0: soy mi Cristian. Hermano, gracias, mi Cristian. Gracias por venir. Agradecidos de por vida.
1: Los quiero mucho, Bronco. Gracias.
0: Gracias, Cristian.
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3: Señoras y señores, estamos entregando el flamante Peugeot 2008 0 kilómetro que se va para la localidad de 28 de noviembre. El cartón lo vendió la agencia de Antonio Morales y Walter es el ganador del auto 0 kilómetro. Así que vemos al señor presidente de Lotería de Santa Cruz entregando la documentación correspondiente a Walter y podemos acompañarlo con un fuerte aplauso, ¿sí? ¿Les parece? Un fuerte aplauso para el ganador. Bravo. El ganador del cero kilómetro, que vive en 28 de noviembre, que trabaja en el ámbito del comercio. Este momento, en algún momento, lo vas a vivir vos. Sería fantástico. Todos los amigos, la gente que compra Telebingo, tiene todas las chances de algún momento de la vida vivir una situación de esta naturaleza. Bueno, Walter, contanos, ¿cómo vivís este momento? ¿Cómo estás viviendo?
4: Estoy contento, la primera vez que me gano un premio y agradecí a la lotería. Y bueno, a mi viejo que me está acompañando en este momento. Y contento.
3: ¿Cómo te enteraste? ¿Cómo fue?
4: No soy de comprar mucho, pero me enteré así como a las 1 de la mañana, por ahí que había salido el número. Como había publicado el chico este, el de la agencia, que había salido, el auto había quedado en 28. Y después me fijé el número y era el número ganador.
3: ¿Y lo viste una, dos, tres, cuatro, sí, hasta que caí?
4: Sí, como es la primera vez que me gano algo, así que contento.
3: ¿Y jugás siempre?
4: De vez en cuando juego.
3: ¿A quién se lo compraste?
4: A Nene Morales, la agencia 190. De 28 de noviembre.

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1: Señoras y señores, ¿cómo les va? Buenas noches, bienvenidos. El gusto de saludarlos. Sorteo número 1292 de el Telebingo, el juego solidario. En el mes de septiembre, obviamente, todos los lunes, y así vamos a continuar a lo largo de lo que queda del año, a excepción de las ediciones especiales, que eso sí, lo haremos, lo jugaremos los domingos. Hoy un día muy lindo en la ciudad, ¿eh? Arrancamos con neblina, bancos de niebla, y después salió el solcito, se puso hermosa la mañana. Tarde en la ciudad de Río Gallegos, valió la pena, ¿eh? Vamos, que llegue la primavera, que la primavera se comporte en realidad como tal, a eso voy. Saludo a mis compañeras de trabajo, sí, Carla Ulloa va a ser nuestra compañera que va a operar la sorteadora. ¿Cómo estás? Buenas noches.
2: Buenas noches, Ángel, ¿todo bien vos?
1: ¿Qué se cuenta?
2: Nada, hoy estuvo re lindo.
1: Estuvo lindo, ¿viste? Valió la pena, ¿eh? ¿Disfrutaste el día?
2: Sí. Qué bueno. Obvio, hay que aprovechar cuando se ponen así los días.
1: Yeah, exactamente, así tiene que ser, ¿eh? Gracias por estar. Loli Giardino, nuestra compañera, será la fiscal actuante. ¿Cómo estás, Loli? Buenas noches.
3: Hola, Ángel, buenas noches. ¿Bien y vos?
1: Muy bien, te vi en la tele hoy, estuviste en Canal 9, sí. Hablando del sorteo de Gregores, qué bueno.
3: Sí, sí, hoy me tocó por todos lados. La verdad, a mí me gusta, está todo bien. Además, es nuestro trabajo, ¿no?
1: Claro, exactamente. Lo que por ahí no le contamos a la gente, le contamos que habían 6 rondas en juego, que había superpozo, obviamente, que había no ganadores por 200.000 pesos cada uno, pero claro, también confirmamos la vivienda modular, ¿cierto?
3: Sí, la vivienda modular sale del Gober. Esta vez no va a ser al final, tengo entendido por lo que me dijeron que va a ser en el transcurso de la edición especial Día de la Madre.
1: Sí.
3: Así que cuando nos den la orden vamos a cortar y vamos a sortear esta segunda vivienda modular que tiene más de, ayúdame, 45 metros cuadrados.
1: Sí, dos dormitorios.
3: Dos dormitorios, cocina, living y comedor.
1: Cocina, comedor, efectivamente.
3: Viene de bien, así sea.
1: ¿Pero qué viene te parece?
3: De 10. ¿Quién te dice, te llevas tu vivienda modular? Está impresionante, el Cardian es hermoso.
1: Ajá, y el auto 0 kilómetro en el final, claro. Cartón de 20.000 pesos, no cambia el valor, no cambia el precio.
3: Nada.
1: Absolutamente para nada, ¿sí? De modo tal que viene con todo para el sorteo de Gobernador Gregores el 11 de octubre.
3: 11 de octubre, Gobernador Gregores, que es el último viaje, Ángel, del año.
1: El último del año.
3: El último, como hoy es el último lunes, cumplimos el mes con los lunes. Hoy es el último del mes, ya se fue septiembre.
1: Exacto.
3: Rapidísimo el año.
1: Exactamente. Bueno, che, y a propósito, la gente está al tanto que nosotros estamos reclamando que aparezca el ganador de la vivienda y todavía no pasa nada.
3: No pasa nada.
1: ¿Le queda hasta cuándo? ¿Hasta el viernes?
3: Hasta el viernes es 2.
1: El viernes 2
3: estamos ya con los tiempos, ya claro. Está.
1: Lo digo una vez más, dale.
3: Sí, ¿lo tenés ahí?
1: Lo tengo acá, claro. Porque lo he estado repitiendo en la quiniela también. Es el número. El billete ganador es, el cartón ganador, 7206. Yo tengo la planilla oficial, ¿eh? 7206. Lo vendió la agencia 314 de aquí de Río Gallegos. Y, obviamente, esperamos que aparezca antes del viernes. Eso de que sea vendido en Río Gallegos no necesariamente asegura que sea de Río Gallegos. Sabemos gente que manda a comprar un cartón a Gallegos porque creen que hay más suerte acá y lo juegan en el interior, viven en el interior de la provincia. Por eso digo, esa situación también puede llegar a pasar. Por lo que sé, lo vendió Estela, que vende ahí en la Richiri, así que bueno, ojalá que aparezca, che.
3: Sí, ya que hablas de eso, de que la gente compra acá, y la gente tiene que entender que es azar esto. Que muchas veces viene esto de la 314 tiene muchísimos revendedores, muchísimos, entonces tiene más posibilidades.
1: Porque eso, vende más.
3: Claro, que eso por ahí es lo que la gente no entiende y se desespera en comprar o por Facebook o por WhatsApp, que me parece perfecto porque cada uno hace su negocio, pero esto es azar.
1: Bien.
3: ¿O no? Que,
1: totalmente.
3: Que quede claro eso, ¿viste? Totalmente. Porque por ahí escucha, ¿viste? No, pero la 314 y se desesperan por comprar. Es azar y vende muchísimo la 314.
1: Exactamente.
3: Pero también nos ha pasado en sorteos que por ahí la 314 entrega un premio y salen todos afuera.
1: También ha pasado.
3: Porque esto es solamente azar, Ángel Vargas.
1: Efectivamente. Saludamos a Franco, nuestro compañero Franco Catalán, que va a operar la sorteadora. Matías Belio trabaja en el sonido y la puesta en el aire. Vamos a ingresar las bolillas y jugamos, obviamente, el sorteo 1292. Deseándote mucha suerte en esta nochecita de el 28 de septiembre de 2026. Superpozo esta noche, 7.900.000 pesos. ¿Estás listo? ¿Estás lista? ¡Vamos! 51. 42. 15. 52. 28. 46. La que viene, 65. 65. 34. 5. 72, 72, 40, 43, 37. Siguiente bolilla para el 32, el dinero. 76, 76. Línea. Y te quiero contar que hay un solo ganador que se adjudica el premio a la línea, un solo ganador. Vamos a realizar la verificación con nuestras compañeras para ver si está todo ok, si está todo bien, ¿eh? Ahí viene la planilla. Loli, 15 bolillas.
3: Así es, 15 bolillas y el cartón es correcto.
1: Premio vendido en Río Gallegos. Es el cartón número 1828. Lo vendió la agencia 314 de Humberto Ojeda para los 500 mil pesos y los números ganadores con el 15, 28, 37, 65. Y 76, el último numerito, ¿eh? 1828, vendido en Río Gallegos. Vamos a buscar el premio bingo y también vamos a buscar el superpozo a la bolilla número 40. Vamos, dale. Te invito a ganar, dale, te invito a ganar. Hoy en el día del hincha de River. Feliz día para todos los hinchas de River. Hoy es el día. 86. Recordando a Angelito Labruna. 55. Amadeo Labruna. 50. 39. La bolilla 88. 35. 11. Cantamos el 14. 64, 64. 19. 9. 8. 49. 33. 30, Santa Rosa. 90. Bolilla 58. 44. La que viene. 89. 61, 61. 38. Siguiente bolilla. 16. 67, 67. 79, 79. Ahora sí, la última chance, señora, señor. La última chance para el superpozo. Con la bolilla número 25. No hay ganadores. Pozo vacante. Pozo vacante. Vamos por el premio bingo. 68, 68. 60, 60. 59. 78, 78. Y vamos con el 6. 66, 66. 57. La que viene, 2. 54. 70, 70. 17. Una más, 18. 62, 62. 22, el loco. Próxima bolilla, damas y caballeros, con el 23. 45. 81. ¡Bingo! Y quiero contarte que hay dos ganadores que se adjudican el premio Bingo. Dos ganadores para la primera ronda de esta noche. Vamos a realizar la verificación con nuestras compañeras para ver si está todo ok, si está todo bien, ¿sí? En el sorteo del Telebingo.
3: 57 bolillas y los cartones son correctos.
1: El primero vendido en Río Gallegos. Es el cartón número 1627. Lo vendió la agencia 314 de Humberto Ojeda. Y los números ganadores para los 500 mil pesos con el 09, 11, 30, 50, 76, 25, 34, 42, 64, 81, 14, 49, 65, 79 y 89, el último numerito. El premio vendido en Río Gallegos. El otro cartón se va para el Calafate. Es el cartón número 2849. Lo vendió la agencia 174 de Gabriel Enrique Levati. Los números ganadores con el 23, 32, 40, 55, 72, 06, 14, 45, 59, 65, 08, 15, 35, 66 y 81. El último numerito para concluir con la primera ronda de esta noche, ¿eh? Bien, estamos en vivo e indirecto. Apenas 3 minutos para llegar a la hora 22 en la Argentina. Vamos al reingreso de bolillas para jugar. Para jugar la segunda ronda de la noche, la línea de 600 mil pesos, el bingo de 1,5 millones de pesos. Y no te olvides que seguimos buscando ganador del Superpozo a la bolilla 40. Casi 8 millones esta noche. Anote, señora. 50, el pan. 40, 65, 65, 53, 42, 8, Bolilla número 52. 69, 6, 9. 28. 66, 6, 6. Y ahora viene el 54. 87. 81. 26. Una más. 15. 17. 29. San Pedro. 73-73. Línea. Premio compartido, premio compartido. Hay dos ganadores que se adjudican el premio línea. Dos ganadores de esta segunda ronda. Vamos a realizar la verificación correspondiente con nuestras compañeras para ver si está todo ok, si está todo correcto, La fiscalización en el aire con 18 bolillas, señorita.
3: Así es, 18 bolillas cantadas y los cartones son correctos.
1: El primero vendido en el Calafate. Es el cartón 2926, lo vendió la agencia 174 de Gabriel Enrique Levati. Los números ganadores de la línea media con el 17, 28, 40, 73 y 81. El siguiente cartón se va para Caleta Olivia, zona norte. Caleta Olivia, cartón 5677. Lo vendió la agencia 114 de Nicolás Alberto Rivas. Y los números ganadores para los 300 mil pesos con el 15, 42, 50, 65 y 73. El último numerito, Dale que vamos a buscar ahora mismo el premio Bingo más el Super Pozo en esta segunda ronda de la noche que seguimos jugando. En vivo y en directo por la radio, por la tele y por las redes sociales, también por el canal de YouTube, 90, 5, 19, 3, ahora el 6, 11, 23, 61, 61, 83, 63, 63, 86, el humo. 59, 67, 67, 1. Vamos con el 75, 75, 7. Y ahora el 9. 76, 76, 84, 71, 71, 70, 70. Ahora sí, la última chance, la última posibilidad para que te lleves el premio Bingo más el Super Pozo. Con la bolilla 88. No, no hay ganadores. El pozo queda vacante para la próxima ronda. Siguiente bolilla. 55. 14. 45. 10. 35. Y ahora el 20, la fiesta. 82. 22. El loco. 30. 30. Siguiente bolilla. 13. 12. 58. 2. A ver ahora. 24. 34. ¡Bingo! Señoras y señores, hay un solo ganador que se adjudica el premio Bingo. Un solo ganador, estamos hablando del premio del millón y medio de pesos de esta segunda ronda de la noche. Vamos a realizar la verificación, sí, vamos a ver a nuestras compañeras en ese trabajo con 55 bolillas, Loli.
3: Así es, 55 bolillas cantadas y el cartón es correcto.
1: Premio vendido en Río Gallegos. Premio vendido en Río Gallegos, señoras y señores, es el cartón 2246. Lo vendió la agencia 314 de Humberto Ojeda. Y los números ganadores con el 06, 14, 40, 65, 75, 08, 20, 34, 42, 67, 15, 29, 35, 52 y 82. El último numerito, 2246, cartón vendido en Río Gallegos. Vamos al regreso de bolilla, que se viene la tercera, que se viene la tercera ronda de la noche y esto se va poniendo cada vez más lindo, La línea de 700 mil pesos, el bingo de 2 millones, más el superpozo. ¿Todo listo? Cantamos más bolillas para la gente. Cincuenta y siete. Diez. 72. 72. Y ahora el 3. 11. 13. La que viene. Es la bolilla número 63, 63, 48, 6, y ahora el 50, 90, línea. Un solo ganador se adjudica el premio a la línea de la tercera ronda. Un solo ganador. La verificación en el aire para controlar ese cartoncito que se lleva a la línea de la tercera ronda. 11 bolillas cantadas.
3: Así es, 11 bolillas cantadas y el cartón es correcto.
1: El premio se va para Gobernador Grigores. Gobernador Grigores con el 4.095. 4.095 lo vendió la agencia 80, sucesión de Baragaño María. Y los números ganadores con el 06, 10, 50, 63 y 90, el último numerito. Ahora, el premio Bingo consiste en 2 millones de pesos más el premio Bingo. ¿Lo vamos a buscar? Bolillas en el aire para cantar la siguiente bolilla. Mientras la gente lo juega en casa, por ejemplo, 4. Quizás después de la cena, relajado, 70-7-0, esperando llevarse un lindo premio, ¿cierto? El juego de la familia, 55. 34. 30. 67, 67. 52. 87. 78, 78. 5. 16. Y ahora el 17. 27 el peine. 56 la caída. 66, 66. 75, 75 los besos. 23. 82. 24. 65. 65. 89. 32. 2. 86. La que viene, 42. 68, 68. 12. 28. Y ahora sí, la última chance para que te lleves el premio Bingo más el Superpozo en la tercera. Con la bolilla número 9. No, no hay ganadores o su vacante para la próxima, que será la última ronda de la noche. Buscamos el Bingo. 62, 62. 77, 77, las piernas de mujer. 59. Y ahora el 80. 19. 61, 61. 69, 69. 20. A ver ahora, 64, llanto, 64. 40. Y cantamos el 36. Siguiente bolilla. 74, 74. 58. El ahogado. 21. 37. 8. 73, 73. ¡Bingo! Y bien, amigos, hay un solo ganador que se adjudica el premio Bingo. Uno solo, Ya vamos a realizar la verificación correspondiente con nuestras compañeras. Un solo ganador para el premio de los 2 millones de pesos de esta tercera ronda de la noche. No te desesperes que todavía queda la última, que es la que tiene el premio más grande para el bingo, obviamente, de los 10 millones. Vamos a realizar la verificación. Vemos a las chicas, 57 bolillas, 57 bolillas cantadas, Loli.
3: 57 bolillas y el cartón es correcto.
1: Premio vendido en Río Gallegos. Mirá qué numerito, salió a la cabeza hoy en la Quiniela Santacruceña. 1.313 lo vendió la agencia 28 de Regina Merelles y los números ganadores con el 13, 20, 32, 48, 55, 06, 27, 64, 73, 82, 16, 36, 56, 67 y 74, el último numerito. 1.313 cartón vendido aquí en la capital de la provincia de Santa Cruz, aquí en Río Gallegos. Bien, amigos, queda la última chance, la última posibilidad, así que vamos a ir al regreso de bolillas, claro, para jugar la cuarta y última ronda. La cuarta y última ronda que tiene los 10 millones, premio bingo. Y que tiene además los 800 mil pesos como premio a la línea. Y si te toca a vos ahora, ¿qué me decís? Vos que la estás esperando, ¿sí? Mira si te toca, vamos. Ponele la mejor. Que se alineen los planetas. 42. 6, 43, 61, 61, 21, y contamos el 67, 67, 44. 11, 88, 14, 84, 33, 36. 45, 22, 71, 71. ¡Línea! Un solo ganador se adjudica el premio a la línea. Un solo ganador. Ya vendrá la verificación. En instantes nada más, vamos a realizar la verificación con las chicas. Ya diremos, chicas, seguramente nos quedan varios días, ¿no? Pero, Loli, ya diremos exactamente el lugar donde se hará el desarrollo del sorteo el 11 de octubre en Gregores, ¿cierto?
3: Sí, es, me cuesta el nombre, pero es el Salón Comunitario Najot,
1: sí,
3: ¿puede ser?
1: Héctor Najot.
3: Ahí está, mirá, sí, bueno, viste, vos sabías. Me enteré hoy igual, pero dije, no lo voy a decir porque no me acordaba el nombre, claro, del salón comunitario. Ahí va a ser. Ajá. ¿Vos lo conocés?
1: Ya lo hemos hecho en otra oportunidad, si no me falla la memoria, en ese mismo lugar que es enorme, es grande. Y no te quepa absolutamente ninguna duda que se va a llenar de gente.
3: ¿Vos decís que le va a ganar a las Eras?
1: Sí. Sí,
3: en
1: sí.
3: Las Eras había más de 400 personas, Ángel. Ahí.
1: Yo creo que sí, yo creo que la gente va a estar muy enganchada. Le mandamos un beso grande y un abrazo a todos los chicos que trabajan en el área prensa y protocolo de la Municipalidad de Gobernador Gregores, porque ellos mismos están compartiendo, ¿cierto?, el flyer y de alguna manera nos están ayudando a publicitar el evento que se realizará próximamente.
3: Sí, además el evento es lindo, a mí me gusta. Hoy me preguntaban, ¿y qué? A mí me gusta el contacto, en ir... escuchar, hablar, que es diferente que estar en la tele, ¿o no?
1: Sí, está bueno, está bueno. Yo estoy ahí tratando de convencer a ustedes, ¿no? Hay que llevar un artista, hay que meter un artista. O sea,
3: ¿vos no querés cantar?
1: No.
3: Y nosotros somos multifuncionales.
1: ¿Querés que me tiren tomate?
3: Bueno, Ángel, 16 bolillas cantadas y el cartón es correcto.
1: Premio vendido en Río Gallegos. Premio vendido en Río Gallegos, cartón 2086. 2086. Lo vendió la agencia 314 de Humberto Ojeda y los números ganadores con el 14, 22, 43, 67 y 71, el último numerito para los 800 mil pesos. Bien, señoras y señores, llegó el momento, por ahí no te ha ido tan bien en el desarrollo del sorteo, y mirá si ahora es la chance, es la posibilidad. ¿Qué te parece si vamos a buscar el premio de los 10 millones y ojalá que te lleves los 7 millones 900 mil pesos más? Pues sería la gloria, ¿eh? Intentamos, suerte. Con fe, con esperanza, vamos. 55. 89. 8. 86. 12. La que viene. 28. 4. 34. 39. 32. 37. Y ahora cantamos el 48. 16. El anillo. 75. 75. 77. 77. 85. 72, 72, 26, 40, 68, 68, 18, 10. Una más, 38. Y ahora sí, damas y caballeros, última chance para el superpozo esta noche, más el premio bingo, te llevas 17.900.000 pesos con la bolilla número 7373. No hay ganadores. El pozo queda vacante para el lunes de la semana que viene. Buscamos el premio bingo. Dale. 46. 58. 1. 30, 65, 65, 57, 80, 13. ¿Cuál te falta? 83. Dale con el 31. 50. 78. 78. 76, 82. ¡Bingo! Con la pelea, con el 82, un solo ganador se lleva los 10 millones de pesos esta noche. Ya realizamos la verificación en instantes nada más. Es decir, de que el superpozo se fue ahora a 8.300.000 pesos. 8.300.000 pesos a la 40 en el sorteo del próximo 5 de octubre. Próximo 5 de octubre con el Telebingo. Vamos a ver a las chicas realizando el trabajo de fiscalización. Para ver si está todo ok, 54 bolillas. ¿Cuántos se habrán quedado ahí nomás, con tantas bolillas que cantamos, Loli?
3: Sí, ¿no? 54 bolillas y el cartón es correcto.
1: Premio que se va para Pico Truncado. Pico Truncado, zona norte de la provincia de Santa Cruz. Ese es el cartón ganador en Pico Truncado. 5.636. Lo vendió la agencia 129 de Mirta Noemí Soria. Y los números ganadores: 01, 32, 43, 50, 82, 14, 38, 68, 71, 86, 06, 16, 21, 45 y 77. El último numerito, 5.636. Felicitaciones para ese cartón vendido entonces en la zona norte, en la localidad de Pico Truncado. Le mostramos el colorcito de la suerte para la semana que viene, ¿te parece? Para el lunes que viene, en 7 días más, claro, el próximo 5 de octubre, ¿sí? El día del camino, el 5 de octubre, ¿Saben, muchachos de Vialidad? Abrazo grande, Estaba, no sé si seguirá existiendo, en mi pueblo en La Acera estaba el Club 5 de Octubre, era el Club 5 de Octubre, que había sido fundado por los viales en su momento, ¿no? Color de la suerte para la semana que viene, ahora con un superpozo que se ha abultado, que se ha incrementado de cara al sorteo de ese lunes. Cartón de 10 mil pesos, como siempre. Hacemos el resumen de todo lo que pasó esta noche en la primera ronda de la línea para el número 1828, vendido en Río Gallegos. El bingo para dos cartones: 1627 de Río Gallegos y 2.849 de El Calafate. En la segunda ronda, la línea para el 2.926 de Calafate y el 5.677 de Caleta Olivia. El bingo de la segunda ronda se lo llevó un cartón vendido en Río Gallegos. Fue el cartón 2.246. En la tercera ronda, la línea para el 4.095 de Gobernador Gregores. El bingo para el número 1.313 de Río Gallegos. Y en la cuarta y última ronda, la línea para el 2086, vendido en Río Gallegos, el bingo para el 5.636 de Pico Truncado. El resumen que, como decimos siempre, pues vas a encontrar mañana en redes sociales, como así también puedes acercarte a la agencia oficial y consultar justamente el detalle de los cartones ganadores para compararlo con el tuyo. Preparamos ahora el sorteo para aquellos que no han tenido tanta suerte, ¿sí? Que se van a llevar un premio también. Vamos entonces, cuando quieras, largamos. Largamos con el primero. Ahí va, 5.033, vendido en Puerto Deseado. Veo entre la lista de los ganadores, ¿sabes quién ganó otra vez? Mirá, Josecito José Adán Bozo, el señor de Gobernador Gregores, que había ganado el auto, ¿te acordás? Ahora ganó, ¿cuánto ganó, José? ¿Cuánto ganó, José? 700.000 pesos ganó. El último sorteo del Telebingo. Felicitaciones, José. 1.754, vendido en Río Gallegos. Uno más, 3.363, cartón vendido en Río Turbio. Ahora el 5.840, es de Pico Truncado, de la zona norte de la provincia. Cartón número 3.107. Es de 28 de noviembre. 5.459, cartón vendido en Caleta Olivia. Esta semana, el jueves, rebingo. Rebingo con un pozo excepcional de 23 millones de pesos el jueves. 23 millones de pesos con el rebingo, con el 3 para ganar. y la ronda cortita ahí al pie, ¿eh? 3 mil pesos valor del cartón. 3.029 de Puerto Santa Cruz. 4.028 de Gobernador Grigores. Uno más, 5.275 de Perito Moreno. El minibingo tiene 14.500.000 pesos para la semana, para esta semana. 2.690 de Puerto San Julián. 5.051 de Los Antiguos. El que viene, 2.852 de El Calafate. Cartón número 5.863 de Las Heras. 3.622, vendido en Comandante Luis Piedrabuena. Y ahora, el número 1.838 de Río Gallegos. El último, vendido en Río Gallegos, 1.838. Para concluir con esta edición del Telebingo, gracias a todos como siempre por engancharse con nosotros los lunes ahora a partir de la hora 21:40. Saludo a mis compañeras. Carla, que tengas una buena semana, que salga todo bien.
2: Igualmente, Ángel, muy buenas noches.
1: Loli, lo mismo para vos, ¿sí? Nos reencontramos el jueves.
3: El jueves, que ya estamos primero.
1: El jueves primero de octubre.
3: Octubre, un mes importante, mes rosa. Con...

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Tengan ustedes muy buenas noches. Lunes 28 de septiembre y ya se nos va el año. Dos meses y ya tenemos las fiestas encima. Bienvenidos a este rincón donde la palabra se vuelve refugio y la música el abrazo necesario para entibiar la jornada. Una vez más, los transmisores de LEU 14, Radio Provincia de Santa Cruz, encienden esta magia del aire. Estamos en 830 kHz de amplitud modulada y 96.3 MHz de frecuencia modulada. Y estamos acá para acompañarlos, para tejer ese puente invisible que nos une en cada rincón de nuestra geografía. Mirar hacia afuera en esta tierra inmensa es aprender a contemplar la belleza del despojo. El viento no solo sopla en la meseta, el viento nos susurra historias. El horizonte lejano donde el cielo toca la estepa y el mar abraza la costa no es distancia, es la promesa de que nunca estamos solos. En cada rincón de Santa Cruz se enciende una hornalla para poner una pava. En cada rincón de nuestra provincia se comparte el mate o se escucha el crujir del fuego en la noche profunda. Porque hay un corazón latiendo al ritmo de nuestra identidad. La noche de los nuestros nace de ese sentimiento, de la necesidad imperiosa de resguardar lo que somos, de defender nuestra esencia, nuestra memoria, nuestras raíces y la voz de nuestra gente. Esa gente que día a día hace la patria de la inmensidad del sur. Porque este espacio no es de quien les habla. Este espacio ya es el hogar donde la cultura patagónica se volvió poesía, donde la música nos nombra, donde cada artista, donde cada vecino y cada historia encontró su lugar de pertenencia. Acomódense, déjense llevar, aflojen a la rutina, porque la radio ya está encendida. Ya están con nosotros, la gente de ojos espirituales. Pero vamos a recordar parte de esa banda que en algún momento acompañaron, Siete Venas.

0: Ahora sí, encendemos la mística de la noche de los nuestros. Hay hombres que caminan la vida dejando pisadas que el tiempo no logra borrar. Músicos que no conciben el arte como una búsqueda de aplausos efímeros, sino como un sacerdocio, un compromiso sagrado con el suelo, con su gente y con la verdad de sus sentimientos. Hablar de la música independiente en Santa Cruz y hablar del rock que nace de las vísceras de la Patagonia es nombrar inevitablemente a dos seres extraordinarios, dos referentes cuya calidad humana es tan inmensa como el paisaje que los habita. Son los hermanos Diego y Cristian Oliva. 3 décadas. Se cree que es pronto, pero pensar en 30 años de trayectoria ininterrumpida es contemplar una vida entera entregada al servicio de las canciones. La historia de Diego y de Cristian es la historia de una hermandad que trascendió la sangre para volverse un lenguaje universal. Desde muy jóvenes, con la humildad de los grandes y la pasión intacta, entendieron que la música no era un pasatiempo. Era su forma de respirar y de nombrar al mundo. Su viaje comenzó a gestarse en aquellas primeras experiencias juveniles que dejaron huellas en el circuito local. Güeray Queché fue la semilla germinal. El rincón de libertad donde aprendieron a pulsar las cuerdas, a afinar los parches y a perderle el miedo al escenario. Muy poco después llegó Mamá Cheta, un proyecto que les permitió afianzar el rodaje, recorrer los primeros pubs, festivales de barrio y templar ese carácter escénico que hoy los distingue. Eran años de ensayo bajo el frío, pero el frío de cargar equipos con el viento de frente, pero con el alma encendida por el sueño intacto de hacer sonar la voz de Río Gallegos. Y con el correr de los años, la búsqueda artística exigió mayor profundidad. Integraron Bienvenidos al Mundo. Y en esta etapa el proyecto no solo significó un crecimiento técnico y compositivo, sino que fue la consolidación de una alquímica única entre ellos. Diego, desde el pulso armónico del bajo, y Cristian, desde la fuerza rítmica de la batería, comenzaron a construir un lenguaje donde ya no hacían falta las palabras. Una mirada sobre el escenario bastaba para saber hacia dónde viajaría la siguiente nota. Pero el destino les tenía reservado un lugar de honor en las páginas doradas de la música patagónica. Su paso por Carne de Cañón, aquella banda icónica, una verdadera bisagra del rock visceral de los 90, marcó toda una generación. Carne de Cañón no solo era música, era el grito identitario de una juventud que buscaba sentirse representada en el medio de la inmensidad del sur. Y allí, los hermanos Oliva aportaron no solo su talento, sino su disciplina y esa inquebrantable ética del trabajo. Posteriormente, integraron a la familia Siete Venas, unieron la potencia del rock con la mística del estepe y la cordillera. Con Siete Venas, Diego y Cristian llevaron el nombre de Santa Cruz bien alto. Demostraron que de este rincón del mapa se puede hacer arte con nivel de excelencia, sin perder jamás la humildad, la generosidad y ese abrazo franco que los caracteriza bajo el escenario. Porque si algo destacan quienes han compartido rutas, camarines o un simple mate con ellos, es su hombría de bien, su generosidad por apoyar a las nuevas generaciones de músicos y su lealtad absoluta hacia la cultura de nuestro pueblo. Y hoy, tras 30 años de sembrar en la memoria colectiva, el árbol vuelve a dar sus frutos, más maduros, más potentes, lejos de acomodarse en la nostalgia o descansar en los logros del pasado, el fuego sagrado de la creación los vuelve a convocar. Nace Ojos Espirituales, un proyecto pulido por la experiencia y cargado de una electricidad pura. Diego en la guitarra, Cristian en la batería. En el bajo. Diego en el bajo.
1: Yo en el bajo y en la guitarra.
0: Bien. Y además lo integran Ariel Torralbo y Gonzalo Miranda, que hoy no viene, bueno, por esas cuestiones del trabajo. El artista en Santa Cruz no vive del arte. Y el nombre no podría ser más certero. Ojos Espirituales es la invitación a mirar más allá de lo evidente, a ver la vida y el arte con los ojos del alma, con la sabiduría que solo dan las batallas ganadas y los caminos recorridos. Con más de 16 canciones de autoría propia ya terminando y un sonido demoledor que ha ido moldeando en la intimidad del ensayo, la banda se encuentra en plena etapa de preproducción para comenzar a hacer su próximo trabajo. Acomódense, amigos, suban un poquito el volumen de la radio, porque esta noche, en la noche de los nuestros, nos sacamos el sombrero ante la coherencia, el compromiso y la trayectoria. Dos tipazos, dos vecinos, dos hermanos, con ustedes, en el aire de provincia, el talento, la historia y el presente de Diego y Cristian Oliva en esta nueva formación. Muy buenas noches.
2: Muy buenas noches.
3: Buenas noches.
2: La verdad que hermosas palabras.
3: Tremendo.
2: Hablaste un montón de nuestro recorrido.
3: La biografía.
2: Lindo. Una sola cosita nada más, que nosotros con Siete Venas siempre los teloneamos.
0: Ah, mirá.
2: Compartíamos escenario, pero no, nos han ayudado de esa forma. No integramos la banda, digamos. Pero son amigos.
0: Son amigos.
2: Los que nos criamos acá en la ciudad antes que ellos se vayan a Chate. Sobre todo con Víctor, Juanjo y de San Juan. Bueno, muy agradecido por las hermosas palabras que acabas. No sé qué decir de tantas cosas lindas que dijiste. Me quedo, hay tantas cosas que dijiste que me parecieron espectaculares, pero me quedo con la vida del músico under a 3.000 kilómetros de la capital. Cómo uno se genera los espacios, cómo trata de buscar, y muchas veces son limitados, pero también te obliga a mover, te obliga a permanecer. Y eso, bueno, creo que me quedó súper grabado de lo que dijiste. Muy bueno, muchos años también de componer. Por ahí nuestro fuerte estuvo ahí, en la composición. Muchas veces también en varias de las bandas que contaste, como por ejemplo BAM, donde yo toqué el piano ahí, en esa, el teclado, Diego tocó la guitarra, con amigos fantásticos. De hecho, el baterista de Carne Cañón estaba ahí, en esa banda también.
0: Mirá.
2: Sí, Alfredo Bustamante, que es un compadre.
3: Un amigo ahí.
2: Y aprendimos muchísimo, y aprendimos a melodear, aprendimos a componer sobre la base de en esa banda eran las composiciones de otra persona. Pero siempre estuvimos nuestros temas, que creo que hay varios, creo que te vamos a cantar ahora primero, debe tener cerca de 30 o 25 años, y bueno, fuimos mutando y sobreviviendo musicalmente de alguna manera, siempre tratando de dar un mensaje, que por ahí fue lo que priorizamos nosotros. Por eso por ahí nos ha costado tanto grabar, o hemos grabado algunas cosas, pero le damos mucha importancia a eso, a la música temática en ese aspecto. Yo creo que nuestra música, que los chicos me pueden aportar, pero creo que nuestra música tiene dos variables generalmente. Nos gusta hacer melodías instrumentales sobre la base de la composición, y letras con contenido social o que nos dejen algo. Como las palabras que acabas de decir, que encontrando la palabra como algo estético también.
0: Lo estético, es fundamental.
2: Es alucinante eso.
0: Sí.
2: Es alucinante. Y creo que nuestra música tiene un poquito de eso también.
3: Muy agradecido, muy lindo.
2: Es decir, quedé choqueado con la palabra.
3: Sí, sí.
2: Pero bueno, muchísimas gracias también por el espacio, por poder seguir mostrando lo que hacemos, lo que queremos decir. Nos duele mucho que hay letras que las hicimos hace 25 años y todavía hoy
0: parecen que son actuales. Sí, sí.
2: Eso creo que es lo más doloroso de toda la película.
0: Yo les contaba fuera del aire, yo a todos mis invitados les hago una reseña de lo que son. Porque generalmente ustedes no se dan cuenta de todo lo que han construido en el
2: camino. Sí, es verdad, yo, si uno me decía así, yo sí. No lo tengo tan presente como vos,
0: sí,
2: lo acabas de imaginar.
0: Yo recién le decía, 30 años parecen que no son nada, pero fueron 30 años de historia.
3: Vamos a aclarar que él es más grande.
0: Él es el mayor, ¿no?
2: Sí, yo soy el mayor. El más viejito.
3: Pero sí, 25, 30 años.
2: Sí.
0: Pero, ¿y cómo nacen ustedes con la música?
3: Mi abuelo, bueno, ambos lugares, tanto paterno como materno en la familia, siempre hubo una guitarra en casa, poesía, sí, y demás. Eso siempre estuvo. Y nuestro abuelo también tocaba la guitarra, entonces había acceso a una guitarra en la casa, ya eso es algo. Y después lo que fue la época del 90, que muchos amigos nuestros también
4: tocaban la guitarra y sacaban tema de lo que iba saliendo. Había una explosión musical importante, mucho progresismo en la música. Y bueno, ahí así nacimos, tocando dos minutos y algunos rock and roll de afuera, ¿no? Sí. Cosas así de los 90.
2: Lo loco, me quedé pensando en lo que él también decía, lo loco que nosotros capaz que sacamos dos temas y después escribimos dos, ¿viste? Cuando éramos chicos. Sí. Y no sabíamos escribir música, pero ya teníamos esa impronta, esas ganas de poner algo...
4: De componer.
2: Tal vez por lo que dice él un poco, por el lado de la familia materna hay mucha escritura, mucho poeta, y por el lado de... Saltó por ahí un poco la generación de mi viejo y cayó nosotros, pero mi abuelo guitarreaba. Somos de Río Turbio nosotros.
5: Y aparte era la época en la que uno quería expresarse.
2: Sí, bueno, eso creo que a eso
4: claro, trataba de... A eso me refería. Como... Sí.
2: Que había esa necesidad y también empezaron... Estamos hablando de épocas donde no existían las redes sociales, ¿eh? Entonces, por ahí estábamos hablando que lo más moderno era un canal de televisión, porque los teléfonos todavía te daban un par de letritas y nada más.
5: Y entonces, que hasta el 90 teníamos solamente Canal 9, en Río Gallegos, y si no, claro, Canal 9 de Comodoro en la zona norte.
2: Previo al cable.
5: Claro.
2: Nosotros llegamos de Río Turbio en el 96, Diego.
4: Sí, por ahí.
2: Más o menos en el 90. No, 96.
4: Ah, 96, sí, tenés razón.
2: 96, 91.
4: La nevada de 95 la vivimos acá.
2: 91, tenés razón. Y en Turbio, hacía unos 4 o 5 años, teníamos un televisor de culero.
5: ¡Claro!
4: ¡Qué viejos!
5: No, pero la tecnología nos llegó de golpe.
2: No, y las redes. Ahora, qué lindo ser una generación que conoció eso, el ir a buscar a tu amigo a ver si está.
5: Ir a jugar a la esquina.
2: Ir a jugar al campito.
5: ¡Claro!
2: Y también conocemos esto de agarrar un teléfono y seguramente le metemos varias horas de vuelo todos acá. Por más que seamos más grandes, ¿no? Pero, bueno, me encanta. A mí yo, bueno, de me pinta hablar de educación ahora, pero lo vamos a dejar para más tarde porque vos también sos educado.
5: Sí.
2: ¿Para dónde querés que vayamos? ¿Qué querés preguntarnos? ¿Querés que toquemos algo? ¿Para, bueno, para que la letra te vaya diciendo algo?
5: No, yo lo que le comentaba esto de presentarlos contándoles lo que han hecho en tantos años de trabajo. Que por ahí ustedes como artistas no lo ven, pero otra gente sí lo ve. Que muchos pibes, aunque ustedes no lo crean, viéndolos, se animaron a comenzar a tocar la guitarra, se animaron a comenzar a integrar un grupo.
2: Una vez me pasó estar tocando en el Senco, con Diego algunos años estuve viendo, yo me fui a vivir a La Plata, estudié, me recibí, volví, y después se fue Diego. Tuvimos ese impasse, ¿viste?
5: Y en ese entonces, bueno, ya estábamos preparando, ahí está saliendo. En ese entonces estábamos preparando ya algunos de estos temas. Me faltaba él, que después llegó otra vez y le puso la primera viola que no la teníamos. Pero estábamos tocando en Senco, la banda se llamaba Cerebro Macaco. Estábamos tocando ahí y por ahí vi pasar una persona, no había mucha gente, ¿viste? Encima habíamos tocado tempranito, faltaba bastante para el espectáculo principal y por ahí vi pasar una persona súper joven de 16, 17 años, esto fue hace unos 8 por ahí, 9, cantando un tema de lo que estábamos tocando, que eran todos nuestros. Eso fue terrible para mí. Aparte me encantó porque era mucho más joven que yo.
2: Y era lo que yo te decía, porque a veces inspiran a otros y no se dan cuenta.
5: No, hasta ese momento no
2: me... Y no tomás dimensión hasta después de pasar los años. Siempre, pero qué loco, mirá, los pibes estaban tocando lo nuestro. Son unos genios. Besos a Diego, los quiero. Muy buena la presentación y muy buena gente.
4: Qué bueno.
5: Lore.
4: Bueno, Lore. Muchas gracias, Lengra.
5: Capa, Lore. Estos chicos son de mi barrio, Omar.
6: Sí. Me robaron el estéreo.
5: Que devuelvan el estéreo.
2: Noelia, aguanta el rock and roll.
5: Vamos, el rock and roll.
2: Nelson, deditos arriba. Bueno, Antonio dice, unos grosos. Los escucho desde chico.
5: No, mirá. Bueno. Abrazo, Antonio.
2: Tenés tu año, Antonio, también, ¿eh?
5: Sí, no.
2: Chicos, y la idea, a veces la gente lo quiere conocer al artista.
5: Sí, ustedes, sigamos.
2: Vos sabés que, mirá, ya llevamos media hora de programa y ustedes están con ganas de tocar.
5: Sí, es como estoy como adentro de una jaula, ¿viste?
2: Viste, porque acostumbrado a esas entrevistas donde vienen y te preguntan, che, ¿cómo te llamás? Y yo me llamo Cristian, ¿y qué haces? Y toco la guitarra y tocaste algo. ¿Viste? Claro. Y pasa el tiempo. Y nadie le preguntó a Cristian,
5: si Cristian es papá, si Cristian va a la escuela, si Cristian trabaja, si Cristian vive del arte.
7: Arranco yo, tenemos profesiones diversas.
4: No hablo de mi vida personal.
7: Yo arranco si quieren.
5: Y bueno, y la gente le gusta, porque dice, atrás de la música, lo que yo le decía, hay dos tipos, dos excelentes personas. O sea, porque muchas veces también corremos con ese mito de que si es rock and roll...
7: Está reventado.
5: Está reventado.
7: Claro, sí, es un mito.
5: O es un tipo alcohólico, un tipo adicto, un tipo peligroso, y dice, ¿por qué? Y cuando uno conoce a los músicos, y cuando el que te escucha tu música y te escucha hablar, y vos le contás quién sos, o sea, y le cuenta a otro quién sos, la música se difunde mejor.
7: Sí. Te conocen más, ¿no?
5: O sea, porque en el arte no se compite, el arte se comparte.
4: Sí, por supuesto. Qué bueno, siempre.
7: Eso sí. Me encantó. Siempre. Me encantó esa frase.
5: ¿Viste? Y si lo compartís, llegás a más lugares. Y la música es la pasión de todos.
7: Eso es lo que a mí me gustaría que continúe, lo que creo que, que el arte en general, con todos sus lenguajes, enseña a conmover, a manejar sentimientos, a tener sentimientos. Y eso es lo que se puede llegar a perder con todo lo que está sucediendo en el mundo, ¿no?
5: Porque se va cortando la comunicación.
7: Sí. Más tecnología para la comunicación, pero menos comunicación real.
5: Menos comunicación entre nosotros. O sea, la música no es que se va perdiendo, se va escuchando una música creada con inteligencia artificial.
4: Eso, estaba pensando eso, exactamente, sí. Claro.
7: Yo qué iluso, cuando estaba estudiando, que era un pibe, pensé que el confort era el mal de la humanidad. Nunca imaginé que de golpe iba a aparecer algo que iba a ser aún más por nosotros que un simple televisor o un control remoto. Claro. Y apareció la IA y quedé totalmente
5: flasheado. Y que hasta piensa con nosotros y que el algoritmo te está tomando lo que estamos hablando y si buscamos algo en
7: internet. Ahora ya lo tenés ahí.
5: En la mano.
7: Y sí.
5: Pero vamos perdiendo lo humano.
7: Vamos perdiendo lo humano,
4: sí.
5: Y esa
7: pérdida. Hay un tema nuestro, que no creo que lo hagamos hoy porque es más ruidoso, pero que dice no se trata ni de avance ni de comunicación, son sistemas de control que aniquilan la razón.
5: Maldito capitalismo.
7: se podría agregar, pero generalmente le buscamos poesía, como dijimos al principio.
5: Hoy hablábamos con un amigo, digo, no es que los grandes poderes te silencien, sino que tienen atrofiada la memoria.
7: Claro, porque se repiten las cosas como si nunca hubiesen sucedido.
5: Correcto. Y nosotros vivimos de eso, vivimos de la historia. ¿Vos cómo te integras a ellos?
6: Yo me integro, los conocí hace, bueno, los conozco hace 1000 años igual, pero nunca habíamos compartido la música. Yo en la música, siempre en mi casa, yo profesionalmente, la única experiencia que yo tuve, tremenda experiencia con Etiqueta Negra, que hacen Tributo a los Redondos. Y después los conocí a ellos y me explotó la cabeza. Cuando... Y me dijeron, ¿no querés probar? Y yo, que sé cara dura, olvidate. Ahí me metí.
5: Y ahí te quedaste.
6: Ahí me quedé tocando el bajo que Cristian me da una mano bastante grande.
7: El coraje, el sentido musical, lo tiene. El resto son tonos que hay que aprender. ¿No?
5: El resto se va haciendo.
7: Olvídate, que lo está haciendo a una velocidad tremenda. No pudo traer el bajo, pero...
6: Ya vamos.
7: Muy bien, man.
5: Capo ahí. Bien. Y lo tuyo.
7: Toda actitud.
5: Vos sos el más callado.
8: Yo soy el más callado a veces.
7: Cuando entra en confianza, no tanto, pero ahora sí.
8: Ahora me toca a mí. No, yo con la música, y bueno, con Cristian igual, en lo mismo. Siempre, bueno, y cuando sumamos a los chicos, vamos a hablar más de este proyecto. Antes de sumarlo a él, nos sumamos con Gonzalo en la batería y con Cristian en otra guitarra. Y bueno, se suma Ariel y de lo que estábamos acostumbrados nosotros, además con mi hermano hicimos como un año, ¿no, Cris? Encerrado tocando en casa.
7: Sí, de laboratorio, digamos.
8: De laboratorio, ¿viste? De composición, de acomodar este formato de dos guitarras.
7: Claro, porque una cosa es yo acompañándolo con el bajo, como hicimos toda la vida, y de golpe tenía una guitarra al lado.
8: Claro, hoy somos dos guitarras, ¿viste?
5: Ah, bien.
8: Y bueno, se sumaron los chicos y empezó a fluir muy rápido, como dijo Cristian recién, él se animó y listo, para adelante, ¿viste?
7: Y Gonza es un crack.
8: Así que bueno, contento con la nueva formación y el proyecto.
5: Se va armando el semillero.
8: Se va armando.
7: No, estuvo lindo. Sí, bueno. Tuvimos una formación fuerte antes con Bruno.
8: Con Bruno.
7: Pero también estaba de la mano del bajo y yo estaba con ganas de cantar un poco más, de trabajar un poquito para mejorar eso y con el bajo me costaba un montón porque... Es muy rítmico el instrumento podés tocar el bajo y cantar, pero cuando vos querés melodiar con el bajo y cantar, y son poquito la historia de la música, los que han hecho cosas así, Stine es uno, pero...
4: Te la bancabas bastante.
7: Sí, me la bancaba bastante, pero siempre en mi mente trabajaba el bajo y la voz acompañaba, ¿viste? Entonces ahora estoy invirtiendo y trabajando un poquito más con la viola. Lo que también tuvimos que pulir, como dijo Diego, un tiempito largo, para que suene lindo, para que suene armónico. Y ahí en ese camino estamos ahora trabajando, Ari, ¿cuánto con...? En la sala.
6: Y arrancamos como en marzo, abril.
7: Ya metimos dos resi, probamos la máquina y ahora nos volvimos a cerrar.
5: Bien.
7: Sí. Sí, sí, estuvo lindo. Y venimos acá ahora.
5: Y ahora están acá. ¿Y próximamente van a estar dónde?
7: Tenemos una fecha.
6: El 23 en Temple. Viernes 23 en Temple.
7: Viernes 23 en Temple.
5: Pasen la dirección porque ustedes, la gente de Gallego por ahí no llega a Temple.
6: ¿Dónde? Alberdi y 9 de julio.
5: Creo que sí, ¿no? Lo que era el viejo Ciprés.
7: No, ¿dónde, queda? Ser, claro. ¿Dónde queda Temple? Hay una tienda de ropa ahí, me parece.
6: La que sigue.
5: Frente a la Galería Sur.
6: La cervecería. Claro, tiene que contar con la.
7: Ahí está.
5: Ahí la ubicamos.
4: El 23.
6: Así que invitamos a toda la gente, ya que estamos.
4: 23 de octubre.
6: Y vamos a escuchar un poquito de.
5: Para escuchar estas nuevas melodías creadas por ustedes. Que más que nuevas son.
7: Renovadas, diría.
5: Renovadas. ¿Quieren tocar algo?
7: Sí.
5: Les pican los dedos por tocar.
7: Me pican los dedos. Vamos a empezar tranquilito.

0: ¡Qué placer! El tipo quiere seguir. Sí,
1: Ahí me saqué. Ahí me saqué. No, está lindo, es una experiencia linda tocar un tema, conversar. No, no la tengo tan aceitada, pero está lindo.
0: No es como los otros programas, tocá y vamos.
1: No, pero aparte vos sos una persona que conversa, que tiene poesía en los diálogos. Está interesante.
0: Yo le iba a preguntar, cuando comienzan con Güera y Queche, uh-huh. ¿Qué edad tenían los dos?
1: 21 yo y vos, Dieguito, 16, 17.
2: Hay algo que tenemos grabado, lo último, empezamos antes, sí, bastante más de pibes.
1: De cuando volví de La Plata, yo volví a los 21 más o menos.
2: Cristian tocaba en Baco antes, una banda acá.
1: Antes de irme a estudiar, tuve una banda heavy.
2: Sí. Y
0: ¿heavy porque era rock heavy o...?
1: Porque en ese momento estaba en New Metal y era todo...
0: onda riff.
1: Claro, onda, sí. Claro, más rockero, más con músicos acá, muy... Ricardo Ojeda, Ricky, la batería, un animal total. Y Jorge Climi, que después fue profe música.
0: No, yo tuve mi locura de heavy metalero en el 84, 85.
1: Oh, me imagino, no sé, B8 o algo así.
2: Con pelo largo,
0: Sí.
1: Qué lindo, unos temas. Bueno, mucha poesía también ahí en esa, sí, en esa banda, mucha conciencia social.
0: Hasta que un día me sacaron la campera de cuero y dije, no, nunca más.
1: Ya está. No, lo que pasa es que también, viste que la vida tiene etapas y por ahí reinventarse... Hay gente que lo ve como, no, mirá, para mí es genial, significa que vas creciendo, que todo el tiempo vas alimentando.
0: Fue una etapa de la adolescencia espectacular, porque conocí el regreso a la democracia, la predemocracia,
1: mira,
0: es el rock nacional.
1: 83.
0: 81, 82, es el rock nacional a pleno con el grito de libertad.
1: Sí, hermoso.
0: Después del 83 el grito de libertad que era más fuerte. Y que comenzaban estos nuevos ritmos, porque antes no lo podía escuchar.
1: Claro, no, era, o sea, estaba complicado.
0: O eras terrorista o era, sí, un demonio.
1: Una polarización.
0: Claro. Y después entra la música en inglés y bueno, los adolescentes nos íbamos transformando. Dejé el rock pesado, me hice adicto a Michael Jackson. No,
1: al pop.
0: Al break y toda esa onda.
1: Ah, ya, tipo hip hop.
0: Claro.
1: Upa, viene ahí, Chan, tiene un Chan, Lo sorprendiste, me parece, al operador.
0: Sí. Más historia. Más historia que el viejo Mendieta.
1: Hay varias, ¿eh?
0: Y después, bueno, tuvimos esa juventud. Por eso te decía, en el 90 y un grito de libertad todavía quedaba, porque uno estaba esperando que se consolide la democracia, que estábamos viviendo las primeras situaciones de crisis económica.
1: Claro. Pero también pos el vaciamiento nacional de la industria, me parece, ¿no?
0: Claro,
1: ¿puede ser?
0: La desaparición.
1: Eso
0: de la
1: creo que
0: 90.
1: Fue complicado y creo que hasta el día de hoy no se ha podido reinstalar. Incluso pendulamos tanto que volvimos a la extrema derecha.
0: Y que la música es la que pone a la gente en autos, por así decirlo.
1: En conciencia.
0: Y les hace tomar conciencia a través del canto y de la poesía.
2: Exacto, sí.
1: Sí,
2: tenemos, hablamos de diferentes cosas, del contenido en las letras. Hay temas por ahí, bueno... Hoy trajimos para hacer 3-4 temas, pero en la variedad que tenemos generalmente también decimos cosas y respecto a la actualidad o respecto a también a los genocidios, a todo lo que sea.
1: A la actualidad mundial siempre, también.
2: Al mundial, siempre tratamos de dar un mensaje también, ¿no?
0: Es que está bueno, o sea, por eso yo pasé toda esa etapa del rock nacional, ese rock nacional progresivo que le llamaban después, de decir, era el grito de libertad.
1: ¿Sabés qué nos gusta mucho a nosotros de esa época?
0: Sí.
1: Box Day.
0: Ah, bueno.
1: Esa era una banda hermosa en esa época.
0: Yo era un hombre bueno, si hay alguien bueno en esta ciudad.
1: A ver, mira, de Box Day. De Box Day otros. A ver,

0: Yo creo que ya no es tiempo de callar, ¿eh?
1: Yo creo que no, eran otras épocas.
0: Yo cuando escuché la melodía pensé que decía, a veces cuando pienso que todo está perdido, me busco una de las formas de la muerte.
1: ¿Qué pedazo de temas esos también? Eso es Baglietto, ¿cierto?
0: Sí. Y bueno, cuando uno pasa por toda esa música, logra interpretar cualquier música después.
1: Y era, sí, ¿viste qué cantidad de armonías que tenían esos temas? Yo creo que se fue simplificando, ¿no?
0: Se fue simplificando, pero el discurso sigue siendo el mismo. Mm. O sea, yo digo, es para suerte que la cultura no se muere, que el músico sigue existiendo y que las mentes siguen creando. La otra vez hablaba con un chico que hace trap y rap.
1: Mirá.
0: Y le contaba cómo Tanguito había escrito la balsa.
1: En el baño de la Perla de Once.
0: En el baño de la Perla de Once. Dice, pero ¿cómo? Dicen los tipos. Y eran otros tipos. Las cabezas volaban.
1: También gobierno militar.
0: Gobierno militar, donde se buscaba no solo la libertad, se buscaban otras cosas, porque nosotros tenemos otros compromisos con la sociedad, más allá de la libertad como realmente la entendemos. Digo, y todo eso nos hizo crecer. Y todo eso nos lleva a ser músicos y a entender la música. Digo, para mí lo que vos hacés es música. Digo, que la gente no la escuche es otra historia.
1: Claro.
0: Digo, el tema es cómo llegar.
1: Sí, o así sea que le llegues. Porque viste que por ahí está todo muy medido, desde hace ya un tiempo largo hasta acá, pero todo muy medido en popularidad o en cantidad. Pero a veces le llegás a dos o tres personas y para un músico es fantástico. Y bueno.
0: Ya está, esto es como el cura que va a dar una misa, con que uno lo escuche demasiado.
1: Claro. Y hoy por hoy ha cambiado tanto la historia que parece que a la cultura hay que defenderla, hay que mantener vigente el mensaje de que vale la pena emocionarse, que emocionarse te hace un ser humano diferente.
0: Que llorar te hace diferente.
1: Que llorar te hace diferente, que ser sensible.
0: Si nosotros hemos tenido los últimos 20 años, o sea, un apagón cultural tremendo en el país. O sea, porque se desfinanció la cultura. Mm. A los grupos emergentes nunca se le dio la posibilidad de ser profesionales o de que se perfeccionen. La cultura folclórica la destruyeron.
1: Sí. Qué bárbaro, eso sí no me ha puesto a pensar el folclore, ¿viste?
0: Y todo esto tiene que ver con el contexto económico, con qué es lo que vende más.
2: La tecnología.
0: Sí. La tecnología. Sí. Hoy la inteligencia artificial te crea música que sea acorde a lo que el cerebro puede llegar a recuperar en forma más rápida que escuchar una guitarra. O sea, porque ya estudian las emociones, estudian los sentimientos.
1: Ahí hay un tema. El lóbulo prefrontal están las funciones superiores. Y cuando vos estás todo el tiempo en una pantallita, te lo modifica. Y ahora estamos modificando chicos de cero minutos que le ponen el celular en la cabeza.
0: Claro.
1: Ahí hay una pérdida grande a futuro. Porque claro, no es lo mismo imaginar.
0: A que ya te lo den hecho.
1: Que te lo. Claro, no. Solamente te transformás en un receptor de estímulos.
0: Es decir, nosotros desarrollamos las estructuras, loco, ¿no?, mentales. O sea, o sea, a partir de las teorías de Piaget y de Vygotsky con el desarrollo de las estructuras mentales y todo eso. Y los chicos no están desarrollando la estructura mental.
1: No, están aprendiendo a hacerse cada vez más. No quita, a ver, no quiero decir con esto que no hay chico inteligente, no. Incluso tengo hijos y veo y charlamos siempre estas cosas. Pero sí está claro que el trabajo mental es menos. Está menor, todo resuelto.
0: Es menor para todo. O sea, hace 2 horas estaba ayudando a una estudiante universitaria. Tenía que analizar un discurso y no podía analizarlo. Hmm. Porque ni siquiera tenía las funciones propias del lenguaje. Le digo, pero esto es de cuarto grado de la escuela primaria. Le digo, pues esto lo reforzaron en la secundaria y ahora o sea, análisis y comprensión de texto, le digo, para que sea más claro, más específico. ¿Y no?
1: Eso es la consecuencia directa de buscar los resúmenes en Google.
0: Claro, resultado del teléfono.
1: Y sí, si vos tenés que resumir, tenés que comerte todo el texto.
0: Toda la secundaria la hizo con el celular.
1: Bueno, que por ahí, con una buena guía, la tecnología puede ser una herramienta importante.
0: Es terriblemente.
1: Pero cuando haces solamente tu trabajo y ya no tanto.
0: Claro. Y en la música nos pasó lo mismo.
1: Sí, es verdad.
0: Hoy que un músico te escribe una partitura, es un Beethoven.
1: Sí.
0: Sí.
1: Sí. Sí, sí, sí, sí. Es así. Ahí. Y aparece gente también que me sorprende, y para bien por momento, para mal por otro, pero por ejemplo, estos chicos Catriel y Paco Amoroso, que por ahí se van a un pop extremo, pero de pronto te cantan unas melodías bárbaras o después componen un tema. Ahora estaban haciendo uno de Britney Spears, así que no, ese no. Pero los temas anteriores, por ejemplo, en el Tiny Desk, se llama esos recitales que hacen en una biblioteca. Tiene unas armonías tremendas. 5 o 6 acordes, que vos en el montón de la música tal vez no lo encontrás porque te suben en la mezcla, en la producción, te enfatizan otras partes. Bueno, pero como tenemos esto, también tenemos música reciclada, reducida a un...
0: Claro.
1: Está. Que antes de que nadie se exprese, prefiero que la gente se exprese, ¿eh? Pero sí es claro que el nivel de las composiciones, que capaz que es lo que vende, es otro.
2: Comercializado de otra manera.
1: Claro, y ahí creo que está la diferencia entre hay gente que permanece muchos años en el under, tenemos amigos que se preproducen, van y se producen y sacan unos productos hermosos, pero también están, a veces, no me gusta ver el under como un escalón inferior en la carrera musical de alguien, sino me gusta verlo como gente que elige tocar para determinado público que va a ir a escuchar eso, que es una melodía más compuesta, o que se puede sorprender con un músico que de golpe sea solo una guitarra, o una banda que suene, conmueva por su fuerza, otra que, ¿entendés? Está todo menos reglado en ese ambiente. Entonces, por ahí siempre nos sentimos un poquito más cómodos en ese lugar. Lo que no quita que el día de mañana podamos hacer algo más laburadito, qué sé yo. Pero nos pintó una poesía que trajo Diego, le pusimos música, o trajo un tema Diego, vamos a hacerlo y el mensaje está buenísimo y seguramente vamos a priorizar el mensaje.
0: Claro, pasa que la sociedad nos lleva a que todo tiene que ser bello. A buscar la excelencia, claro, de la belleza.
1: Hoy estábamos hablando de eso.
2: A veces hay cuestiones que son más oscuras o más igual.
1: Eso, estamos, me acordé justo cuando dijo eso, me acordé de lo que vos decías.
2: Claro, es otro camino por ahí a hacer algo bailable, ¿no? Hay cuestiones que son para...
1: ¿Existe escuchar estética en un tema triste, un tema oscuro?
0: Sí,
1: existe. Sí. Hay acordes que te hacen eso más,
0: claro,
1: más resaltado. Entonces, viste que generalmente todo apunta... Pero claro, seguramente no va a vender tanto eso como puede vender algo muy, muy alegre, que es para bailar o que es para...
0: Mirá, nos pasa,
1: que también está lindo.
0: Nos pasa con la música sureña, con los artistas santacruceños. O sea, vos decís, llevas a un artista santacruceño en el escenario y la gente te dice, es aburrido. Sí, pero ¿por qué es aburrido? Y porque no tiene el ritmo de la chacarera, no tiene, claro, el ritmo del chamamé.
1: O porque no conozco ningún tema.
0: Porque no lo conocen. Pero le digo, nosotros somos un cúmulo de culturas amontonados en el extremo sur, donde nos crecimos con un montón de cosas mezcladas. Digo, y cuando queremos mostrar lo nuestro, lo apagaron durante muchos años y comienza a resurgir nuevamente.
1: Hay músicos tremendos, a mí hay compositores acá que me encantan.
0: Y por ahí hasta te da bronca. Si lo hablábamos la otra vez en un encuentro que preguntaba una señora. Dice, che, dice, ¿los Sombras se murieron? Digo, no, si está vivo Miguel. O sea, Leiva falleció hace un mes y Miguel está vivo. Y canta. No puede ser. O sea, y estaba ahí con nosotros compartiendo. Es decir, hasta los mismos medios fueron apagando a nuestros artistas.
1: Sí, creo que eso.
0: ¿Viste? Lo mismo con Osés. O sea, Osés, antes que se hiciera la película de La Patagonia Rebelde, ya tenía escrita una chamarrita para Facón Grande, la milonga de Facón Grande.
1: Después Facón Grande ya no lo querían tanto en él.
0: Claro. Entonces, ¿qué nos pasó a nosotros?
1: Lo que pasa, ¿sabés por qué? Igual es un tema súper sensible La Patagonia Rebelde.
0: Sí.
1: Y porque tenés que atacar directamente a la Asociación Ganadera.
0: Los terratenientes.
1: Claro.
0: Claro.
1: Que prefirieron fusilar a los peones antes de arreglar que la lana,
0: un paquete
1: de hierba. Seguramente era más que un paquete de hierba, pero a escucharlos, ¿no?
0: Yo tengo cero cuestionamientos todavía.
1: Sí, yo no investigué tanto el tema, pero en líneas generales, sí.
0: Estaba haciendo un trabajo acá en el cementerio, yo me dedico a...
1: Sí, por eso dije no tanto como vos.
0: A filmar y hacer un poco de historiografía, es decir... Leer historia, reescribirla y buscarle por ahí el sentido. No desde el punto de vista ideológico, pero sí darle la razón a determinadas cosas. Y estaba recorriendo, una vez me enseñó un gran artista, poeta, recorredor de la televisión, me dice, para conocer los pueblos tenés que conocer los cementerios.
2: Toma.
0: O sea, te cuenta la historia de los cementerios.
1: Y sí, ¿quién estaba ahí?
0: Venía recorriendo el cementerio, bueno, cacique, fulano, mengano, hasta que llegó a dos tumbas, un monumento de la Liga Patriótica Argentina. No dije nada. Saqué fotos, filmé, me acerqué a la oficina, le digo, ¿quién conserva las tumbas de la Liga Patriótica Argentina? Ah, vio que eso eran medios próceres. No, le digo, error.
1: Todo lo contrario.
0: Eran paramilitares que venían de Buenos Aires a divertirse a matar a los gauchos.
1: Sí.
0: Eran pibes de plata que venían a divertirse. Dice, ah, pero entonces me contaron más. Y bastante más se le contaron.
1: La historia la escriben los que ganan.
0: Claro.
1: ¿Eso quiere decir?
0: Que hay otra historia. Y después me puse a investigar un poco más. Y sí, son de familias muy reconocidas, así que no se pueden tocar.
1: Claro.
0: Pero entonces, si hay otra historia, ¿por qué no se la respeta? O sea, uno no pide que saquen los panteones, que dejen todo en la nada, no, que le pongan ahí un QR como se usa ahora y que la información esté atrás de cómo nace la Liga Patriótica Argentina y qué hacían en tiempos de 1920.
1: Ahora entiendo por qué volvemos a cometer los mismos errores.
0: Y lo estamos cometiendo en la actualidad.
1: Sí, porque no hace mucho en Salta incendiaron unos campos donde vivía una comunidad originaria para poder venderlo y para poder sembrarlo o lo que sea.
0: Para Manaos.
1: Para Manaos. Y entonces, y es muy similar. ¿Y pasaron cuántos años?
0: 100 años. Por eso la historia es. Somos cíclicos los argentinos.
1: Sí. El mundo, tal vez, ¿eh? El ser humano.
0: Igual. Viste que es el único que se tropieza dos veces con la misma piedra.
1: Sí. Solo se diferencia.
0: Porque seguramente estás casado y te juntaste vuelta.
1: ¿Te lo dice? Muy bien, muy bien, muy bien. Muy bien, muy bien. Ahí está atento.
0: En el aire.
1: Sí, sí, sí. Te está escuchando atentamente. ¿Querés tener un bailo?
0: Pero viste.
1: La mirada. Va a cantar uno, Diego.
0: Bien.
1: ¿Te parece bien?
0: Pero viste que siempre sirve el humor.
1: Siempre sirve. No, sí, pero es parte. Hay que vivir así, ¿o no?
0: Hay que vivir feliz.
2: Bueno, la mirada.
1: Bien, vamos con la mirada.
2: La mirada del otro, la mirada.
1: La mirada que falta, que tanto falta que veníamos
2: de las
1: hablando.
2: No indiferencias. Indiferencias.

0: Qué bueno.
1: Me tuve que sacar a correr para que los puedan filmar, chicos.
2: Ah, no, muy bien, muchas gracias.
0: Muchas gracias.
1: Trabajo de redes. Andrea Casimiro, encargada de redes y fotografía. En los controles técnicos está José Luis Chamamayo.
2: Claro, maestro. Ya lo conocemos.
1: Años.
2: Sí, la maneja, ¿eh? La tiene.
1: Ah, no, más claro imposible.
2: Horas de vuelo.
1: Che, qué buena producción. O sea, realmente era lo que hablábamos. Es lo que vivimos, es lo que sentimos todos los días, transformado en música para que lo escuche otro. Y se anime a hablar también.
2: Qué lindo, ojalá suceda. ¿Te gustó?
1: Me encantó.
0: Buenísimo. Sí. Te hacemos otro pegadito, si querés.
1: Dale.
0: El otro que preparamos.
1: Dale.
2: Sí, dale. Pues. Y nos metemos en el panorama mundial.
1: Dale. A ver.
2: ¿Estamos? ¿Bailo? Sí. Espera que... Es como que yo estoy... Me saco un cachito así.
1: Dale.
2: Vamos, este.
1: Sí.
2: Acústico. Por ahí como en un asadito.
0: Salud, hermano.

0: Inspirado. No vamos a decir calentamiento global, es otro tipo de calentamiento.
1: Sí.
0: Pero qué lindo cuando se escucha la letra.
1: Bueno, eso es
0: de lo under.
1: Eso es algo de lo under, bien, sí. Me encanta por donde agarraste. No, obviamente que con mejores equipos, con mejor presupuesto vas a tener un poquito mejor sonido, pero todo sale de tratar de acomodar el propio sonido previamente con unas criollas, como hemos trabajado con Diego un año por ahí, metidos en la parte de la composición para no pisar lo que yo, la base mía no lo pise a él, el estilo que tocar de Diego, que tiene Diego, ya te habrás dado cuenta. Sí. Entonces yo tengo que armonizar eso y no taparlo, porque es una estética hermosa la que está tirando ahí. Al mismo tiempo que se escuche la letra. Entonces, bueno, eso nos llevó un trabajito, y después cuando fuimos con los chicos a la sala, otro trabajito más, y estamos ahí. Seguimos puliendo, pero le estamos dando bastante prioridad a que se escuche la voz y se entienda, porque creo, como te decía al principio, vamos por dos canales nosotros. Uno es ese y otro es la parte instrumental, como la que hicimos hace un ratito.
0: Claro, aparte el mensaje.
1: El mensaje está re bueno.
0: O sea, se disfruta de la armonía porque es lo que uno busca. O sea, a veces mucha gente dice, under, no, ruido. En cambio, hay algo.
1: Hay gente under que suena muy bien acá.
0: Sí.
1: Claro, eso es... Yo diría que capaz que tal vez al estilo incluso, ¿viste? Pero no, hay letras muy buenas y se puede acompañar. ¿Sabés qué? Hay una palabra que nosotros usamos mucho que es matiz. Hay momentos para romper y hay momentos para matizar, para que se escuche el compañero, y a veces es el bajo, y a veces es la segunda viola, y a veces es la primera viola, a veces la voz, a veces la bata, porque a veces un lindo redoble de bata acompañado por toda la banda que esté jugando para que el tipo pueda meter una gambeta, está bueno. Y bueno, en eso estamos. Por ahí la deuda que tenemos es grabar más, pero después nosotros desaparecemos 2 o 3 años que estamos componiendo y después volvemos a la escena. Hemos hecho muchas veces y a veces volvemos con los mismos músicos, a veces volvemos con otros compañeros, porque también vivimos en un lugar donde, como te decía, es difícil. Vos, por ejemplo, acá te quedás sin un músico y no lo conseguís tan fácilmente.
0: Hay pocos músicos en Gallegos, o hay muchas bandas.
1: Hay muchas bandas. Yo creo que hay muchas bandas. Habría que ver cómo es. ¿Qué opinan ustedes?
2: Sí, hay muchas bandas.
3: Sí. Hay
4: de todo.
2: Un nivel.
1: Hay buen nivel. Muy buen nivel. Y hay muchos estilos. Hemos tocado con varios que suenan lindo, que tienen. Hay, no quiero nombrar uno para no tener que nombrar a
0: Se
1: todos.
0: Se van a poner celoso.
1: Claro, pero realmente hemos ido a escuchar varias bandas y suenan muy bien. Y proponen cosas locas. También se le escucha bien la letra. Es cuestión de ir a recorrer. Hay un... No reniego de esto.
4: Hay para todos los gustos.
1: Y hay una movida más comercial de bares que nosotros formamos con Diego. También tocamos en otra. Ese año que estuvimos componiendo, también al mismo tiempo participamos de otra banda que se llamaba Green Soul, que hacía covers de reggae. Y recorrimos esa escena un poquito. No la habíamos recorrido nunca, de tocar por ahí en sitios de bares más... donde la gente por ahí no va a escuchar un tema propio, ¿no? Va más a divertirse. Sí. Entonces, bueno, hemos curtido un poco. Fuimos a Calafate, volvimos con esta banda. Una linda experiencia.
4: Un saludo para todos los chicos de Green Soul.
1: De Green Soul, sí.
4: Hermosa experiencia.
1: También hay algún Carne de Cañón ahí, hay alguno de Viejo de Barba, que es otra banda.

0: Que los otros se divierten y
1: Sí, vas viendo cómo se van transformando la cara
0: mirá.
1: a medida que avanza la noche.
0: Pero me gusta disfrutar de la música. Me gustan todos los ritmos. Me llevas a escuchar Ander y escucho. O sea, pero me gusta la melodía, lo que decías vos, el matiz, o sea, la calidez de la música.
1: Claro, esa es la calidez, ¿no?
0: Me gusta cuando cantan y se entiende lo que cantan. Porque por ahí hasta uno dice, es culpa del sonido, y sí, porque capaz el músico le pone todo y el sonido es malo.
1: Pero a veces también pasa lo contrario, pasa de que uno pone muy fuerte los instrumentos, es algo que
0: O los
1: vas
0: espacios son
1: aprendiendo,
0: muy,
1: pero
0: muy reducidos.
1: claro. Y nosotros fuimos aprendiendo con los años que menos es más. Entonces, a veces una melodía bien puesta vale más que un montón de cosas que por ahí se satura, ¿no? La armonía, la melodía.
0: Mirá, hace como un mes fui a un boliche que está por Perito Moreno, la continuación, casi llegando a la.
1: Perito Moreno, la
0: No, no.
1: continuación. Perito Moreno.
2: No sé cuál es.
1: Corta en la Lisandro Latorre y ahí arranca Lisandro
0: Claro.
1: Latorre. ¿Ahí? ¿Por ahí?
0: No, y vos vas
1: Yo
0: por
1: creo que.
0: Kirchner, Perito Moreno, doblás, ¿no? A la izquierda.
1: Patagonia.
2: Ah, Patagonia. Claro.
1: O
0: Pero
1: antes dobla.
0: sería.
1: Ah, no, hay otro lugar, pero por Perito Moreno decimos.
0: Sí.
1: No, no la tengo. Che.
0: No, no, en
2: Velvet.
0: contramano, tenía que entrar por el otro lado, por donde está
2: Velvet, ¿no era antes? No.
0: Velvet puede ser.
1: Ah, puede ser Velvet, ¿eh? Sí, que está Mariano Moreno casi
0: Claro, había una
1: cantando.
0: banda, sonaba muy lindo. O sea, cuando probaron el sonido se sentía bien. Y cuando
1: Bien.
0: larga el show con la gente se desvirtuó el sonido, no se entendía nada. Y yo decía, qué lástima, porque en la prueba había salido espectacular.
1: Sonaba bárbaro vacío,
0: Y
1: como
0: se
1: se
0: escuchaba la voz del cantante y todo. Claro, después le mandaron potencia, no
1: Sí,
0: había
1: la
0: nada.
1: adrenalina te llevó a si no
0: Claro.
1: la manejás. Incluso está bueno cuando agarrás y arrancás el primer tema y vas manejando esto.
0: Claro, en ascenso. Hasta donde la gente dice, bueno, basta.
1: Ya está, con el último le rompiste la cabeza.
0: Ya, terminó. Sí, buscar la emoción.
1: Ese es otro tema. ¿Cuánto tiempo se banca la gente un show? ¿Cuánto? Porque no digamos cantidad de temas, porque hay bandas que te hacen un tema de 4 minutos y
0: 40
1: otra de dos.
0: minutos.
1: ¿Cuánto? ¿40 minutos?
0: 40
1: Yo también
0: minutos.
1: pienso que de 40 minutos a 1 hora es lo máximo que
0: Sí,
1: se puede aguantar. Ya
0: sí. Ya después
1: después
0: se
1: de perder la
0: dispersa, digamos.
1: concentración.
0: Sí.
1: Claro.
0: Sea, pero en todos lados, esto
1: Y, pero
0: ha
1: viste que
0: habido
1: la
0: mucho.
1: mayoría de los shows son 1 hora y media, 2.
2: Y nosotros cuando tenemos 16 temas, por ejemplo, ya está hablando de
0: Una hora.
2: una hora y
1: Una hora y
2: algo.
1: monedita,
2: Claro.
1: sí. Creo que ahí estamos en el límite de
2: Eso
1: eso,
2: ya
1: ¿no?
2: está claro.
1: Porque los temas son largos nuestros.
2: Sí.
0: Sí, los grandes recitales, vos fíjate que lo van manejando en bloques
2: En
0: para,
2: bloque,
0: claro,
2: claro.
0: un
2: Podés hacer más en
1: descansín.
2: bloque.
0: Claro.
1: Claro.
0: Para que pueda haber, no te sature la mente.
1: Por más bueno que esté, ¿cierto?
0: Sí.
1: Sí, yo pienso igual.
0: Es decir, lo que
1: Y
0: hablamos recién de la tecnología. Hoy guardar concentración.
1: también pensé en eso, claro, que está disminuido.
0: Claro. Si tal vez vos sos docente, vos decís, bueno, me concentro, estoy 1 hora sentado y la paso. Pero hoy un estudiante para un profesorado no te está más de 10 minutos.
1: Claro.
0: Sí, y exigilo que esté 1 hora leyendo, ni en pedo.
1: Qué loco. Yo me organizaba a piola con la lectura, cuando tuve que hacerlo.
0: Sí, apasionante, a mí me encanta leer.
1: Hoy he perdido un poco, debo reconocer que he perdido un poco el gusto de leer.
0: No, no, para mí
1: Pero
0: es parte de mi
1: todavía ahí
0: rutina,
1: estoy
0: sí.
1: pendiendo de un hilo. Pero hubo un momento donde tenía eso, lo logré tener. Tal vez como por esto que hablamos, del bombardeo de cantidad de estímulo que vas perdiendo tiempo de.
2: Se la está peleando la IA como loco.
1: Claro, la IA se la está peleando.
0: Estamos peleando ahí con la tecnología.
1: Tal vez la IA puede leer por vos y tirarte el resumen, que es lo que
0: También.
1: sucede.
0: O sea, es más, ahora las máquinas ya vos le hablás y te van haciendo el escrito.
1: Claro. Qué loco corrió. Y el examen oral. Ahora es un poquito más fácil que en nuestra época entonces.
0: Claro. Pero ¿y cómo salen?
1: Y después te tienen que tomar el oral. ¿Cómo hacen el oral?
0: ¿Y después?
1: ¿Cómo hacen el oral? Bueno, a ver, relacioname. Oliva, venga.
0: No te digo.
1: ¿Por qué bolilla arranca? ¿Por qué unidad?
0: Creo
1: ¿Habrá
0: que me
1: bolilla?
0: decían
1: Yo no
0: hoy,
1: sé cómo será.
0: pero ¿para qué la interpretación de texto? Le digo, y para que puedas razonar. Lo
1: Claro.
0: básico, lo básico.
1: Que lo que perdés es eso, ¿viste? La
0: Claro.
1: necesidad, el raciocinio.
0: Y entonces nosotros con la tecnología tenemos que son un flash de propaganda y puede durar 9 segundos. Máximo, porque ya lo pasaste y
1: Eso
0: ya
1: es lo que
0: se.
1: está estudiado, que la
0: Sí.
1: persona te preste atención.
0: Sí. Y ya
1: Y así
0: y
1: con un
0: se
1: mensaje
0: distrajo.
1: subliminal, la publicidad se ancla en el fondo del
0: Y
1: inconsciente.
0: vos imaginate, o sea, todos los que están pensando para que vos 9 segundos puedas registrar algo.

0: Está estudiadísimo. Sí, y está. ahora, y ahora, o sea, un reel, por ejemplo, en cualquiera de las aplicaciones esta que vos la, que llega un momento que estás viendo ni siquiera sabes qué estás viendo.
1: 15 segundos de largometraje.
0: Claro, 15 segundos. 15 segundos de un cine. Olvídate.
1: Yo estaba haciendo un curso, o sea, un apasionado de la radio y todo eso. Y digo, che, pero esto es. ¿Y sí? Decía, sí, hasta las películas, las miniseries que están saliendo, nosotros acostumbrados a ver las viejas películas, 2 horas y media, 3 horas, El Padrino.
0: Claro.
1: No, no sé.
0: Star Wars.
2: El nivel de ansiedad, ¿no?
1: Claro, no sé qué. Claro, eso es. O sea, ahora duran 20 minutos, 30 minutos como mucho.
0: Y con la música pasa lo mismo.
1: Con la música pasa lo mismo. Sí, el tema es cómo llamar la atención, cómo mantener la concentración en algo.
0: Sí, sí, que te vayan a ver, dicho esto, que te vayan a ver 40, 50 minutos, una hora y que se queden con algo, es positivo para mí. Oh, cuando sucede.
1: Medalla de oro.
0: Medalla de oro. Y nos pasó eso la última vez que tocamos. No tocamos muy seguido, ¿eh? Creo que hemos estado más tiempo componiendo que arriba del escenario. Pero cuando tocamos tenemos la suerte de que por ahí nos prestan atención, viste que a veces puede pasar como a veces.
1: Porque el producto es bueno.
0: Está pensadito, por lo menos. O sea, y lo vamos puliendo, queremos mejorar.
1: O sea, se, en ese camino. Se siente bien, la letra es interesante.
0: Bueno, qué bueno, venido de un tipo de la letra como usted.
1: No, pero es que me gusta a mí la música. O sea, por ahí, qué sé yo, hay letras que son una estrofa y te la repiten 10 veces.
0: Sí.
1: Pues,
0: ¿para qué? Sí, sí, sí. Sí. O
1: sea, ya está, es para llenar. Bueno, sí, pero ya me aburrió.
0: Claro, ya superó los 15 segundos. Sí,
1: pasaron un reel. Y bueno, y la música tiene esto, la cultura nuestra tiene esto. Nosotros en el sur estamos acostumbrados a vivir encerrados.
0: Sí, eso tiene que mucho que ver.
1: Y eso nos no genera mayor creatividad.
0: Sí, y ¿qué acordes salen, Dieguito, con el nublado y encerrado dentro de la casa? Los menores.
2: Y sí, también, bueno, también.
0: Pero sí, es cierto, uno sale de la casa y va a un club, pone la sede de deporte y va, es más probable que vaya a un club que vaya a correr a algún lado, ¿no?
1: Claro.
0: Sí, el clima es lo más difícil que tenemos acá.
1: O sea, lo primero que busca es socializar en algún lado.
0: Sí, ¿sí? En algún lado.
1: Más solo no podemos estar. Sí, es como decían los viejos, estás solo, estás al pedo, estás pensando boludeces.
0: Es que,
1: entonces,
0: claro, y bueno,
1: nos obliga a ser creativos.
0: Agarramos un papel, y un lápiz y las empezamos a escribir.
1: Sí.
0: Yo le pondría un nombre a eso, introspección. Tener un tiempito para eso, para mirarte para adentro, y ahí empieza a salir algo cuando compones, escribís. Algo que te conmueve, puede ser algo político, como por ahí no, puede ser algo triste, como algo lindo.
1: Es que por eso tenemos tantos poetas nosotros en Santa Cruz.
0: Uy.
1: Porque varios, el clima nos favorece a todo eso.
0: Algo bueno tenemos que enganchar.
1: Pero tenemos todo.
0: ¿Te gusta vivir en el sur?
1: Sí. Soy nacido y quedo en Pico Truncado.
0: Mirá, te iba a preguntar de dónde venía. Conozco, tengo un amigo de Pico Truncado.
1: Tuve la suerte de conocer todos los yacimientos petroleros que mi viejo recorría. Se trabajaba en YPF.
3: Toda mi familia de Las Heras.
1: Ah, mirá.
0: Mirá, zona norte. Apareció la zona norte.
1: Yo decía, ¿y a dónde vamos? Vamos al yacimiento Los Perales. ¿Viste? Y Pefe llegaba como las viejas travesías del oeste. ¿Viste?
0: El coirón ahí y nada más.
1: 20 trailers, decían, este trailer para la familia fulano, este para la familia mengano. Mirá. Aquel trailer va a ser la escuela. Y
0: se iban con toda la familia al pozo petrolero.
1: Al yacimiento. O sea, y así se abrió el destino, Huemul, Piedra Clavada, Perales, Barranca, o sea, todo eso. Y después anduvimos por acá por Esperanza, por El Indio, Goleadora.
0: Sí, recorriste todo.
1: Sí, en Neuquén igual anduvimos por Loma de la Lata cuando era recién el petróleo convencional, o sea, que se sacaba con...
0: Ahora parece que otra vez va a estar Neuquén ahí arriba.
1: Y está con...
0: Con Vaca Muerta, ¿no?
1: Con Vaca Muerta y el petróleo no convencional.
0: Explícame eso que no...
1: Y el convencional contamina, pero no tanto. El no convencional contamina mucho.
0: Ah, el convencional... Seguramente estamos tan iluminados en esta época que vamos con ese.
1: Vamos con ese, porque más contamina.
0: Qué bárbaro.
1: Es decir,
0: y cerca del río, capaz, para que la vamos a romper, la vamos a romper bien.
1: Y de los hielos continentales.
0: Claro.
1: ¿Viste? Con el calentamiento global que produce, o sea, se usan 3 millones de litros de agua para cada inyección y fractura.
2: Eso es terrible.
0: Es terrible eso.
2: Es terrible todo lo caro que sale todo y el nivel de desigualdad que hay. Tenemos un tema que habla de eso, las migajas del pan, ¿no? Las migajas.
0: Quiere cantar otro, me parece.
2: Y ese por ahí podemos tirar un mensaje de que nosotros nos gusta decir lo que pensamos también y a la desigualdad también le cantamos. Y bueno, justo estamos hablando de esto, ¿no? De todo lo que se extrae y se contamina y lo injusto que es después para la sociedad, aparte de la contaminación, ¿no?
0: Sí, incluso con las legislaciones, ya no me quiero meter, solo por hablar y poner un colorcito, no para sí. Posicionarme, aunque creo que está más que claro. Pero le dimos opciones ahora con estas nuevas rigi y super rigi, le dimos opciones a las empresas de incluso ni siquiera la mano de obra tiene que ser superando el 10% de este país. Entonces, no entiendo qué es lo que... ¿Por qué entregamos tanto a cambio de tan poco? Me hace acordar un poco a la colonización.
1: A cambio de nada. Nosotros
0: a cambio
1: tenemos,
0: de nada, casi.
1: Nosotros tenemos la tasa de mortalidad de cáncer más alta del país, en proporción a habitantes.
0: Terrible.
1: La zona norte de Santa Cruz tiene una tasa de mortalidad de cáncer casi un 60%.
0: Y la agüita debe colaborar.
1: El agua. Si vos imaginate, año 79, 80, se tomaba agua en los tambores de 200 litros. Ahí pasaba el camión aguatero, te dejaba agua y esa agua la tomaba.
0: Nunca nadie se agarró nada.
1: Esos tambores de 200 litros venían llenos de productos químicos para hacer la inyección petrolera. O sea, se los lavaba y ahí nomás te ponían agua y esa agua la tomaba después.
0: No, lo había entendido bien. No, terrible.
1: Claro, o sea, te podés imaginar todo lo que eso generó.
0: Sí, lo que puede generar.
1: O sea, y lo que estamos viviendo a futuro.
0: Y ahora sería algo más o menos parecido porque los desechos van a parar a las napas y algo...
1: La reinyectan, se contamina la freática la traemos de vuelta a las casas. Y no estamos cuidando el futuro. O sea, acá no es hablar en contra de la economía.
0: A mí me llama, no, claro, es verdad, no es posicionarse
1: es
0: como hablamos.
1: Es el futuro de la vida.
0: Son cosas básicas, ¿no? Que aparte estamos hablando del agua. Nosotros somos agua, 90%, 70, 80. Necesitamos, es algo vital. Pero, viste que la opinión generalizada, cuando quieren defender eso, es que el paisaje no está para admirarse. Está ahí sin producir nada. Como si producir fuese el objetivo máximo. Y ahí está claro, sobrevivir, vivir
1: nosotros,
0: es el objetivo
1: todavía
0: máximo.
1: Nosotros tenemos el lujo acá en el extremo sur de que el aire es puro.
0: Sí.
1: A pesar de todos los quemadores que están venteando acá de la Esperanza para allá. Pero lo que es la zona norte, o sea, ya...
0: Eso ya se siente diferente, ¿no?
1: Ya es diferente el aire. El suelo es diferente. Hay parte en que ya ni siquiera crece el coirón. Ya no hay producción ovina, ya no quedan guanacos, no queda liebre, no queda nada. Y entonces, ¿hacia dónde apunta esto? Y para esto sirve la cultura, y para esto sirve la música, y para esto sirven los poetas.
2: Perfecto.
1: O sea, que van llevando un mensaje que tal vez alguien lo escuche.
0: Resaltando bueno. Un poquito lo que queda en el olvido, me gusta pensar. Porque en esta era de hiperinformación por todos lados, es como que pareciera ser que incluso hay parte de la historia que hay que volver a contarla porque se discute, es increíble.
1: Sí.
0: Pero tiene que ver con la desinformación para mí.
2: Negacionismo.
0: Al desinformar, genera un caos conceptual tan grande que no se sabe qué es verdad y qué es mentira. Hoy, ¿qué es IA y qué no es IA? Yo soy muy malo reconociendo los videos de eso. Después, viste, algunos se fijan que tienen cordones de otro color, sí. 4, 5 dedos, 6, y se daban dando cuenta que son videos de generación generados por IA. Pero lo que me preocupa de todo esto es que esto va en el marco de los 15 segundos de tolerancia. Entonces, ¿cuánto te fijas si es o no es? Y eso va generando una desinformación que hace esto, hace tener que salir a defender cuestiones que estaban ya sabidas por el ser humano.
1: Y que todo el mundo las conoce, los profesionales sí. Lo conocen.
0: La pregunta es, ¿las generaciones posteriores, futuras, lo saben, lo sabrán?
1: Y no van a llegar. No sabemos si llegamos nosotros.
0: No sabemos si llegamos nosotros.
1: Claro. Imagínate 20 años más. Es decir, yo tengo 56 años. O sea, me crecí en un pueblo que tuvo el auge del petróleo, Cañadón Seco, Pico Truncado. Lo primero que se movió fue Cañadón.
0: Sí.
1: Tuve la mala suerte de ver cómo se venía abajo un pueblo que explotaba de gente, vehículos, y de golpe se empezó a achicar, achicar, achicar. Quedaron dos barrios. Y no quedó más. Pico Truncado lo mismo. Voy a grandes campamentos De golpe empezaron a quedar chatarra, chatarra, chatarra. Año 90 no quedó nada. Lo desaparecieron. Las eras. Se terminó el convencional y ahora vas y ves casas de vuelta, las calles grises, las casas apagadas.
0: Se me viene el turbio a la mente.
1: Y las casas que las compras por 2 pesos, porque ya...
0: Acá hay una cantidad de casas en venta que nunca vi en mi vida.
1: O sea, el número de casas en venta, porque la gente que vino, que es lo que hablábamos esta de la cultura, sí, de tanta mezcla que tenemos, hizo una casa para vivir un tiempo e irse, no hizo una casa para quedarse a vivir.
0: Sí, probablemente esté pasando eso.
1: O sea, y entonces
0: vos ante las condiciones casa... un poquito complejas, a nivel nacional general, estar en el extremo sur es más caro, eso no cabe ninguna duda.
1: Yo ya le di a comprar una casa por 10 millones de pesos, así, pero...
0: Yo tuve la suerte de poder hacerme mi casa.
1: Claro.
0: Pero también estoy pienso lo difícil que se va poniendo todo, ¿no? Hoy estoy acá.
1: Pero tenemos la música para contarlo.
0: Sí. Para recordar... Sí, sí, nos pusimos muy tristes.
2: Podemos
0: bueno, tenemos un pie, tenemos un pie de una melodía triste y cantando un poquito de verdad con algo de hip hop.
1: Dale.
0: Bueno, cantado a la manera de uno que no es tan hip hopero, pero... Vamos a ver. 1, 2, 3, va.

0: Reservame una entrada.
1: A Temple.
2: Qué linda letra.
1: La tierra es de todos.
2: Y tenemos que cuidarla.
1: La vida, la igualdad. Y le podemos agregar la tierra es de todos, no la destruyan más.
2: Vamos a eso. Vamos rumbo a eso. Si no la protegemos cuanto antes. Chicos, un placer haber estado con ustedes, igualmente, haber compartido. ¿No? Se pasó la hora.
3: Muchísimas gracias.
1: Pasó la hora, pero impecable.
3: Nos despedimos ahí con un tema de un poco bastante de lo que hablamos también. Sí. Y bueno, muy, muy ameno.
1: Resumió.
3: Muchas gracias. Resumimos. Gracias por,
1: la invitación. ¿No? Por sí.
4: Primero, gracias por la invitación. Gracias a estos tremendos músicos. Nah. Quiero mandar un saludo
1: por sumarte y compartir.
4: A mi familia, a mi hijo, a mi mamá, a mi hermana, que me están escuchando ahí a pleno. Y también quería dar un saludo y un apoyo a una docente licenciada en música que está haciendo pasando por un proceso penal por cantar en la calle. Así que no, me parece que nuestro apoyo. Docente de música.
2: Nosotros la semana que viene vamos a empezar a cantar a la gorra y en la calle.
1: Bueno, vamos si querés. Vamos. Sumamos.
2: Yendo. O sea, porque la idea...
1: Yendo.
2: Claro, a veces la gente confunde el arte con la necesidad. La falta de efectivo con la falta de plata. Es decir, tener... yo no manejo más que tarjeta de débito por las estafas virtuales. Y a veces me dicen, pero no tenés plata, ¿no? Digo, y a veces me cuesta ir a comprar porque hay negocios que no te reciben tampoco
1: el
2: débito.
1: Se va quedando afuera el efectivo.
2: Claro, y si llevas efectivo te dicen, no tengo cambio.
1: Claro.
2: ¿Viste? Así que decíamos, vamos a salir a trabajar, pero a la gorra.
1: Yo creo que lo que se busca, me sorprendió totalmente lo que contó Ari. Uh-huh. ¿Eso es acá, Ari? ¿Dónde es?
4: Sí, acá en Río Gallegos.
1: Estaba cantando en la calle y se la llevó.
4: Docente, sí, es una, contando que acá en la Caja de Servicios Sociales, por una protesta,
1: sí. Bueno, como sabes. Sí, todo, como hemos tocado sí, muchas, así.
4: La Caja de Servicios Sociales está complicada y bueno, ya le tocó cantar y recibió una denuncia penal y está pasando por un proceso judicial ahora el 14 de octubre.
1: Eso es penalizar la cultura, perdone. Ya me estoy revelando, che.
2: Es que para eso sirve la música. Para eso sirve la cultura. O sea, ya escribir es un acto de libertad.
1: Y claro, lo fue en su momento y lo es ahora, ¿no?
2: Y lo sigue siendo ahora.
1: Sí, qué loco. La escritura.
3: Tremendo. Bueno, un gusto.
1: Un verdadero gustazo. Muchas gracias.
2: Permítanme.
3: Saludos a todos.
2: Y así, casi sin darnos cuenta, la noche va descolgando sus últimas estrellas sobre el horizonte santacruceño. El reloj nos avisa que el tiempo en el aire se agota, pero hay canciones y encuentros que se quedan flotando en el ambiente, entibiando las paredes, los hogares de cada uno de ustedes. Fue un privilegio haber compartido esta velada con invitados de lujo, porque son de esos que honran el micrófono y engrandecen la cultura. Ojos Espirituales nos mostró que el rock and roll no es solo un género musical, es una forma de andar por la vida. Hacer rock en esta geografía es un acto de amor y de pura fe. Es ser como esos calafates que se agarran con fuerza a la tierra para florecer en el medio de la helada. Es transformar el rugido del viento en distorsión, el pulso del corazón en un golpe sordo del bombo, el desierto inmenso en un lienzo donde gritan que estamos vivos, pero no desesperados. Ojos Espirituales nos regaló música, un adelanto de lo que son sus presentaciones, pero nos deja la certeza de que la pasión no envejece cuando se alimenta con coherencia, humildad y hermandad. Nos mostraron que quienes eligen el camino del rock and roll son en el fondo los poéticos guardianes del fuego, artesanos que moldean el hierro y la madera para que las almas de quienes los escuchan tengan donde refugiarse cada noche. Y afuera está la estepa. Dormimos bajo un manto de penumbra y un mar que susurra su antiguo canto contra la costa. Adentro nos queda el eco de la guitarra, el sonido del bajo latiendo como un pulso indomable y la gratitud inmensa de haber sido testigos de esta música, de esta gente y de este canto. Muchísimas gracias por habernos acompañado. Nos encontramos el miércoles con otra noche de los nuestros. Hasta luego.
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3: Bienvenidos a esta nueva edición de Mensajes y Servicios para la Mujer y el Hombre del Campo. Le recordamos que para dejar sus mensajes pueden hacerlo a los teléfonos 2966-422315 o 2966-423510 de 8 a 20 horas. Se ha extraviado constancia de sucesión de vehículo a nombre de José Antonio Pérez en el día de ayer jueves 17 del corriente mes en el trayecto de las calles Teófilo de Loqui y el centro de la ciudad. A quien lo encuentre, comunicarse al número 2966-675132 o acercarlo al círculo policial. Reiteramos, ha extraviado constancia de sucesión de vehículo a nombre de José Antonio Pérez. Fue en el día de ayer jueves 17 del corriente mes, en el trayecto de las calles Teófilo de Loqui y el centro de la ciudad. A quien lo encuentre, comunicarse al número 2966-675132 o acercarlo al círculo policial. A continuación les informamos las vías de comunicación ante emergencias. Hospital Regional, Policía Provincial y Bomberos 911, Protección Civil 103, Comisaría de la Mujer y la Familia 2966-428685, Subsecretaría de la Mujer Guardia 2966-464122 o 2966-644943. Agencia General de Vialidad Provincial 2966-442367 o 442368. Servicios Públicos Sociedad del Estado 2966-422322 o al 0800-222-773. Hasta aquí fueron los mensajes y servicios para la mujer y el hombre del campo. Por su atención, muchas gracias.
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1: Los sueños. Bueno, acá hay uno. Y las guerras.

0: Gracias.
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0: La vida que todos queremos, ¿no? Esa vida que soñamos está dentro nuestro. Así dice el topo. Se mete ahí adentro y ahí está todo.

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0: Bueno, hace algunos años, algunos 30 años, viajamos muy lejos de casa a grabar un disco con alguien que fue como en ese momento un ángel que acomodó a esto que pasaba en un lugar hermoso y nos armonizó y nos hizo hacer un hermoso disco, Gustavo Santaolalla.
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1: Al final, lo que descubrimos es que no hay una fórmula mágica universal. 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
19: Bueno, un tiro para el lado de la justicia.

0: Nadia Larcher. Grossa total.
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0: Muchas gracias, los tres mundos, grandes compañeros de esta locura. Gracias.
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0: Señoras y señores, y por qué no niños, que debe haber unos cuantos por ahí arriba. Imaginemos lo mejor.
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0: En cualquier momento esto se llena de personas.

0: Muchas gracias. Santiago Molina en la gaita. Juan Pablo Aguirre en gaitas. Andrés Sajek, saxo. Alejo von der Fallen en saxo. Pablo Martín Rocco Gonzalo en flauta. Nicolás Ramiro Pérez Rodríguez en flauta. Y nuestro inefable Javier Casalla acompañando esta locura. Gracias. Bueno, queríamos convertir este lugar en el Teatro de Flores, pero gigante. Y bueno, ojalá haya sido esa la impresión. Así que una amapola.
1: ¿Cómo estamos? ¿Estamos listos?

0: Leti Lee, aquí.
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1: Bienvenidos y bienvenidas a una nueva edición del resumen de noticias de LU14. Junto a José Luis Mayorga en los controles técnicos y en la musicalización, estaremos compartiendo la información más relevante de la jornada de hoy, comenzando la semana en la más potente de la Patagonia. Mi nombre es Alejandra Leville, ya comenzamos con el resumen de este lunes. Fin de la espera para 5 familias de Río Gallegos que ya poseen su casa propia. El IDUB oficializó la entrega de unidades habitacionales en jornadas marcadas por la emoción de las familias de concretar el sueño de tener un espacio propio para crecer en Santa Cruz. Federico Adi, presidente del IDUB, celebró que más familias accedan a la vivienda propia y valoró el trabajo de cada miembro del organismo que preside.
2: La verdad que vivir esto es difícil para uno que por ahí estaba acostumbrado a otra cosa, ver la emoción de la familia, ver cómo se vive esto desde adentro, es increíble. Así que nada, muy, muy agradecido al gobernador por la confianza y déjenme agradecer a la gente del instituto. Me parece que eso es muy, muy, muy importante. Como saben ustedes, yo estoy tomando la responsabilidad hace poco y me encontré con un equipo de trabajo hermoso, dispuesto, y bueno, todo esto que se ve es porque ellos vienen trabajando. Había una gestión de Marcelo que se venía desarrollando, y eso me parece que es importante ponerlo en consideración y nada, seguir y continuar con lo que el gobernador nos pide. Seguimos con todos los canales que tenemos a disposición. Ya saben que tenemos el QR, tenemos los Viva Barrio, tenemos las inscripciones en las distintas delegaciones del interior, incluso presencial, que van a veces al instituto. Así que pedirles que sigan anotándose, vienen cosas nuevas. Como dijo el gobernador, viene viviendas por 60 mil millones de pesos, que el que ya se anunció la otra vez. Así que tenemos 120 viviendas ejecutándose acá al lado. Así que la verdad que con mucha expectativa y bueno, mucho por delante. Tengo un instituto con 30 y pico de obras en ejecución. Estamos con polideportivo, con ampliaciones de hospitales, escuelas. Incluso acá también en la zona, ayudando a todo aquel que nos pide una mano, con la universidad, con el camping. La verdad que el trabajo es duro. Permanentemente están solicitando o se está solicitando la intervención del instituto, así que bueno, hay que darles para adelante, ¿no? Como digo, los que estamos en esto es 24/7, y de vuelta, agradecer a los chicos que me están acompañando, porque sin ellos sería muy complicado. La semana que viene, ya aprovechando que ya he estado un tiempo interiorizándome de la cuestión interna del instituto, ya voy a comenzar en el interior a recorrer las obras, así que sí, que me esperen que voy.
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1: Por su parte, quien también destacó la entrega de viviendas en nuestra ciudad capital es Pablo Cruz, gerente de Hábitat del Instituto Desarrollo Urbano y Vivienda.
3: La verdad que muy contentos. En el día de hoy estamos haciendo entrega de 5 unidades habitacionales. En particular, esta es una unidad habitacional adaptada, es decir, que tiene puertas más anchas, pasillos más anchos, bacha adaptada, baño adaptado, para personas con movilidad reducida. La decisión de las personas, de los grupos familiares a personas con movilidad reducida, se dio mediante una consulta al Ministerio de Salud y Ambiente, así que bueno, en conjunto con el IDUB se le presentaron los legajos que tenían mayor puntaje y cuál era la necesidad habitacional más urgente. Salió beneficiada esta familia, que es la familia de la señora Colum, así que bueno, muy contentos. Además de eso, vamos a estar entregando una vivienda de 3 dormitorios para unas personas que salió beneficiada con el sorteo público del IDU, y vamos a estar entregando además 3 viviendas de 2 dormitorios.
4: Todo esto en Río Gallegos. ¿Cómo se llama este barrio? ¿Qué barrio es?
3: Este es barrio 56 viviendas, sector San Benito. Agradecido a todo el equipo, fundamentalmente, que trabajó a full para desde la actualización masiva del 2025, desde las visitas sociales que se hicieron en marzo o mayo de este año, se visitaron 300 familias, el sorteo público, brindando herramientas de transparencia, ¿no? Que el IDUB ya no entrega viviendas a dedo, sino que las entrega bajo una modalidad. Todas las familias que tienen mismo cantidad de puntaje se merecen las mismas oportunidades. Y bueno, y todo esto que tiene que ver con las viviendas adaptadas, que tiene que ver con salud, la verdad que se trabajó de una manera integral y bueno, muy conformes con cómo se viene desarrollando.
4: Y a full también con los programas Habitar y Construir, ¿no? Mucho movimiento respecto a esas iniciativas.
3: Sí, también venimos con el programa Habitar Santa Cruz, que bueno, ya es una realidad. Se está trabajando en la licitación que va a sacar el IDUB por 60 mil millones de pesos para dar soluciones habitacionales a más de 200 familias en toda la provincia, ¿no? Se trata de viviendas sustentables y la particularidad que al ser un programa paralelo al IDUB que se viene trabajando con el Ministerio de Economía y el Ministerio de Desarrollo Social es que se permite incorporar grupos familiares de personas solas y personas que, bueno, que no estén casadas y personas que tengan terreno, que esos eran algunos impedimentos que hoy en día con la normativa del IDUB estábamos teniendo.
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1: El gobernador está trabajando fuertemente en articulación con el sector privado para reactivar el yacimiento Manantial Espejo en Gobernador Gregores. Así lo manifestó el ministro de Economía, Ezequiel Berbés, en Arriba Santa Cruz, quien también adelantó que el gobierno provincial pretende avanzar junto al sector privado en la reactivación del yacimiento Manantial Espejo, una explotación minera emplazada en el distrito geológico macizo del Deseado, a unos 50 kilómetros al este de Gobernador Gregores.
2: Bueno, nosotros no, si bien salimos con herramientas alternativas, en este caso la estructuración de bonos en pesos es hasta 450 mil millones, vamos a tratar que sea lo menos posible, obviamente, por esto de que este endeudamiento en pesos es muy corto, de muy corto plazo, y termina, te desahoga en un momento y a los 12 meses te aplasta, pero bueno.
3: Claro, porque el bono de San Juan es a 10 años a una tasa del 9,8.
2: 9,758.
3: Por ahí, ¿no?
2: Exactamente.
3: O sea, obviamente es mucho, están los números arriba de la mesa, es mucho más atractivo ese tipo de toma de créditos que...
2: Con cuatro años de gracia, te da la posibilidad de hacer todas las obras que vos tengas que hacer para bajar el gasto y para incrementar los recursos. Cuando se dé esta situación que yo te acabo de informar, vamos a tener un crecimiento muy importante en empleo, vamos a tener regalías próximas que no veníamos teniendo desde la gestión anterior. Vamos a tener un menor costo de generación, el servicio público va a poder disminuir en algo considerable su déficit. Digo, va a dinamizar la economía de Gobernador Gregores, que está en el centro de la provincia, que tiene cierta lejanía con el resto de los puntos, con el resto de las localidades, pero también está previsto que gran parte de los proyectos del proyecto de ley de inversiones estratégicas, de fortalecimiento, puede hacerse a través de organismos multilaterales de crédito, CAF, BID, Fonplata, hay otros organismos, que la tasa baja al 6. Entonces, la verdad que es ridículo pensar en otra alternativa que no es, aparte no está disponible en el mercado, ¿no? Con lo cual, si uno da las condiciones y muestra que es serio, las empresas van a venir a invertir. Y insisto, no te olvides que también en ese proyecto de ley de inversiones de fortalecimiento hay obras para el puerto deseado, por ejemplo. Así como está el interconectado de Pedrabuena hasta San Julián y San Julián a Gregores, o parciales, Lago Posadas, El Chaltén, bueno, va varios, hay 83 proyectos.
3: Ezequiel, son casi entonces 300 millones de dólares, estos 450 mil millones de pesos que van a salir a
2: ser... Ese es el máximo. Nosotros estamos evaluando entre 100.000 y 450, de acuerdo a cómo está el mercado. Obviamente son como licitaciones públicas que sean, ¿no?, en la emisión de bonos, de títulos. Así que las condiciones y la profundidad de estos bonos un poco las determina también el mercado. No es que uno propone algo y sale eso. Por eso el decreto deja a reglamentar varias cuestiones específicas, como ser tasa de corte, como ser los plazos. En realidad estamos pensando en dos series, de dos bonos, una serie de 18 meses, otra 24, generalmente atados a tasa Tamar más un spread, o SER más otro spread, o dólar link y demás. Varias cuestiones que se analizan como posibilidades, siempre siendo una toma, en este caso, en pesos.
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1: Dialogamos con Federico Werendiain, gerente de la cooperativa Oasis de los Antiguos, sobre la participación de la cooperativa en la Feria Internacional del Turismo 2026.
4: Bueno, sí, recibimos la invitación para participar, para exponer todo el trabajo que se ha hecho y empezar a darle publicidad y un poco de marketing al sello de calidad, que sí. Vamos a comenzar a implementar a partir de esta temporada, donde fue un representante de la asociación, Bautista Zimmerman, que hizo una excelente exposición presentando este sello de calidad. Así que la expectativa es muy grande realmente, porque bueno, va a ser el primer año que vamos a trabajar. Tenemos que poner a punto todo lo que estuvimos trabajando el año anterior y de hace 5 años para hasta lograr el sello, después lograr la aprobación de la asociación y por último el manual de control de calidad que vamos a usar para llegar a certificar que la fruta sea realmente cumpla con las características que dice el sello. Y bueno, ya hemos hecho sondeos en el principal mercado que más le interesa este sello de calidad, que es España.
3: Sí.
4: Y en las conversaciones que hemos tenido con los clientes, la están esperando con mucho agrado porque les interesa muchísimo. Dice que eso es positivo, que normalmente va por un carril distinto de comercialización, donde los precios esperados pueden ser mejores a los de la cereza tradicional. Y hay dos sellos de calidad para cerezas en el mundo. Uno es la del cereza del Valle del Jerte, que es un valle muy muy bueno que está en la provincia de Cáceres, pegado a Portugal, y hace años ya que tiene este sello de calidad. Trabajan 20 millones de kilos, un monstruo esa agrupación de cooperativas, reúne a 4.500 productores, para que usted tenga una idea.
3: Es enorme.
4: Y el segundo sello de calidad en cereza, sí, es el que logramos en Los Antiguos. El primero en toda América y el segundo en el mundo para cerezas. Así que es un salto importante de calidad.
3: Claro.
4: Y máximo teniendo en cuenta que nosotros somos un valle pequeño. Nunca vamos a poder competir con volumen con nadie, porque es un valle pequeño, pero que tiene unas condiciones agroclimáticas excepcionales, que produce una cereza que es distinta a todas. Entonces, eso es lo que nosotros tenemos que luchar, de hacer un producto diferenciado de calidad y no en volumen, porque por el tamaño del valle jamás vamos a tener millones y millones de kilos como tiene Chile, por ejemplo, como puede tener Río Negro, Neuquén, porque es un valle más acotado.
3: Yo creo que sí, habría interés de los productores de poder ampliar un poco, pero si no tenemos la herramienta que es un financiamiento económico, es imposible.
4: Sí, la verdad que la primera parte de lo que usted dice, yo nunca pensé que en Santa Cruz se iba a hablar de sembrar cereales y de cosechar. Eso para mí es Santa Cruz, año verde. La verdad que en eso hay que sacarse sombrero, porque más allá que funcione bien, más lo regular, porque como todo habrá que adaptarlo y
3: pulirlo.
4: Y la técnica correspondiente, pero es realmente admirable que se haya cambiado el discurso, que decir, bueno, tenemos que empezar a trabajar con el sector privado, con emprendedores, que son los que generan la verdadera riqueza. Y la segunda parte de su pregunta, la verdad que no hemos tenido oportunidad de plantearle cara a cara al gobierno estos temas que usted me está diciendo, siempre a través de terceros y demás, pero me gustaría poder charlar con alguien de decisión en la provincia, que entienda esto, y bueno, y que se tomen el tiempo que sea necesario, pero que nos entreguen una línea de crédito acorde a la producción de cereza, ni más ni menos. Nosotros queremos devolver la plata, porque de hecho hace años hemos sacado un crédito en el BID, la cooperativa, y se pagó 100% de ese crédito, lo hemos pagado, somos gente seria y responsable, pero necesitamos un financiamiento.
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1: Dialogamos con la directora provincial de Mantenimiento Escolar y Coordinación Regional, Marcia Arroyo, quien explicó que por una denuncia por supuesta presencia de monóxido y pérdida de gas en la Escuela Provincial Primaria número 83, se activaron los protocolos de seguridad. Bomberos y CAMUSI realizaron las inspecciones y descartaron cualquier pérdida, confirmando que la escuela se encuentra en condiciones seguras.
5: Sí, la realidad es que, bueno, un hecho lamentable ocurrido en la escuela EPP número 83 de la localidad de Río Gallegos, en donde ya la verdad que se hace como compleja la situación al momento de hacer denuncias falsas, en donde se preocupan toda la comunidad educativa, y en donde aparecen estos factores que hacen que haya suspensión de clases. La realidad, lo que ocurrió en el día de hoy es que había una profesora, una practicante en un aula. Ella dice tener algunos dolores de cabeza. Por precaución, la directora corre a esta maestra junto con sus alumnos y llama a mantenimiento. En el medio de que llama a mantenimiento para que efectivamente se hagan las tareas de mantenimiento preventivo correctivo o que se vea en qué situación se encontraban los artefactos dentro de este aula, llegan todos los entes que intervienen ante una denuncia de esta índole, de esta gravedad, que era que había pérdida de monóxido y de gas en la escuela y en la institución, sin que la directora tuviera conocimientos porque habían hecho todos los procedimientos como correspondía la directora previo a esto. La verdad que es un hecho lamentable, no es el primero que hemos tenido a lo largo de estos años, pero la verdad es que preocupa y preocupa muchísimo que sigan habiendo este tipo de denuncias falsas, en donde se preocupa muchísimo la comunidad educativa, tanto los papás, los alumnos inclusive, claro. ¿Sí? Al ser evacuados por una falsa denuncia. La realidad es que no tenemos presencia de monóxido al hacerse presentes tanto los bomberos como la gente de Camusi, que ante estas denuncias tienen que hacerse presentes. Cuando hay un problema de esta índole, la realidad es que Camusi, por protocolo, tiene que asistir a las escuelas a revisar absolutamente cada uno de los lugares de la escuela, no solamente el lugar en donde se produjo o se pudo haber producido el hecho, sino que controla absolutamente toda la escuela. Por supuesto que la escuela estaba en perfecto estado de funcionamiento, por supuesto que no había pérdida de monóxido y por supuesto que menos había pérdida de gas. La realidad que hemos estado hace más de 3 años que venimos trabajando muchísimo, por eso es que decimos que venimos mancomunadamente trabajando con Camusi, marcando algunas cuestiones que hay que cambiar, unas cuestiones están muy viejas, las escuelas estaban en un deterioro muy grande, entonces hubo que mejorar sistemas de electricidad, sistemas eléctricos, de gas, de calefacción, de infraestructura en general, pero la realidad es que esto sí genera como una situación compleja, porque es algo que, como todos sabemos, es imperceptible y hay otras cuestiones que generan a la preocupación de la comunidad. Entonces, bueno, se dan los protocolos y demás, pero siempre en estos casos de denuncias falsas nunca hemos tenido nosotros algo positivo que haya salido. Siempre nos dan negativos las presencias de monóxido y las presencias de pérdida de gas, como sucedió en el día de hoy en esta escuela, que vuelvo a decirte, es lamentable. Para poder aclarar, llevar tranquilidad a las familias y a toda la comunidad educativa de la EPP 83, de que la escuela se encuentra en perfecto estado de funcionamiento, no tenemos pérdida de gas ni de monóxido, para que todos se queden tranquilos y llevar tranquilidad a las casas también.
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0: gracias.
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0: mantuvimos comunicación telefónica con nuestra corresponsal en Perito Moreno, Fernanda Sanhueza, quien nos brindó un informe con Karina Uribe, subsecretaria de Turismo de Perito Moreno, sobre la Feria Internacional de Turismo 2026.
1: Aquí estamos, para contarles cosas lindas también, Ale, porque la Dirección de Turismo de nuestra localidad está participando de la Feria Internacional de Turismo, ¿no?
0: Claro.
1: Ayer tuve la posibilidad de hablar con Karina Uribe, que es la subsecretaria del área de turismo, hay un director también, Marcos Bonumán, pero con Karina, le digo, mira, estás allá, contame, haceme un resumen de lo lindo que lo están pasando, de las oportunidades que van apareciendo en esta Feria Internacional de Turismo y de posicionar la región y Perito Moreno en este marco, ¿no? Hablamos con ella y esto era lo que nos contaba respecto a la FIT.
2: Municipalidad de Perito Moreno, estamos muy contentos de poder participar de la edición número 30 de la Feria Internacional de Turismo. Estamos formando parte del stand de la provincia de Santa Cruz. Y como novedad para este año, traemos un avance muy importante para nosotros, que es una página web institucional de promoción turística. www.peritomoreno.tour.ar, que es una página que le permite al turista poder planificar su viaje, poder saber cómo llegar a la localidad, qué atractivos visitar, cuáles son los prestadores turísticos que tenemos en la localidad, las agencias, los guías, tanto la gastronomía como los alojamientos y demás. Otra de las páginas web que estamos presentando también es la de el Parque Provincial Cueva de las Manos, cuevadelasmanos.gov.ar, que le permite al turista poder realizar la compra anticipada de la entrada al Parque Provincial Cueva de las Manos para poder realizar la visita guiada a este patrimonio de la humanidad tan emblemático. También trajimos productos turísticos nuevos, como lo son la Ruta de la Frutilla, que pone en valor todo el trabajo de los productores de la comunidad, los circuitos históricos, culturales que tenemos dentro de la localidad y artesanías con identidad local, que también se están presentando a todos los visitantes y es algo que llama mucho la atención. Otra de las novedades que llama muchísimo la atención son los vuelos directos a Perito Moreno, desde Buenos Aires y los vuelos que se producen de manera regional, las frecuencias que tienen y demás, es algo muy positivo, estamos viendo cómo la gente se interesa, pregunta, es algo también que se promociona en la página web, así que está todo relacionado. Dentro de las propuestas también trajimos una realidad virtual que permite a los visitantes del stand poder conocer Cueva de las Manos de manera virtual y quedarse con las ganas de poder visitar nuestro destino. Como oportunidades dentro de esta feria de turismo, valoramos mucho la iniciativa del gobierno provincial de poder participar del Consejo Provincial de Turismo. Sí, son reuniones que se llevan a cabo con el sector público y las cámaras privadas de la provincia de Santa Cruz, donde se ponen en valor las fortalezas y las debilidades con las cuales tenemos que trabajar para fortalecer la provincia como un destino en sí. Dentro también de las oportunidades tenemos programadas reuniones con autoridades de la Nación, con Turismo de Nación. En este año en particular, la temática que vamos a tratar es la postulación como pueblo turístico de la ONU, así que también vemos con buenos ojos y como una oportunidad poder ser partícipe de estos eventos que nos generan todo este tipo de encuentro para poder seguir desarrollando nuestra localidad.
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0: Sergio Climenco, secretario de Pesca y Acuicultura de Santa Cruz, repasó los principales temas abordados en el último Consejo Federal Pesquero. También destacó avances en la pesca experimental de la sardina fueguina y destacó las inversiones vinculadas al aprovechamiento de residuos generados por la actividad pesquera.
4: La empresa tiene una planta procesadora hace muchísimos años en Puerto Deseado, es el grupo Veraz, la empresa es Espasa, la planta, uh-huh. Está en Deseado hace muchísimos años. Bueno, ellos vienen viendo que hay este serio problema que tenemos ambiental también con los residuos de pescado, tanto, no sé, lo vemos en Caleta, lo vemos en Deseado, lo vemos en Rawson, lo vemos en Madryn, bueno, genera, y Buenos Aires, ni hablar, ¿no? Genera muchos problemas. Bueno, ellos decidieron hacer una inversión importantísima en la ciudad de Puerto Deseado para reconvertir toda esa basura y ese contaminante de napas de suelo, bueno, generar un valor agregado, que no es solamente hacer harina, sino con eso que sale, digamos, de esos hornos, se utilizarían para fertilizantes y para la industria farmacéutica, así que es muy bueno, es una importante inversión que va a dar trabajo y va a dar un valor agregado a lo que ya hoy es un residuo.
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0: Fernando Baños, presidente de Fomicruz, repasó los principales proyectos y desafíos de la empresa estatal. Destacó la reactivación del yacimiento Las Lajas y su vinculación con el proceso de recuperación ferroviaria, además de la planificación para retomar la exploración de San Agustín, uno de los yacimientos emblemáticos de oro y plata. También se refirió a la participación de Fomicruz en la Feria Internacional Argentina Mining Norte 2026, los contactos generados y el posicionamiento de la empresa dentro del sector minero nacional.
5: Esto es un hito muy importante, lo que mencionabas de que volvió a producir Las Lajas. Uh-huh. Y bueno, quiero decir que esto fue un empuje del gobernador y una decisión política de llevar con responsabilidad la práctica de empezar a cortar otra vez. Uh-huh. Una decidida de muchos años de no hacer nada con respecto a este tema con personas, con trabajadores que no estaban cortando y ahora le estamos dando la posibilidad de volver a sus puestos de trabajo, cortar piedras y bueno, la verdad que estamos muy muy orgullosos y muy contentos con esta decisión que ha tomado Claudio Vidal. Claro, esto en un principio va a ser para lo que nos encomendó el gobernador, que es para la red ferroviaria entre Las Heras y Deseado. Y bueno, después posteriormente seguramente vamos a seguir cortando piedra tanto para los acuerdos que se hagan con algunos municipios, que el gobernador lleva a cabo con algunos municipios, y también con la producción para futuras ventas de pórfidos.
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1: Valentina García Stur, directora de la Casa de Santa Cruz, nos comenta el acompañamiento que realiza el organismo en la Feria Internacional del Turismo y la convocatoria a artesanos y artesanas para participar de la Noche de las Casas. Una propuesta que busca acompañar y visibilizar el trabajo de los productores y artesanos santacruceños en los espacios de promoción cultural y turística.
2: Nosotros en la FIT estamos teniendo un doble rol, ¿no? Por un lado, la parte logística, que siempre acompañamos a todas las instituciones que vienen acá a Buenos Aires a llevar algún tipo de quehacer, y por supuesto con un stand también en esta oportunidad para difundir en lo que fue el fin de semana al público general el Departamento de Turismo y Cultura, entendiendo que aquellos que se acerquen al stand y se enamoren, porque eso siempre, seguro que pasa,
3: siempre pasa,
2: de alguna de nuestras localidades o de alguna de las propuestas de nuestros prestadores de servicio, pueden volver a encontrarse con esa información en el Departamento de Turismo y Cultura de la Casa y armar con nosotros su viaje, ¿no? Funcionamos como una especie de difusora, de distribuidora pública de esa información acá en Casa Santa Cruz. Así que felices de asesorar y acompañar a los potenciales turistas para que conozcan todas las bondades de nuestra provincia.
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1: Dialogamos con Gonzalo Mancilla, director de Deportes de Santa Cruz, sobre el intenso calendario que atraviesa la provincia durante este segundo semestre. Con la delegación de adultos mayores ya en San Juan, las instancias provinciales de los Juegos Santa Cruz Puede en marcha y la preparación para los Juegos Evita, Araucanía y para Araucanía, repasamos el trabajo deportivo y logístico que se desarrolla para acompañar a las distintas delegaciones santacruceñas.
4: Este segundo semestre en la Secretaría de Deportes siempre es un poco más arduo, ya que se tiene que cumplimentar con los programas nacionales, llámese los Juegos de Vita Nacionales, la Araucanía, la para Araucanía, y bueno, ya empieza todo ese procedimiento. En las instancias ya provinciales, que son muy, muy, muy movidas después de las locales, llámese a los Juegos Santacruceños, Santa Cruz Puede, y bueno, pero sí, es muy, muy intenso la segunda mitad del año dentro de la Secretaría de Deporte, donde todos los profes están en la coordinación de los Juegos, donde, no sé, ayer se pudo ver cómo hoy ya nuestros delegación de adultos mayores, representantes de la provincia de Santa Cruz, ya se encuentran acreditados en San Juan para empezar a cumplimentar los juegos mañana. Sí. Y seguimos con algunos provinciales dentro del convencional que se van a Mar del Plata, llevando adelante concentraciones de Araucanía. La verdad que muy contento, muy satisfactorio el trabajo que se viene haciendo dentro de la Secretaría, pero sí son días de arduo y muchísimo trabajo dentro de la Secretaría de Deportes.
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1: Hasta aquí el resumen de noticias de LU14. Un encuentro similar en el día de mañana. Por su atención, muchas gracias.
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hay un programa allá lejos, campero y tradicional, el 830 del dial, que hace un criollo parejo. No es que quiera dar consejos, cuando prendo el receptor, música Nuestra Señor, resalta en la sintonía, al sur de la patria mía, con Reynoso.

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Muy buenos días, queridos amigos, desde Río Gallegos, ciudad capital de la provincia de Santa Cruz. Les damos los buenos días, son las 6:14 minutos. Saludamos a los amigos que tempranito están conectados, pero también saludamos a nuestra operadora, como todas las mañanas, ahí está Milagro López para darnos una mano para que nosotros podamos llegar, gracias a ella y a su conocimiento, hasta el lugar donde usted se encuentre, querido amigo. Ahí estamos compartiendo esto que es Transitando Nuestra Geografía. Es un programa netamente tradicionalista que le hace compañía de lunes a viernes y que estamos dispuestos nuevamente a arrancar este día martes 29 del mes de septiembre. Estamos despidiendo ya el mes de septiembre, así que queremos llegar hasta usted, querido amigo, con nuestra propuesta, como lo hacemos todas las mañanas, de lunes a viernes, como le dije anteriormente, y valga la redundancia, en planta transmisora de Chimenay, que ya le voy a estar dando después quién es el compañero que está, ¿no es cierto?, por allá, operando también para que nosotros podamos llegar hasta usted, querido amigo, con la propuesta de este Transitando Nuestra Geografía, que quien les habla, Ovidio Reynoso, conduce desde hace un tiempo largo atrás, ya tenemos 16 años en el aire con este programa y estamos hace 20 años haciendo radio con otros programas que anteriormente tuvimos como el Fogón de la Patria Grande, que lo hemos dejado de hacer por razones de tiempo, los sábados y domingos hacíamos el Fogón de la Patria Grande. Bueno, ahora estamos a través de esto que es Transitando Nuestra Geografía, desde las 6 de la mañana hasta las 7, haciéndole compañía con la música y saludando a los amigos que están en los distintos establecimientos ganaderos y que nos saludan, como Aldo López, Franco Naves, Lalo Tamayo y Víctor Máximo Pitoicé. A todos ellos un saludo inmenso. Hoy tenemos en Río Gallegos 6 grados, 6 grados de temperatura y estamos, con una temperatura bastante linda. 2 grados centígrados es la mínima que hemos tenido, o la sensación térmica, perdón. La sensación térmica es 2 grados centígrados. La nubosidad 71%, la humedad 87%, la presión 1020 en hectopascales. Vamos a tener el día de hoy una temperatura máxima de 10 grados y la mínima 5 grados, que ya la hemos superado también. Para mañana vamos a tener también 10 grados y 4 grados va a ser la mínima. El día jueves tenemos 11 grados y ahí en esas temperaturas vamos a estar. Después ya el viernes, sábado, domingo, hasta el lunes tenemos lluvia según el pronóstico del Servicio Meteorológico de la provincia de Santa Cruz, que es donde miramos nosotros el pronóstico. Vamos a ir saludando a todos los amigos que están conectados. Mauricio Arancibia, les mando un saludo grande a toda nuestra gente. Ayer estuvimos recibiendo los halagos de un reconocimiento en vida que son los más importantes, como decía el Diego Arriola. Estuvimos en el Teatro Municipal recibiendo un reconocimiento a la trayectoria, no sé si merecido o no, pero me lo hicieron y bueno, ahí estamos. Entonces estuvimos recibiendo ese reconocimiento de parte de la concejal, proyecto de la concejal Sol Camus. Le mandamos un saludo, el agradecimiento también a toda la gente que se arrimó por allá para para darnos, ¿no es cierto?, esa caricia al alma, el aplauso de esa gente que realmente me emocionó, me conmovió, porque no lo esperaba, realmente no lo esperaba. Me avisaron el viernes que tenía que
estar ahí. Y bueno, hicimos ahí, se hizo un video, hicieron ahí los chicos de que estaban a cargo ahí de ese trabajo, el sonido, y los compañeros que me fueron a ver allá, Norma Tapia, le mando un agradecimiento enorme, por haber estado ahí, haberse tomado la molestia de ir a acompañarme, también a Walter Sandoval, gracias a Walter Sandoval, su compañera, pero no los vi, pero me enteré que estuvieron. Así que muchísimas gracias a todos los que fueron, y muchos no los vi porque yo cuando terminé ahí, bueno, sacamos algunas fotos con la gente que organizó esto, y aparte cuando salí ya se habían ido todos los compañeros, pero la verdad el agradecimiento a todos en general, a los que me enviaron también saludos desde otros lados, de otros lugares me mandaron unos cuantos saludos, así que gracias por haber tomado la molestia, como Jorge Alberto Socodasto, el referente de los payadores argentinos, don Jorge Alberto Socodasto allá por 9 de julio, como también Chaparro, Moisés Chaparro desde Santiago de Chile, allá me envió también su saludo, lo pusimos al aire ahí también, el Pampa Cruz, nuestro amigo ahí que seguramente fue de los primeros, David Ocar, Marta Swin, muchísima gente, Diego Arriola, y bueno, a todos ellos le voy dando el agradecimiento desde ya, porque también Luis Hernández de Neuquén también me mandó un saludo ahí, una décima, y bueno, a todos, de a poquito los voy a ir mostrando, de a poco los voy a ir mostrando para que vayan, ¿no es cierto? Vayan de a poquito escuchando también su saludo, y usted, para esto que le estoy contando, lo pueda reafirmar con hechos, que es lo más importante. Bueno, vamos a ir escuchando, escuchábamos recién Abuelo, este tema de Hugo Jiménez Abuelo, uno de los últimos temas también que grabó Hugo Jiménez Abuelo, y le decimos gracias a todos los compañeros que nos saludaron, y bueno, vamos empezando con la música en nuestro programa, porque también nuestra gente quiere escuchar canciones y cantores de nuestra patria que siempre bienvenidos sean, y siguen saliendo nuevos valores también, así que bueno, yo desde acá simplemente soy un pequeño, humilde difusor, diríamos de esta manera, de nuestra propuesta musical. Escuchamos a Carlos Ferra.

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1: Ahí escuchábamos a Carlos Esferra en esta... querido amigo, este Carlos Esferra, que nos contaba esta historia, historias que son realidades, son sacadas de la pura y santa realidad. Carlos Esferra, payador de Ayacucho, que le ha cantado al Gato y Mancha, al Vasco de la Carretilla, tantas historias que ha contado, y en este caso también esta que terminamos de escuchar. Juan Birreto nos está viendo, Armando Cofré también, Horacio López también, Elvia Inostrosa. Bueno, el saludo para todos los que se conectan tempranito con nuestra propuesta. Y queremos contarles que, bueno, se viene la fiesta de la cereza de los antiguos, los días 9, 8, 9 y 10 de enero. 8, 9 y 10 de enero, acuérdese esta fecha. Se viene la fiesta de la cereza, con todo se viene el desafío de tropilla, hay 30 millones de pesos en premio a repartir, así que bueno, va a estar linda la fiesta, si Dios así lo permite, y el tiempo acompaña, seguramente que sí, así que ahí encontraremos a más de un compañero, un amigo, gente que, bueno, pasa un año y no lo vemos, o a veces más también, Así que, bueno, felicitaciones a la gente que tomó las riendas de esta agrupación, la agrupación, mira, vos sabés que se me fue el nombre de la agrupación que organiza, pero ya lo vamos a tener, no se haga problema, lo vamos a buscar. Negucho Salazar también nos está viendo, así que bueno, saludo Negucho para vos y para... Siempre por ahí te pego una mirada a tu programa, a veces cuando lo engancho y tengo tiempo, por ahí pegamos una mirada a nuestro amigo Neucho Salazar, que también le hace, ¿no es cierto?, a los chamamés, de todos sus pagos entrerrianos por allá de aquellos lugares federal, de donde es también, según nos dice Juan Birreto, también de allá también, de los pagos entrerrianos de federal. Vamos a seguir haciendo que usted, mi amigo que está del otro lado escuchándonos, pueda tener la posibilidad de escuchar temas por ahí que no se escuchan en otros lugares, pero acá nosotros los arrimamos para que pueda disfrutar de buena música. Y como siempre lo hacemos, Nicasio Luna, payador de los pagos de Cochran, lo invitamos a que nos deje bajo la Cruz del Sur.

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Estábamos escuchando a Nicasio Luna en este tema que le dejábamos para ustedes, queridos amigos, La Cruz del Sur. Saludamos a Fabián Barría, a Neucho Salazar, que dice: hola, buen día, amigo, yendo a Río Gallego con el compañero Rojas. Luis Mauricio Spur también nos está viendo y bueno, le mandamos el saludo a estos amigos también, porque ahí tenemos, ¿no es cierto?, parte de nuestra gente que en otros tiempos hicieron historias sobre el lomo de los jaguares, como Fabián Barría, Mauricio Spur también, fue de los muy buenos jinetes que tuvimos en nuestra querida Río Gallegos, de los primeros allá, cuando comenzaron. Acá comenzó haciendo espectáculos, organizando espectáculos, Emilio Felverón, que muy pocos se acuerdan, y algunos ni saben que había un paisano que se llamaba Emilio Felverón, que era el pago de Pehuajó. Con él yo conocí, por ejemplo, la Grupa Azulera, que no la tenía ni vista cuando llegué por acá. Él organizó espectáculos de jineteada, trajo a Carlos Eferra también, trajo a Roberto Aydala, a mucha gente que trajo de otros lugares, ¿no es cierto?, payadores, que trajo por acá, el Pampa Herrera también andaba en esos tiempos por acá, y bueno, gente que por ahí algunos lo habrán conocido, otros no, así que bueno, ahí estamos compartiendo nuestra propuesta, un poco de historia también haciendo con gente que ha pasado por esta región, Cayetano Puebla, que también era un buen jinete, nuestro amigo allá Pedro Inglese, que no sé cómo andará, mi amigo hace rato que no tengo conocimiento ni he escuchado, antes siempre nos comunicábamos por teléfono, ahora hace rato que hemos perdido contacto con Pedro Inglese. Ahí Neucho Salazar, te mando un saludo, que tengas buen viaje, hay que tener cuidado, hay muchos guanacos en la zona, así que bueno. Fabián Barría, buen día, Ovidio, felicitaciones por el reconocimiento que recibiste, saludos a los conocidos. Ahí está, gracias Fabián, muchísimas gracias por este halago que recibimos de tener la posibilidad de que nos hicieran un reconocimiento en vida, que son los reconocimientos lindos que uno puede recibir, y que a través de la gente del Consejo Deliberante me hicieron este lindo reconocimiento, así que muchas gracias a toda la gente del Consejo Deliberante. Vamos a arrimarle un chamamecito para nuestro amigo Negucho Salazar, que manda unos apucay cuando está haciendo radio, así que bueno, Pastor Luna, le arrimamos a nuestro programa.

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0: Ahí escuchábamos a Pastor Luna en este chamamé que dejamos para todos ustedes, queridos amigos. Vamos a ir a la tanda publicitaria, vamos a ir a la tanda publicitaria porque también tenemos que vender, que es lo que nos ayuda a estar compartiendo junto a ustedes nuestra propuesta. Le damos un saludo a nuestro amigo Neucho Salazar, que viene viajando para Río Gallegos. Que no ande haciendo daño por acá, hay que vigilarlo. Fabián Barría, Daniel López también nos está viendo. Y bueno, vamos a la tanda publicitaria y ya estamos con ustedes de vuelta.
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0: Ahí estamos. Gracias a los amigos que nos auspician y que nos dan la posibilidad de poder, bueno, seguir en la lucha. Hoy es el día del inventor, ¿eh? Así que, Neucho, si inventaste algo, anotate. Desde el año 1990 se festeja en la Argentina el Día del Inventor en homenaje al nacimiento de Ladislao José Biró, el inventor del bolígrafo, o sea, nuestra Biró. Ahí estamos, entonces, recordándole que el Día del Inventor, conocido como Birome, la cual creó allá por el año 1938. El año 1938 fue la creación de este elemento tan importante y que nos sirve tanto, ¿no es cierto?, como es la Birome, el bolígrafo, como usted lo quiera llamar. Ahí estamos, entonces, recordando que hoy es el Día del Inventor. Hoy es el día también de la Fundación del pueblito de Herrera, el pueblito de Herrera, en donde está allá donde nació Lázaro Moreno, y allá donde se crió también, ahí en esa zona, Lázaro Moreno, payador santiagueño. A él le mandamos un saludo, bueno, y a la gente de Herrera, seguramente por acá habrá algún paisano que es de allá de esa zona, y bueno, le mandamos el saludo. Día del aniversario de Herrera, un pueblo en la ciudad de Santiago del Estero. Son las 6:53 minutos. Bruno Ramírez nos está viendo, Humberto Alvarado también. Humberto, buen día, felicitaciones, al reconocimiento, gracias, querido amigo, por el saludo también. Nuestro amigo Bicho Alvarado, que debe de andar de contento, pobre Bicho. Tantas veces le toca la mala, una vez le tocó la buena. Como dice por ahí el dicho, estoy tan acostumbrado a perder que me asusto cuando gano. Y ahí está mi amigo Bicho Alvarado compartiendo, ¿no es cierto?, su alegría, de que ojalá que sean varias alegrías más. Bueno, vamos a ir con esta chamarrita, para dedicarle allá a Birreto y a Neucho y a todos los oyentes de nuestro programa. El cantar para cantar chamarrita, herencia del litoral.

0: estamos escuchando esta chamarrita, para cantar chamarrita, nos decía Herencia del Litoral. Con esto ya nos estamos despidiendo, le decimos gracias a toda nuestra audiencia. Hoy es el día del diplomático, ¿vale? El día del diplomático. Así que a todos los diplomáticos también le mandamos el saludo. Sanción del Código Civil de la República Argentina en el año 1869, se sanciona el Código Civil. En esta fecha el Congreso aprobó el Código Civil, que es un conjunto. Ahí estamos saludando a toda nuestra gente. Le decimos gracias por estar, los que se conectan a través del Facebook. Seguimos hasta las 8 de la mañana. Hasta las 8 de la mañana vamos a estar compartiendo nuestra propuesta. Se viene la jineteada también en el Cañón, como saben, que los días 5 y 6 del mes de diciembre. Allá también hay 9 millones de pesos en premios a repartir. Ahí está trabajando la gente de Cañón, como saben, que para organizar esa fiesta linda, que seguramente va a arribar un montón de gente ahí de la campaña en los alrededores. Son 59 minutos. ¿Qué les hablo? Ovidio Reynoso le dice muchas gracias por su atención. En planta transmisora se encuentra Pedro Gallardo. Le mandamos un saludo y le deseamos una buena jornada laboral. A Milagro López también, el saludo para ella y gracias por estar todas las mañanas ahí compartiendo, ¿no es cierto?, con toda su gente también, porque gracias a ella podemos estar en contacto con usted. También a la gerencia de la radio, en nombre de Daniela Mancilla Proveste, al gobierno de la provincia de Santa Cruz, gestión Claudio Vidal, y a toda la gente que se conecta, le dejamos el saludo grande y nos vamos con este tema de Nano Nelson. Hasta mañana, que tengan buena jornada. Esto ha sido Transitando Nuestra Geografía, pero sigan por el Facebook, que ahí vamos a seguir estando.
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6: Amigas, amigas, tengan ustedes muy, pero muy buenos días. Qué bueno encontrarnos otra vez en este mismo dial. Y si recién arranca tu día, tómate un segundo, respira hondo y deja que nosotros nos encargamos del ritmo de la mañana. Bienvenidos a LU14 Radio Provincia de Santa Cruz. Es la hora 7:06 minutitos.
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6: Con Antonella en los controles técnicos y musicalización, comenzamos comentándole, como siempre, los datos del tiempo gentilmente suministrados por el Servicio Meteorológico Nacional. Temperatura actual en nuestra ciudad capital y alrededores, 5 grados 9 décimas. La sensación térmica, 3 grados 5 décimas. El cielo se encuentra nublado, con lluvia débil, la humedad del 91%, la presión 1017.8 hectopascales, el viento sopla del cuadrante este a 12 kilómetros horarios y la visibilidad reducida por lluvia débil, 10 kilómetros. Reiteramos, temperatura actual 5 grados 9 décimas.
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6: Y hoy, 29 de septiembre, reúne conmemoraciones relevantes tanto a nivel de la provincia de Santa Cruz como en el ámbito nacional y también internacional. Hoy es el Día Provincial del Guardafauna y se destaca la labor de quienes protegen y preservan la rica fauna nativa, terrestre y marina dentro de las extensas áreas protegidas de la provincia de Santa Cruz. Y en el orden nacional, en 1869, se sancionaba el Código Civil. El Congreso de la Nación aprueba el Código Civil argentino redactado por Dalmacio Vélez Arfil. En 1899 nace en Budapest el inventor nacionalizado argentino, creador del bolígrafo, la birome. En su honor se celebra en el país el Día del Inventor, nacimiento de Ladislao Biró. También está el nacimiento del Cuchi Leguizamón, esto fue en 1917. Nacía en Salta Gustavo, uno de los compositores y pianistas más influyentes de la música folclórica argentina. Es el Día del Diplomático Argentino, la celebración dedicada a reconocer el trabajo de los profesionales que representan al país en el servicio exterior de la nación. ¿Y quién no se va a acordar? Allí en 1964, la emblemática historieta creada por Quino se publicaba por primera vez en la revista semanal Primera Plana. 1964, un 29 de septiembre, primera aparición de Mafalda.

Y comenzamos a comentar las noticias y volvió a aumentar la nafta en Río Gallegos. El precio de los combustibles volvió a aumentar y ayer los surtidores de YPF pudimos ver que registraron nuevos valores tanto para la nafta super como para la Infinia en una actualización que se suma a los incrementos registrados durante las últimas semanas. La semana pasada habíamos hablado del tema de Action de Shell. Según los precios relevados, esta modificación se produjo pocos días después de lo que le habíamos comentado la semana pasada y la nafta super registró un incremento de 34 pesos por litro, equivalente al 1,76, mientras que en Infinia aumentó 30 pesos, lo que representa una suba aproximada del 1,32%. Bien, los nuevos precios en YPF, aquí en Río Gallegos, quedaron de la siguiente manera. Nafta super, 1.969 pesos por litro. Nafta Infinia, 2.309 pesos por litro. Este incremento, lógicamente, modifica el presupuesto necesario para cargar combustible aquí en la capital santacruceña y para un automóvil con un tanque de 45 litros, completar la carga de super demanda ahora 88.605 pesos. Eso, lógicamente, está vacío, vacío. Mientras que hacerlo con Infinia representa un gasto de 103.905 pesos. Y en el caso de un vehículo con capacidad para 50 litros, llenar el tanque cuesta 98.450 con super y 115.450 con Infinia. De esta manera, los automovilistas de Río Gallegos enfrentan ahora una nueva actualización en los surtidores antes de finalizar septiembre, con un impacto directo, lógicamente, en uno de los gastos habituales de movilidad. Reitero, nafta super, 1.969. Nafta Infinia, 2.309 pesos por litro. Siete horas, 11 minutitos. Y el Honorable Tribunal Disciplinario de la Administración Pública Provincial designó por unanimidad a Ítalo José Bringas como nuevo presidente del organismo en reemplazo de quien falleciera hace poco, el querido y recordado Juan Segundo Gallardo. Esto quedó formalmente establecido, se dictó la resolución número 9, en la que también se resolvió que Estefanía Gómez va a ocupar la vicepresidencia. La reorganización de las autoridades se produjo con el objetivo de regularizar la conducción institucional luego del fallecimiento de quien se encontraba al frente del cuerpo, nuestro querido Juan Segundo Gallardo. De acuerdo a lo que dice la resolución, la nueva conducción va a permitir garantizar el normal desarrollo de las funciones administrativas, operativas y de toma de decisiones del Tribunal de Disciplina. También se busca, lógicamente, asegurar la validez de los actos administrativos, las resoluciones y la emisión de dictámenes, además de actualizar las firmas correspondientes ante entidades bancarias e instituciones oficiales. Es así entonces que, por unanimidad, el nuevo presidente del Honorable Tribunal Disciplinario de la Administración Pública Provincial de nuestra provincia queda a cargo de Ítalo José Bringas y Estefanía Gómez va a ocupar la vicepresidencia.

corazón. Y vamos con la última antes de ir al primer temita musical. Les comento que la justicia de Santa Cruz confirmó la prisión preventiva para un hombre acusado de varios delitos: golpear, amenazar, provocar un incendio. Y lo confirmó con prisión preventiva. Este hombre acusado de golpear y amenazar a su expareja, ingresar sin autorización a una vivienda, incumplir una prohibición de acercamiento y también provocar un incendio. Esta causa se comenzó a tramitar en Puerto Santa Cruz y el fallo fue registrado el 8 de septiembre del corriente año. De acuerdo con el expediente, al acusado se le atribuyen tres hechos de lesiones leves agravadas: amenazas, daños, dos hechos de violación de domicilio, desobediencia y también incendio. Hay que aclarar que la imputación todavía se encuentra en etapa de investigación y no implica, lógicamente, una condena definitiva. Por su parte, la defensa del individuo había cuestionado el procesamiento, la prisión preventiva, sostuvo que no existían pruebas suficientes para acreditar alguno de los hechos. En fin, también cuestionó que se mantuviera detenido el imputado y consideró desproporcionado el embargo dispuesto durante la investigación, que se fijó en 10 millones de pesos. Sin embargo, el tribunal entendió que las pruebas debían valorarse en conjunto y entre los elementos analizados aparecen certificados médicos, declaraciones de la víctima, de los familiares, mensajes, informes policiales, en fin, registros de cámaras, pericias realizadas por bomberos, de todo un poco. Y también fue examinada una supuesta amenaza vinculada con la quema de pertenencias, y para la justicia ese episodio no se podía analizar de manera aislada, sino dentro del contexto general de violencia que estaba denunciado. Así que por este motivo la justicia confirmó el procesamiento, mantiene la prisión preventiva y ratificó el embargo de 10 millones de pesos sobre los bienes del acusado. 7:15. Ya regresamos.

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5: 7:20 y siempre le recordábamos tener a mano lápiz, papel, lógicamente para anotar algo de su interés. Y acá es algo que puede llegarle a interesar a más de uno, porque vamos a hablar cuándo vuelve a haber un fin de semana largo y lo que queda para el resto del año. Septiembre llega a su fin sin feriados nacionales y el calendario argentino volverá a tener una jornada de descanso el lunes 12 de octubre. Esto es, al caer lunes, la fecha no será trasladada y permitirá un fin de semana largo de 3 días, desde el sábado 10 hasta el lunes 12. La fecha está contemplada entre los feriados trasladables que están establecidos por la ley 27.399. Sin embargo, como este año coincide con un lunes, permanece en esa jornada. ¿Todos los feriados que quedan hasta fin de año? Bien. Después del feriado de octubre, el calendario todavía tendrá varias jornadas de descanso. En noviembre, el lunes 9 de noviembre, lo decíamos ayer, sería feriado nacional por la visita oficial del Papa León XIV a la Argentina. La medida fue establecida mediante el decreto 1103 y tendrá alcance en todo el territorio nacional. Aclaramos que no era 10 y 11 para Santa Cruz. Únicamente el lunes 9 de noviembre, feriado nacional. Más adelante va a llegar el lunes 23 de noviembre, que es feriado por el Día de la Soberanía Nacional. La conmemoración corresponde al viernes 20, pero en 2026 se trasladará al lunes siguiente. En diciembre, el lunes 7 de diciembre, será un día no laborable con fines turísticos. ¿Por qué? Porque el martes 8 de diciembre será feriado nacional por el Día de la Inmaculada Concepción de María. De esta manera se va a configurar un periodo de descanso de 4 jornadas consecutivas, desde el sábado 5 hasta el martes 8. Y el último feriado nacional del año será Navidad, el viernes 25 de diciembre. Y al coincidir con viernes, también permitirá un fin de semana de 3 días junto con el sábado 26 y el domingo 27. Quiero remarcar la diferencia que puede ser importante para quienes trabajan durante estas jornadas. Es en un feriado nacional, rige el régimen correspondiente a los días feriados. Es decir, si una persona trabaja, corresponde la remuneración prevista por la legislación laboral para esa jornada. En cambio, un día no laborable tiene un régimen diferente y, en términos generales, la decisión de otorgar el descanso queda en manos del empleador. El calendario oficial distingue expresamente ambas categorías. La diferencia entre feriado y día no laborable.

Les recuerdo el 10 de octubre de 2026 a la hora 20 en el Teatro Gran Cabral en Ángela Sureda 444 en el barrio El Faro, la muestra fotográfica de Lorena Sanguinetti despierta la fuerza del amor, porque mirar a través del lente es mirar con el alma. Les cuento algo de infraestructura energética de la provincia, que la empresa estatal ejecuta obras en distintas localidades de Santa Cruz. Me estoy refiriendo a Distrigas. El gobierno de Santa Cruz, a través de Distrigas, Sociedad Anónima, está avanzando con un plan de infraestructura energética destinado a ampliar el acceso al gas natural en toda la provincia. Durante 2026... la empresa estatal, lo que lleva, ya superó los 45.000 metros de red construidas, con obras que permiten incorporar nuevos usuarios y, lógicamente, mejorar la calidad de vida de las familias santacruceñas. Fíjense en ustedes, en lo que les voy a contar, la cantidad de años que esta gente estaba esperando servicios. Hay que destacar el alcance territorial de los trabajos, porque para fin de año se proyecta completar aproximadamente 51.300 metros de extensión de redes, con un alcance estimado de 2.860 beneficiarios. Parte de estos usuarios ya se está incorporando al servicio a medida que avanzan las obras. Las cuadrillas técnicas de Distrigas están trabajando en todas las localidades donde la empresa cuenta con sucursales, con el objetivo de ampliar la cobertura del servicio de gas natural. Se está presente en todas las localidades y en cada localidad hay una obra donde se está conectando a través de redes en nuestras instalaciones de gas a los nuevos usuarios. Las intervenciones se están desarrollando actualmente en Caleta Olivia, Pico Truncado, Los Antiguos, Jaramillo, Fitzroy, Río Gallegos y la Cuenca Carbonífera. Esto es mediante conexiones de redes y las conexiones barriales. En Las Heras, un ejemplo, se está terminando un barrio que hace 10 años que está necesitando el gas. Reitero, en Las Heras, un barrio que hace 10 años está necesitando gas. Y ya se está por finalizar esta obra largamente esperada. El crecimiento de la infraestructura energética constituye uno de los ejes de la política provincial para ampliar el acceso a los servicios esenciales. También estas obras permiten incorporar nuevos grupos de usuarios con conexiones que pueden abarcar entre 150 y 200 familias, además de sectores más pequeños donde se suman entre 25 y 50 usuarios. En paralelo con todo esto, con la ampliación de las redes, Distrigas está desarrollando un esquema de formación laboral en articulación con el Ministerio de Trabajo, Empleo y Seguridad Social de la provincia. Esta iniciativa permite incorporar trabajadores a las obras mediante instancias de entrenamiento y capacitación técnica, todo esto con el objetivo de fortalecer sus conocimientos y de ahí facilitar su participación en las tareas de infraestructura. Para tal fin se ha firmado un convenio en el cual se va a tomar gente de este sistema de entrenamiento y capacitación, y a medida que se vaya avanzando con las obras van a participar con Distrigas Sociedad Anónima. Los trabajadores participan en tareas de preparación de zanjas, colocación de cañerías sobre cama de arena y aprendizaje de técnicas de termofusión y el manejo de maquinaria para la unión de tuberías. También podemos comentar que entre los proyectos previstos para el corto plazo, Distrigas aguarda la autorización de Vialidad Nacional para realizar el cruce de la Ruta Nacional número 3 a la altura de la calle 38. Esta intervención va a permitir avanzar con el anillado de la red hacia el barrio Chimenaique, en paralelo con los trabajos previstos en los sectores 22 de septiembre y Bicentenario Cuarto. Como lo decimos siempre, la ejecución de estas obras apunta a ampliar la infraestructura de distribución y responder a la demanda de nuevas conexiones domiciliarias en la capital provincial. También, ya como último para comentarles,
se confirmó el inicio del concurso de precios y el llamado a licitación pública para extender la red de gas natural al sector Cerro Castillo, allí en la cordillerana localidad de El Calafate. De acuerdo a la información que tenemos, el proyecto contempla la instalación de aproximadamente 4.050 metros de cañería de distintos diámetros, distribuidos en 8 manzanas, y va a alcanzar a 184 lotes. Hay que destacar que en este sector ya viven alrededor de 90 familias y que están esperando desde hace más de 6 años la llegada del gas natural. Como lo dijimos, esta obra forma parte del plan provincial de ampliación de los servicios básicos y busca dar respuesta a una demanda histórica de los vecinos mediante la extensión de la infraestructura energética. Y con estas intervenciones, el gobierno de Santa Cruz, a través de Distrigas, continúa ampliando la red de gas natural en distintas localidades, como lo dijimos, con el objetivo de mejorar el acceso a los servicios esenciales y acompañar el desarrollo de las comunidades. Sonó el top de la hora 7:30. Pausa, no se vaya, ya regresamos.

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que anticipa el comienzo de una gran jornada deportiva después de un largo camino recorrido desde Santa Cruz. Ya la delegación provincial está instalada y preparada para comenzar las competencias, lógicamente con la expectativa puesta en disfrutar cada momento y representar a la provincia en esta instancia nacional. Durante la mañana de ayer, los representantes santacruceños cumplieron con la acreditación correspondiente. Esto se llevó a cabo allá en el velódromo multipropósito Vicente Alejo Chancay, que es uno de los escenarios que va a concentrar buena parte de las actividades de los Juegos. Allí también pudieron tomar contacto con las instalaciones, comenzar a familiarizarse con los espacios donde durante los próximos días van a compartir experiencias con delegaciones de todo el país. Hoy martes comienzan las primeras competencias para los representantes de la provincia y el ajedrez será una de las disciplinas que va a abrir la participación santacruceña, mientras que progresivamente se van a poner en marcha las demás actividades previstas del programa nacional. Allí en el velódromo multipropósito, ese va a ser uno de los escenarios, de los principales puntos de encuentro. ¿Por qué? Porque allí se van a llevar a cabo las competencias de tenis de mesa, ajedrez, sapo, trusco y tejo. También, lógicamente, la actividad se va a extender a otros escenarios de la ciudad. En el Club Hispano se van a desarrollar las competencias de tenis, pádel, newcom y el circuito de habilidades motrices. El Parque de Mayo será escenario de orientación, mientras que el Almendro Sport recibirá las pruebas de natación. Finalmente, el Colegio Don Bosco será el espacio destinado a la fiesta de cierre. Así, durante los próximos días, escenarios sanjuaninos se van a convertir en puntos de encuentro para los representantes de nuestra querida provincia y también de las demás provincias argentinas. Los resultados van a ocupar su lugar cuando comiencen las competencias, pero la experiencia ya comenzó porque en el aire se respira la emoción de llegar a San Juan, la acreditación, el encuentro con otros participantes, el reconocimiento del escenario, de los distintos escenarios donde se van a llevar a cabo las competencias y la expectativa por salir a competir. Todo esto forma parte de una experiencia que va a quedar en la memoria, lógicamente, de cada integrante de la delegación. Podemos decir que la competencia comienza hoy martes, pero la experiencia, en realidad, ya está en marcha.

Actualizamos los datos del tiempo. Temperatura actual en nuestra ciudad capital y alrededores, 5 grados 9 décimas. Y acá lo tenía, no me había olvidado, recuerden estos tres numeritos, incluso sin saldo el 103 puede llamar tranquilamente. Después las líneas fijas, 42-00-42-43-54-22. Estos tres números funcionan las 24 horas, los 365 días del año. Ante cualquier emergencia, comuníquese con Protección Civil. Para comentarles, la actividad minera vuelve a mostrar movimientos importantes en Santa Cruz y lo hace con nuevos fondos destinados a exploración, perforaciones y expansión territorial. Esta vez la protagonista es Único Silver Limitada, que es una compañía australiana que concentra buena parte de su estrategia argentina en proyectos de plata y oro ubicados en territorio santacruceño. Esta empresa acaba de completar una operación financiera que le va a permitir acelerar sus planes en la provincia y, simultáneamente, avanzó para ampliar considerablemente la superficie minera bajo su control. El dato fuerte aparece en el financiamiento. Único Silver completó una colocación por 60 millones de dólares australianos, equivalentes a alrededor de 40 millones de dólares. Está destinada a fortalecer sus proyectos y programas de

exploración. Parte de esos recursos van a tener como destino sus activos en Santa Cruz, donde Único Silver viene desarrollando una de sus apuestas más importantes. La empresa, ¿qué está haciendo? Está preparando ahora una campaña de aproximadamente 20.000 metros de perforación, con trabajos destinados a continuar definiendo y ampliando los recursos minerales existentes. Pero el financiamiento no es el único movimiento. Ya vemos que Único Silver también firmó una opción para adquirir el 100% del proyecto Cerro La Mata, que está integrado por 12 propiedades mineras que abarcan aproximadamente 17.287 hectáreas. La importancia de la operación está en su ubicación, dado que los propietarios se encuentran próximas al proyecto Joaquín, que es uno de los activos centrales de la compañía en Santa Cruz. La incorporación va a permitir también consolidar una superficie minera considerable y ampliar las posibilidades de exploración alrededor de un distrito que la empresa considera estratégico. Consiguió entonces esta minera, Único Silver, el financiamiento millonario para ampliar su apuesta por Santa Cruz. Se está llevando a cabo en Buenos Aires la Feria Internacional de Turismo y allí Scioli confirmó que el Calafate va a ser sede del Consejo Federal y del Foro Nacional de Turismo. Esto va a ocurrir en el mes de octubre. El 29 y 30 de octubre, más específicamente, el Calafate va a recibir a las máximas autoridades del turismo argentino. Son dos jornadas que van a incluir la Asamblea del Consejo Federal de Turismo, por un lado, y el Foro Nacional de Turismo, por el otro. La propuesta contempla realizar la reunión del Consejo Federal en un espacio vinculado al Parque Nacional Los Glaciares y dedicar el foro al desarrollo de destinos turísticos emergentes. El anuncio fue realizado durante la segunda jornada de la Feria Internacional de Turismo, ahí en el Auditorio Argentina, luego del recorrido que realizó el secretario de Turismo y Deporte de la Nación, Daniel Scioli, por los distintos stands de la Patagonia. La presentación reunió a Scioli junto a Laura Teruel, que es la presidenta de la Cámara Argentina de Turismo, Dante Cuercial, presidente del Instituto Fueguino de Turismo y titular del Consejo Federal de Turismo, y la profesora Nadia Lorena Ricci, ministra de Producción, Comercio e Industria de nuestra provincia. Esta confirmación se suma a la agenda de promoción turística que Santa Cruz desplegó durante la Feria Internacional y tendrá como escenario, como ya lo dijimos, el Calafate, uno de los principales destinos turísticos de la provincia. La primera jornada del encuentro va a ser el 29 de octubre. Se va a llevar a cabo adelante la Asamblea del Consejo Federal de Turismo, que es el organismo que reúne a las autoridades responsables del área turística de las provincias y a representantes del Gobierno Nacional. La propuesta es que la Asamblea, como lo habíamos dicho anteriormente, se pueda desarrollar en un espacio relacionado con el Parque Nacional Los Glaciares. La posibilidad de esta ya había sido anticipada por el secretario de Estado de Turismo, Diego Gamboa, quien explicó que se habían evaluado distintos espacios para recibir a las autoridades nacionales y provinciales, incluyendo las alternativas en el área del glaciar Perito Moreno. La elección del Calafate contempla además la infraestructura turística disponible en la localidad, me refiero a la capacidad hotelera, la gastronomía y otros servicios para recibir a los participantes del encuentro. Y al día siguiente, el 30, va a ser el turno del Foro Nacional de Turismo. Este reúne a funcionarios, empresarios, especialistas y representantes del sector. Uno de los ejes planteados para esta edición va a ser el desarrollo de destinos turísticos emergentes. Esto es decir, una temática que apunta a ampliar la mirada sobre la actividad y generar herramientas que puedan ser aprovechadas por distintas localidades de Santa Cruz. Desde el gobierno provincial señalaron que el objetivo es que la elección de la temática no quede circunscripta al Calafate, sino que pueda generar herramientas y visibilidad para otros destinos santacruceños.
Este foro también contempla la participación de disertantes vinculados al desarrollo turístico y una transmisión por streaming para ampliar el alcance del encuentro hacia operadores, profesionales, estudiantes y público interesado en todo el país. Reiteramos entonces, 29 y 30 de octubre, Calafate, sede del Consejo Federal y del Foro Nacional de Turismo. Y esto que les voy a comentar es algo muy importante, porque el gobierno de Santa Cruz impulsa un proyecto para ampliar las alternativas de crecimiento urbano de El Chaltén. Esto es mediante la evaluación de nuevas tierras en el sector de La Florida. La propuesta, La Florida está yendo para el Lago del Desierto. La propuesta contempla la desafectación de aproximadamente 69 hectáreas, donde se deben realizar mensuras y estudios técnicos ambientales para establecer qué superficie se podría incorporar a una futura planificación urbana. Esta iniciativa fue enviada por el Poder Ejecutivo a la Legislatura Provincial y ya obtuvo despacho en comisiones. Y a partir de este avance, ingresó al procedimiento que está previsto por el artículo 64 y va a continuar con su tratamiento. La desafectación no implica la habilitación inmediata de las tierras para construir. Primero, deben completarse las evaluaciones correspondientes para determinar las características de cada sector y su eventual incorporación al desarrollo urbano. También esta propuesta se vincula con la situación habitacional del Chaltén, que tiene declarada la emergencia en esa materia y está enfrentando limitaciones para disponer de nuevas superficies destinadas a su crecimiento. Durante todo este año, el intendente Néstor Ticó participó de distintas mesas de trabajo con el gobierno provincial, como así también con organismos técnicos para analizar alternativas de urbanización y ordenamiento territorial. Este proyecto forma parte del proceso de análisis de nuevas áreas para la localidad. Como ya dijimos, está previsto en determinados sectores de La Florida que se pueden incorporar a una futura planificación, bajo qué condiciones técnicas y ambientales será el próximo paso. 7:49. Último temita musical.

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4: 7:54, la última para comentarles. El ministro de Justicia porteño, Gabino Tapia, volvió a cuestionar a la jueza Laura De Marinis. Esto es por el fallo en el que le declaró inconstitucional la aplicación del nuevo régimen penal juvenil en un caso concreto y aseguró que espera que el proceso de enjuiciamiento iniciado contra la magistrada concluya con su destitución. La controversia comenzó después de que De Marinis declarara la inconstitucionalidad del artículo primero de la ley 27.801, que redujo de 16 a 14 años de edad la mínima de punibilidad. Bien, la magistrada había sobreseído a un adolescente de 14 años investigado por una tentativa de robo ocurrida en el barrio de Palermo. Tapia explicó que el pedido de enjuiciamiento impulsado por la ciudad, ¿qué busca? Busca determinar si la magistrada incurrió en mal desempeño de sus funciones, y el funcionario recordó que el procedimiento puede concluir con distintas sanciones, desde un apercibimiento o una suspensión hasta la destitución. ¿Qué pasa? En las últimas horas ya se supo que la justicia, un nuevo juez, hizo que la causa se cayera, dieron todo marcha atrás y el menor va a ser enjuiciado por la tentativa de robo llevada a cabo. Así que la justicia está redoblando la presión contra la jueza De Marinis y lógicamente ha pedido su destitución. 7:56, nosotros ya nos estamos despidiendo, llega toda la información de servicio, también lo de interés para el trabajador rural, para todos en general, de la mano de Marito Santillán, y luego continúa toda la mañana con Luis Potel. Nosotros, como siempre, nos volvemos a encontrar mañana, minutitos después de la hora 7, con los controles técnicos y musicalización de Antonella Milagros López. Muchísimas gracias, Anto, por tu compañía y por toda tu colaboración. Nosotros nos vamos, nos encontramos mañana, pero siga en la sintonía de LU14, Radio Provincia de Santa Cruz.
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4: Las noticias de las 8 de la mañana, cielo nublado en Perito Moreno con 4 grados de temperatura.
3: Provinciales.
4: Hidrocarburos, el ministro de Energía y Minería brindó detalles del proyecto que se desarrollará en el área sur Río Deseado, este adjudicada a la Alianza del Petróleo Argentina. La iniciativa contempla la adaptación de un equipo de perforación local con tecnología canadiense, capacitación para trabajadores argentinos y santacruceños y la generación de más de 90 puestos de trabajo directos e indirectos.
3: Regionales.
4: La Municipalidad de Río Gallegos propone modificar la normativa de taxis y remises. El objetivo es aliviar exigencias que hoy impactan sobre los trabajadores del volante y al mismo tiempo modernizar un sistema que debe continuar garantizando seguridad y calidad para los pasajeros. La discusión parte de una realidad que ya no puede ser ignorada. El transporte de pasajeros cambió y las plataformas digitales introdujeron una nueva modalidad de contratación que modificó la competencia, según publicó el portal Nuevo Día.
3: Nacionales.
4: Luego del 1,7% que marcó la inflación en agosto, el gobierno espera consolidar una tendencia de desaceleración de precios y estima que el dato de septiembre volvería a ubicarse cerca del 2%. Las mediciones de Analítica y LSG mostraron una aceleración en los precios de alimentos y bebidas durante septiembre.
3: Internacionales.
4: Las Fuerzas Armadas de Bolivia se declaran listas contra bloqueos y amenazan orden constitucional. El comandante en jefe de las Fuerzas Armadas declaró a periodistas que militares y policías están listos para defender al pueblo y respetar la Constitución de Bolivia. Un alto jefe oficial sostuvo que los uniformados harán cumplir la ley para garantizar la libre transitabilidad, al recordar que el estado de excepción que vive el país continúa vigente.
3: Deportes.
4: Automovilismo, crece la crisis en Ferrari. Un histórico rival de la Fórmula 1 se postuló para dirigir el equipo y generó la reacción del jefe de escudería. Fred Bossier, director del equipo de Maranello, apuntó contra Christian Horner en medio de los resultados en pista de Lewis Hamilton y Charles Leclerc. Ferrari llegó a Bakú con un chasis que podía estar entre los mejores de la parrilla, aunque la desventaja de su motor condicionó el resultado del fin de semana. Bossier volvió a señalar que ese problema es la principal explicación para las posiciones finales de los 2 autos de Maranello en Bakú. Amanece en Río Gallegos, humedad 91%, viento del oeste a 14 kilómetros, 6 grados la temperatura, aquí y ahora.
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0: 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Para transmitir en 154.3.35 y para recibir en 149.3.35. En cuanto a todas las frecuencias antes mencionadas, son atendidas durante las 24 horas. 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
4: Bienvenidos a esta nueva edición de Mensajes y Servicios para la Mujer y el Hombre del Campo. Recordamos que para dejar sus mensajes pueden hacerlo a los teléfonos 422-315 o 423-510 de 8 a 20. Informamos la vía de comunicación ante emergencias, Hospital Regional, Policía Provincial y Bomberos 911, Protección Civil 103, Comisaría de la Mujer y la Familia 428-685, Vialidad Provincial 442-367, Servicios Públicos 422-322. Hasta aquí mensajes y servicios para la mujer y el hombre del campo. Por su atención, muchas gracias.
6: 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Nos encontramos en la próxima edición de Mensajes y Servicios para la Mujer y el Hombre de Campo.
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1: Hola, hola, hola, ¿cómo les va? Muy, pero muy buenos días. Bienvenidos arriba a Santa Cruz. Hoy, martes 29 de septiembre del 2026. Mañana nublada en la capital de la provincia de Santa Cruz, con algo de llovizna. La temperatura en estos momentos en la ciudad de Río Gallegos es de 5 grados 9 décimas sobre cero, con una sensación térmica de 3 grados 9 décimas sobre cero. Mayormente nublado, con lluvia débil, el viento que sopla del noroeste a 10 kilómetros en la hora. Y la visibilidad está reducida, obviamente por lluvia, a 15 kilómetros. La humedad del 91%. Repetimos, buena temperatura, una mañana bastante agradable, casi 6 grados centígrados sobre cero, con una térmica de casi 4 grados, pero nublado, con lluvia débil, y la jornada se presenta con las mismas características para lo que resta del día, con estas mismas condiciones meteorológicas. Bueno, a ver, vamos a contarles algunas cositas que tienen que ver específicamente en el plano nacional y que de alguna manera también importan en la provincia de Santa Cruz. El presidente de la Nación viaja a Francia. El viaje es de manera directa a París. Es allí donde se va a poder reunir, entre otros, con el primer ministro de ese país. Y viaja el presidente Javier Milei, acompañado de 13 gobernadores. Van a participar de la Argentina Week, que es la Semana de la Argentina en París. Qué lindo, ¿no? Qué lindo lugar para ir a armar una Argentina Week, una semanita de Argentina. Nunca en algún lugar complicado, ¿viste? Siempre en algún lugar que valga la pena. Pero bueno, claro, y bueno, para eso son presidentes. Si no, estarían hablando en una radio, en un micrófono a las 8 de la mañana. Bueno, de los cuales, de los 13 gobernadores que van a acompañar al presidente Javier Milei, uno de ellos es el gobernador de la provincia de Santa Cruz, Claudio Vidal, quien va a estar participando de este viaje, invitado especialmente junto a otros 12 gobernadores por el presidente de la Nación. La información dice lo siguiente: el presidente va a participar de las reuniones para destrabar el presupuesto y la suspensión de las PASO. Lo que dicen algunos es que Milei va a aprovechar este viaje con los 13 gobernadores para tratar de garantizarse los... no que te llevo a París a cambio de, sino que van a mantener los gobernadores charlas de manera individual con el presidente de la Nación, y donde seguramente se va a tratar de algunas cuestiones que en este momento están trabando el presupuesto 2027, como así también algo que le interesa y mucho al gobierno nacional, que es la suspensión de las PASO. Entonces, califican muchos como una bala de plata que va a utilizar el presidente de la Nación en este viaje a París junto a los 13 gobernadores invitados, uno de ellos el gobernador de la provincia de Santa Cruz. Está con nosotros, como todas las mañanas, de operador Antonella. ¿Cómo la extrañamos ayer, Ayer. Habían rumores fuertes de que se había casado, que se había ido, se había escapado a algún lugar con... Pero bueno, no, se ve que o la devolvieron o era todo mentira. Está acá con nosotros. Bueno, te sigo contando algunas cositas más de este viaje del presidente de la Nación junto a los 13 gobernadores, con el proyecto todavía frenado en el Senado y con algunas diferencias con los aliados sobre el formato que se debería adoptar. El presidente Javier Milei y el jefe de gabinete, Diego Santilli, reunirán a 13 gobernadores en París para poder tratar de avanzar con un acuerdo en torno al presupuesto 2027 y a la reforma política que tiene a la eliminación de las elecciones primarias abiertas, simultáneas y obligatorias, las PASO, como principal punto de conflicto. Si bien todavía se estaba organizando, confirmaron diferentes fuentes involucradas a distintos medios nacionales que serán dos encuentros que se llevarán adelante como parte de una agenda paralela en el marco de la Argentina Week, que se realizará desde el 30 de noviembre, no, el 30 de septiembre, muchachos, al 2 de octubre en la capital francesa. Claro, si es el 30 de noviembre al 2 de octubre, que se van a quedar un año en está mal acá en la página de Infobae. Pero bueno, lo último, y ya con esto como para cerrar sobre este tema, el líder libertario va a partir este martes por la noche rumbo a esa ciudad, y estará acompañado por una extensa comitiva integrada, además de por el Colo, por su hermana y secretaria general, Karina Milei, el titular del Banco Central, Santiago Bausili, y los ministros de Economía, Luis Caputo, de Salud, Mario Lugones, de Justicia, Juan Bautista Maíquez, de Desregulación y Transformación del Estado, Federico Sturzenegger, y de Relaciones Exteriores, Pablo Quirno. En un nuevo gesto de acercamiento hacia las provincias, Milei instruyó a la Cancillería a que invite especialmente a los mandatarios para que formen parte de la delegación oficial y un grupo de ellos, los más afines a la Casa Rosada, ya aceptaron el viaje. Entre ellos, sí, el de Santa Cruz. 15 minutitos pasadas las 8 de la mañana y esta es hoy, por ahora, la noticia nacional más importante. Bueno, voy a compartir ahora una noticia que, si bien es internacional, tiene que ver y se origina en una ciudad muy importante, en un país limítrofe hermano, a la que nosotros conocemos y muchísimo, especialmente en esta parte de la provincia de Santa Cruz. Esta información se origina nada más y nada menos que en la ciudad de Punta Arenas, en la República de Chile, y tiene que ver con lo siguiente. En medio de la tensión en las relaciones entre Argentina y el Reino Unido por la soberanía de las Islas Malvinas, empresarios de las Islas Malvinas y chilenos se van a juntar a hacer negocios en Punta Arenas a través del Business Showroom. ¿Qué me contás? Vuelvo a repetir porque seguramente no lo entendiste bien. En plena tensión en las relaciones entre Argentina y Reino Unido por la soberanía de las Malvinas, empresarios de las Islas Malvinas y chilenos van a hacer negocios en Punta Arenas durante los días lunes 29, martes 30, unas 80 empresas privadas, que esto es lo que está pasando en este momento, unas 80 empresas privadas y públicas de las Islas Malvinas y Chile toman parte del Punta Arenas Business Showroom, el evento organizado por la Falkland Island Development Corporation, que tiene por objetivo hallar oportunidades de comercio a partir del anunciado enlace marítimo entre Punta Arenas y Malvinas. El encuentro se lleva a cabo en la sala... ¡Ay, Dios mío! Mirá que hay que buscarle un nombre de estos, ¿eh? No lo voy a... Es una sala del Hotel Cabo de Hornos, que fue abierto con las palabras de bienvenida. Escuchá porque este señor es muy importante, este nombre es muy importante. Y ahora te voy a decir por qué. Fue abierto con las palabras de bienvenida por Claudio Radonich Jiménez, alcalde de Punta Arenas, para la delegación llegada desde las Islas Malvinas. ¿Sabes por qué te digo que le preste mucha atención a este nombre, que es el nombre del alcalde de Punta Arenas, Claudio Radonich Jiménez? Porque es un aliado estratégico del intendente de la ciudad de Río Gallegos, Pablo Grasso, con quien mantienen habitualmente reuniones. Grasso viaja muchísimo para Punta Arenas. Algo le debe gustar a Radonich de Río Gallegos, que también cada dos por tres viene, se sacan fotos juntos, delinean algunas políticas que increíblemente de este lado de la frontera nos quieren hacer creer que van a ser muy beneficiosas para todos los argentinos, pero que sabemos que lo único que importa es que los argentinos vayan para Punta Arenas, que vayan para Chile, o sea que el beneficio es para los comerciantes de Punta Arenas. Pero bueno, más allá de esto, hay una relación... Debe hacer cosas en conjunto entre la Intendencia de Río Gallegos y la Alcaldía de Punta Arenas. Ahora, en medio de este conflicto diplomático que volvió a resurgir con un poco más de crudeza, siempre estuvo, pero en estos últimos tiempos con un poco más de crudeza, y habiendo anunciado el gobierno nacional de que iban a ser denunciados penalmente y que también iban a ser sancionados aquellos que estuvieran ligados de manera directa o indirectamente a través de algún vínculo comercial con las Islas Malvinas, yo me pregunto, ¿cuál será la actitud del intendente de Río Gallegos, de Pablo Grasso, con esta relación, pero no solo de amistad, porque puede ser amigo de Radonich y está todo bien, se pueden juntar a comer un asado? Ahora, la relación institucional, ¿seguirá? ¿Seguirán vigentes los acuerdos que se firmaron en algún momento entre la Intendencia de Río Gallegos y la Alcaldía de Punta Arenas? ¿Seguiremos manteniendo este vínculo de amistad cuando el alcalde de Punta Arenas es quien oficia de anfitrión para esta reunión de empresarios chilenos e ingleses radicados en las Islas Malvinas para generar negocios? para generar actividad, entre ellos desarrollar mucho más de lo que ya está desarrollado, el rubro turístico. Así que es interesante y habrá que ver si en algún momento alguien le pregunta al intendente de Río Gallegos qué tiene pensado hacer con su amigo, esto institucionalmente, ¿no?, con su amigo Radonich, y qué es lo que va a pasar con aquellos acuerdos que ya se firmaron entre la Municipalidad de Río Gallegos y la Alcaldía de Punta Arenas. Te digo algo más y como para que vos tengas idea de el nivel que tiene este Business Showroom. El objetivo es consolidar el inminente nuevo enlace marítimo y aéreo entre Punta Arenas y Puerto Stanley. Este es el comunicado emitido por la Alcaldía de Punta Arenas. Puerto Stanley, que comenzaría en noviembre próximo. A principios de este año, la empresa de transporte marítimo Naviera, con sede en Valparaíso, visitó las Islas Malvinas para estudiar esta ruta, que ya fue operada antes de la guerra y que atraviesa el Estrecho de Magallanes. La FIDC estima que desde Punta Arenas se podrían enviar a las islas frutas y verduras frescas, lácteos, maderas, materiales de construcción, alimento balanceado, ganado, maquinarias, repuestos para vehículos, vinos y cervezas chilenos, entre otros productos. Un enlace con Chile complementaría el servicio mensual exitoso existente ya con Uruguay, añade la corporación con sede en la capital de las Islas Malvinas. Ahora digo yo, ¿nos estamos desayunando todos de cuál era la relación de nuestros vecinos con el gobierno británico en las Islas Malvinas? No, yo creo que no. Lo que sí es, si el gobierno nacional acaba de decretar, y esto fue anunciado a través de cadena nacional, de que iban a empezar a existir algunos castigos para aquellos que se vincularon de manera directa o indirectamente con quienes tenían algún emprendimiento o alguna relación económica con algún empresario de las Malvinas, iba a ser denunciado penalmente y sancionado económicamente. Vuelvo a repetir, el municipio de Río Gallegos tiene acuerdos firmados con la Alcaldía de Punta Arenas y hay relaciones institucionales entre el intendente y el alcalde Radonich. ¿Qué va a pasar con esto? 22 minutitos, pasadas las 8 de la mañana en la República Argentina, y ahora te cuento, dentro de unos segunditos nada más, algunas noticias importantes de la provincia de Santa Cruz.

24 minutitos, pasadas las 8 de la mañana y ayer, antes de ayer, mejor dicho, nos fuimos todos a dormir tranquilos y a la mañana temprano nos desayunamos con la noticia de que YPF había decidido aumentar las naftas y esto tiene que ver con un nuevo aumento. Los combustibles registraron una actualización de precios, son divinos, ya no le ponen más, aumentó, que es una palabra que choca, actualización le dicen ahora. Que es una manera más diplomática de decir, te seguimos metiendo la mano en la billetera. Pero está buenísimo. A mí, por ejemplo, no me choca tanto. A mí si me decís, te aumenté el precio, ya me arruinaste el día. Ya arranco con una pierna torcida. Si me decís, te actualicé el precio, epa, me gustó más. Suena más empresarial, más diplomático. Es como que me estás hablando de otra manera. Me estás garcando igual, pero no importa. Registraron una nueva actualización de precios en la capital de Santa Cruz. La suba llega apenas 10 días después del último incremento y vuelve a impactar en el bolsillo de los automovilistas. Conocé y te voy a dar ahora cuáles son los nuevos valores. El precio de los combustibles volvió a aumentar en Río Gallegos. Este lunes 28 de septiembre, los surtidores de la empresa o de la firma estatal YPF registraron nuevos valores tanto para la Nafta Super como para la Infinia, en una actualización que se suma a los incrementos registrados durante las últimas semanas. Según los precios relevados, la nafta super alcanzó los 1.969 pesos por litro, mientras que la Infinia pasó a costar 2.309. La modificación se produjo pocos días después del relevamiento del 25 de septiembre, cuando la super se comercializaba a 1.935 y la Infinia a 2.279. ¿Cuánto aumentó la nafta en Río Gallegos? Al comparar ambos relevamientos, la Super registró un incremento de 34 pesos por litro. No te alcanza ni un caramelo igual, con 34 mangos es una miseria. Pero bueno, igual, ojalá que no nos escuchen los de YPF y puedan decir, ah, te pareció poco, gordo, ahora te meto un cero más. Equivalente esto al 1.76%, mientras que la Infinia aumentó 30 pesos, lo que representa una suba del 1.32. Los nuevos precios en YPF quedaron entonces de esta manera: nafta super 1.969 por litro, nafta Infinia 2.309 pesos por litro.

0: Bien, y por último, esta es una noticia obviamente que es importante porque desde el momento en que se anunció esta inversión en el desarrollo turístico de este emprendimiento en Península de Magallanes, generó alguna que otra polémica y a raíz de esta polémica el presidente del Consejo Agrario presentó el expediente completo en la legislatura provincial. El presidente del Consejo Agrario Provincial, Hugo Garay, llevó a la legislatura la documentación vinculada con el proyecto turístico previsto frente al glaciar Perito Moreno. El Ejecutivo sostiene que las tierras son privadas desde la década del 60, que el plan de gestión fue aprobado durante la administración anterior, y esto tiene que ver con la gestión de Alicia Kirchner. Se olvidan rápido los muchachos de algunas cosas, ¿no? La discusión por el proyecto turístico proyectado en la península de Magallanes sumó este pasado lunes un nuevo capítulo institucional. El presidente del Consejo Agrario Provincial, Hugo Garay, presentó ante la Cámara de Diputados la documentación vinculada con las actuaciones administrativas, ambientales y técnicas que derivaron en la autorización excepcional otorgada por el gobierno de Santa Cruz para la operación inmobiliaria vinculada al denominado Master Plan Ecocentro. La presentación se produjo luego de que la legislatura aprobara por unanimidad un pedido de informes para conocer el expediente completo, los dictámenes y los antecedentes que desembocaron en el decreto 915/26, firmado por el gobernador Claudio Vidal el 1 de septiembre y publicado en el boletín oficial el 22 de septiembre de este año. Con respecto a este tema, dentro de un ratito nada más, vamos a tener la posibilidad de dialogar con Manuel Tobías Lynch, que es propietario también de tierras en Península de Magallanes y que la verdad que ha hecho públicas unas cartas que son muy pero muy interesantes, donde de alguna manera me parece que ayuda a que se le caigan las caretas a algunos personajes que han salido a despotricar en contra de la firma de este decreto habilitando a un privado a poder comercializar sus tierras para que se pueda desarrollar un proyecto turístico. Es interesante. Les pido que le presten mucha atención a esta charla que vamos a tener dentro de unos minutitos con Manuel Tobías Lynch. 29 minutitos pasadas las 8 de la mañana en la República Argentina.
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3: 8:30 de la mañana, el tiempo en el interior de la provincia de Santa Cruz, en El Chaltén, con cielo parcialmente soleado, viento del oeste a 5 kilómetros, 1 grado sobre cero la temperatura.
2: Provinciales.
3: La inversión superior a los 5 millones de dólares en Puerto Deseado suma impulso al plan de gobierno para reactivar los puertos de Santa Cruz. La nueva planta industrial transformará residuos pesqueros en productos de exportación. En tal sentido, se proyectan 70 empleos directos y la inversión se suma a la reactivación del astillero de Caleta Paula y la recuperación de la infraestructura portuaria.
2: Regionales.
3: Buscan a un adolescente de 16 años en Puerto Deseado. Familiares y autoridades buscan a Agostina Simonelli, una adolescente de 16 años que se retiró de la escuela sin autorización y no retornó a su casa. Piden a la comunidad aportar cualquier información que permita dar con su paradero y comunicarse con el 911 o a la dependencia policial más cercana a su domicilio.
2: Nacionales.
3: Agenda oficial de la Argentina Week Paris. Del 30 de septiembre al 2 de octubre próximo, la capital francesa será sede de la cumbre de negocios que reunirá al Ejecutivo Nacional, mandatarios provinciales y directivos globales. El itinerario incluye presentaciones estratégicas en la OCDE sobre proyectos de energía y minería, rondas del sector pesquero y una recepción bilateral en el Palacio del Eliseo. En la comitiva de 13 gobernadores provinciales se destacan Claudio Vidal por Santa Cruz, Ignacio Torres de Chubut, Rolando Figueroa de Neuquén, entre otros, también que habrán de reunirse junto a máximos ejecutivos de multinacionales de Europa, Medio Oriente y el país.
2: Internacional.
3: La red de medios independientes de Venezuela exige restitución total de acceso a sus páginas web. En el marco del proceso de negociación que adelanta con la oposición, el gobierno interino de Venezuela, con Delcy Rodríguez a la cabeza, anunció el desbloqueo de los sitios informativos, aunque sin embargo se mantienen algunas restricciones.
2: Deportes.
3: Fútbol internacional. La selección argentina confirmó los horarios para los amistosos ante Bolivia, Burkina Faso y Benín en la próxima fecha FIFA, que además contará con la despedida de Lionel Messi. El primer partido de la selección será el miércoles 30 de septiembre en el Estadio Kempes de Córdoba, desde las 9 de la noche. Tres días después, la albiceleste se enfrentará, pero en el Estadio Monumental, con Burkina Faso. Finalmente, el último partido de Argentina en la fecha FIFA será el martes 6 de octubre contra Benín, cerca de las 20 en el Estadio Monumental de River. Cielo mayormente nublado sobre Gallegos, humedad 86%, viento del oeste a 18 kilómetros, es de 7 grados la temperatura.
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0: Nuestra próxima parada es Puerto Deseado. Puerto Deseado te ofrece una experiencia inmersiva con la vida salvaje en su hábitat natural y maravillosos atardeceres sobre acantilados y rocas en la costa norte de la provincia. La Reserva Natural Cabo Blanco, el Parque Provincial Monte Loaiza y el Campamento Darwin son lugares ideales para la observación de aves y el senderismo, en sus paisajes impresionantes. La Reserva Provincial Ría Deseado te acerca a especies marinas costeras como toninas soberas, lobos marinos, pingüinos de Magallanes y cormoranes. Mientras que en mar abierto, el Parque Interjurisdiccional Marino Isla Pingüino te brinda una experiencia única junto a los pingüinos de penacho amarillo, lobos y elefantes marinos. Pero eso no es todo. Esta localidad alberga una rica historia que se puede explorar en museos locales y recorridos históricos. 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

36 minutitos pasadas las 8 de la mañana en la República Argentina. La temperatura en estos momentos en la ciudad de Río Gallegos es de 5 grados 9 décimas sobre cero. La sensación térmica 4 grados y está mayormente nublado a raíz de lluvia débil, presencia de lluvia en la capital de la provincia de Santa Cruz.

0: de tus redes sociales. Y me pareció muy interesante. Voy a poner en contexto para que la gente sepa de qué vamos a hablar.
1: ¿Me podrías hacer un favor?
0: Decime, lo que necesites. Plata no... Estoy medio complicado, Manuel. No estoy...
1: ¿Podrías leer públicamente?
0: Ay, no la tengo acá, pero para nada. Báncame. Ahí me la manda el productor y ya la leemos. Pero mientras tanto le cuento a la gente, Manuel, y abuso un poquito de tu tiempo... tiene que ver con esta polémica generada a raíz de la decisión del gobierno de la provincia de habilitar a un privado a poder comercializar sus tierras y que allí se pueda dar la posibilidad del desarrollo de un emprendimiento turístico. La carta, una de las cartas de Manuel, dice lo siguiente: nosotros estábamos antes. Las familias de la península de Magallanes y del oeste del lago argentino estamos en este territorio desde antes de la década de 1970, cuando todavía no existía el desarrollo turístico, la circulación de miles de vehículos, las excursiones masivas, ni la infraestructura que hoy recibe a visitantes de todo el mundo. Ustedes, que se rasgan las vestiduras, son los que vinieron a un territorio fuera de su égido y lo contaminaron. Nosotros no llegamos después del turismo. El turismo llegó después de nosotros. Los antiguos pobladores y propietarios del oeste de la comarca y del ejido no somos quienes durante décadas generamos el tránsito masivo, la concentración turística ni los impactos ambientales acumulados que ahora pretenden atribuirnos. Tampoco fuimos quienes privamos a otras comunidades de sus derechos, nombres, identidad y paisajes para promocionarlos comercialmente como si pertenecieran exclusivamente a mi destino, como si lo hicieron otros. Durante décadas, distintos lugares del oeste del lago argentino fueron invisibilizados mientras sus paisajes y atractivos se comercializaban bajo nombres ajenos, concentrando la promoción, las concesiones y los beneficios del turismo. No aceptamos que quienes impulsaron esa concentración incumplieron o aplicaron selectivamente sus propias normas y consolidaron un modelo turístico monopólico. Hoy pretendan presentarse como únicos defensores del ambiente. Cuidar la naturaleza no significa expulsar a quienes estaban antes, borrar su historia, impedirles vivir dignamente ni vaciar de contenido sus derechos de propiedad. Tampoco significa permitir concesiones, obras y actividades a determinados operadores mientras se les prohíbe a los propietarios históricos realizar proyectos sustentables. La protección ambiental debe ser auténtica, transparente e igual para todos. Debe reconocer a quienes habitan y cuidan el territorio, respetar la identidad de cada ejido y distribuir de manera federal las oportunidades del turismo. No reclamamos destruir el paisaje. Reclamamos el derecho a conservarlo, habitarlo, nombrarlo correctamente, emprender responsablemente y compartir sus beneficios sin monopolios ni privilegios. Bueno, esta es la carta que publicó en sus redes sociales Manuel Tobías Lynch, propietario de tierras en la península de Magallanes. Bueno, Manuel, a ver, contame qué fue lo que te corrió, digamos, por las venas cuando escuchaste la posibilidad de que un privado había sido habilitado para poder comercializar sus tierras, dueño de sus tierras y puede hacer lo que quiera con ellas, y que se generó esta polémica que me parece a mí están muy bien identificados quienes son los que salen a señalar con el dedo y a despotricar en contra de esta medida.
1: Bueno, buenas tardes, país. A ver, esto es un tema muy largo que lleva décadas. Nuestras firmas, que no son las firmas vendedoras, ganaron sus juicios en la Corte Suprema, fueron por todas sus vías institucionales.
0: Sí.
1: Son de familias históricas de la provincia y de la zona, y siempre se le han hecho la vida imposible. Esa es la realidad. La gente de la Custra, a la cual conocemos, es gente que también está agotada porque le han hecho de todo a lo visto del lado argentino. Y todo siempre fue mediante argucias, una

0: una historia muy oscura.
1: Uno sospecha, Manuel.
0: En cuanto a este proyecto,
1: sí.
0: Lo que es raro es que el decreto diga que como excepción o por única vez. Acá se ganaron juicios en la Corte Suprema con fallos muy claros, en los cuales en principio la provincia cumplió solamente en el plazo y por 2 días, pero en el resto, desde nuestro punto de vista, habrían incumplido. Y a la clara está, ¿no?, que uno de los principios del fallo de la Corte es el principio de igualdad. Y si hay solamente una excepción para un solo proyecto, bueno, entre otras cosas, de una lista muy larga, sería de nuevo constitucional o inaplicable, o estaría mal. Pero es lo mismo que pasó durante toda la historia en la zona.
1: Está bien, pero siempre, yo lo que deduzco,
0: una historia de,
1: Manuel,
0: de
1: yo lo que
0: en pos de quedarse con el monopolio de la zona.
1: Está bien, pero déjame
0: a los nombres, a los lugares.
1: Yo deduzco de que, a ver, por un lado, vos obviamente estás a favor de que el privado pueda hacer con sus tierras, siempre y cuando está dentro de un plan, de que exista un plan de manejo aprobado, etcétera, etcétera.
0: Sí, que un plan de manejo que se ajuste a lo que dice la Corte.
1: Obviamente.
0: Acá haya una discusión en caso de nuestras firmas. Ya se terminó la discusión y tiene que ser de determinada manera, con determinadas reglas y determinados parámetros.
1: Está bien.
0: El principio de razonabilidad, igualdad, proporcionalidad, participación pública, etcétera, etcétera, ¿no?
1: Sí.
0: Pero también tienen que dejarnos vivir, ¿no? O sea, no.
1: Ahora, uno que no está inmerso, digamos, en de la manera en que están ustedes, que son propietarios, que habitan desde hace años.
0: Pero además, más allá de habitar, hay gente que somos propietarios, que fuimos expulsados porque no podemos realizar nuestro proyecto de vida.
1: Claro.
0: Proyecto de vida que además lo sentimos, y o sea, nosotros nos engendraron para estar en ese lugar. Vivimos, respiramos, soñamos ese lugar.
1: Uh-huh.
0: Es nuestra identidad familiar, nuestra historia. Y nos vimos a...
1: Pero déjame preguntarte una cosa, Manuel. Déjame preguntarte, o sea, algo que es interesante.
0: Lugares como el paraje Punta Banderas, por ejemplo, pregúntense cómo todo el oeste del lago argentino en 40 años no recibió una inversión, no pudo hacer medio proyecto casi.
1: Está bien. Déjame, Manuel, hacerte una consulta que tiene que ver con lo siguiente. La percepción que uno tiene, y esto te lo pregunto a vos como, como un habitante del lugar, es que sí hubieron posibilidades de desarrollar algunos proyectos turísticos, pero que se vieron beneficiados unos pocos, y que la política tuvo mucho que ver con esto. Con amparar a esos empresarios que desarrollaron y que son prácticamente, a ver, cuando yo no voy a dar nombres, si vos lo querés decir, estás habilitado para hacerlo, pero cuando vos los nombrás, que son familias muy conocidas de Calafate, de la zona del glaciar, etcétera, etcétera, vos decís, son los dueños de Calafate.
0: Bueno, pero eso no es el tema. El tema no es denunciar a alguien, no. El tema es poder ampliar la oferta y los oferentes del turismo.
1: Sí.
0: Sí, poder romper estacionalidades, poder desarrollar una provincia. Lo demás ya se discutió, nosotros no tenemos ganas de entrar en una nueva polémica con los vecinos de la zona, no, absolutamente, nosotros estamos para dar trabajos y oportunidades. Uh-huh. Somos todas empresas connacionales que tenemos derechos, que fuimos por la vía institucional, constitucional, y la ganamos. Y no se respeta el fallo, y de nuevo se sale con gente vinculada al problema que se denunció, hasta en programas de televisión nacional por parte de mi padre, en el programa de La Nata, a volver a hacer trampas. Y de nuevo estamos en esta situación, y siempre fue lo mismo, y al oeste del lago argentino siempre se le hizo trampas. fíjese que no se venden ni siquiera esos destinos con su nombre. Entonces, son conflictos de intereses que hay que armonizar. Acá se están usando las pantallas que en verdad están poniendo en riesgo el lugar mediante el turismo no planificado, desde el doble estándar. Hay un montón de emprendimientos en el Parque Nacional que son mucho más gravosos de lo que están planteando. No, así no se defiende el medio ambiente. Yo los invito a que lo hagamos todos activamente, responsablemente.
1: Ahora, ¿qué pasó, Manuel, con este plan de gestión que fue aprobado? Bueno, hay que decirlo porque para que la gente se pueda situar en tiempo y espacio, durante la gobernación de Alicia Kirchner, fue aprobado el plan de gestión para Península de Magallanes. ¿Y eso no los pudo habilitar a ustedes para poder, digamos, aquellos que tenían la intención de desarrollar algún proyecto, no los habilitaba?
0: La verdad que fue, a nosotros consideramos que fue una venganza casi personal de una familia que está muy vinculada al poder, que trabajaba con el poder, que se vio beneficiado con obra pública, concesiones, etcétera.
1: ¿Hotel 5 estrellas me estás diciendo? Yo no lo nombro. No. Pues son ellos.
0: Investiguen, son todas cosas que son públicas, en la cual se han hecho denuncias, se las han enfrentado nacionalmente, o sea, no hubo nada para esconder. Al contrario, nosotros enfrentamos con los que venían con pantallas y declarativas, que no es más que para hacer monopolios, pero en verdad que ponían en riesgo la zona, porque, te vuelvo a repetir, la zona es una reserva de papel. O sea, va todo el mundo, la usa todo el mundo, hay todo un circuito informal de turismo no planificado.
1: Manuel, ustedes...
0: Durante años vi fotos y videos, hay más de 1.800 publicaciones, se hizo famoso el lugar, al punto que quieren hacer una pista de un centro de montaña de 4 estaciones.
1: Sí. Te hago una consulta. Ustedes como propietarios de tierras, y me imagino tal vez el sentimiento de vecinos de ustedes ahí en Península de Magallanes, ¿podrían sentarse a dialogar con el gobierno de la provincia para poder, a ver, que esta no sea una medida excepcional como quedó registrado en el decreto
0: Nosotros nos sentamos con la provincia y nosotros siempre tuvimos el mayor de los respetos para con la naturaleza y también para con la gente de la zona y también con los gobiernos. Pasa que, bueno, a veces las cosas tienen que ser recíprocas, ¿no? Últimamente nosotros trabajamos muchísimo, con el exsecretario de Turismo, ahora en la rural hace poco estuve reunido con Vidal, con el secretario de Turismo, con la ministra de Producción, con Hugo Garay, con referentes del Calafate, todos juntos en una mesa trabajando más de 3 horas. Yo diseño políticas públicas, víctima de ser de los políticos y de los empresarios de la obra pública que se quedaban con todo y arruinaban a nuestras familias, sí, que eran las que históricamente llevaron los proyectos, representaron la zona, y eran titulares de firmas de tierras de la zona, y su familia habitó también el oeste.
1: ¿Y cuál ha sido el resultado de esas charlas con el gobernador de la provincia? ¿Pudiste tener la posibilidad
0: No fueron solamente con el gobernador de la provincia, sino que han sido con los vecinos del Calafate. Yo he vivido allá, he hablado uno por uno, siempre me he ido a todas las ferias. Somos gente que respiramos península, que somos sus dueños originales.
1: Está bien.
0: Somos sus vecinos y sus amigos. Y quienes siempre la cuidamos del doble estándar, quienes siempre hicimos las denuncias, a dónde había que hacerlas, a quién había que hacerlas, y cuidamos realmente el lugar. Pese a lo que nos acusan muchos, ¿no? A muchos que hablan de especulación inmobiliaria cuando loteaban la estepa en 200.000 lotes y la vendían sin servicios a precios.
1: Bueno, ¿qué va a estar bien? Manuel, si ustedes tuvieran la posibilidad y con un plan de manejo Con el visto bueno, déjame que te pregunte, Manuel,
0: te anticipo la pregunta. Me encanta que me hagas esta pregunta porque hay una discusión técnica, ¿sí? Que hay soluciones ya prescriptas a lo que te pueda decir yo.
1: Sí.
0: Y que son la solución y que son muy raro que siempre hayan sido combativas por quienes supuestamente se apoyaban a ciertos líderes.
1: ¿Y por qué prescribieron?
0: O ciertas ideas.
1: ¿Por qué prescribieron?
0: Por ejemplo, te doy dos herramientas técnicas de que una persona que lee y lleva este tema hace más de 30 años, o sea que lo estudia, me conozco las punto y coma de cada lado de la biblioteca, ¿sí? Son aplicables al fallo de la Corte, ¿sí? Nosotros consideramos que Bullón, Erice y Oliver, o sea, plan de manejo, pagado, firmado y pedido por Néstor Carlos Kirchner como gobernador, a la consultora más importante de la época, que era el presidente de Vida Silvestre, que después, el día que se murió, se dieron todos cuenta que era un paladín de la ecología, más una herramienta de Alberto Lago, que era un ecólogo argentino de la ONU, firmada antes por los propietarios de todas las declarativas, que creaba una herramienta de participación entre ONGs, propietarios de la zona y el gobierno, para crear una expensa o una entrada, ¿sí?, para el correcto uso y cuidado del lugar, creando políticas, personal, etcétera, que hoy en día no hay, ¿sí? Al día de hoy, las declarativas y las buenas intenciones, lo único que hicieron fue vaciar de contenido económico a la zona, pero la zona está 10 veces peor en cuanto al cuidado medioambiental de lo que estaba hace 30, 40 años.
1: Manuel, te hago la última consulta.
0: Querían conservar el corredor paisajístico, y el corredor paisajístico con la ruta, con los autos, etcétera, etcétera, no está mejor conservado de lo que estaba. Por lo cual consideramos que se están manejando muchas pantallas y no se está cuidando ni generando los mecanismos para el correcto cuidado y uso de los lugares.
1: Te hago la última consulta, Manuel. Permíteme, porque tengo que cerrar el espacio, Manuel. Te hago la última consulta. Si ustedes tuvieran la oportunidad, ¿vos estás a favor de la posibilidad de que el propietario, el privado, en Península de Magallanes pueda hacer con sus tierras, dentro de lo que enmarca la ley y el cuidado del medio ambiente, pueda hacer lo que quiera?
0: Lo dice la Corte, no lo decimos nosotros.
1: Perfecto.
0: Esta ya es una discusión saldada después de muchos años.
1: Hay que simplemente aplicarlo.
0: Hay que aplicar y no hay que maquillar. Lo que se hizo fue maquillar nuevamente, porque hicieron el trabajo lo habían hecho ya previo a la sentencia. Ya habían hecho todo el plan de manejo previo a la sentencia. Entonces no se pudo, está mal hecho.
1: Está bien.
0: Sí. Entonces, que se aplique un plan de manejo, que se adecue al fallo de la Corte, que se cumpla con todo, o sea, completito, que obviamente haya mecanismos, control, que se cumpla con el acuerdo de Escazú, cuando por ejemplo se hizo el taller de participativo en el hotel de la persona que mi padre denunciaba por TV, eran 300 personas de un solo lugar, y que la gente de Gallegos, la gente de Las Heras, la gente de Caleta Olivia, del Chaltén, no tiene oportunidad de participar.
1: Perfecto.
0: Hay que cumplir con el
1: acuerdo
0: de Escazú. Lo raro también es que nosotros tengamos que dar tantas explicaciones sobre la propiedad privada.
1: Sí,
0: y cómo disponer de nuestra propiedad privada y que todo el mundo esté hablando y disponiendo de nuestra vida.
1: Está bien. Y es más que entendible.
0: Tendría que haber un estudio de impacto previo, ¿sí? Agregaremos esa palabrita y con eso tendría que bastar.
1: Manuel, te agradezco enormemente la posibilidad de haber charlado con nosotros, darnos la posibilidad de hablar con un propietario de ese lugar que hoy genera polémica, pero quédate tranquilo porque nos has aclarado el panorama y sabemos, bueno, por lo menos nos enteramos de algunas cuestiones internas.
0: De la provincia de Santa Cruz, que yo he dedicado mi vida a pensar la provincia de Santa Cruz, es un lugar con el cual nosotros nos ha tocado protagonizar desde su fundación hechos históricos, y no es solamente mi lugar, hay más de 40 lugares en la cordillera y en la costa a desarrollar. Santa Cruz es una de las provincias con más concentración de tierras del país, uh-huh. y no hay lugares.
1: Entonces, está bien.
0: Pensemos en que la mayoría de los recursos que administra la provincia son de administración y jurisdicción nacional, ¿sí? Entonces desarrollemos lo que son de jurisdicción y administración provincial. Tenemos playas rosadas con el potencial de Península Valdés y nadie conoce ni los nombres.
1: Manuel,
0: te tengo que despedir
1: porque estoy con el servicio informativo. Te agradezco, enormemente la posibilidad de haber charlado con vos.
0: Necesito en la provincia.
1: Bueno, te mando un abrazo. Gracias, Manuel, por esta comunicación. Que tengas buen día. Chau, chau. La charla con Manuel Tobías Lynch, que es propietario de una familia propietaria de tierras en Península de Magallanes, y que esta charla también, por ahí hay veces que cuesta un poco llevar un hilo conductor de una charla para poder redondear una idea, pero si pudiste escuchar, hay claramente cuestiones internas en un pueblo tan chico como Calafate, pero donde hay mucho empresario, y hay mucho empresario que estuvo durante mucho tiempo vinculado al poder. Hay muchos empresarios que estuvieron vinculados al poder en serio de la República Argentina, y donde han capitalizado un monopolio en algunas actividades. Y le han sacado provecho, durante años. Y hay otros que tal vez con posibilidades también de poder desarrollar algunas cuestiones, algunos emprendimientos, han visto esa posibilidad postergada. ¿Por qué? Porque no tenían esa cercanía al poder que sí tuvieron estos empresarios. Son 3, 4, 5, muy conocidos. Repito, vinculados durante años al poder en serio de la República Argentina. 9 de la mañana en punto, en la provincia de Santa Cruz y en la Argentina.
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3: Las noticias de las 9 de la mañana, cielo nublado en Tres Cerros con 4 grados de temperatura.
2: Provinciales.
3: En el marco de la FIT, el gobierno provincial mantuvo una mesa de trabajo con el sector privado. Se trató de un espacio de diálogo que permitió conocer necesidades concretas del sector para dar respuesta de manera conjunta al turismo de ese sector privado. Durante el encuentro, los representantes de las entidades expresaron que la conectividad es una de sus principales preocupaciones. Además, trasladaron a otras cuestiones vinculadas a la actividad turística que representan y al funcionamiento del sector en la localidad.
2: Regionales.
3: Manipularon la llave de gas de una escuela en Santa Cruz. Fue por segunda vez, habrá denuncia y seguridad reforzada. Sucedió en la Escuela Primaria Provincial 69 de Caleta Olivia, que volvió a reportar una manipulación de las llaves de gas ubicados en el nicho del establecimiento. Desde el Consejo Provincial de Educación informaron que el sistema funcionaba correctamente y que se reforzarán las medidas de seguridad en el perímetro del sector educativo.
2: Nacionales.
3: La capital francesa se convertirá en el epicentro de los negocios internacionales de Argentina con la celebración de la segunda edición de la Argentina Week en París, que se desarrollará desde el 30 de septiembre al 2 de octubre. Tras la experiencia previa realizada en Estados Unidos, la cita parisina marca la incorporación formal de la pesca en el temario estratégico de captación de inversiones. En representación del Consejo Federal Pesquero, asistirá el secretario de Pesca de Santa Cruz, Sergio Climenco. El funcionario consideró ante la opinión austral que existe un cambio importantísimo a nivel regional con esta nueva mirada del gobierno nacional, y en la próxima edición de Argentina Week, la pesca tendrá un rol clave para la defensa de la soberanía nacional y de los recursos argentinos.
4: internacionales.
3: El gobierno de Brasil anunció este lunes que reforzó las medidas para contener posibles aumentos abusivos de los combustibles ante la volatilidad de los precios internacionales del petróleo provocado por el conflicto entre Estados Unidos e Irán. El ministro de Planificación sostuvo que el gobierno no busca un control de los precios de los combustibles, sino impedir aumentos considerados abusivos, mientras las autoridades intensifican la fiscalización de estaciones de servicio y distribuidoras en todo el país carioca.
4: Deportes.
3: Fútbol, elecciones en Independiente. El periodista Enrique Sacco presentó este lunes su candidatura a presidente de Independiente y afirmó que si gana el club no va a ser una SAD. La prioridad es el fútbol y después viene la economía. Independiente tiene un pasivo de 34 millones, dijo Sacco en conferencia de prensa. El periodista reveló que si es elegido vendrá con un director deportivo con pasado en la Premier League que ya viene analizando el plantel hace meses y puede comenzar a trabajar desde el primer día. El cielo continúa mayormente nublado en Gallegos, humedad 85%, viento del oeste a 18 kilómetros, es de 7 grados la temperatura, aquí y ahora.
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0: 6 minutitos pasadas las 9 de la mañana en la República Argentina. Temperatura en estos momentos en la ciudad de Río Gallegos, 5 grados 9 décimas sobre cero, con una sensación térmica de 3 grados 9 décimas sobre cero, la humedad del 91%, el viento que sopla del noroeste a 10 kilómetros en la hora y la visibilidad a 20 kilómetros, reducida obviamente por lloviznas. Bueno, a ver, acaba de anunciar el gobierno de la provincia la adjudicación del área sur Río Deseado Oeste a la empresa Alianza Petrolera Argentina y además el inicio de los trabajos de pooling desde el mes de noviembre con nueva tecnología de perforación prevista esto para el año 2027. Vamos a charlar los próximos minutos con José Yudgar, que es secretario general de Petroleros Jerárquicos de la provincia, a quien saludamos. José, ¿cómo le va? Buen día, Lucho lo saluda. ¿Cómo está usted?
1: ¿Qué tal, Lucho? Buenos días a todo su equipo, como así también a la audiencia.
0: Gracias por estos minutitos de su tiempo, José, muy amable. Bueno, a ver, obviamente que calculamos que va a llevar un tiempo más poder mantener los niveles de actividad en petrolera en la provincia de Santa Cruz, comparándolo con antes de esta decisión de YPF de abandonar las zonas como lo ha hecho en otras provincias de la República Argentina. Pero pareciera ser, José, de que, nada, con el equipo, con la llegada del equipo de perforación de CGC, con el tema de la adjudicación del área sur Río Deseado Oeste a esta empresa Alianza Petrolera Argentina, con el inicio de los trabajos de pooling, da la sensación de que de a poco comienza a generarse otro cambio de ambiente para el sector petrolero. ¿Cómo lo viven ustedes?
1: Nosotros, los trabajadores, las localidades, realmente estamos viendo con mucha expectativa y la verdad que realmente nos alegra que se dé esto, porque realmente desde el momento que YPF toma la decisión de abandonar los campos convencionales,
0: sí,
1: en todo el país, no solamente aquí en Santa Cruz, en todo el país, y dedicarse a lo no convencional, nos tenemos que readaptar. Y en este proceso de readaptación, tiene que ver el último viaje a Canadá. Hoy no es casualidad que Alianza Petrolera tome la decisión de hacerse cargo de un área, Río Deseado Sur.
0: Claro.
1: Aquí hay un proceso en el cual asistió el señor gobernador, asistió autoridades de una empresa como CGC, y tuvimos la oportunidad de estar presente en esa reunión en la cual se fue a buscar inversiones, y hoy el resultado, esto no es de un día para el otro, ¿no? Sino lo que a veces tenemos que salir a buscar los inversores y los tiempos han cambiado. Así que celebramos que esto se dé, nos ponemos feliz que realmente arranque esta empresa y nos abre una esperanza de actividad en cada localidad, ¿no?
0: Debe ser, José, muy, muy difícil y estar, digamos, permanentemente, como se dice, carburando. ¿Qué atractivo generarle a las empresas para que apuesten a la actividad en la provincia de Santa Cruz, como en otras provincias también, cuando hay un gigante que pareciera ser que absorbe absolutamente todo y que es Vaca Muerta, y que no hay manera de competirle, no hay forma de competirle a Vaca Muerta?
1: Mire, hoy primero demos gracias que está en el país.
0: Sí.
1: Que tengamos Vaca Muerta.
0: ¿Sí? No, sí, seguro.
1: Sí, sí. Más allá si realmente nos generan algunas cuestiones que tienen que ver con la actividad nuestra, pero lo tenemos que aceptar y celebremos que realmente, pero esto no es nada nuevo. ¿Por qué? Porque es de público conocimiento de que hoy un costo operativo de un barril, extraer un barril de petróleo aquí, los costos son muy altos. Entonces, hoy es de público conocimiento que todas las empresas de servicios de producción van a buscar justamente la rentabilidad. ¿Y dónde está la rentabilidad? En Neuquén. Pero, y aquí, tanto, los trabajadores, el gobierno provincial, tenemos que ceder algunas posiciones. Cuando decimos ceder, decimos acordar.
0: Sí.
1: ¿Sí? Para poder llegar a un acuerdo, para que desembarquen las empresas aquí y también puede ser un atractivo para las inversiones. Uh-huh. Así que realmente es todo trabajo y no es de un día para el otro. No es de un día para el otro, porque yo tengo comunicación con el ministro de Hidrocarburos, con el señor gobernador, con todo el equipo, y hoy no es casualidad que CGC haya montado un equipo de esta característica, y próximamente, si Dios quiere, tenemos el montaje de un equipo de la gente de San Antonio. San Antonio volvió de vuelta a la provincia.
0: Sí.
1: Entonces, esto son cosas positivas. Son cosas positivas porque nosotros necesitamos reactivar los yacimientos, mantenerlos los yacimientos, y todo esto se hace con inversiones. Y se hace con gestiones también, ¿no? Y acordando.
0: José, uno pareciera ser de que la idea, y lo digo en el buen sentido de la palabra, es tratar de aguantar la tormenta hasta que comience a dar resultados positivos y comience a generar movimiento, lo que todo el mundo hoy señala como la hija de Vaca Muerta, que es el yacimiento de Palermo Aike.
1: Mire, ojalá, a ver, que realmente, y creemos que esta oportunidad YPF, uh-huh, va a perforar el pozo.
0: Sí.
1: En la cual nosotros tenemos mucha expectativa, tanto la provincia, el propio gobernador, lo hablo con el ministro y todo su equipo, y la verdad que y no solo aquí en el país, en el exterior también hay mucha expectativa. Y así que este año está previsto el inicio del perforador, y realmente en esto nosotros también, es cierto, tenemos un plus en la cual son cosas ventajosas, ¿sí? Que tienen que ver, por eso digo, a veces quiero ser cauto, no me quiero dejar llevar por el entusiasmo, pero la verdad que tenemos mucha expectativa. Esta es la realidad, ¿no?
0: Es un buen tono el de esta charla, y digo, después de haber, especialmente el año pasado, haber sufrido las consecuencias de la merma en la actividad, empezar a escuchar y fundamentándolo con algunos actos concretos, pero empezar a escuchar que cambie un poco el tono de la charla y el contenido de la charla, empezar a hablar de vuelta de producción. ¿Y qué nos puede contar, José, acerca de esta empresa de Alianza Petrolera Argentina?
1: Mire, aquí podemos decir que la propuesta que llevó al gobierno provincial, no había mucha. Empecemos por ahí.
0: Sí.
1: Y esta empresa, lógicamente, trae tecnología nueva que aquí en el país no existe. Uh-huh. Y aquí lo que sí hay equipamiento, pero no tan moderno como existe en el mundo, ¿no? O donde ellos la desarrollaron.
0: Claro.
1: Pero ellos creen que realmente con el equipamiento que tenemos aquí, con los equipos de torre que hay, se pueden llevar adelante los programas de perforación. Entonces, para nosotros también es actividad e inversión, muchas posibilidades de trabajo, uh-huh, y por sobre todas las cosas, cuando hablamos de producción, ahí salimos beneficiados todos.
0: Claro.
1: La provincia, los trabajadores, las localidades, esta es una cadena, ¿no? Y todos sabemos lo que se lleva adelante con un equipo de perforación y después de la puesta en funcionamiento del mismo. Así que, como le digo, esto tenemos mucha expectativa. pero también le puedo decir que se viene trabajando en otras cosas, ¿sí? Venimos trabajando, no es que nos quedamos con esto. Yo hablo con el ministro, hablo con el gobernador, y lo que pasa que a veces no nos quedamos con los brazos cruzados. Hoy, una vez que ya se concrete lo de Alianza, se sigue trabajando con otro programa, y esto es día a día, esta es la realidad.
0: Me imagino.
1: Uno no hay posibilidad de quedarse estancado si cree que llegó con el primero o segundo peldaño y nos quedamos tranquilos. No, ese no es el descanso, hay que seguir transitando, ¿no?
0: Perfecto. José, como siempre, es muy amable en atendernos y le agradecemos muchísimo la posibilidad de charlar con Radio Provincia de Santa Cruz durante estos minutitos. Le mandamos un abrazo enorme, José.
1: No, por favor, gracias y un saludo a la audiencia. Y bueno, esto es con trabajo, dedicación. Así que de alguna manera vamos a salir adelante. No hay posibilidad de... No somos criaturas, somos gente grande, somos padre de familia. Uh-huh. Y de alguna manera debemos trazarnos el objetivo para salir adelante, ¿no?
0: Perfecto. Abrazo enorme, José. Que tenga lindo día. Yes. La charla con José Yudgar, que es el secretario general de Petroleros Jerárquicos, acerca de este arribo de Alianza Petrolera Argentina, donde ha sido adjudicada nada más y nada menos que con el yacimiento de adjudicación del área sur Río Deseado Oeste. Era larguísimo el título y cuesta un montón a veces memorizárselo. Mil disculpas. Pero es el yacimiento que va a explotar Alianza Petrolera Argentina, que es una empresa que está vinculada con tecnología canadiense. Y la llegada de Alianza Petrolera Argentina tiene que ver con un viaje que hizo el gobernador Vidal, acompañado por algunos ministros y por el secretario general del gremio de petroleros jerárquicos, a Canadá, y donde pudo constatar el desarrollo de esta tecnología, que es una tecnología innovadora para poder operar en este tipo de yacimientos. Es por eso que llega esta empresa a la República Argentina, a la provincia de Santa Cruz. 19 minutitos pasadas las 9 de la mañana en la República Argentina. Che.

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2: Minutitos pasadas las 9 de la mañana en la República Argentina. La temperatura en estos momentos en la ciudad de Río Gallegos sigue en 6 grados 2 décimas sobre cero, la térmica 4 grados 5 décimas y está mayormente nublado con lluvia o con llovizna débil. Ese es el pronóstico que dice que vamos a tener las mismas condiciones climáticas para las próximas horas. Bueno, vamos a escuchar lo que charlaban nuestros compañeros de tareas con Gonzalo Mancilla, que es director de deportes de la provincia de Santa Cruz, acerca del calendario deportivo que se viene para este segundo semestre del año, con actividades en toda la provincia de Santa Cruz.
3: El segundo semestre en la Secretaría de Deportes siempre es un poco más arduo, ya que se tiene que cumplimentar con los programas nacionales, llámese los Juegos de Vita Nacionales, la Araucanía, la Pararaucanía, bueno, ya empieza todo ese procedimiento. En las instancias ya provinciales, que son muy, muy, muy movidas después de las locales, llámese a los Juegos Santacruceños, Santa Cruz puede, y bueno, pero sí, es muy, muy intenso la segunda mitad del año dentro de la Secretaría de Deporte, donde todos los profes están en la coordinación de los juegos, donde, no sé, ayer se pudo ver cómo hoy ya nuestros delegación de adultos mayores, representantes de la provincia de Santa Cruz, ya se encuentran acreditados en San Juan para empezar a cumplimentar los juegos mañana. Sí. Y seguimos con algunos provinciales dentro del convencional que se van a Mar del Plata, llevando adelante concentraciones de Araucanía. La verdad que muy contento, muy satisfactorio el trabajo que se viene haciendo dentro de la Secretaría, pero sí son días de arduo y muchísimo trabajo dentro de la Secretaría de Deportes.
2: Muy bien, y también teníamos la posibilidad en la jornada de ayer de charlar con Sergio Climenco, que es secretario de Pesca y Acuicultura de la provincia de Santa Cruz, porque estuvieron participando como representantes de la provincia en la última reunión del Consejo Federal Pesquero.
4: La empresa tiene una planta procesadora hace muchísimos años en Puerto Deseado, es el grupo Veraz, la empresa es Pespasa, la planta, uh-huh. Está en Deseado hace muchísimos años. Bueno, ellos vienen viendo que hay este serio problema que tenemos ambiental también con los residuos de pescado, tanto, no sé, lo vemos en Caleta, lo vemos en Deseado, lo vemos en Rawson, lo vemos en Madryn, bueno, genera, y Buenos Aires, ni hablar, ¿no? Genera muchos problemas. Bueno, ellos decidieron hacer una inversión importantísima en la ciudad de Puerto Deseado para reconvertir toda esa basura y ese contaminante de napas de suelo, bueno, generar un valor agregado, que no es solamente hacer harina, sino con eso que sale, digamos, de esos hornos, se utilizarían para fertilizantes y para la industria farmacéutica, así que es muy bueno, es una importante inversión que va a dar trabajo y va a dar un valor agregado a lo que ya hoy es un residuo.
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8: Las 9:30 de la mañana, el cielo continúa parcialmente soleado en Rospenteca con 4 grados de temperatura.
7: Provinciales.
8: La Caja de Servicios Sociales reiteró la convocatoria urgente para renovar la cobertura médica regular en la provincia de Córdoba. La entidad provisional insistió en la necesidad de regularizar la documentación prestacional para no interrumpir los servicios sanitarios vigentes fuera de Santa Cruz. El organismo insistió en que los afiliados con domicilio en esa provincia tienen tiempo hasta el 30 de octubre para actualizar su carta de presentación. El trámite se efectúa por correo electrónico oficial.
7: Regionales.
8: Por pedido del fiscal Julio Zárate, en el Chaltén ordenan al municipio que restrinja la actividad de un centro de residuos por presunta contaminación al río Fitzroy. El juzgado federal de Río Grande hizo lugar por 90 días a una medida cautelar pedida por el fiscal de Río Gallego, Julio Zárate. La medida fue ejercida luego de haberse detectado sustancias contaminantes en el predio del centro de acopio de residuos reciclables inorgánicos CARRI.
7: Nacionales.
8: La Argentina se ubica entre los 4 mercados aéreos más grandes de la región, con un tráfico que se duplicaría en 2045. Con 50 millones de pasajeros en 2025, el país lidera el podio luego de Brasil y México y Colombia. La Asamblea Anual de Airports Council International estima en 1.500.000 pasajeros en Latinoamérica hacia el 2045. Pese a ese volumen de tráfico, la relación entre pasajeros y población ubica al país en un lugar más rezagado.
7: Internacionales.
8: Hay ruido por Malvinas en Gran Bretaña. Andy Burnham presentará su plan de reformas para el Reino Unido en su primer discurso ante el Congreso Anual del Partido Laborista. El gobierno laborista adelantó que en el primer paso será una propuesta más seria para el país que la que se ha ofrecido a la gente en una generación. Según el texto de su intervención, difundido antes del discurso del Premier, afirmó que acepto que la gente no estará de acuerdo con cada parte de ella, pero creo que puede dar vuelta a Gran Bretaña.
7: Deportes.
8: Fútbol internacional. Los dos equipos que analiza Scaloni para el primer partido de Argentina tras el Mundial 2026. Antes del amistoso ante Bolivia en Córdoba, el DT probó dos alternativas tácticas en Ezeiza, mientras los futbolistas compartieron un momento especial con una familia durante los entrenamientos. El cielo continúa parcialmente cubierto sobre Gallegos, la humedad elevada, 83%, viento del oeste ahora moderado a 19 kilómetros, 7 grados la temperatura en Río Gallegos.
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0: 34 minutitos pasadas las 9 de la mañana en la República Argentina, 6 grados décimas sobre cero la temperatura en estos momentos en la capital de la provincia de Santa Cruz. Y vamos a charlar los próximos minutos con Mercedes Zavalía, que es directora provincial de turismo y que está participando de esta Feria Internacional del Turismo en la ciudad de Buenos Aires. Mercedes, ¿cómo te va? Buen día, Lucho te saluda. ¿Cómo estás?
1: Hola Lucho, ¿cómo estás?
0: Bien.
1: Por acá.
0: Bueno, me alegro. Mercedes, bueno, primero que nada, a ver, como para que nos puedas contar un poquito a aquellos que nunca hemos tenido la posibilidad de poder participar, de por lo menos ir a hacer alguna cobertura con los medios, ¿qué significa este mundo que se abre al poder participar de una Feria Internacional de Turismo? Donde te encontrás, me imagino yo, con los grandes operadores del mundo, de distintas partes del mundo.
1: Sí, mira, puntualmente esta feria, la Feria Internacional de Turismo de acá, es la vitrina turística más importante para América Latina. Para nosotros es sumamente enriquecedor poder venir como provincia, poder traer a nuestros prestadores privados, a nuestras cámaras, sí, a nuestras localidades, para que se muestren, para que generen vínculos, armen rondas de negocios. Para comentarte, esta feria tiene una duración de 4 días. Los primeros 2 días son más orientados al público final, aquellas personas, familias que quizás están programando alguna vacación o por el estilo. Entonces uno acá utiliza más la parte de promoción directa, el mostrar nuestros sabores santacruceños, hacer degustación de empanadas de guanaco, que es lo que estuvimos haciendo el primer día,
0: sí,
1: degustación de postres con cereza, shows musicales, toda la carne al asador, digamos.
0: Claro.
1: Y después, ayer comenzamos con lo que fueron las jornadas orientadas al público específico. Acá es donde nuestros prestadores privados, nuestros asociaciones, las localidades directamente ya se empiezan a vincular con operadores, agencias a nivel nacional, a nivel internacional, para poder tratar de cerrar encuentros, de hacer ventas y demás. Y la verdad que viene siendo muy productivo. Ayer mismo arrancaron también las rondas en el pabellón rojo de visit, y hemos tenido algunos prestadores que han podido participar de ellas y nos han comentado lo importante que ha sido. Hay como 200 empresas nacionales que se están vinculando con nuestros operadores, con nuestros prestadores de Santa Cruz. Y bueno, la verdad que para nosotros acompañar estas acciones es súper enriquecedor, y es un poco con Diego lo que queremos hacer, abrirnos al calendario, como también pudimos participar

0: Vamos a hacer un fuerte trabajo en la promoción otoñal durante esta temporada. Estamos trabajando hablando con ProTour también para conseguir herramientas de promoción para esto, para cortar con solo la temporada estival, digamos, frenar todo eso. También te cuento que pudimos tener lo que fue el tercer encuentro del Consejo Provincial de Turismo, que eso es algo que también estamos muy orgullosos de que durante todo este año hemos podido encontrarnos tres veces todas nuestras localidades,
1: sí,
0: con nuestros prestadores y con las asociaciones. Hemos podido escucharlos, hemos podido celebrar estos encuentros que son sumamente enriquecedores para el trabajo articulado, más que nada.
1: ¿Qué
0: más contarte?
1: ¿Y se pudo hacer el lanzamiento de lo que va a ser el próximo Encuentro Nacional de Turismo en el Calafate, con la presencia de Daniel Scioli?
0: Sí, vamos a estar celebrando la Asamblea del Consejo Federal de Turismo. Uh-huh. La realidad es que nosotros en el Consejo Federal de Turismo, que se celebró en Mendoza, con Diego nos postulamos, dijimos que sería una buena idea que lo celebremos en Calafate, y desde Nación nos hicieron la apuesta, nos redoblaron la apuesta y nos dijeron, ¿qué les parece si hacemos también el Foro Nacional de Turismo allá en Calafate? Así que nada, pues vamos a estar haciendo los dos encuentros del 29 al 30 de octubre.
1: De octubre.
0: Este foro está orientado a todo lo que es el trabajo para potenciar aquellos destinos en situación emergente. Uh-huh. Y la realidad que a nosotros como provincia nos viene bárbaro porque solamente tenemos dos localidades consolidadas como destino turístico y muchísimas otras que tienen todo el potencial para hacerlo, pero que necesitan quizás algunas herramientas y alguna ayuda nuestra para poder convertirse en un destino realmente turísticamente consolidado.
1: Mercedes, uno escucha permanentemente, dos consultas te voy a hacer. Uno escucha permanentemente, a los ojos de turistas que llegan de distintas partes del mundo y gente vinculada al mundo del turismo empresarial, decir de que la Patagonia es un lugar privilegiado en el mundo. ¿Esto se mide, esto se siente en este tipo de ferias internacionales? Digamos, el interés por parte de operadores de distintas partes del mundo para generar contacto, para generar un puente con la Patagonia, ya sea argentina y chilena, porque ocurre lo mismo ocurre del lado chileno.
0: Sí, ni hablar. Mira, para nosotros es clave participar. Nosotros participamos de manera articulada en conjunto con todo el bloque patagónico a través del Ente Patagonia. Y también realizamos acciones en conjunto para, como vos decís, para poder vender las provincias uh-huh. en conjunto. Hay mucha gente que viene, que se pega el viaje hasta acá al sur y puede mechar Santa Cruz con Tierra del Fuego. Hay gente que viene y combina varias provincias de acá que se venden perfectamente en conjunto, digamos, no estamos compitiendo acá de cuál provincia es mejor, sino explicando que la Patagonia es un conjunto de provincias que lo tienen todo. Sí, obviamente, si puedo hablar de la mía, puedo decir que nosotros tenemos todo.
1: Olvídate, no nos llegan ni a los talones.
0: Nos ponemos ni a los talones. pero bueno, igual es hermoso poder trabajar en conjunto.
1: Está bien.
0: Hermoso poder hablarlo. Hay muchas agencias que hoy vienen, es más, yo estuve hablando con algunas, principalmente de Tierra del Fuego, que vienen a eso, que quieren hablar con nuestros operadores de ponerle Calafate, uh-huh. de estas localidades, para ver si pueden hacer algunos trabajos en conjunto. De acá sale muchísimo para potenciar la Patagonia en general y, bueno, la provincia.
1: Y lo otro que también, esta tal vez no sea la parte más ingrata del tema, lo mucho que se escucha, cuando uno ve, por ejemplo, móviles entrevistando, perdón, a turistas que llegan a distintas partes de la República Argentina, que les piden una opinión acerca de si la Argentina es cara, y la gran mayoría, la verdad que concuerdan en que Argentina no es un destino barato. ¿Esto lo sienten ustedes también? ¿Creen de que realmente está pasando y que era, a ver, esto era inherente solamente a los lugares alejados, como por ejemplo la Patagonia? Es decir, bueno, ir al glaciar, ir a Ushuaia, y es caro, te conviene, por ejemplo, ir a otras partes de la Argentina, y ahora es como que está todo metido dentro de la bolsa. La costa es cara, la cordillera es cara, Buenos Aires es caro. ¿Es así, Mercedes?
0: Mira, justamente este tipo de planteos que me mencionás son cosas que

0: Para nosotros es sumamente enriquecedor poder celebrar el Consejo Federal de Turismo para poder hablar con autoridades a nivel nacional, para poder plantearles la necesidad de mayor conectividad, de mayores frecuencias, que es lo que generaría que un poco se desencarezca la comercialización y las distintas experiencias acá en Santa Cruz. Todo eso que vos me decís, nuestra idea es poder trabajarlo, poder no reclamarlo, sino tener un humilde pedido a las autoridades nacionales de que nos ayuden con lo que es conectividad, con lo que es arreglo de rutas nacionales. Creo que todo ese trabajito, gracias a este encuentro que vamos a tener en octubre, va a dar frutos y a ayudarnos en ese aspecto.
1: Ojalá, porque también nos vemos beneficiados nosotros que somos el turismo interno. Mercedes, sí, y en este tipo de encuentros, de eventos, ¿es donde se pueden realizar y establecer puentes donde al turista internacional y nacional se le ofrezcan los famosos paquetes de, por ejemplo, puedes estar 3 días en Calafate, más te cruzas 2 días a Torres del Paine y terminás, no sé, se me ocurre, yendo a ver las ballenas o arrancar por Puerto Madryn en Calafate y terminar en Torres del Paine? ¿Existen esas negociaciones y esos armados de propuestas para poder tentar al turismo y armar paquetes que sean interesantes al bolsillo también?
0: Sí, ni hablar. Acá, estos últimos 2 días, bueno, los prestadores, las agencias, sí, vienen a eso, vienen a mostrar sus paquetes, vienen a armarte paquetitos de 6 días, 7 días, 10 días en la Patagonia, conectando 2, 3 provincias, llevándote a hacer 5 o 6 experiencias distintas, alojándote en 2, 3 lugares. La verdad que hay un montón de ofertas. Yo estuve escuchando a los chicos un poco qué es lo que tienen para ofrecer y hay un montón de experiencias para distintas, para venir a conocer el sur. La verdad que han hecho un trabajo muy lindo. Están haciéndolo porque también buscan, como te decía antes, venden estos paquetes que decís vos al público final para que vengan, para que nos conozcan. Y los últimos 2, que para nosotros es re importante, se generan estos paquetes entre agencias de distintos lugares, se van generando estos como paquetes nuevos que van saliendo para esta próxima temporada. Así que seguramente salgan nuevas excursiones, nuevos paquetes a raíz de todo este encuentro, de todos estos días de trabajo.
1: Ojalá que sí. Mercedes, no me puedo ir sin antes, no podemos cerrar esta charla, sin antes contarme, ¿cuál es el famoso secreto de las empanadas de guanaco? Todo el mundo está hablando de las empanadas de guanaco.
0: Mirá, las empanadas, el famoso
1: secreto. Sos una mujer, además, yo sé, voy a contar una infidencia, sos una mujer de campo, ¿sabes? Así que me imagino que deben tener un toquecito extra esas empanadas, que todo el mundo esté hablando de lo que fueron y cómo la rompieron las empanadas de guanaco en esta feria.
0: Sí, la verdad que, Lucho, No solo en esta feria, la verdad que lo que es la carne de guanaco la venimos tratando de promocionar en cada actividad que venimos haciendo. La verdad que es una carne magra con un montón de propiedades, de beneficios, riquísima, si me permitís decir, porque a mí me gusta.
1: Obvio.
0: No solo en empanada, en milanesa, en lo que se te ocurra. Y bueno, estamos tratando de primero potenciar otro producto gastronómico en Santa Cruz. Si bien nosotros somos famosos por nuestro cordero, famosos por nuestro producto de mar, por nuestra cereza, la verdad que me parece que está buenísimo ponderar el guanaco, y la verdad que tremendo. También estuvimos acompañando al Consejo Agrario en la exposición ganadera de Palermo y pudimos también presentar algunos platos con guanaco. Y la verdad que es un producto que se viene comercializando, se está empezando a ver en varios restaurantes en Santa Cruz y demás, así que me parece que es importante seguir ayudando, aportando nuestro granito de arena en esta promoción de esta carne tan rica.
1: Ojalá que salga todo tal cual lo tienen planeado, no solamente desde el área de turismo de gobierno, sino los prestadores de servicios, que sea una feria internacional, que venga con el pan abajo el brazo, y que traiga mucho trabajo, que traiga mucha actividad para el turismo en esta época que se viene, que es el inicio de temporada y que tanto esperan todos los que están, todos los trabajadores, empresarios y, por qué no, funcionarios de las áreas que están vinculados al turismo, Mercedes.
0: Correcto, Lucho. Nosotros en eso, a la espera de buenos resultados, acompañando, eso es nuestro rol fundamental, acompañar, escuchar, articular. Así que bueno, seguiremos en esta última jornada intensa de trabajo, que para mí la última siempre es la más ardua, porque es la que hay que aprovechar y sacarle el jugo, mayor jugo posible. Y bueno, ya iremos poco a poco viendo resultados, espero que favorables.
1: Un cariño muy grande, Mercedes, y un saludo grande para toda la gente que está representando a Santa Cruz en la Feria Internacional del Turismo.
0: Te mando un beso, Lucho, y a todo el equipo.
1: Gracias, que tengas lindo día. Hasta luego. La charla con Mercedes Avalía, que es directora provincial de turismo de la provincia de Santa Cruz, y la participación de lo que es el stand no solamente de la provincia, sino también de los distintos municipios, como puede ser Perito Moreno, Los Antiguos, Río Gallegos, en esta Feria Internacional del Turismo en Buenos Aires.
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4: Bienvenidos a esta nueva edición de Mensajes y Servicios para la Mujer y el Hombre del Campo. 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Secretaría de la Mujer, Guardia 464-122. Vialidad Provincial, Rutas 442-367, Servicios Públicos 422-322. 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Por su atención, muchas gracias.
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0: 54 minutitos, pasadas las 9 de la mañana en la República Argentina, 6 grados, 2 décimas sobre cero. La temperatura con una sensación térmica de 2 grados 8 décimas. Está mayormente nublado, actualizada los datos a las 9.30 de la mañana. La humedad del 87%, la presión atmosférica 1017.7 hectopascales. El viento que sopla del norte a 19 kilómetros en la hora y la visibilidad 30 kilómetros. El servicio meteorológico nos cuenta de que va a estar, o las condiciones climáticas van a seguir de la misma forma a lo largo del día de hoy, con esta nubosidad. Señores, cerramos el programa. Nos encontramos mañana, como todos los días, a partir de las 8 de la mañana. Buen día para todos, ¿eh? Chau, chau.
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1: Las noticias de las 10 de la mañana. El cielo continúa parcialmente cubierto en Rospentec, 4 grados de temperatura.
0: Provinciales.
1: El ministro de Energía y Minería de la provincia brindó detalles del proyecto que se desarrollará en el área sur Río Deseado Este, adjudicada a Alianza Petrolera Argentina. La iniciativa contempla la adaptación de un equipo de perforación local con tecnología canadiense, capacitación para trabajadores argentinos y santacruceños y la generación de más de 90 puestos de trabajo directos e indirectos.
0: Regionales.
1: El municipio de Río Gallegos propone modificar la normativa de taxis y remises. El objetivo es aliviar exigencias que hoy impactan sobre los trabajadores del volante y al mismo tiempo modernizar un sistema que debe continuar garantizando seguridad y calidad para los pasajeros de Río Gallegos. La discusión parte de una realidad que ya no puede ser ignorada: el transporte de pasajeros cambió y las plataformas digitales introdujeron una nueva modalidad de contratación que modificó la competencia, según publicó el portal Nuevo Día.
0: Nacionales.
1: Luego del 1,7% que marcó la inflación en agosto, el gobierno espera consolidar una tendencia de desaceleración de precios y estima que el dato de septiembre volvería a ubicarse cerca del 2%. Las mediciones de Analítica y LSG mostraron una aceleración en los precios de alimentos y bebidas durante septiembre.
0: Internacionales.
1: Las Fuerzas Armadas de Bolivia se declaran listas contra el bloqueo si amenazan el orden constitucional. El comandante en jefe de las Fuerzas Armadas de Bolivia declaró a periodistas que militares y policías del altiplano están listos para defender al pueblo y respetar la Constitución de Bolivia. El alto jefe oficial sostuvo que los uniformados harán cumplir la ley para garantizar el libre tránsito, al recordar que el estado de excepción que vive el país continúa vigente.
0: Deportes.
1: Automovilismo, crece la crisis en Ferrari. Un histórico rival de la Fórmula 1 se postuló para dirigir al equipo y generó la reacción ofendida del jefe de la escudería. Fred Vasseur, director del equipo de Maranello, apuntó contra Christian Horner en medio de los malos resultados en pista de Lewis Hamilton y Charles Leclerc. Ferrari llegó a Bakú con un chasis que podía estar entre los mejores de la parrilla, aunque la desventaja de su motor condicionó el resultado del fin de semana. Vasseur volvió a señalar ese problema como la principal explicación para las posiciones finales de sus dos autos en Bakú. A media mañana el cielo continúa parcialmente cubierto sobre Gallegos, humedad 81%, viento del oeste a 19 kilómetros, 8 grados la temperatura, aquí y ahora.
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7: ¿Cuánto le cuesta a Santa Cruz sostener problemas que podrían resolverse con infraestructura?
10: Esta provincia, a pesar de tener muchos recursos, jamás se desarrolló, incluso en lo más básico, hablando de lo más básico y a su vez elemental que necesita cualquier lugar, cualquier región, cualquier país para poder desarrollarse. Ejemplo, la energía. A los vecinos de la cuenca tenemos 5 localidades que nos generan prácticamente la totalidad de los 12.000 millones de pesos de déficit que tiene el servicio público, porque tenemos que pagar 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

0: A 23 minutos de las 10 de la mañana, aquí estamos en este Hoja de Ruta a través de la más potente de la Patagonia, compartiendo toda la información en esta mañana de este día martes, ya 29 de septiembre. 24 minutos de las 10, decíamos, con una linda temperatura a esta hora en nuestra ciudad capital, en Río Gallegos, capital de la provincia de Santa Cruz. Iremos haciendo un recorrido por las demás localidades de la provincia para saber cómo se encuentran cada una de ellas y cuál es lo que tienen preparado para toda esta jornada aquí a través de la 7 grados 2 décimas. La temperatura, la humedad del 47%. La térmica de 5 grados 4 décimas. La temperatura. Me dice Gustavo que Guajardo ya estaba cansado. Estaba cansado de cantar, dice. Bueno. Te mandamos un abrazo grande, Gustavito querido. Bueno, el gran equipo que desde muy temprano está compartiendo toda la información junto con ustedes, aquí a través de la radio, a través de la 830. Y te recordamos que estamos en el 2966-700384, nuestra línea de comunicación. También estamos a través de nuestra página web, a través de lu14.santacruz.gov.ar, donde también vas a poder informarte y conocer cuáles son las alternativas que cotidianamente se están llevando adelante, cuáles son las noticias más importantes de la jornada. ¿Cómo estamos? Tanto tiempo que no te veía, Gustavito querido. Está Gustavito Allende en la Coordinación General de la Producción, está Marito Santillán junto con Andrea Rizzo en los boletines informativos, también está nuestra querida Carolita Chiramberro y Lore Sanguinetti en las redes sociales. Bueno, el gran equipo de la 8:30 junto con Sin y con Cristian allí en la recepción, en la administración. Les mandamos un abrazo grande a todos y bueno, una linda jornada para cada uno de ellos. Nosotros aquí a través de la radio vamos a estar hablando un poquito de todo lo que va a estar pasando en nuestra provincia de Santa Cruz, pero por lo pronto te comentamos que el Hospital Regional Río Gallegos, específicamente el Centro de Hemoterapia, está realizando una colecta importantísima de sangre porque, bueno, es poco el recurso que hay sanguíneo en el banco de sangre de hemoterapia. Desde el Centro Regional, bueno, se apela a la solidaridad de la comunidad, recordando que los donantes voluntarios y habituales son fundamentales para garantizar las reservas necesarias y responder oportunamente ante las urgencias médicas que se presenten a diario. Y con este propósito, se invita a todas las personas que deseen colaborar a acercarse a las instalaciones del Hospital Regional Río Gallegos. Hoy el banco de sangre en el Hospital Regional, desde las 7:30 de la mañana, que está con esta convocatoria, hasta las 2:30 de la tarde, con todos los grupos sanguíneos y factores que son necesarios y con estos requisitos básicos para poder donar. Presentar la documentación propicia, el documento, el DNI, el documento nacional de identidad, tener entre 18 y 65 años, tener buen estado de salud general, desayunar o ingerir líquidos antes de concurrir, evitando lácteos y grasas, y recordando que lo más importante es donar sangre, que es un acto sencillo, seguro, voluntario, que permite salvar vidas. Esto es lo más importante. Bueno, se espera obviamente contar con la participación de todos para poder ayudar al Centro de Hemoterapia, al Banco de Sangre principalmente, que está convocando a toda la comunidad, bueno, para poder llevar adelante esta campaña de donación de órganos, que bueno, que tiene como propósito esto, poder tener un abastecimiento de sangre ante cualquier emergencia, ante cualquier tipo de situación que así lo esté requiriendo. Recordamos, hoy desde las 7:30 de la mañana, que ha comenzado muy tempranito, hasta las 2:30 de la tarde, con todos los grupos sanguíneos, todos los factores que son necesarios, y solamente presentando el documento nacional de identidad, teniendo entre 18 y 65 años, y bueno, gozar de buen estado de salud. Recordamos allí, en el Hospital Regional Río Gallegos, bueno, la gente de hemoterapia va a estar esperándonos, bueno, con toda la amabilidad y con toda la buena onda que tienen ellos, como siempre. Les estamos acompañando y obviamente también les recordamos sabemos que no va a ser solamente la única campaña que haya durante el transcurso de este día, sino que también van a haber otras campañas por, bueno, la falta de sangre que hay en el Hospital Regional Río Gallegos. Nosotros aquí a través de este Hoja de Ruta vamos a seguir acompañándonos con mucha más información y obviamente también con buena música como la que pone Milly López en el día de la fecha.
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2: 10:30 en la República Argentina. Temperatura en Río Gallegos, 7 grados 2 décimas. Humedad, 84%. Viento del norte a 10 kilómetros por hora. Cielo mayormente nublado.
1: Provinciales.
2: En Gobernador Gregores se instalaron más de 250 luminarias LED del plan de modernización del alumbrado público. Los trabajos abarcan el reemplazo integral de los antiguos artefactos por equipamientos de última generación sobre calles de alto tránsito y zonas residenciales.
1: Regionales.
2: La inversión superior a los 5 millones de dólares en Puerto Deseado suma impulso al plan de gobierno para reactivar los puertos de Santa Cruz. La nueva planta industrial transformará residuos pesqueros en productos de exportación. En el tal sentido, se proyectan 70 empleos directos y la inversión se suma a la reactivación del astillero de Caleta Paula y a la recuperación de la infraestructura portuaria.
1: Nacionales.
2: La agenda oficial de Argentina Week París, del 30 de septiembre al 2 de octubre, la capital francesa será sede de la cumbre de negocios que reunirá al Ejecutivo Nacional, mandatarios provinciales y directivos globales. El itinerario incluye presentaciones en la Organización de Comercio Internacional sobre proyectos de energía y minería, rondas del sector pesquero y una recepción bilateral en el Palacio Eliseo. En la comitiva de 13 gobernadores provinciales se destacan Claudio Vidal por Santa Cruz, Ignacio Torres de Chubut y Rolando Figueroa de Neuquén, entre otros.
1: Internacionales.
2: El gobierno de Pedro Sánchez anunció este martes para el plan de paralización de desalojos en España hasta el 2030. Miles de personas se acampaban en la Puerta del Sol en reclamo de respuestas, según informaron medios internacionales. La ministra de Sanidad, Mónica García, estuvo a cargo de la comunicación mediante un posteo en la cuenta X.
1: Deportes.
2: La selección argentina confirmó los horarios para los amistosos ante Bolivia, Burkina Faso y Benín en la próxima fecha a FIFA, que además contará con la despedida de Lionel Messi. El primer partido de la selección será el miércoles 30 de septiembre en el Estadio Mario Alberto Kempes de Córdoba, a partir de las 21 horas, hora de Argentina. Solo 3 días después, la albiceleste se enfrentará con Burkina Faso en la misma hora, pero en el mismo Estadio Monumental. Finalmente, el último partido de la Argentina, esta fecha FIFA, será el martes 6 de octubre contra Benín y a partir de las 20 horas en el Estadio Monumental. Cielo mayormente nublado en Río Gallegos, humedad 84%, viento del norte a 10 kilómetros por hora. Buena es la visibilidad, sensación térmica 5 grados 4 décimas, temperatura actual 7 grados 2 décimas.
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0: Bueno, continuamos con más información aquí a través de este hoja de ruta que está haciendo un recorrido por las distintas localidades de la provincia de Santa Cruz. Nos vamos ahora a la localidad de Los Antiguos porque también están presentándose allí acompañando a la delegación de la provincia de Santa Cruz desde la localidad de Los Antiguos y en este caso específicamente el gerente de la cooperativa Oasis de allí de Los Antiguos habla sobre la participación de la cooperativa en esta nueva edición de la Feria Internacional del Turismo. Bueno, escuchamos a Federico Werendain, quien, bueno, manifestaba lo siguiente en cuanto a lo que es la participación de la cooperativa que, bueno, tiene a cargo el procesamiento de la fruta fina más rica de la provincia.
1: Bueno, sí, recibimos una invitación para participar, para exponer todo el trabajo que se ha hecho y empezar a darle publicidad y un poco de marketing al sello de calidad, que sí. Vamos a comenzar a implementar a partir de esta temporada, donde fue un representante de la asociación, Bautista Zimmerman, que hizo una excelente exposición presentando este sello de calidad. Así que la expectativa es muy grande realmente porque, bueno, va a ser el primer año que vamos a trabajar. Tenemos que poner a punto todo lo que estuvimos trabajando el año anterior y de hace 5 años para hasta lograr el sello, después lograr la aprobación de la asociación y por último el manual de control de calidad que vamos a usar para llegar a certificar que la fruta sea realmente cumpla con las características que dice el sello. Y bueno, ya hemos hecho sondeos en el principal mercado que más le interesa este sello de calidad, que es España.
2: Sí.
1: Y en las conversaciones que hemos tenido con los clientes, la están esperando con mucho agrado porque les interesa muchísimo. Dice que eso es positivo, que normalmente va por un carril distinto de comercialización, donde los precios esperados pueden ser mejores a los de la cereza tradicional. Y hay 2 sellos de calidad para cerezas en el mundo. Uno, sí, la del cereza del Valle del Jerte, que es un valle muy muy bueno que está en la provincia de Cáceres, pegado a Portugal, y hace años ya que tiene este sello de calidad. Trabajan 20 millones de kilos, un monstruo esa agrupación de cooperativas, reúne a 4.500 productores, para que usted tenga una idea.
2: Es enorme.
1: Y el segundo sello de calidad en cereza, sí, es el que logramos en Los Antiguos. El primero en toda América y el segundo en el mundo para cerezas. Así que es un salto importante de calidad.
2: Claro.
1: Y máximo teniendo en cuenta que nosotros somos un valle pequeño. Nunca vamos a poder competir con volumen con nadie, porque es un valle pequeño, pero que tiene unas condiciones agroclimáticas excepcionales, que produce una cereza que es distinta a todas. Entonces, eso es lo que nosotros tenemos que luchar, hacer un producto diferenciado de calidad y no en volumen, porque por el tamaño del valle jamás vamos a tener millones y millones de kilos como tiene Chile, por ejemplo, como puede claro. tener Río Negro, Neuquén, porque es un valle más acotado.
2: Yo creo que sí, habría interés de los productores de poder ampliar un poco, pero si no tenemos la herramienta que es un financiamiento económico, es imposible.
1: Sí, la verdad que la primera parte de lo que usted dice, yo nunca pensé que en Santa Cruz se iba a hablar de sembrar cereales y de cosechar. Eso para mí es Santa Cruz, año verde. La verdad que en eso hay que sacarse sombrero, porque más allá que funcione bien, más lo regular, porque como todo habrá que

0: adaptarlo
1: y pulirlo.
0: Y la técnica correspondiente, pero es realmente admirable que se haya cambiado el discurso, que decir, bueno, tenemos que empezar a trabajar con el sector privado, con emprendedores, que son los que generan la verdadera riqueza. Y la segunda parte de su pregunta, la verdad que no hemos tenido oportunidad de plantearle cara a cara al gobierno estos temas que usted me está diciendo, siempre a través de terceros y demás, pero me gustaría poder charlar con alguien de decisión en la provincia, que entienda esto, y bueno, y que se tomen el tiempo que sea necesario, pero que nos entreguen una línea de crédito acorde a la producción de cereza, ni más ni menos. Nosotros queremos volver la plata, porque de hecho hace años hemos sacado un crédito en el BID, la cooperativa, y se pagó 100% de ese crédito, lo hemos pagado, somos gente seria y responsable, pero necesitamos un financiamiento.
2: Bueno, la palabra de Federico Guerendiain, quien es el gerente de la cooperativa Oasis de la localidad de Los Antiguos, quien hablaba sobre, bueno, la presentación de esta cooperativa allí en la Feria Internacional del Turismo de la provincia de Santa Cruz. Quien también está presente es la localidad de Perito Moreno, y en el día de ayer hablábamos con Fernanda Sanhueza, nuestra corresponsal, quien, bueno, nos brindaba un informe junto con Karina Uribe, quien es la subsecretaria de turismo de la localidad de Perito Moreno, bueno, sobre la participación de la localidad allí también en la Feria Internacional del Turismo.
3: Aquí estamos, para contarles cosas lindas también, Ale, porque la Dirección de Turismo de nuestra localidad está participando de la Feria Internacional de Turismo, ¿no?
2: Claro.
3: Ayer tuve la posibilidad de hablar con Karina Uribe, que es la subsecretaria del área de turismo, hay un director también, Marcos Buenumán, pero con Karina, le digo, mira, estás allá, contame, hacerme un resumen de lo lindo que lo están pasando, de las oportunidades que van apareciendo en esta Feria Internacional de Turismo y de posicionar la región y Perito Moreno en este marco, ¿no? Hablamos con ella y esto era lo que nos contaba respecto a la FIT.
4: Municipalidad de Perito Moreno, estamos muy contentos de poder participar de la edición número 30 de la Feria Internacional de Turismo. Estamos formando parte del stand de la provincia de Santa Cruz. Y como novedad para este año, traemos un avance muy importante para nosotros, que es una página web institucional de promoción turística. www.peritomoreno.tour.ar, que es una página que le permite al turista poder planificar su viaje, poder saber cómo llegar a la localidad, qué atractivos visitar, cuáles son los prestadores turísticos que tenemos en la localidad, las agencias, los guías, tanto la gastronomía como los alojamientos y demás. Otra de las páginas web que estamos presentando también es la de el Parque Provincial Cueva de las Manos, cuevadelasmanos.gov.ar, que le permite al turista poder realizar la compra anticipada de la entrada al Parque Provincial Cueva de las Manos para poder realizar la visita guiada a este patrimonio de la humanidad tan emblemático. También trajimos productos turísticos nuevos, como lo son la Ruta de la Frutilla, que pone en valor todo el trabajo de los productores de la comunidad, los circuitos históricos, culturales que tenemos dentro de la localidad y artesanías con identidad local, que también se están presentando a todos los visitantes y es algo que llama mucho la atención. Otra de las novedades que llama muchísimo la atención son los vuelos directos a Perito Moreno, desde Buenos Aires y los vuelos que se producen de manera regional, las frecuencias que tienen y demás, es algo muy positivo, estamos viendo cómo la gente se interesa, pregunta, es algo también que se promociona en la página web, así que está todo relacionado. Dentro de las propuestas también trajimos una realidad virtual que permite a los visitantes del stand poder conocer Cueva de las Manos de manera virtual y quedarse con las ganas de poder visitar nuestro destino. Como oportunidades, dentro de esta feria de turismo, valoramos mucho la iniciativa del gobierno provincial de poder participar del Consejo Provincial de Turismo. Sí, son reuniones que se llevan a cabo con el sector público y las cámaras privadas de la provincia de Santa Cruz, donde se ponen en valor las fortalezas y las debilidades con las cuales tenemos que trabajar para fortalecer la provincia como un destino en sí. Dentro también de las oportunidades tenemos programadas reuniones con autoridades de la nación, con turismo de nación. En este año en particular, la temática que vamos a tratar es la postulación como pueblo turístico de la ONU, así que también vemos con buenos ojos y como una oportunidad poder ser partícipe de estos eventos que nos generan todo este tipo de encuentro para poder seguir desarrollando nuestra localidad.

Bueno, la importancia, ¿no?, de la participación de cada una de las localidades en esta Feria Internacional del Turismo que está llevándose adelante, se está desarrollando allí en la Ciudad Autónoma de Buenos Aires. Y bueno, con esto, ¿no?, con las mesas de trabajo que se llevan adelante con distintos sectores, con el sector privado, con el sector público. Y en el día de ayer, bueno, la ministra de la Producción lo comentaba junto con el secretario de Turismo, Diego Gamboa, sobre, bueno, la reunión que han mantenido con el presidente de la Cámara de Comercio, Industria y Afines de El Calafate, con Ariel Rial, con Analía Ferretti, desde distintas organizaciones que tienen que ver con el turismo, bueno, para poder potenciar lo que básicamente priorizan, que es la conectividad, en una de las principales preocupaciones. También, bueno, otras cuestiones vinculadas a las actividades turísticas que representan al funcionamiento del sector en esta localidad. En esta localidad, solamente en esta localidad, bueno, también hay otras charlas por otras localidades también que se están llevando adelante en esta Feria Internacional del Turismo allí en Ciudad Autónoma de Buenos Aires. Es importante, bueno, que se realicen estos encuentros y estos espacios porque, bueno, vienen a concretar necesidades básicas del sector, de continuidad de cada planteo, bueno, y también de construir respuestas conjuntas, ¿no?, entre el Estado y también el sector privado para esta próxima temporada, que bueno, se augura también como una buena temporada en el turismo en la provincia de Santa Cruz. Bueno, 52 minutos de las 10 de la mañana en todo el país. Nosotros hasta aquí llegamos con este hoja de ruta a través de la 8:30. Nos volvemos a encontrar mañana después de las 10 de la mañana aquí en la más potente de la Patagonia. Continúan obviamente con nuestro querido Marito Santillán, con su Esquina Tango, bueno, y con toda la programación que tenemos preparada para ustedes aquí a través de la más potente de la Patagonia, como siempre decimos.

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0: 11 de la mañana en la República Argentina. Temperatura en Río Gallegos, 7 grados, 2 décimas. Humedad, 84%. Viento del norte a 10 kilómetros por hora. Cielo mayormente nublado.
1: Provinciales.
0: Tico, estamos contentos de tener por primera vez un stand propio. En el marco de la tercera jornada de la Feria Internacional del Turismo 2026, el intendente de El Chaltén, Néstor Tico, destacó la participación de la localidad con un espacio propio por primera vez y remarcó la intención de sostener esta presencia, ampliar la propuesta y redoblar la apuesta en próximas ediciones.
1: Regionales.
0: Estudiantes de la Escuela 794 de Gaiman recorrieron las instalaciones de El Chubut. Estudiantes de quinto y sexto años de la Escuela 794 Horacio Marras de Gaiman, junto a sus docentes, visitaron ayer las instalaciones del diario El Chubut e hicieron un recorrido guiado. La escuela tiene orientación en comunicación social y los jóvenes están trabajando en varios proyectos. Luego de su visita, efectuarán en el aula un trabajo alusivo.
1: Nacionales.
0: Ponen en marcha el programa Bienestar Emocional en Escuelas. Se implementará inicialmente en 100 establecimientos educativos de la Red de Secundarias Innovadoras de Mendoza, Tucumán, Chaco, Chubut y San Juan. Las autoridades de los Ministerios de Salud y Capital Humano de la Nación realizaron la primera mesa de trabajo con representantes de las áreas de salud, educación y niñez y adolescencia de Mendoza y Tucumán para avanzar en la implementación del programa Bienestar Emocional en Escuelas destinado a adolescentes de 13 a 17 años.
1: Internacionales.
0: España paralizan desalojos hasta el 2030. Tras dejar en la calle a una jubilada madrileña de 87 años, se realizó una movilización popular de protesta. El gobierno de Pedro Sánchez anunció este martes un plan para la paralización de los desalojos en España hasta el 2030. En medio de la masiva protesta, tras desalojo de una jubilada madrileña de 87 años, miles de personas acompañaban en la Puerta del Sol el reclamo de respuestas, según informaron medios internacionales.
1: Deportes.
0: Milei nombró a Adolfo Cambiaso como embajador internacional del deporte argentino. El deportista posee una extensa y destacada trayectoria deportiva que lo sitúa entre los principales referentes del polo argentino en el mundo. El gobierno le asignó al polista Adolfo Cambiaso la categoría de embajador extraordinario y le encomendó en carácter de ad honorem el cometido de promocionar internacionalmente al deporte argentino. Así se indicó en el decreto 1116/2026, publicado este martes en el Boletín Oficial. Cielo mayormente nublado en Río Gallegos, humedad 84%, viento del norte a 10 kilómetros por hora, buena es la visibilidad, sensación térmica 5 grados 4 décimas, temperatura actual 7 grados 2 décimas.
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11: A propósito de una conversación casual en algún lugar casual, un oyente decía: che, el tango es muy triste, por eso a veces no lo escucho. Nos vamos a las fuentes. Astor Piazzolla explicaba que el tango tiene raíces dramáticas y tristes debido a su historia y la naturaleza litúrgica del bandoneón, pero aclaraba que es dramático, no pesimista el tango. A su turno, Rubén Juárez decía que muchos tangueros defienden que encasillarlo en la tristeza es achicarlo. El tango es todo, es la vieja, el barrio, los amigos, el amor que se fue y el que vendrá. En resumen, si buscas un tango de la Guardia Vieja o una milonga, vas a encontrar un ritmo enérgico y alegre. Si escuchas el tango canción o el vanguardista, te va a conectar con una profunda y hermosa melancolía. Vamos a escuchar algo que nos remite a esa melancolía. Afiches, este tango de 1956, es una obra maestra tardía de la época de oro, con música de Attilio Stamponi y con letra de Homero Espósito. Afiches utiliza la frialdad de los carteles publicitarios de la calle como metáfora del desamor y el consumo de la sociedad. Cruel en el cartel. La propaganda manda cruel en el cartel, decía el escritor, y el protagonista ve la imagen de su antiguo amor expuesto públicamente, vendiendo el último jirón de juventud. Vamos a escuchar la Afiches en la versión de Rosana Soler. Aquí está.

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2: Bastarnos antes de las noticias, vamos a escuchar un clásico, Nada, en la voz de Analía Elena, luego Roberto Goyeneche, con el acompañamiento de Bafa Berlingeri, hará Desencuentro, y para terminar, el maestro Osvaldo Fresedo pone orquesta a la voz de Francisco Ricardo Tangari, haciendo Buscándote.

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1: Así, con música que nos identifica, que nos representa con una auténtica gloria, nos vamos despidiendo de ustedes hasta la semana que viene. 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
2: 11:30 en la República Argentina. Temperatura en Río Gallegos, 8 grados. Humedad, 80%. Viento del norte a 23 kilómetros por hora. Cielo mayormente nublado.
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2: Policía Caminera fortalece los controles en Hueraique con tecnología de detección vehicular. La Policía de Santa Cruz continúa fortaleciendo los controles preventivos y de seguridad que se desarrollan en el puesto de Hueraique, uno de los principales puntos de ingreso y egreso de Río Gallegos, donde la incorporación de nuevas herramientas tecnológicas permiten agilizar la identificación de vehículos y personas.
0: Regionales.
2: Voto advirtió que la reforma generará aumentos en las boletas de gas. El intendente Walter Voto cuestionó la reforma del régimen de la zona fría sancionada por el Senado de la Nación y advirtió que el nuevo esquema derivará en un incremento significativo en las boletas de gas a las familias fueguinas. Voto sostuvo que mantener el descuento del 50% únicamente en el precio del gas de origen, mientras se cobra el transporte, la distribución y los impuestos a valor pleno, constituye un recorte encubierto que impacta de manera directa en la economía de los hogares.
0: Nacionales.
2: Fondos para rutas. La Justicia Federal dio trámite a un amparo que reclama el Estado Nacional en la reactivación de las obras y tareas de mantenimiento en rutas nacionales de Entre Ríos en recursos destinados a la infraestructura vial. La presentación fue impulsada por los legisladores nacionales y peronistas Adán Ball, Guillermo Michel y Marianela Marclaic.
0: Internacionales.
2: Irán espera la respuesta final de Estados Unidos a la propuesta sobre Hormuz este martes. El plan propuesto por Irán para reabrir el estrecho de Hormuz tendría hoy una respuesta concreta. El ministro de Relaciones Exteriores de Irán afirmó que Irán espera recibir este martes la respuesta final de Estados Unidos a su plan propuesto para reabrir el estrecho de Hormuz. Así lo aseguró el lunes a partir de Teherán, tras participar en la Asamblea General de las Naciones Unidas de Nueva York, según informó un comunicado publicado este martes en el Ministerio de Relaciones Exteriores.
0: Deportes.
2: La selección argentina se enfrenta con Bolivia en el inicio de una fecha FIFA que será inolvidable. El encuentro se llevará a cabo a partir de las 21 horas. La selección argentina se enfrentará este miércoles con su par de Bolivia, en el que será el primero de sus partidos en una fecha FIFA que será inolvidable. El encuentro está programado para las 21 horas y se llevará a cabo en el estadio Mario Alberto Kempes de la ciudad de Córdoba. Será controlado por el árbitro colombiano John Ospina y se podrá ver a través de Teis Sport y Telefe. Cielo mayormente nublado en Río Gallego, viento del norte a 23 kilómetros por hora, buena es la visibilidad, humedad 80%, sensación térmica 4 grados 4 décimas, temperatura actual 8 grados.
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3: Bienvenidos, bienvenidos a la última media hora de Esquina Tango de este día. Hay sorpresas para la audiencia de provincia. La producción y la dirección de la radio nos confirma que Esquina Tango se muda de horario. En efecto, nos mudamos de lunes a viernes, pero más temprano, de 8 de la mañana a 9. Un horario ideal para los tangueros, porque no ni nos dormimos, ni estamos acostados. Bueno, para algunos terminó la tarea, para otros no. Vamos a compartir con ustedes Esquina Tango de 8 a 9. Hay muchísimos programas tangueros a la mañana. La propuesta es que luego del folclore que nos brindan tanto Carlos Méndez como Ovidio Reynoso, bueno, vamos a darle un changuí y apostamos por el tango de 8 a 9 y una especie de collage de informaciones, porque va amaneciendo el día en la provincia y también en el país y en buena parte del mundo. Nos parece pertinente compartir algunas de las informaciones del día anterior y lo que vendrá en la jornada presente. La semana que viene, de lunes a viernes, Esquina Tango cambia de horario de 8 a 9. El que avisa no traiciona. Te lo hemos acabado de confirmar entonces, ¿eh? Bueno, vamos a compartir más tangos. Voces nuevas, eso será una premisa también de la programación nueva del tango la semana que viene. Las voces nuevas que van marcando parte de la tendencia de la música rioplatense. Verónica Muñoz hará Te Quiero Todavía, luego Renza Rumila, después Si Querés Hablar, y para terminar este cuarto de hora, Eli Fernández, Estoy Forfait Corazón.

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4: Final de Esquina Tango de hoy. Recuerde que la semana que viene, desde el lunes, comenzamos con nuevo horario de 8 a 9. Y después Luis Potel estará en otra programación, también en otro. En Canal 9, estará en el Canal Colega. Nos vamos con Ricky Pereira, Haciendo Toda Mi Vida. Luego Chico Novarro, Un Sábado Más. Y para terminar, Ariel Ardit hará La Luz de un Fósforo. Chao, hasta la semana que viene. No, hasta mañana. Pero recuerde que la semana que viene, el lunes que viene, desde las 8 a 9, estamos con Esquina Tango a la mañana. Chao, hasta mañana. Gracias por estar con nosotros.

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1: 12 horas en la República Argentina. Temperatura en Río Gallegos, 8 grados. Humedad, 80%. Viento del norte a 23 kilómetros por hora. Cielo mayormente nublado.
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1: Gardonio, necesitamos mostrar todo lo que Santa Cruz tiene. En el marco de la tercera jornada de la Feria Internacional del Turismo 2026, el intendente de Puerto San Julián, Daniel Gardonio, destacó la presencia de la ciudad portuaria por segundo año consecutivo. La ciudad de Puerto San Julián se hizo presente en la Feria Internacional del Turismo 2026 con stand propio. El jefe comunal remarcó la importancia de sostener la promoción turística, mejorar la conectividad y acompañar el sector privado para ampliar las oportunidades de desarrollo en Santa Cruz.
0: Regionales.
1: Nación confirmó crédito internacional por 150 millones de dólares para el nuevo acueducto de Comodoro Rivadavia. El gobernador Nacho Ignacio Torres destacó la publicación del decreto de gobierno nacional que aprueba la garantía para el refinanciamiento por 150 millones de dólares de la CAF destinado al programa Sistema de Acueductos Sostenibles de la provincia de Chubut. La medida fue formalizada mediante el decreto número 1105/2026, fechado el 25 de septiembre y publicado ayer en el Boletín Oficial.
0: Nacionales.
1: Ponen en marcha el programa Bienestar Emocional en Escuelas. Se implementaría inicialmente en 100 establecimientos educativos de la Red de Secundarias Innovadoras de Mendoza, Tucumán, Chaco, Chubut y Santa Cruz. Las autoridades de los Ministerios de Salud y Capital Humano de la Nación realizaron la primera mesa de trabajo con representantes de las áreas de salud, educación y niñez y adolescencia de Mendoza, Tucumán, para avanzar la implementación del programa Bienestar Emocional en las escuelas destinado a adolescentes de 13 a 17 años.
0: Internacionales.
1: El fiscal que investiga el caso Crimedo rechazó la decisión de Estados Unidos de revocar su visa. Washington revocó el documento de Roger Mariaca, una medida que también afecta a otros 12 ciudadanos bolivianos. El fiscal general de Bolivia, Roger Mariaca, quien investiga el caso Crimedo, rechazó la decisión de Estados Unidos de revocar su visa y de otros 12 compatriotas, con un llamado a preservar la soberanía y la independencia institucional.
0: Deportes.
1: Fernando Bocha Batista fue despedido como entrenador de Costa Rica. El entrenador había llegado en febrero y solo dirigió 6 partidos. El entrenador Fernando Bocha Batista fue despedido luego de un corto proceso en el seleccionado de Costa Rica de apenas 7 meses. El director técnico argentino encadenó 2 derrotas en el inicio de Curazao y Haití que precipitaron su salida del cargo. Con muy pocas chances de clasificar en los cuartos de final del certamen, en el objetivo puesto en disputar la fase preliminar de la Copa de Oro 2027. Cielo mayormente nublado en Río Gallegos, viento del norte a 23 kilómetros por hora, sensación térmica 4 grados 4 décimas. Buena es la visibilidad, humedad 80%, temperatura actual 8 grados.
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0: Buenas tardes a todos, bienvenidos a Costumbres Argentinas, 12 horas 13 minutos y te vamos a estar haciendo compañía hasta las 14 horas. Este es un gran equipo, al frente nomás veo a Rodrigo Durán, bienvenido operador de este espacio. A su lado la diva de los teléfonos, Eugenia Huanuco, productora de este espacio. Y al aire estoy con Sandro Díaz, Sofía Maldonado, bienvenidos chicos, ¿cómo están?
1: Muy bien, Jessy, acá comenzando este 29, que justo estoy acá mirando la tele, cómo están cocinando ñoquis con boloñesa. Los 29 son de ñoquis, che. Le voy a decir a mi mamá que me cocine unos. Pero bien, alegres como los chicos que están cocinando.
0: No tengo claro cómo fue ese anclaje de los ñoquis a los 29.
1: Habría que buscarlo, sería una linda noticia porque además es una linda costumbre.
0: Sí,
1: Argentina.
2: Es cierto, sí, es verdad. No sé de dónde nace, pero ahora que lo mencionan, lo estamos mencionando mucho, tengo unas ganas. Y espero que los oyentes igual.
0: Creo que hoy ya dijimos como 6 veces ñoqui
2: sí.
0: En lo que va de la mañana. Así que bueno, ojalá alguien del otro lado esté haciéndose unos ñoquis.
2: Pueden escribirnos al 2966-7003-84 y si participan de la consigna de hoy, que es ¿cuál es tu receta familiar de ñoquis o qué recuerdo tenés si hacías ñoquis en tu casa? Pueden llevarse algún premio de los amigos de Hanna.
0: Bien, volvió Hanna, gracias.
2: Exactamente.
1: Totalmente. Vamos a ver si lo incorporamos todos los 29, sería lindo,
0: estaría bien,
1: ¿no?
0: Estaría sí, bien los 29, sí. ¿No?
2: Así que atentos los oyentes que quieran participar y también hoy tienen promociones los chicos de Hanna, así que vamos a estar comentándolas en breve, así que atentos los que quieran participar o si no, los que quieran comprarle a los chicos.
1: Bien. Nunca entendí eso de los 29 de ñoquis, que algunos le ponen como plata abajo del plato.
2: Ah, eso no lo sabía.
1: Sí, como para traer dinero. ¿No?
0: En teoría es para la prosperidad, sí, es para traer dinero. En mi familia lo hacen así, de hecho.
1: ¿Mirá?
0: Y yo me acuerdo, ¿mirá?, que me enojaba porque mi papá se ponía en billete y como yo era chiquita me ponía moneditas y yo me re enojaba porque sentía que algo estaba desigual.
1: Claro, poquito para la Jessy
0: pobre. Sí, para ella no. Unas moneditas.
1: Bueno, eso yo nunca lo entendí. En mi casa siempre fueron 29 ñoquis, se come ñoqui y punto.
0: Bien.
1: O sea, pero sí sé que hay como toda una mística alrededor del 29 ñoquis y el dinero, la prosperidad, el billete abajo del plato.
0: Igual vieron que es distinto el que comprás, el que amasás, el que viene con la premezcla. Como que cada uno tiene un sabor distinto, los ñoquis. Sí. Por más que uno crea que es, no sé, harina y papa, todas las recetas tienen algo distinto, porque lo sentís al gusto. Y yo creo que el que sabe amasar unos buenos ñoquis se gana cualquiera, te digo, ¿eh?
1: Tiene la mano, sí. Algunos lo hacen con boloñesa, con tuco, con rojo, rosado, otros con crema. Hay distintas variedades, así que ahí coméntenos si hoy van a comer sus ñoquis y cómo les gustan, cuál es su preferido.
0: Bien, bueno, vamos a hacer un repaso de novedades, comentarios, temas, noticias, esto y aquello. Y lo primero que tengo para comentarles es que la policía caminera está sumando lectores automáticos de patentes en el puesto de Guaraique. La policía de Santa Cruz incorporó un sistema de cámaras de detección vehicular con lectura automática de dominios en el puesto de Guaraique para agilizar los controles de seguridad y detectar irregularidades en tiempo real. El nuevo equipamiento escanea las patentes de los vehículos al ingresar o egresar de la capital provincial, generando una alerta inmediata en caso de detectar un pedido de secuestro o medida judicial vigente. El personal policial opera con plataformas que hacen el cruce con datos nacionales, lo que permite verificar al instante si personas o vehículos tienen restricciones emitidas por la justicia de cualquier provincia de nuestro país. La jefatura de la policía caminera confirmó un flujo promedio de 667 personas diarias. ¡Wow! ¡Qué cantidad de gente! Cifra que sube durante los fines de semana. Por ello, se reforzaron las tareas preventivas y los controles de alcoholemia ante el aumento de la circulación por la temporada primaveral. Y bueno, ya sabemos, obviamente, de cara al verano sigue aumentando el flujo, porque ¿quién no quiere salir un ratito hacia otro lado? Algunos salen por acá cerca, ¿no? A hacerse un asadito y demás. Entonces, bueno, Guaraique es como una pasada obligatoria.
2: Sí. Sí,
0: así
2: sí,
0: que
2: sí.
0: Bienvenidos sean los controles.
1: Muy bien. Y bueno, en otras novedades vamos a hablar un poco sobre los pastizales patagónicos, haciendo referencia a nuestra tierra, a nuestra querida Santa Cruz. Y es un trabajo que viene realizando el INTA de nuestra provincia, que está evaluando el impacto de escenarios climáticos futuros. Investigadores instalaron en el campo experimental Potroc Aike estructuras para simular los escenarios de temperatura y precipitación que distintos modelos proyectan para este año, para el 2040, chicos. Parece wow. lejano, pero no sé cuánto. ¿Cuántos años voy a tener yo en el 2040? Un montón, viste que uno hace como esa, parece lejano, pero tampoco tanto. El objetivo es anticipar el efecto sobre la producción forrajera de los pastizales, un dato clave para la ganadería ovina extensiva de la provincia. Los resultados de la investigación, que llevó más de 2 años, fueron presentados en congresos nacionales de ecología y este año se divulgarán en el Congreso de Producción Animal. Y acá podemos ver en las distintas fotos, bueno, distintas estructuras grandes que llevan a cabo para realizar estos estudios, estas investigaciones. Así es que estos investigadores de la Estancia Experimental Agropecuaria del INTA instalaron en el año 2023 un ensayo de largo plazo en el campo experimental Potroc Aike para simular las condiciones climáticas que, según en distintos modelos y paneles gubernamentales a nivel mundial, se proyectan para el año 2040 con el objetivo de anticipar el impacto sobre los ecosistemas de pastizales y la ganadería ovina. Me parece bastante interesante que se estén llevando a cabo este tipo de estudios y de trabajos porque, nada, no es infinito, ¿no? Nuestros pastizales, y ya en el último tiempo empezaron a haber algunos campos que empezaron a tener problemas de producción en cuanto a este tema, ¿no? Y que se estén realizando estudios para garantizar, digamos, que la producción a largo plazo justamente esté garantizada. Me parece interesante, y el INTA, como siempre, desarrollando su trabajo de manera impecable y, bueno, con una calidad profesional de investigadores superadora. Así que para aplaudir siempre el trabajo del INTA.
2: Bien. Tengo una noticia del ámbito del cine y el entretenimiento, porque la Academia de Cine Argentino anunció que La Virgen de la Tosquera, de película argentina basada en cuentos de Mariana Enríquez, fue seleccionada para representar al país en los Oscar.
1: Wow.
2: ¿Esto qué quiere decir? Argentina dice, esta es mi mejor película, se la envía a los Oscars.
1: Sí.
2: Para que ver si entra en la terna de película internacional.
1: Bien.
2: Todavía no está nominada, pero podría estarlo porque Argentina y su Academia de Cine la seleccionó. Esta película está basada en cuentos de Mariana Enríquez, una escritora que está muy en auge hoy en día. Este mes, ya lo hemos comentado, es la portada de la última revista Rolling Stone argentina, y siempre está muy presente. Son muy buenas sus entrevistas, las recomiendo. ¿Y de qué trata la película La Virgen de la Tosquera y el cuento también de Mariana Enríquez? Habla sobre un verano del 2001, donde tres amigas adolescentes tienen distintas experiencias sobrenaturales y también que tienen en el medio una historia de amor un poco trágica. Eso puedo adelantar.
1: Wow. Un poco trágica. Ya nos gusta.
2: Sí. Tiene una cosa media rústica y se nota mucho que es argentina igual. Me gusta eso. Es una buena manera de exponer, digamos, el arte y los paisajes argentinos. Así que esta película dejó afuera a otras como Nuestra Tierra, de Lucrecia Martín, y Parque Lezama, que eran, sí, otras de las posibles películas a ser seleccionadas para representar a Argentina en los Oscars. Así que vamos a ver cómo le va y si la confirman. Escuchemos, ¿se le parece un poquito del tráiler?
1: Dale.
3: Ay. Retomando la propia orina.
4: ¿Me podés abrir la puerta, nena?
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2: Ahí escuchábamos el tráiler de La Virgen de la Tosquera, que tiene una cosa también de esa magia, de esa idea de que hay personas en los barrios que tienen unos ciertos poderes sobrenaturales,
1: sí,
2: ¿no? Y que solucionan o generan problemas, también se basa un poco en eso, así que no quiero spoilear mucho, pero ya se puede ver en plataformas.
1: Buenísimo. Ay, qué lindo, ya la quiero ver, me gustó el tráiler, ¿eh? Me gustó, sí, escuchar el tráiler.
0: Sí. Lo del final es Kylie Minogue, me parece, ¿no?
2: Sí.
1: Y nada que envidiar producciones argentinas a producciones internacionales, eso hay que decirlo también, porque Netflix está lleno y todos nos enganchamos, sí, nos gustan, son de mucha calidad, nuestros actores también, así que...
2: La pueden ver en HBO.
0: En esto que vos decías de los escenarios que tienen que ver con lo natural, Argentina y demás, que Europa, sobre todo, cuando habla en términos de buscar locaciones, nos miran con ojo cariñoso a Argentina. Les gusta mucho nuestros paisajes para el cine. Y sobre todo la Patagonia. Es algo,
1: sí,
0: que ellos
1: muchas producciones internacionales vienen a filmar acá,
0: sí,
1: también.
0: Sí. Que por ahí no somos conscientes. O sea, nosotros sabemos que es hermosa nuestra provincia, nuestra Patagonia, nuestro país, pero si te pones a indagar, un montón de producciones europeas vienen a usar los escenarios naturales de la Patagonia. Bueno, y ni hablar las argentinas que vienen a hacer películas a la Patagonia y después ves y decís, wow. Cuando las ves en calidad cine, nuestros paisajes, qué increíble que son. Amo nuestro país.
2: Me encanta. De hecho, Santa Cruz también está en muchas películas. Si uno empieza a contar. Y muchas,
0: sí,
2: son en Río Turbio.
0: Wow, es verdad.
2: Hay una particularidad.
0: Sí, tal cual.
2: Un saludo a todos los que nos escuchan desde
0: la cuenca.
2: Desde la cuenca. Tengo otra noticia de color para comentar. Es que un fanático de Dylan publicó en Twitter que su mamá le dijo, tiene muchas remeras de Dylan, y su mamá le dijo, si tanto te gusta Dylan, invítalo a comer, como si fuese alguien del under, digamos, como no tan conocido, que no hace estadios. Y él publicó ese mensaje que le dio su mamá en Twitter, y Dylan respondió, vos decime y voy. ¿Qué pasó? Escuchemos lo que pasó este lunes en la casa de este fanático de Elon que vive en Almagro. Escuchemos.
5: Muy rico todo, che. El gringo quiere repetir lo único.
6: No, mentira, boludo.
2: Estuvo Dylan comiendo milanesas, literalmente, en la casa de este fanático. Y fue con otro integrante de la banda de él. Así que qué loco cuando algo se hace real, ¿no?
1: Sí. Qué locura, ¿viste? Esas cosas que parecen re inalcanzables y de repente las redes te posibilitan ese acercamiento.
0: Qué locura, y no se lo va a olvidar más, me parece.
1: No, una anécdota, pero de oro, de los mejores que va a coleccionar en su vida.
2: Es genial como de un chiste se vuelve realidad, porque también todos se reían porque parecía, era gracioso verlo así, vos decime y voy. Y bueno, la mamá le hizo las milanesas.
1: Me encanta, viste, la simpleza de la madre, como bueno, invítalo a comer, viste, como en el barrio, viste, viste, y que se haya hecho realidad, no, la verdad es que todo capaz que es más simple de lo que imaginamos.
0: Sí,
1: ¿no?
0: Y aparte me transmite como la simpleza de una madre que no lo tiene endiosado y que dice, bueno, no sé, hago un poco más de puchero y que venga.
2: Claro, sí.
1: Y en el audio me pareció escuchar como, Dylan quiere mamá más milanesa, madre. Viste, cuando te da vergüenza que
0: señora,
1: queda mami que si le preparas un tupper.
2: Sí.
1: Me encanta.
0: Y bueno, hace poco igual vi que Davo Zeneise lo mismo. Un chabón le decía que quería que sea padrino de su hijo. Y obviamente tampoco pensé que te va a responder. Y le respondió y fue a la casa todo. Y se sacó foto con el bebé, todo en la casa. Y él fue todo de traje, una cosa así como muy seria.
2: Vi que estuvo, sí.
0: Se lo tomó re serio.
2: Viral, sí.
1: Me encantan porque estas cosas rompen un poco con la era moderna que estamos sufriendo de la inteligencia y todo, que nos hace, que nos aleja. Bueno, es como que hay una parte de nosotros que se sigue acercando, ¿no?
2: Sí,
0: claro.
2: Son otro tipo
1: de interacciones.
2: Parándola igual, ¿no?
0: Sí.
2: Como que tienen...
0: Más cercana.
2: Sí.
0: Y también creo, bueno, que es la búsqueda de los streamers y demás, y también por la inteligencia artificial y por lo nocivo que han sido las redes sociales, nos hemos concentrado bastante en hablar de los peligros de las redes, pero bueno, tiene algunas bondades como esto, acercar gente que de otra manera no se acercaría, ¿no? Creo que es una de las bondades de las redes sociales.
2: Es cierto, es
0: cierto. Después nos enojemos con el scroll y con todo lo demás.
2: Sí, sí, sí, puede tener algo positivo o anecdótico. Tengo la historia, tenemos la historia de los ñoquis. Podemos repasarla.
1: Por favor, que vos, a ver, contanos.
2: Vamos a ver. Cuenta la leyenda. Tiene que ver con la historia del de San Pantaleón. Estoy acá no leyendo en vivo, perdón.
0: Es streamer.
2: Es que cuenta que retiraba los platos de la familia, que, vamos, voy de vuelta, perdón, me está haciendo difícil, te voy a pedir ayuda, Sofi, a leer esta noticia.
1: Sí, acá lo estoy
2: noticia.
1: Buscando. Bien, la leyenda cuenta, que es una leyenda religiosa, esta bien, que estamos por comentar, que en el siglo 8, un 29 de julio, el médico San Pantaleón pidió comida a unos campesinos italianos. Les sirvieron un plato de ñoquis y en agradecimiento les aseguró prosperidad. Al retirar los platos, la familia encontró monedas de oro debajo.
0: ¡Bien!
2: Ahí está.
1: Bien, esa es la leyenda. Esa es la leyenda. Invitás a un plato de ñoquis como en gesto de generosidad, de bondad, de amabilidad.
0: Mirá vos.
1: Y te asegura este santo, sí, que era un médico, San Pantaleón, te asegura prosperidad y bueno. Cuando levantaron los platos había monedas de oro.
2: Me encanta, me encanta. Y me encantó cómo lo contó ella.
1: No, y después tenemos más leyendas, pero las vamos a contar en el próximo bloque.
0: Dale. Bueno, nos fuimos al boletín informativo.
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11: Doce horas, 30 minutos en la República Argentina. Temperatura en Río Gallegos, 8 grados 3 décimas. Humedad, 79%. Viento del norte a 25 kilómetros por hora. Cielo mayormente nublado con lluvia débil.
10: Provinciales.
11: En Gobernador Gregores se instalaron más de 250 luminarias LED del plan de modernización del alumbrado público. Los trabajos abarcan el reemplazo integral de los antiguos artefactos por equipamiento de última generación sobre calles de alto tránsito y zonas residenciales.
10: Regionales.
11: La inversión superior a los 5 millones de dólares en Puerto Deseado suma impulso al plan del gobierno para reactivar los puertos de Santa Cruz. La nueva planta industrial transformará residuos pesqueros en productos de exportación. En tal sentido, se proyectan 70 empleos directos y la inversión se suma a la reactivación del astillero de Caleta Paula y a la recuperación de la infraestructura portuaria.
10: Nacionales.
11: Agenda oficial de la Argentina Week París. Del 30 de septiembre al 2 de octubre próximo, la capital francesa será sede de la cumbre de negocios que reunirá al Ejecutivo Nacional, mandatarios provinciales y directivos globales. El itinerario incluye presentaciones en la Organización de Comercio Internacional sobre proyectos de energía y minería, rondas del sector pesquero y una recepción bilateral en el Palacio del Eliseo. En la comitiva de 13 gobernadores provinciales se destacan Claudio Vidal por Santa Cruz, Ignacio Torres de Chubut y Rolando Figueroa de Neuquén, entre otros.
10: Internacionales.
11: El gobierno de Pedro Sánchez anunció este martes un plan para la paralización de los desalojos en España hasta el año 2030. Miles de personas acampaban en la Puerta del Sol en reclamo de respuestas, según informaron los medios internacionales. La ministra de Sanidad, Mónica García, estuvo a cargo de la comunicación mediante un posteo en la cuenta X.
10: Deportes.
11: La selección argentina confirmó los horarios para los amistosos ante Bolivia, Burkina Faso y Benín en la próxima fecha FIFA. Además, contará con la despedida de Lionel Messi. El primer partido de la selección será el miércoles 30 de septiembre en el estadio Mario Alberto Kempes de Córdoba, a partir de las 21 horas de Argentina. Solo tres días después de la albiceleste, se enfrentará con Burkina Faso en la misma hora, pero en el estadio Monumental. Finalmente, el último partido de la Argentina en esta fecha FIFA será el martes 6 de octubre contra Benín a partir de las 20 horas en el Estadio Monumental. Cielo mayormente nublado con lluvia débil en Río Gallegos, humedad 79%, viento del norte a 25 kilómetros por hora, sensación térmica 4 grados 8 décimas, temperatura actual 8 grados 3 décimas.
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2: Te estamos acompañando en esto que es Costumbres Argentinas, en este día 29, que lo tenemos tan asociado a los ñoquis que fue casi inevitable hoy hablar de eso.
3: Es cierto, y me está dando mucha hambre.
4: Quiero unos buenos ñoquis, Andrito. Sí, ay, amigo, ya me dieron ganas, chicos. Aparte, viste que el día se presta para eso. Otra de las leyendas que dicen que por qué se celebra el 29 de los ñoquis y por qué trae esto de la prosperidad, ¿no? Otra de las versiones, primero habíamos contado esta leyenda más religiosa de este médico San Pantaleón, que pidió comida a unos campesinos italianos, se la concedieron, le sirvieron unos platos de ñoquis y en agradecimiento él les auguró prosperidad. Cuando levantaron los platos había monedas de oro. Esa es una de las leyendas. Otra de las leyendas tiene que ver

0: Después como que se hizo caro, pero en realidad era una comida barata, digamos, popular.
1: Claro, de olla, sí, sí, el guiso. Pero bueno, después se va encareciendo la cosa.
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0: Perfecto. Bueno, los leemos entonces para que nos puedan, puedan participar del sorteo y a ver si esta noche comen unos buenos ñoquis. En estudio ya tenemos a nuestra siguiente invitada. En esta ocasión estamos con Malvina Sandoval, directora de la Escuela Provincial de Danzas, porque se viene la muestra Vísperas de Tradición. Bienvenida, Malvina, ¿cómo estás?
3: Buenas tardes, ¿cómo están ustedes?
0: Muy bien, acá hablando de ñoqui, estamos de tempranito hablando de ñoqui.
3: Me dio hambre ya.
0: Sí, pero que nos dé ganas de ver danza, Malvina. Contanos qué se viene en Vísperas de Tradición.
3: De Tradición. Bien, este es un espectáculo que dirige el profesor Lucas Rodríguez, que encabeza Cuerpo Estable, el elenco que él dirige, y que está acompañado de distintos elencos de la institución, como lo son el Ballet de Tango, dirigido por los profes Eliana Díaz Altamirano y José Vargas, y el elenco de adultos de nuestra institución, que lo dirigen los profes Valeria Maldonado y Andrés Cárcamo. Así que van a poner a consideración distintos números artísticos que vienen trabajando. La que abre ese día el espectáculo será La Pulpería, que es, bueno, una parte pudo presentarse en lo que fueron los festejos por el Día de la Independencia. Se profundizó, se extendió y bueno, y en este caso estarán haciendo por primera vez exhibiéndola en forma completa, digamos. Y bueno, y después los demás elencos estarán presentando algunos números que han llevado a consideración en distintos certámenes competitivos y bueno, que quizás han presentado en algún escenario de alguna peña o algún festejo acá en nuestra ciudad.
0: Qué bueno, porque siempre nos contás de que es un trabajo súper extenso y riguroso el poder hacer una presentación y que se vea una sola vez, sí. Es como...
3: Es tremendo.
0: Claro.
3: Sí, sí. Yo agradezco un montón que ustedes siempre recalcan este tipo de cosas porque muchas veces sucede que me animo a decir que en el ambiente del arte se considera y se evalúa, por decirlo de una manera, lo que se ve en la escena, ¿no? Sea claro. Un cuadro que ya está pintado, una propuesta artística en un escenario o una intervención artística musical, de danza o la que fuera, se ve, como vos decís, un pedacito.
0: Claro.
3: Y detrás de eso hay muchísimas horas de ensayo, muchísimas horas de construcción, primeramente, y después también muchas personas implicadas. O sea, vemos quizás un bailarín o una bailarina, pero detrás de esa personita hay familia, sí. Hay maestros que quizás hoy no están en la construcción, pero sí han pasado y han dejado huellas en esa persona que luego ustedes ven. Entonces, es como que bailan 14, pero en realidad hay una red de contención que es, no sé si decir innumerable, pero sí es muy grande.
0: Sí, siempre vos nos contás, aprendimos mucho de vos, por eso bueno, tenemos esas conversaciones, de que eso implica maquilladores, vestuaristas, el de las luces, el de la música, sí. Es muy grande.
3: Sí.
0: Después, obviamente, nosotros nos sentamos y disfrutamos del espectáculo, pero tiene todo ese trabajo detrás.
3: Sí.
0: Así que está bueno, ¿no?, que puedan materializar en un espectáculo todo ese esfuerzo.
3: Sí, totalmente.
0: Bueno, ¿y en qué momento están de eso? ¿Ya está todo listo?
3: Sí, ¿en qué están? Está en lo que es artística, está todo listo. Vienen, como te decía, son coreografías o obras, en este caso, que se vienen trabajando desde marzo aproximadamente, marzo/abril. Entonces ya en esta etapa ya está todo finalizado, están limpiando, están ensayando como para que salga lo mejor posible. Y en la parte administrativa también ya tenemos todas las gestiones hechas, así que esperamos, ahora queda esperar.
0: Es que no queda nada, de hecho, para

0: fecha.
1: Nada, y se pone mucho. Hay expectativa por parte de los bailarines, de los profes, de la institución en general, ¿no? Las familias que, como te digo siempre, los que acompañan, o algunos compañeros también, colegas de trabajo que no forman parte activa de lo que es la propuesta, pero sí nos identifica la camiseta, por decirlo futbolísticamente. Y hay expectativas porque, bueno, uno siempre, estando en el ambiente, sabes lo que cuesta y sabes lo que vale. Entonces, ahora ya al estar todo listo, te queda esperar y la ansiedad es tremenda. O sea, bueno, no sé si es utilizar la palabra ansiedad, pero la espera y lo que nos queda es como movilizante.
2: Qué lindo. ¿Cuántos artistas van a estar en el escenario?
1: Y aproximadamente, no en simultáneo, pero sí estamos hablando de aproximadamente 60 bailarines.
2: Wow.
1: De los cuales también en esta parte que nombraba anteriormente, la pulpería, tiene intervenciones de músicos, o sea, música en vivo. Así que también tendremos guitarristas que van a estar acompañando y poniendo un poco de esta salsita criolla, como siempre decimos, que hace como que esta pulpería cobre vida, ¿no? En cierto modo, es con licencias, pero es una propuesta bastante tradicional. Digo con licencias, ¿por qué? Porque hay partes... van a poder ver, no puedo contar mucho, siempre después me retan, pero en el vestuario y demás hay cositas que no son tradicionales, que no son como en aquella época, hay otras que sí, hay danzas que son tradicionales y en el vestuario quizás hay intervenciones artísticas, como estas licencias que digo, de poner algo como para embellecer o para... No digo embellecer porque haya sido feo lo otro, ¿no?
3: No,
1: porque por ahí se puede malinterpretar. Embellecer en el sentido de llevarlo a la escena, ponerle un poquito más de color o algún chirimbolo como para que se vea como más
3: justo eso te quería preguntar un poco. ¿Cómo es esto de... cómo piensan ustedes transmitir este concepto de la tradición, ¿no? Porque lo hemos plasmado en diferentes lugares, en diferentes obras, todos con su tinte y todo también es parte de nuestras culturas argentinas, ¿no? Hay distintas formas de verlo, formas de transmitirlo. ¿Qué es lo que buscan ustedes transmitir un poco de la tradición en esta muestra?
1: Nosotros, creo que lo que buscó el profe en este caso fue como recrear... normalmente lo que se ve hoy en día, hay excepciones, pero normalmente lo que se ve son danzas estilizadas. Danzas estilizadas quiere decir que tomas una danza de aquel momento, un gato por decir, y le haces arreglos en la coreografía y en el vestuario que hacen que tengan más virtuosismo o cuestiones que sean como más vistosas o salirte de lo que era el patrón coreográfico tradicional, ¿no? Entonces, frente a eso que por ahí se consume tanto hoy, que son... con el debido respeto que se merecen, bailarines girando como trompos, levantando la pierna como muy alto, haciendo cuestiones como muy virtuosas, volver a la raíz es sumamente difícil. Porque primeramente todos quieren esto de lo difícil, ¿no? Decir, mirá cómo salto claro, rana, cuerpo a tierra, y un montón de cuestiones físicas que vos tenés que tener determinada formación y determinado manejo del cuerpo para hacerlo de manera correcta y bien, ¿no? Entonces, volver a la raíz y quitar todos esos arreglos que se le han puesto a la danza termina siendo en ocasiones como aburrido, si no sabés guiarlos y eso. Es como que todos quieren hacerlo difícil. Es como aprender a correr sin siquiera a veces haber aprendido a caminar paso a paso y lentamente. Entonces, el desafío creo que ha venido... por lo que me ha planteado el profe, es como, bueno, volver a poner en consideración esto, de que a veces menos es más, de que se puede hacer mucho respetando lo que era la danza folclórica en aquellos años. Entonces, como que ahí viene un poco esa propuesta de la pulpería, respetando mayormente lo que era tradicional y haciendo algunos arreglos para que la gente tampoco se aburra, porque hoy estamos súper estimulados con el celu y un montón de cosas que si no mantenés la atención, uno empieza a bostezar o ya, no sé, sacás el celu, te pones a ver alguna notificación. Y entonces, bueno, hay arreglos y hay cuestiones que por ahí sorprenden o te captan, te dan un sacudón y te vuelven a poner ahí con la atención.
3: Total. Cuesta. Algo muy llamativo también siempre de que yo veo a la escuela es el rango etario que hay en los bailarines. Tenés desde muy chiquitos hasta muy grandes. Eso siempre me sorprende. ¿Cómo es ese trabajo?
1: Yo estoy feliz y a mí me roba una sonrisa siempre que hablo de esto porque a mí me pasa que doy ejemplos siempre que parece como repetitivo, pero realmente a mí es algo que me emociona un montón, es que por ahí viene alguna mamá, abuela, madrina, tía, o género masculino, ¿no? Algún papá anotar al hijo, a la hija, y sucede que de repente ven en la cartelera taller de adultos, folclore inicial, y las propuestas, ¿no?, de horarios y demás, y empiezan, viste, tímidamente, y consulta, ¿esto cuánto sale? No, es gratis. Ah, bien, y se puede anotar uno aunque no sepa nada de nada, sí, podés anotarte, o sea, es inicial. Ah, ¿y puedo venir con mi pareja? Sí. Bueno, anótame. Y después los ves, por ejemplo, hoy vamos a tener una muestra también en el Centro Cultural, en el auditorio, pero son, no hacemos difusión porque realmente el espacio nos queda muy chico, siempre digo lo mismo, son más bien muestras familiares, muestras internas, ¿no? Sí. Y después los termino viendo, no sé, por dar un ejemplo, en marzo los inscribimos y hoy los voy a ver bailando por primera vez en la vida. Y ver esa emoción que tienen y esos nervios de la entrada, del pre, de todo el maquillaje, porque las profes, déjenme decir que las profes se encargan muchas veces de maquillarlas, de peinarlas, de estar ahí, además de dando las palabras de apoyo y de contención, maquillándolas y encargándose de la estética, ¿no? Entonces, las ves a las profes ahí con los detalles y a ellos con, no sé, emocionados, viviendo algo que quizás nunca se hubiesen imaginado y hoy tienen más 40 o más, te estoy hablando de abuelos que inclusive pasa esto, abuelas, y compartir eso de llevar a la nieta o retirar al nieto y después quedarse a su clase y todo, para mí es, o sea, con eso para mí ya ganamos. Quizás no buscamos la excelencia o lo profesional en algunas propuestas, pero nosotros que conocemos el detrás de escena, o sea, ya con eso ya ganamos, es así de simple el balance.
0: Está bueno eso que decís porque tiene que ver con una forma de formar justamente, porque la danza, bueno, por ahí el ballet y demás, siempre uno escucha de que han sido tan rigurosos, sí, que a veces en pos del ser competitivos y demás, sí, se pierde todo esto que vos decís. Entonces, que vos lo resaltes, habla de una manera de trabajar en la escuela, ¿no?
1: Sí, sí.
0: Es una decisión.
1: O sea, totalmente, pero de todas maneras nosotros tenemos elencos y profes que se encargan y se ocupan de determinadas cuestiones. No por eso la escuela no compite, claro, o no por eso la escuela no sale en busca de objetivos, vamos a decir, premios, cuando nos referimos a un galardón. Sí, sí, sí. Nosotros los premios los obtenemos de distintas maneras. O sea, nosotros tenemos muchas batallas con nosotros mismos dentro de la escuela o dentro de la sala, que el superarla ya para nosotros es un galardón y no por eso salimos a contar en los medios o en algún lugar con esta personita que tiene cuestiones, no sé, judiciales o cuestiones más profundas, logramos que se suelte, no sé, tal apego o cuestiones así, claro. O sea, nosotros todos los días tenemos logros. Y a mí me llena, pero profundamente, claro, de orgullo de eso.
0: Lo que decís es que ustedes también ponen en valor el impacto social.
1: Totalmente, ¿no? Totalmente. Claro. Para mí la danza es una herramienta sumamente poderosa. La danza, los instrumentos, el canto, el arte. Pero yo hablo específicamente de mi sector, que es la danza. Es una herramienta de cambio, totalmente. Es sumamente poderosa. Te cambia realidades. Te acerca. Por ejemplo, tenemos personas dentro de la institución con distintos niveles, vamos a decir, de clase social, no sé, ustedes corríjanme si lo estoy diciendo mal, que conviven y convergen todos en la escuela, que es una escuela pública, la única en la provincia, creo que con el CEMEPA, no sé si me equivoco, pido disculpas, que forman y que existen más allá de los directivos. Hoy estoy yo, mañana estará otra persona y antes estuvieron otros tantos que también aportaron y dejaron un montón. Y eso estoy segurísima que ha cambiado, no te puedo dar un porcentaje en este momento, pero muchas realidades. Saca, sí, chicos y chicas de, no sé, de estar en la calle, de algunos peligros, de algunas, sí, cuestiones que por ahí le pueden hacer daño al cuerpo físico, al cuerpo espiritual, si se quiere también, a la mente. Y más hoy, con todo esto que hablamos de los estímulos y todo lo que muchas veces no perteneces a determinadas ramas o tribus o redes o como se llamen, y te abraza la danza y perteneces a un lugar o a un sector de gente que vibra igual que vos y que busca lo mismo, que viene de otra crianza, de otra realidad, pero que te vibra con vos en el mismo momento. O sea, es como que en ese momento se conectan, por decirlo de una manera gráfica, no sé, los corazones, y todos sienten igual. Entonces, empareja un montón. No sé si se entiende, me estoy yendo mucho.
3: Sí, total.
1: También me pasa que antes me fui, voy abriendo muchas ventanas en mi mente. En un momento quería decir esto, también la escuela no es que por eso no compite. De hecho, ahora el 7, del 7 al 12 creo que se estará realizando en Tanti, en Córdoba, el Festival Nacional de Malambo Femenino, el Campeonato Nacional de Malambo Femenino, y en el cual tendremos un rubro que estará representado a nivel provincial por la escuela, que es un combinado de malambo. Así todo, tenemos todo esto que te decía, los abuelos que empiezan a bailar, los nietos que esto, representantes a nivel nacional en certámenes.
0: Encima pensaba en los abuelos que mencionás, y esa también es otra edad distinta, que también tiene sus complejidades. Acá varias veces con los chicos hablamos de, bueno, después de jubilarte, es una nueva etapa en la que también te reinventás y tenés que buscar espacio, donde por ahí es más propicio a la soledad porque, no sé, se independizan los hijos y demás. Entonces también debe haber un impacto ahí en esos adultos mayores que se van a presentar hoy, vamos a ver la muestra, pero también que sus vidas se ven modificadas por este espacio que
3: tienen. Y es gratuito también, ¿no? Lo que lo hace accesible e inclusivo.
1: Sí, totalmente. Y ¿sabés qué me pasa? Yo no sé si estoy, no sé si a mí me permiten contar esto, pero lo voy a contar. El sábado me llegaron fotos de un asado, una fiesta que han hecho uno de los talleres de adultos, con sus profes, que han hecho toda una movida, una fiesta de disfraces, premio al mejor disfraz, un montón de cuestiones que parejas que se forman porque se conocen bailando.
0: Wow.
1: No, o sea, es un mundo, chicos. Es maravilloso. Y después esto, ¿no? La amistad y lo que te deja. No, la danza es... Para mí la danza debería estar, siempre lo digo, y acá entro en los debates, debería ser parte de las escuelas.
0: Claro.
1: No importa si es danza folclórica. Si es danza folclórica, para mí mejor.
0: Y sí.
1: Porque volvemos a, no podemos cuidar o no podemos amar algo que no conocemos. Y los chicos de hoy, los que están hoy en esta franja etaria de la primaria o de la secundaria, muchísimos no conocen lo que es la danza folclórica, no conocen lo que era el gaucho, no conocen la función de la paisana. Si empezáramos a estudiar eso, el porqué del vestuario, el porqué de tal cosa, cómo evolucionó, ¿Cómo llegamos a votar? ¿Cómo llegó la mujer a tener un lugar? ¿Cómo llegó? O sea, hay un montón de cuestiones que empezaron en aquel momento. Y ellos que creen muchos, que son cosas de viejos. También es un poco el mensaje que ha llegado, sin entrar en partidario, ¿no? Pero también ha sido el mensaje que ha llegado durante mucho tiempo. Y lo de consumir lo de afuera está bien, lo de acá no. Claro. No sé, vos les mostrás... símbolos, McDonald's, cualquiera que fuera, no voy a nombrar más, pero identifican. Y después vos le mostrás, no sé, elementos de lo que era el vestuario del gaucho, de la paisana, de las personas que estaban en el salón, y no los conocen.
3: Claro.
1: No los conocen. Hablando de la paisana y del salón que decíamos recién, me tomo un permisito, como hago siempre, y esto de decir la dama antigua. La dama antigua, por favor, tenemos que retirarla. Damas antiguas eran todas, o sea, todas vivieron en ese momento. Todas fueron damas antiguas, solo que de distintas clases sociales. Estaban las candomberas, que no eran felices y andaban bailando como nos hicieron creer tampoco. No usaban tela lunares, porque los lunares, eso ya lo hablamos, creo, una vez, no existían.
0: Sí. Que no es disfraz tampoco.
1: Que no es disfraz tampoco. Y todo ese tipo de cosas, yo sé que por ahí mucha gente lo va a estar escuchando y le va a quedar... haciendo un poco de ruido esto, y estoy segura que gracias al celular que hoy tenemos como parte de la mano van a empezar a buscar y a profundizar. Sí, porque nada, sabemos un montón de las culturas de afuera, ¿viste? Y de la nuestra, cero.
0: Bueno, Le contamos a la gente entonces que esto es el viernes 2 de octubre a las 21 horas en el Centro Polivalente de Arte. Y también le contamos a Malvina que sus compañeros de cultura le están pidiendo un saludo. Me están mandando mensajes y dice que nos salude, Malvinas.
1: Saludos a mis compañeros, los mejores. Somos un equipo fabuloso.
0: Qué intensos.
1: Son intensos. Somos. Yo también soy intensa. Pero trabajamos en equipo. Articulamos las áreas y nos acompañamos un montón. Creo que quedó demostrado en todos los eventos que realiza, ¿no?, la Secretaría de Estado de Cultura, la Feria del Libro, la Velada Patriótica o lo que fuera, donde cultura se mueve un montón. Y a mí me llena de orgullo porque habla de todos. O sea, yo cuando hay un éxito de algún sector, sea del área que sea de cultura, me siento feliz y estoy segura que es algo que nos pasa a todos. Así que un abrazo a mis compañeros, que seguro me van a estar esperando con algo rico cuando vaya.
0: Seguramente. Muchas gracias, Malvina.
1: A ustedes.

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6: 13 horas, un minuto en la República Argentina. Temperatura en Río Gallegos, 8 grados 3 décimas. Humedad, 79%. Viento del norte a 25 kilómetros por hora. Cielo mayormente nublado con lluvia débil.
5: Provinciales.
6: Caleta Olivia, estudiantes participaron de la primera jornada para la construcción de la convivencia democrática. La actividad convocó a estudiantes de toda la localidad en el marco de la guía Escuelas que acompañan en la comunidad y contó con el acompañamiento del Ministerio de Seguridad, el Ministerio de Desarrollo Social, Igualdad e Integración y el Poder Judicial de la provincia. En el marco de la guía Escuelas que acompañan en la comunidad, aprobada por el acuerdo número 717/25. El Consejo Provincial de Educación llevó adelante en Caleta Olivia la primera jornada a construir convivencia democrática hacia un modelo de ejercicios de ciudadanía responsable. La propuesta tuvo como protagonistas a los estudiantes acompañados por docentes de cada institución.
5: Regionales.
6: Nación confirmó crédito internacional por 150 millones de dólares para el nuevo acueducto de Comodoro Rivadavia. El gobernador Ignacio Nacho Torres destacó la publicación del decreto de gobierno nacional que aprueba la garantía para el financiamiento por 150 millones de dólares de la CAF, destinado al programa Sistema de Acueductos Sostenibles de la provincia de Chubut. La medida fue formalizada mediante el decreto número 1105/2026, fichado el 25 de septiembre y publicado ayer en el Boletín Oficial.
5: Nacionales.
6: Entre Ríos se suma al desarrollo de Vaca Muerta tras un acuerdo con YPF. El gobernador de Entre Ríos, Rogelio Frigerio, anunció la firma de acuerdo estratégico con el presidente Horacio Marín para integrar la provincia en la cadena productiva de Vaca Muerta. El entendimiento apunta a potenciar la producción de arenas silíceas y desarrollar la infraestructura vial, ferroviaria y fluvial para mejorar la logística y reducir los costos vinculados con el desarrollo de Vaca Muerta.
5: Internacionales.
6: El fiscal que investiga el caso Crimedo rechazó la decisión de Estados Unidos de revocar su visa. Washington revocó el documento de Roger Mariaca, una medida que también afecta a otros 12 ciudadanos bolivianos. El fiscal general de Bolivia, Roger Mariaca, quien investiga el caso Crimedo, rechazó la decisión de Estados Unidos de revocar su visa y la de otros 12 compatriotas con un llamado de preservar la soberanía y la independencia institucional. También el gobierno anunció que solicitará a Washington información y elementos probatorios sobre las acusaciones formuladas contra los afectados.
5: Deportes.
6: Milei nombró a Adolfo Cambiaso como embajador internacional del deporte argentino. El deportista posee una extensa y destacada trayectoria deportiva, en lo que se lo sitúa entre los principales referentes del polo argentino en el mundo. El gobierno le asignó al polista Adolfo Cambiaso la categoría de embajador extraordinario y le encomendó con carácter de ad honorem el cometido de promocionar internacionalmente el deporte argentino. Cielo mayormente nublado en Río Gallegos. Humedad 79%, viento del norte a 25 kilómetros por hora. Sensación térmica 4 grados 8 décimas. Temperatura actual 8 grados 3 décimas.
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6: Bienvenidos y bienvenidas a una nueva edición de Servicios Laborales de LU14. Se ofrece hombre para trabajos en el campo, tareas en general, comunicarse con Rubén por WhatsApp al 2966-224922 o llamar al 2966-5072-68. Se ofrece para trabajar en el campo como cuidador u ovejero con experiencia. Comunicarse con Roberto al 2966-525012. Se ofrece oficial especializado para estancia en Santa Cruz, amplia experiencia comprobada en herrería, molinos, reparación de bomba a sumergible, alambrado y esquila, cuento con perro de arreo y recado, carné de conducir profesional C2, disponibilidad inmediata. Comunicarse al 2966-4582-64 con Alfredo. Se ofrece cocinero para cuadrilla de esquila. Comunicarse con Roberto al 2966-525012, zona Calafate. Estos fueron los servicios laborales de LU14 Radio Provincia. Nos volvemos a encontrar en la próxima edición. Muchas gracias.
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6: Bienvenidos a esta nueva edición de Mensajes y Servicios para la mujer y el hombre del campo. Les recordamos que para dejar sus mensajes pueden hacerlo a los teléfonos 2966-422-315 o al 2966-423-510 de 8 a 20 horas. Comunicado para Estancia El Mosquito, Departamento Deseado. La Secretaría de Estado de Minería de la provincia de Santa Cruz comunica que en los lotes 23, fracción A, sección 3, la empresa Estelar Resource, sociedad anónima, ha realizado una solicitud de manifestación de descubrimiento dentro de los límites de los mencionados establecimientos. Comunicado para estancias Bajo Pantano, Las Mercedes y Belgrano, Departamento Deseado. La Secretaría de Estado de Minería de la provincia de Santa Cruz comunica que en los lotes 0203, fracción B, sección 12, la empresa Deseado Dorado ha realizado una solicitud de manifestación de descubrimiento dentro de los límites de los mencionados establecimientos. El presente comunicado tiene carácter de formal notificación. Se le otorga un plazo de 15 días hábiles para mantenerse al respecto y deducir sus derechos ante esta secretaría. Cito en Avenida Presidente Dr. Néstor Carlos Kirchner, número 1551 Río Gallegos, código postal 9400, en el horario de 10 a 14 horas. Teléfono de contacto 2966-420-543. Les informamos las vías de comunicación ante emergencias. Hospital Regional, Policía Provincial y Bomberos, 911. Protección Civil, 103. Comisaría de la Mujer y la Familia, 2966-428-685. Subsecretaría de la Mujer, Sección Guardia, 2966-464-122 o al 2966-644943. Agencia General de Vialidad Provincial, 2966-442-367 o al 442-368. Servicios Públicos, Sociedad del Estado, 2966-422-322 o al 0800-222-7773. Hasta aquí mensajes y servicios para la mujer y el hombre del campo. Por su atención, muchas gracias.
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0: minutos estamos de vuelta en Costumbres Argentinas haciéndote un poco de compañía. Y en estudios estamos con nuestra siguiente invitada, Silvina Carrere, agente sanitario a cargo del área de promoción del Banco de Sangre. Entiendo que del Hospital Regional Río Gallegos, pero ahí no nos dirá mejor. Bienvenida, ¿cómo estás?
1: Hola, buenos días a todos y a toda la audiencia. Sí, del Hospital de Río Gallegos, sí, obviamente.
0: Bien. Bueno, se puso en agenda igual, se estuvo hablando de que están en un momento que necesitan que la gente se acerque a donar sangre. Por ahí nos gustaría conocer, bueno, realmente cómo es la situación y cómo es que creció tanto la demanda.
1: Bueno, sí, la verdad que estamos en una situación bastante crítica porque hay bastante, digamos, urgencias, demanda, y tenemos pocos donantes, digamos, escasez de donantes de sangre. Así que, bueno, mi visita hoy acá es un poco eso, ¿no? De poder pedir donantes de sangre, que se acerquen a toda la comunidad, al que es donante, que se acerque, y al que no, que se acerque a pedir información y por ahí sacarse los miedos que tienen de lo que es la donación de sangre.
0: Bien, y esa diferencia que haces al que es donante o al que va a donar como por primera vez, ¿tiene que ver con que hay un registro de gente que va recurrentemente? ¿Cómo es?
1: Sí, nosotros tenemos, le llamamos donantes habituales a los donantes que van dos veces al año, ¿sí? Donantes habituales, voluntarios. Hoy actualmente tenemos los dos tipos de donantes, esos voluntarios y los donantes de reposición, que son los que se acercan a donar cuando tienen un familiar o un amigo que está internado y le piden cirugía. Entonces le piden dos, tres o varios donantes. Esos son los que concurren siempre, digamos, la mayoría. Y después tenemos los habituales que van voluntariamente para donar al banco para el que lo necesita, digamos, para la urgencia. Que apuntamos a eso, ¿no? Al donante voluntario y habitual.
0: Bien, ¿y qué tan recurrente es que vayan nuevas personas de manera espontánea a donar?
1: Y ahora están yendo de a poco porque hacemos mucho esto de campañas en escuelas, en iglesias, en gimnasios. Vamos con stand de promoción y entregamos folletería, entregamos todo lo que es información. Bueno, eso nos sirve para que se acerque. Que nunca donó, se acerque voluntariamente a donar.
0: Sin embargo, ¿sí? A pesar de esa recurrencia, hoy no está siendo suficiente.
1: Exacto. Hoy no tenemos, digamos, no podemos cubrir el stock de sangre que necesitamos. A veces son menos, mira, se acercan donantes a donar, pero tenemos más urgencias y, bueno, la demanda es mayor. Entonces no nos alcanza. Hoy actualmente estamos pidiendo que se acerquen donantes cero positivo, que es lo que más necesitamos.
2: Mira, uno de los factores más comunes, se puede decir.
1: ¿Qué
2: el
1: cosa?
2: ¿Cero positivo?
1: Sí.
2: Es uno de los más recurrentes,
1: sí.
2: ¿No?
1: Sí, sí, sí.
2: Bien, claro, como uno a veces tiene sangre cero positivo, piensa que ya deben haber un montón que están donando esa sangre y no.
1: No, porque, digamos, se pueden transfundir a varios grupos. En cambio, si tenemos sangre negativa, es más puntual, porque para el negativo necesitamos sangre negativa.
2: Claro.
1: ¿Sí? Sí. Pero hoy necesitamos, hoy a la mañana fueron, porque ayer fueron donantes, porque ayer se pusieron flyer y se empezó a difundir esto que necesitábamos ante una urgencia. Uh-huh. Entonces fueron grupos de A y B, positivo y negativo, y no tanto cero. Entonces hoy pedimos ya para mañana, pedimos que los uh-huh. que se puedan acercar, si son de otro grupo, igual bienvenido, porque siempre nos sirve, ¿no? Pero hoy necesitamos cero positivo.
2: Fuera del aire nos contabas, ajá, que el banco del Hospital Regional de Río Gallegos abastece a toda la provincia también, no solamente se usa para acá, sino para otras localidades del interior. ¿Eso por qué es? ¿Porque acá es donde más se dona, donde más se recolecta la sangre, por alguna función específica, ajá, del banco? ¿O por qué en las otras localidades no se extrae sangre de las personas? ¿O cómo es?
1: En realidad, nosotros somos Centro Regional de Hemoterapia, porque... Ajá. Acá, digamos, de este centro regional, que es donde se recepcionan los donantes, se despacha sangre para el interior de la provincia de Gregores, para abajo. Gregores, Calafate, Santa Cruz, San Julián, Río Turbe, 28 de noviembre. De acá sale para esas localidades. Ellos pueden hacer extracciones porque tienen postas que son bancos de sangre, pero la sangre viene acá, las bolsitas de sangre acá. Acá se le hace todo lo que es la serología, que son los estudios, y se vuelve a despachar. Somos centro regional. Hay dos en la provincia. Uno está en Caleta y el otro está acá. En la zona norte y sur.
0: algo muy importante que nos decías igual es que no es solo en lo público, también, claro, por ejemplo, a clínicas privadas. Sí,
1: es el interior de la provincia, de la parte sur, ¿no? Lo que es privado y público, que es el hospital. Todo eso abastecemos nosotros sangre.
3: ¿En cuánto influye para salvar una vida en una urgencia que haya buen abastecimiento de sangre en un hospital?
1: Y es lo esencial, obviamente. Necesitamos, si hay un accidente o una cirugía, o una persona puede demandar, no sé, en una cirugía 2, 3, o 4 bolsas de sangre, y si hay un accidente, pues, tiene una hemorragia, por ejemplo, no sé, 10, 15, 20, es primordial, obviamente, es lo esencial, es algo que tenemos que tener. El stock de sangre tiene que estar cubierto todo el año, todos los días.
3: También comentabas que son 5 días los que dura. ¿Qué parte de una donación de sangre?
1: Sí, les contaba que, bueno, la donación de sangre en la bolsa viene, digamos, la bolsa de sangre está compuesta por 3 hemocomponentes, que son los glóbulos rojos, las plaquetas y el plasma. Uno de esos componentes, que es las plaquetas, dura 5 días. Y se vence, digamos, y se descarta. Entonces, todos los días tenemos que tener donantes de sangre para poder tener esas plaquetas, digamos, los glóbulos rojos, las plaquetas y el plasma. Pero ese componente dura 5 días, que son las plaquetas. Ese es nuestro mayor problema, digamos, por decirlo de alguna manera.
3: Claro, ese es el desafío de todo el tiempo, por eso de campaña.
1: Exacto.
3: Históricamente. Sí, sí, sí. Y no hay otra manera, creo que por ahí, de suplantar la sangre, ¿no? Es la única manera de conseguir es a través de la donación.
1: Sí, la única manera es por el donante, digamos, la persona que se extrae su sangre. No hay otra manera, digamos.
3: Siempre me llama la atención que hay personas muy que habitualmente lo hacen, que tienen esa como vocación, ¿se dice?
1: Sí, es así. Tenemos donantes habituales que van cada 3 meses, van a donar sangre, sí. Tenemos donantes que van a donar a veces para los bebés, que son cada 3 meses van. Nosotros, por ahí, cuando es así, a veces llamamos, que son donantes habituales que van muchas veces al año, porque obviamente de una bolsa de sangre se transfunden a varios bebés, no a una sola persona. Entonces, por eso hacemos hincapié. Pero tenemos nuestros donantes que van siempre. La verdad que sí.
0: Por ahí lo que cuesta visualizar es el impacto, pero cuando vos decís, bueno, con la donación de una persona le damos a varios bebés, sí, como que ahí es más fuerte, ¿no? Y sí, se entiende, sí, mejor, sí, el impacto que tiene de ir a hacer un acto sencillo que es rápido, que lo, sí, haces en un ratito. ¿Cuánto tardas?
1: Y la donación tarda entre 5 y 7 minutos, la donación en sí. Lo que más tarda es leer los requisitos. Nosotros damos una folletería que tienen que leer los requisitos, y si la persona está en condiciones, después con el DNI puede donar. Pero eso es lo que más tarda. Sí. En el folleto dice entre 30 y 40 minutos, pero es todo lo previo, digamos. Igual si leen los requisitos, digamos que es obligatorio leerlos, porque si no es como que después se quedan en la entrevista y no pueden llegar a donar. Digamos, tienen que tener una cierta conducta. La gente por ahí se niega un poco a leer los requisitos y después no pasa a donar. Claro, entonces está bueno leerlos, saberlos.
0: El objetivo de ese formulario, el que, sí, hablas, ¿qué objetivo tiene? O sea, ¿qué se intenta descartar ahí, por ejemplo?
1: Y ahí, por ejemplo, lo primero, bueno, es la edad, que se dona de 18 a 65 años, que tiene que pesar más de 50 kilos, que la persona tiene que estar sana, no tiene que tener nada asociado a una gripe, un resfrío, un dolor de garganta, dolor de cabeza. Eso sería lo primero, que tiene que concurrir, haber desayunado algo, porque no son análisis, es una extracción de sangre.
3: Ah, se puede.
1: Haberse hidratado, sí, haber consumido algo, té, café, mate, sin lácteos ni grasas. Eso.
0: Ah, mira.
1: Y después, bueno, el folleto en sí, la otra parte sería, es que, por ejemplo, si la persona se hizo un tatuaje, un piercing, un aro, tiene que esperar 1 año. Si la persona tuvo hepatitis hasta los 10 años, puede donar, si tuvo después de los 10 no, si la persona es hipertensa, si tiene hipotiroidismo, si es diabética, pero no insulina, es diabética, puede donar, puede acercarse. Mira. Hay gente que se quedó con requisitos de hace muchos años, 10, 20 años, y eso cada tanto va cambiando. Entonces está bueno, si la persona hace, no sé, 10 o 20 años atrás le dijeron que no podía donar porque había tenido hepatitis, hoy por hoy, si tuvo hasta los 10, después de los 10, pues entonces nos ha pasado que hemos ido a campañas y por ahí una persona, no sé, hace 10 años atrás, no, a mí me dijeron que no podía donar porque había tenido hepatitis y bueno, y nunca más fue. Y de pronto leyó de nuevo los requisitos y vio que cambió y pudo donar. Es como que está bueno acercarse e informarse.
4: Sí, creo que en un momento la gente que tenía tatuajes se decía como que de manera permanente no podía donar, ¿no?
1: Puede ser.
4: Eso cambió en el último tiempo. Bueno, entonces, ¿a dónde se tienen que acercar? ¿Qué tienen que llevar? ¿O cómo inician para poder donar de manera voluntaria?
1: Sí, nosotros estamos en el Centro Regional de Hemoterapia, que vendría a ser nuestro banco de sangre, que está dentro del hospital. Estamos de lunes a viernes de 7:30 a 14:30, los sábados y feriados de 7:30 a 13 horas.
4: Perfecto.
1: Y después estamos constantemente haciendo nuestras campañas, digamos. Esto de, quiero recalcar algo, que esto de la donación, nosotros, la verdad que nadie sabe cuándo lo puede necesitar. Y hasta que a veces no nos afecta, hasta que no nos toca, es como que no nos movilizamos o nos sensibilizamos para ir a donar, ¿no? A veces hasta que no tenemos nuestro familiar o nuestro amigo que está pasando, en realidad todos los días hay alguien que nos necesita.
4: Tal cual. Y el 3 de octubre, entonces, ¿cómo va a ser la jornada?
1: El 3 de octubre, que es este sábado próximo, hay un proyecto sociocomunitario de la donación de sangre de los alumnos de quinto año B del Colegio Secundario 19, que está en Alvear 1427. Vamos a estar allí de 8 de la mañana a 12:30. Llevamos ese día, trasladamos nuestro banco al colegio, así que no vamos a estar en el hospital, vamos a estar allí. El que quiere ir a donar, nos puede ir a ver allí.
4: Buenísimo, entonces. Bueno, gracias Silvina por contarnos todo esto, porque siempre sirve retomar esta conversación, porque siempre hay alguien que todavía tiene un mito dando vuelta, que piensa que no puede, que es difícil. Incluso hay trabajos donde podés constatar que estuviste ahí donando sangre y a veces son más abiertos a eso, porque capaz que llego 10 minutitos tarde, pero te hacen hasta una constancia.
1: Ah, vos me preguntás por el tema, sí, si la persona va a donar y no puede donar a la mañana porque, no sé, fue, hizo todo, está en condiciones, pero por decirte algo, que a veces son cosas que suelen pasar en la entrevista, quizás la persona puede estar en las condiciones y todo, y no sé, le dio la presión baja. O le dio la hemoglobina, a una mujer le dio la hemoglobina, que es el hierro en sangre, bajo, no va a poder donar, ¿sí? Obviamente se le va a dar una constancia para que presenten el trabajo por la mañana. Y si la persona fue a donar, obviamente se le va a justificar el día, que por lo general a veces, a ver, se puede volver a trabajar, siempre y cuando no haga tareas pesadas ni nada, pero bueno, si por ley les corresponde, se le da un certificado que lo puede presentar obviamente en el trabajo.
4: Bien. Bueno, muchísimas gracias.
1: Bueno, no, gracias a ustedes por la invitación.
4: Bueno, ahí conversábamos con Silvina Carrera, agente sanitario a cargo del área de promoción del Banco de Sangre del Hospital Regional de Río Gallegos, que nos comentaba de qué están necesitando que se acerquen y que donen de manera voluntaria sangre. Así que bueno, agradecidos de esta conversación.
3: Escuchamos un tema musical, vamos con el Indio Solari en esta tarde de Costumbres Argentinas.

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8: 13 horas, 30 minutos en toda la República Argentina. Temperatura en Río Gallegos, 10 grados. Humedad a 75%, viento del norte a 26 kilómetros por hora. Cielo mayormente nublado con lluvia en la hora anterior.
7: Provinciales.
8: Gardonio, necesitamos mostrar todo lo que Santa Cruz tiene en el marco de la tercera jornada de la Feria Internacional del Turismo 2026. El intendente de Puerto San Julián, Daniel Gardonio, destacó la presencia de la ciudad portuaria por segundo año consecutivo. La ciudad de Puerto San Julián se hizo presente en la Feria Internacional del Turismo 2026 con stand propio. El jefe comunal remarcó la importancia de sostener la promoción turística, mejorar la conectividad y acompañar al sector privado para ampliar las oportunidades de desarrollo en Santa Cruz.
7: Regionales.
8: Una nueva locomotora llegará a Esquel para reforzar las salidas de la Trochita durante octubre. La Municipalidad de Esquel trabaja junto a la Agencia del Viejo Expreso Patagónico para garantizar el arribo de la nueva máquina y fortalecer el servicio durante la temporada de tulipanes. Una nueva locomotora llegará a las próximas horas a Esquel para reforzar las salidas de la Trochita durante el mes de octubre. La incorporación permitirá ampliar la cantidad de viajes desde la ciudad durante las temporadas de mayor demanda turística.
7: Nacionales.
8: Karina Milei encabeza una nueva mesa política ante la Argentina Week en París. El reducido círculo volverá a verse las caras en Casa Rosada tras el sorpresivo fallecimiento del senador Pagotto. La Secretaría General de la Presidencia, Karina Milei, encabeza hoy una nueva reunión en la mesa política en la que se analizó la agenda legislativa y los próximos pasos del oficialismo en el Congreso. El encuentro se realizó en la previa del viaje que el presidente Javier Milei realizará a Francia para participar de la Argentina Week, que se desarrollará entre el 30 de septiembre y el 2 de octubre y que contará con la presencia de 13 gobernadores invitados por la Cancillería.
7: Internacionales.
8: Un argentino buscaba trabajo y terminó como prisionero de guerra en Ucrania. Un ciudadano argentino fue engañado para reunirse y combatir junto al ejército ruso. Roberto Yamil Ibrahim se convirtió en el primer ciudadano argentino en ser tomado prisionero de guerra en Ucrania al quedar detenido tras ser engañado para unirse a combatir junto al ejército ruso a través de un anuncio de un trabajo bien remunerado publicado en Facebook en abril de este año. A través de la información dada a conocer por el proyecto ucraniano Quiero Vivir, el argentino tiene 37 años, es padre de dos hijos y fue detenido en abril del 2026.
7: Deportes.
8: Fernando Bocha Batista fue despedido como entrenador de Costa Rica. El entrenador Fernando Bocha Batista fue despedido luego de un corto proceso en el seleccionado de Costa Rica y apenas 7 meses. El director técnico argentino encadenó 2 derrotas en el inicio de Curazao y Haití, que precipitaron su salida del cargo. Con muy pocas chances de clasificar a los cuartos de final del certamen y el objetivo puesto en disputar la fase preliminar de la Copa de Oro 2027. Cielo mayormente nublado, con lluvia en la hora anterior en Río Gallegos. Humedad 75%, Viento del norte a 26 kilómetros por hora. Buena es la visibilidad. Sensación térmica 5 grados 8 décimas. Temperatura actual 10 grados.
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0: 13:38 y seguimos acá en Costumbres Argentinas.
1: Estamos escuchando a una de las bandas de Rosario Blefari, artista de la que hablamos el lunes pasado, y es la banda Suárez haciendo una canción que se llama Un rayo de sol, que le pedimos al clima para que venga.
2: Me encantó la canción, vibras veraniegas, me gusta. Bien, y nosotros ya estamos como todos los martes en Caja de Herramientas, este segmento que utilizamos para compartir algunas herramientas interesantes con nuestra audiencia, que siempre vienen de la mano de un profesional, y en esta oportunidad estamos en Caja de Herramientas con la licenciada de nutrición Carla Gab, que nos acompaña ya hace un tiempo, ya la conocen, una genia, y hoy vamos a estar hablando sobre Operación Verano, cuando la comida se convierte en una forma de controlar el cuerpo. Cada vez estamos más cerquita del verano, así que está bueno empezar a hablar de esto. Gracias, Carla, por venir. ¿Cómo estás?
3: Todo bien, gracias. Gracias por invitarme siempre.
2: Bien, contanos un poco de qué se va a tratar este segmento el día de hoy.
3: Bueno, traje este tema porque, como ustedes saben, yo abordo la nutrición desde la psiconutrición. Entonces, algo que veo mucho que se repite cada vez que está... Todavía no estamos en verano, menos hoy. Hoy hay un día muy frío, pero bueno, cada vez que llega esta época del año vienen ciertas preocupaciones en torno al cuerpo, a la comida. Entonces, me parece interesante poder hablar de esto, ¿no? Cómo muchas veces nos preocupa la llegada de una época del año y no desde un lugar positivo, quizás hasta negativo.

0: mi novio, ¿viste? No es como mi familia. Entonces es como gente nueva, vos decís, bueno, acá en Río Gallegos siempre te ven todo vestido, ¿viste? Te vas a la playa y es como decir, uy, bueno, te van a ver todo tu
1: cuerpo.
0: cuerpito, ¿viste? Y empiezan, o sea, resuenan esas inseguridades, pero la verdad es que más allá de que aparezca el pensamiento, yo siempre intento relajarme, ¿viste? Decimos, bueno, yo elijo ir al gimnasio todo el año porque me hace bien a la salud, a mi cabeza, todo. Pero bueno, siempre aparece algo ahí de la inseguridad, pero creo que lo controlo bastante bien porque intento relajarlo después. Después
1: Relajar.
0: me como los churros en la playa, así que.
1: Sí, por
0: Muy
1: supuesto.
0: bien.
1: Disfrute.
0: Disfrute, sí.
1: Yo en mi caso siento que en mi cabeza pelea la teoría con lo que me pasa de verdad. Porque, bueno, como hay muchas Nutri como vos que son divulgadoras, entonces uno empieza a tener un poco de conocimiento de otras miradas que uno puede tener más amable sobre el cuerpo. Y sin embargo, a pesar de saber o tener ese mensaje de la Nutri que te dice, bueno, relajemos, qué sé yo, lo importante es, no sé, tus valores, la salud y demás, en mi cabeza empieza como, uy, no, playa, mejor montaña, y empiezo a pensar en la ansiedad que me genera la exposición del cuerpo. Y por más teoría, como que a veces cuesta como desactivarlo del todo. Y también trabajo con muchas mujeres y la conversación sobre gimnasio y alimentación aumenta hacia el verano, lo siento. Bueno, Eugenia, que es la productora de este espacio, somos muy buenas charladoras de esos
0: De
1: temas
0: esos
1: entre las
0: temas.
1: dos. Y sí, creo que, y no noto que los varones de mi trabajo estén hablando de eso, sí noto a las mujeres de mi trabajo conversando sobre eso más recurrente.
2: Bueno, qué interesante, ¿no? Porque de repente tenemos dos distintos tipos de pensamientos y en mis redes saben que coincidió como un poco con esto, ¿no? Muchas de las personas decían, pienso en hacer dieta, en tener la panza chata, en bajar los kilos de más, en cómo esconder mi panza y mis brazos, ¿no? Y digo, qué fuerte pensar en una época del año que para algunos significa algo positivo y me remotiva y no sé, salir y disfrutar y tomar sol, etcétera, y para otras personas algo aterrador, ¿no? El tema con eso, gracias. El tema con eso es que la comida, y por eso quiero poner el foco en la comida, pasa a ser o deja de ser solo comida y disfrute, y pasa a ser una herramienta de control del cuerpo, ¿no? Lo mismo que quizás otros hábitos, justo mencionaron también el gimnasio, ¿no? De repente el gimnasio quizás o cualquier actividad física me hace bien, pero en la llegada del verano para muchas personas pasa a ser una herramienta de control. Entonces, ¿qué pasa? Perdemos salud en el proceso, en el mientras intento cambiar mi cuerpo para llegar, como si fuera un requisito para transitar el verano tener determinado cuerpo, ¿no? Y esto es muy terrible porque, vuelvo a decir, la salud se ve afectada, y no solo la mental, por supuesto, por todo este tipo de pensamientos, sino también la física, porque empiezo a exponerme a conductas que nosotros llamamos conductas de riesgo. En cuanto a la alimentación, por ejemplo, restricciones, me aíslo socialmente para evitar comer ciertos alimentos, porque no, tengo que llegar al verano, ¿no? Como menos, me salteo comidas, hago ayunos muy prolongados, ¿no? Mientras nuestra vida sigue y necesitamos seguir comiendo. Y lo mismo en cuanto a la actividad física, quizás hago actividad física para compensar, para que se vea mi cuerpo de determinada manera. No la disfruto, solo la hago por deber, ¿no? Y en el camino, en el proceso, no solo no logro sentirme mejor con mi cuerpo porque pasa muy poco, sino que a su vez me siento cada vez peor, ¿no? En términos de salud integral. Creo que es importante también hablar de esto porque nos lleva a cuestionar. Creo que son temas que no se hablan mucho. Ustedes los charlan. Bueno, ahí Jessy decía un poco que los charlan, pero hasta pueden dar vergüenza, ¿no? Como mencionar todos estos sentires.
1: Sí, en realidad no charlamos los sentires, charlamos las actitudes con las que pretendemos corregir el cuerpo. Es más terrible
2: Okay, más
1: aún.
2: terrible, sí,
1: Es
2: como
1: más terrible.
2: compartir tips.
1: Sí,
2: Sí.
1: muy de. Vi esta dieta, mi amiga hizo esta dieta,
0: Claro.
1: tengo una conocida que esta dieta le funcionó. Como que esas son las conversaciones. Y por más que tenemos la teoría de todo lo otro, ¿no? De la diversidad de los cuerpos, de la aceptación del cuerpo y demás, igual pasa. No sé.
2: Bueno.
1: Es una pelea interna.
2: Sí, y es que también nos venden mucho la idea de que tenemos que tener, bueno, como decía antes, un determinado cuerpo para poder ser dignos de disfrutar el verano o ponernos una malla, una bikini o lo que sea, como también de que nuestro cuerpo tiene que ser de determinada manera. Todos tendremos que tener el mismo cuerpo, parece.

0: quisiera, ¿no? Eso es físicamente, humanamente imposible. Y vuelvo a decir, quizás los costos terminan siendo mayores si hablamos de un supuesto beneficio, ¿no? Cuando, si miramos hacia atrás, ¿no? Y nos representa un poco a muchos, y sobre todo mujeres, ¿no? Nos pasa mucho más, obviamente. Si miramos hacia atrás, quizás todos nuestros veranos fueron así. ¿Cuándo podemos decir que realmente
1: Claro.
0: disfrutamos igual haciendo lo que nos decían que teníamos que hacer para,
1: Y
0: ¿no?
1: también, si bien está creciendo como las marcas que venden ropa en talles, en todos los talles, hay una ley de talle que no se respeta. Entonces, a veces no es corregir para que me vean, sino para entrar
0: En la
1: en una
0: talla.
1: ropa. Entonces, ponen, no sé, sobre todo en el verano, los triquinis son tres hilos
0: Tres hilos.
1: así, ¿me entiendes?
0: Sí,
1: Y a
0: sí.
1: veces también eso es una presión más, de hecho.
0: Tal cual. Que no debería ser nuestra igual, ¿eh? O
1: No, hay
0: sea,
1: una ley,
0: el
1: de hecho, de que no se
0: problema, claro,
1: cumpla.
0: es lo social,
1: Sí.
0: como mucho más amplio, ¿no?
1: Claro.
0: Por suerte hay cada vez más marcas y emprendimientos que eso debería haber existido siempre, porque la diversidad corporal siempre existió.
1: Yo vi que los promocionás vos, o
0: Y
1: sea, los
0: sí,
1: compartís
0: yo pongo
1: re
0: mucho
1: bien.
0: eso porque me parece importante y porque es hasta un derecho, ¿no? Vestirnos, tener
1: Mm.
0: la posibilidad de ponernos prendas de ropa y que además nos gusten, ¿no? Digo, ahí ya estamos siendo muy exquisitos también,
1: Sí, muy
0: pero muy
1: exigentes.
0: exigentes, pero sí, es un derecho básico, una
1: Sí.
0: necesidad básica, ¿no? Entonces, todas esas limitaciones, por supuesto, también interfieren sobre cómo termina siendo nuestro vínculo con nuestro cuerpo y a su vez con la comida, porque vuelvo a decir, de las primeras cosas que se ven afectadas cuando me siento mal con mi cuerpo es la alimentación, porque nos dicen que si controlo mi alimentación voy a cambiar mi cuerpo, ¿no? El tema es volver a hacer ese análisis. ¿Alguna vez sucedió que haciendo lo que me dijeron que haga en cuanto a la alimentación obtuve el cuerpo que quería o me
1: Sos
0: sentí
1: dura pero
0: bien?
1: justa, Carlaca.
0: ¿No?
1: No,
0: Es
1: y
0: que es re duro
1: aparte,
0: ese análisis, pero te das
1: sí.
0: cuenta que quizás nunca, nunca es suficiente, nunca alcanza.
2: No, y aparte algo que sucede mucho en esta fecha con la llegada del verano, no solamente es el verano y todo, sino que está muy cerquita de las fiestas y
0: Se
2: la
0: suma todo.
2: comida de Navidad, de Año Nuevo, a mí me encanta y por lo general esa última semana el gimnasio cierra porque es todo feriado, entonces uno no llega como, digamos, se siente muy pesado el
0: Muy
2: cuerpo porque yo me
0: pesado.
2: mando todos los turrones, todo el maní con chocolate, todo el pan dulce y de repente me siento re pesada, que no es como me suelo sentir.
0: Sentí.
2: Entonces como que se acumulan muchas cosas,
0: Muchas
2: ¿no? Y
0: cosas.
2: después justo 3 días después tenés que ir a la playa, ¿viste?
0: Sumar esa
2: Entonces
0: información. Bueno, ya vamos a hablar de la fiesta. Otro tema aparte, ¿no? Las fiestas y toda la
2: sí.
0: vorágine que se arma. Creo que más adelante ya podemos hablar un poco más de las fiestas y consejos para transitarlas en paz, no consejos para comer menos. Pero bueno, sí, se nos junta todo. Nosotros, en este hemisferio, se nos junta todo ahí, las fiestas y el verano y demás. Y bueno, como digo. Suele ser mucho más catastrófico que positivo, incluso haciendo lo que se supone que tenemos que hacer, ¿no? Desde el control y demás. Quizás la idea sería poder empezar a construir, no un ideal de amo a mi cuerpo, ¿no? Quizás es una construcción mucho más profunda y procesos individuales que llevan tiempo, pero sí quizás por lo menos dejar de castigar al cuerpo, ¿no? Por creer que tiene que ser distinto. Es muy diferente cómo transitamos cualquier época del año o incluso hablando del verano, un verano en el que no estoy castigándome constantemente y haciendo cosas que no me hacen sentir bien, a un verano en el que disfruto, como variado, como de todo, le doy lo suficiente a mi cuerpo, descubro qué actividad o qué movimiento me hace sentir bien, pero porque realmente lo siento y no porque es lo que me dicen que tengo que hacer y demás, ¿no? Y creo que se transita cualquier época del año diferente cuando empezamos a hacer cosas que dejen de castigar a nuestro cuerpo y empiecen a cuidarlo realmente, cuidarlo.
1: Y puede ser que muchas veces tenga que ver más con nuestra mirada crítica que con otra cosa, porque vi algo en redes que me reinterpeló, que era cuando haces como una mirada hacia atrás de tus propias fotos. Y vos decís, no sé, yo cuando tenía 20 años me sentía re mal con mi cuerpo y vos ves ahora y decís, ¿por qué me sentía mal? Estaba realmente muy bien a los 20. Y así, ¿viste? Y ves, no sé, la de los 25 para atrás con distancia. Y decís, ¿por qué castigaba mi cuerpo? ¿Me entendés?
0: Sí, tal cual. Porque, como les dije antes, nunca es suficiente. Nunca alcanza. Entonces, siempre va a haber una crítica, siempre va a haber un esto no me gusta, esto y demás. Y cuando pasa la vida y vemos hacia atrás, quizás hoy querría tener el cuerpo que en otro momento no. En ese claro. momento no me gustaba y no quería.
2: Claro, por eso es muy importante la perspectiva desde la que vos trabajás, Carla, porque esto de la psiconutrición, ¿no? Tiene que ver mucho también con desactivar ciertos pensamientos que después nos llevan a acciones que no están buenas, ¿no?
0: Exacto.
2: Pero primero está el pensamiento, ¿no? Uh-huh. Ese diálogo interno que uno se dice cosas, se habla y quizás no, ni, está muy alejado de la realidad incluso esos pensamientos.
0: Exacto, totalmente distorsionado de lo que realmente está sucediendo y de cómo capaz me quiero sentir, porque vuelvo a decir lo mismo, quizás la promesa detrás de ciertas conductas es va a llegar el día en el que por fin me voy a sentir bien con mi cuerpo y pueda ser libre y disfrutar el verano o verme bien en la ropa que me pongo o lo que sea, o voy a tener salud, y sucede todo lo contrario. Cada vez me siento peor, cada vez estoy peor de salud, cada vez más malestar en un montón de aspectos, y eso es porque en vez de pensar en cuidar mi cuerpo, incluso aunque no me gustara el cuerpo que habito, ¿no? Que eso nos va a pasar, pensar en cuidarlo antes que castigarlo siempre va a terminar en un contexto mucho mejor, mucho más positivo que cuando vivo castigándolo, ¿no? Y que siempre se hace mucho más negativo. Si no, no existirían los trastornos alimentarios o la inconformidad con el cuerpo y demás. Sucede en todos los cuerpos. Vuelvo a decir la frase nunca suficiente. Es porque vivimos también en una cultura en la que constantemente también cambian los cánones de belleza. No me represento con este, me represento con el anterior y de repente ahora tengo que estar amoldada a este canon de belleza. Y no llegamos a tiempo porque somos seres humanos, ¿no? Y somos diversos también.
1: Y en relación a esto que decís de los trastornos de alimentación, ¿llegan pacientes, por ejemplo, adultos mayores? ¿Hasta cuándo se arrastra eso? Porque por ahí yo de prejuicio digo, bueno, capaz que algo que nos preocupa a los 20, los 30 y después soltás, pero capaz que no, capaz que cuando uno no cambia su perspectiva, no la trabaja de la psiconutrición, quizás lo arrastra mucho más.
0: Es muy buena esa pregunta y te diría, son pocas las personas que consultan, yo supongo que son muchas más, pero son pocas las personas que consultan entendiendo que durante mucho tiempo normalizaron vivir así o cronificaron un trastorno alimentario por no saber, no ponerlo en palabras, ¿no? Es algo que en otros momentos, quizás ahora nos cuestionamos un poco más, pero en otros momentos hay conductas que eran normales, ¿no? Las dietas históricas, ¿no? Capaz nuestras madres, nuestras abuelas nos pasaban de generación en generación consejos que en otro momento eran consejos saludables y que en realidad eran un trastorno alimentario nunca diagnosticado, ¿no? Claro. Tengo pacientes de 65, 70 años he tenido que recién ahora han podido cuestionar todo eso, todas sus vivencias y quizás hasta sentirse angustiadas por todo lo que no vivieron. Por eso.
1: Ay, qué
0: o sea,
1: terrible.
0: Recordando, no sé, situaciones, viajes en los que no se sacaron fotos, no sé, eventos familiares a los que no fueron o a los que se llevaron un tupper para comer algo diferente. Y todo eso no lo miran con orgullo, lo miran con tristeza, ¿no? Y es re terrible. Obviamente que cuanto antes podemos mejorar nuestro vínculo con la comida y con el cuerpo, mucho mejor para nosotros, pero siempre digo que nunca es tarde para poder por fin vivir en paz. Me acuerdo una paciente puntual, que ahora que lo mencionaste, Jessy, justo trabajamos sobre el tema verano, ¿no? Siempre todos los veranos se tapaba y usaba una malla color negro y camisa arriba y demás, porque iban vacacionaban con unos amigos todos los veranos históricamente, y sucedió el primer verano después de tener el proceso conmigo, que se compró una malla de flores. Y ella estaba feliz con su malla de flores, como diciendo, che, nunca en la vida me puse un color porque creía que siempre tenía que esconderme y que pasar desapercibida porque qué iban a decir de mi cuerpo, ¿no? Más allá de si hubiera recibido críticas o no, para ella fue un reproceso poder llegar a comprarse una malla con flores, ¿no?
1: Claro, porque te dicen que el negro oculta tu cuerpo, entonces caes ahí.
0: Fíjense uno de los comentarios que leí, ¿no? Cómo esconderme, cómo esconder mi panza, mis brazos. El tema es escondernos. En verano parece que hay que escondernos. Porque, claro, inevitablemente exponemos más el cuerpo, ¿no?
2: Obviamente. Con lo lindo que es correr en la playa, chicos, al agua así.
0: Exacto. Es más, pasa que las personas por ahí se van vestidas al mar, a una pileta, y eso es totalmente incómodo también, ¿no? Sin embargo, esta creencia está muy fuerte, de que yo no llegué al verano, o sea, no tengo el cuerpo que se supone que tengo que tener y no lo disfruto, por ende.
1: Y ahí, en ese lugar, sí me parece que he visto más cómo afecta a los hombres. Ponerle, viste que te decía, en el trabajo no siento las conversaciones, pero este año fui a la playa, vi muchos varones con remera en el agua. Muchos.
3: Sí,
1: Ahí lo noté un poco más que en las conversaciones diarias, por lo cual posiblemente no lo exteriorizan, pero existe.
0: Por supuesto que existe, sí, ni hablar, ¿eh? O sea, yo creo que es algo que no se habla mucho, quizás tiene que ver con la cultura machista de cómo un hombre va a mostrar cierta vulnerabilidad, ¿no? O con qué se le permite al hombre y qué se le permite a la mujer, pero que se sufre igual, obviamente. Sucede mucho, se habla poco.
1: Mira. Bueno, qué bueno entonces que existen las Carla Gap.
0: Ay, gracias. Me parece importante divulgar sobre estos temas, porque creo que empezar a vincularnos diferente con la comida, o sea, hablar realmente de nutrición y de algo que nos cuida, es importantísimo, porque si no seguimos esto perpetuando conductas que nos hacen más daño que bien.
3: ¿Te hacen consultas con respecto a qué, cómo esta idea de que podemos, no podemos manejar la visión del otro que tiene sobre uno? O sea, ¿cómo nos mira? ¿Se habla sobre eso en el consultorio?
0: Sí, lo hablamos. Recuerden que yo soy nutricionista. Sí. Entonces, si bien tengo una mirada psiconutricional de la nutrición, quizás los temas más profundos se abordan en el área terapéutica o psicológica. Sin embargo, charlo sobre estos temas, por supuesto, con mis pacientes, ¿no? Y podemos por lo menos crear un espacio para cuestionar todo esto y cómo afecta a la parte nutricional esos pensamientos, esas ideas, esas emociones negativas, la comparación con un otro, los comentarios que recibimos, pacientes que viven en casas, en hogares donde reciben constantemente comentarios negativos, bueno, cómo lidiar con todo eso y demás, y cómo eso afecta a la nutrición, si es algo que charlamos y trabajamos, ¿no? Pero la parte más profunda, quizás la parte psicológica lo aborda.
1: El otro día, era, no sé, las 11 de la noche, estaba dando vueltas por en el auto y me acordé de Carla Gap, porque tuve todo el día con antojo de alfajor y me comí una banana y no me pude sacar de la cabeza el alfajor. Así que
0: se fue la idea.
1: No solo me comí la banana, sino también el alfajor.
0: Por supuesto.
1: Y Carla lo advirtió un montón de veces de que pasa eso. Y te juro que cuando me comí el alfajor, digo, saludo Carla Gap, gracias. Gracias por esta teoría, trataré de aplicarla a la próxima.
0: Es que cuanto más lo posponemos, y más con el fin de, voy a reemplazarlo por algo más saludable.
1: Sí, por mi banana.
0: Peor, más protagonismo ocupa en la mente ese alimento que quería inicialmente. Y, se termina siendo peor porque capaz lo como, no solamente porque lo como en sí, sino por la forma en que lo como, ¿no? Claro. Capaz como más ansiosa, o con culpa, con desesperación, ¿no?
1: Totalmente derrotada de mi propia de lucha interna, claro. Como la banana no me salvó el día ya. Bueno, muchas gracias, Carla. Seguramente la gente agradecida del otro lado de poder conversar de estos temas, nosotros también. ¿Te pueden encontrar en redes sociales?
0: Me encuentran en redes sociales NutriCarlaGab, en TikTok e Instagram, donde más estoy. Y ahora me van a encontrar presencial.
1: Déjenme decirles, novedades.
0: En octubre voy a estar en el espacio Catexis de Psicología, así que ahí también pueden encontrarme consultas presenciales.
1: Nos encanta entonces. Todos los éxitos de esa nueva
0: etapa.
1: Gracias. Bueno, nosotros nos despedimos, de hecho. Yo me quedé, estoy modo boletín informativo y me acabo de dar cuenta.
2: Ella quería seguir.
1: Sí, estaba para seguir, de hecho. Bueno, señoras y señores, llegamos al final de este programa. Esto fue Costumbres Argentinas. ¿Tienen recomendaciones?
3: Yo voy a decir una que ustedes siempre dicen, tomen agua.
2: Bien. Ah, bien. No, yo en consonancia con la columna de Carla, que se compren la bikini más llamativa que vean.
3: Y de flores. Dice nuestra productora.
2: ¿Cómo?
3: Coma ñoquis.
2: Ah, coma ñoquis. Bien, muy bien.
1: Hablamos por Carla Gap. Coma ñoquis.
0: Qué rico ñoquis, claro, 29.
1: Bueno, nos despedimos y nos reencontramos el día de mañana.

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4: 14 horas en la República Argentina, 9 grados, 2 décimos, la temperatura en Río Gallegos, 75% la humedad, viento del norte a 26 kilómetros, el cielo mayormente nublado.
7: Provinciales.
4: Policía Caminera fortalece los controles en Huaraque con tecnología de detección vehicular. La Policía de Santa Cruz continúa fortaleciendo los controles preventivos y de seguridad que se desarrollan en el puesto de Huaraque, uno de los principales puntos de ingreso y egreso de Río Gallegos, donde la incorporación de nuevas herramientas tecnológicas permite agilizar la identificación de vehículos y personas.
7: Regionales.
4: Tierra del Fuego comienza a relevarse el estado de las escuelas. El Ministerio de Educación puso en marcha la Comisión de Infraestructura prevista en el acuerdo salarial e integral para fortalecer la educación fueguina, alcanzado con el SUTEF, con una primera reunión destinada a relevar las condiciones de los establecimientos y establecer prioridades de intervención.
7: Nacionales.
4: La actividad industrial cayó en agosto y acumula un descenso del 3% en lo que va del 2026. La actividad industrial cayó en agosto 0,3% frente a julio y 5,7% interanual, marcando un acumulado negativo en lo que va del 2026, según estimó preliminarmente el último informe del Centro de Estudios de la Unión Industrial Argentina.
7: Internacionales.
4: Netanyahu afirma que Israel ve indicios de posible ataque antes de elección. El primer ministro Benjamín Netanyahu afirmó este martes que existen indicios de que los enemigos de Israel podrían intentar llevar a cabo un ataque antes de la elección del país, que se celebrará el 27 de octubre.
7: Deportes.
4: Brasil hizo valer su poderío ofensivo y goleó 4-2 a Australia en un amistoso internacional. Brasil hizo valer todo su poderío ofensivo para golear 4-2 a Australia en un amistoso internacional. El encuentro comenzó de la mejor manera posible para Brasil, ya que a los 3 minutos de juego estaba en ventaja por una muy buena volteada de Vanderson. Cielo mayormente nublado en Río Gallegos, visibilidad buena, viento del norte a 26 kilómetros, 5 grados 8 décimos, la sensación térmica, la temperatura 9 grados 2 décimos.

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0: 9 minutos en todo el territorio nacional. Muy buenas tardes a todos nuestros oyentes, a todos nuestros amigos radiales. ¿Cómo están por ahí? Acá muy bien, haciéndoles compañía otra tarde más hasta las 16 horas en el aire de Provincia FM 96.3 AM 830. Y estamos como todos los días junto a un gran equipo, así que ya nomás le doy la bienvenida a mi compañera de aire, Cota Ryan. ¿Cómo anda, Cota?
1: Hola, María Fernanda Melo, qué lindo volver a encontrarnos. Feliz 29, hoy descongelo los ñoquis. ¿Qué me pasa a mí? Cada vez que hago ñoquis, no sé calcular las porciones en general.
0: Nadie sabe,
1: de nada, ¿no? Porque es como lo que charlábamos la otra vez de las herencias. A mí, uh-huh, si hay algo que me quedó de mi abuelo italiano, uh-huh, es para que alcance tiene que sobrar. Entonces tengo varias porciones de ñoquis congeladas que te juro que arranqué mi día pensando en los ñoquis que voy a cenar.
0: Exactamente. Bueno, ¿cómo estás? Muy bien, muy bien. La verdad que muy bien. Le mando un fuerte abrazo a Nicanor, que está enfermito, pero ya está mejor. Está cruzando un estado gripal. Sigue. Y va a seguir más o menos hasta el jueves, calculo, que se puede recuperar bien. Hoy estamos hablando con Daniela Mancilla Proboste, le mandamos un saludo.
1: Beso grande.
0: Me decía, pasá la receta tuya a los ñoquis. No recuerdo si los chicos de costumbres la pasaron, pero vamos a tirar rápido el dato. Es un kilo de papas, 300 gramos tengan preparado ahí, porque es al ojo. Es al ojo.
1: A ojímetro.
0: Exacto, ojímetro usen.
1: Me han dicho que tienen muy buena fama los ñoquis de Fernanda Melo, sí, pero hasta no probar, ¿viste? Hasta no probar,
0: Tengo que hacer una tanda grande, tipo 3 kilos de papas y frizar y traerles.
1: Y ahí sí, un kilo de harina.
0: Ahí sí, obviamente, un kilo de harina, claro. Bueno, nada, la papa hervida con sal. Puede ser con cáscara, puede ser sin cáscara. Yo, pero la verdad, la pelo.
1: Cuerpo.
0: Yo la verdad la pelo por una cuestión de costumbre, pero lo mismo, le pegas una cepilladita bajo el agua con piel y va mandando. El secreto es hacer un rico puré. La consigna. Saluda a tu ñoqui favorito, que hay varios y la tela es larga. Proseguimos entonces con la receta. Es el kilo de papa, los 300 gramos de harina, la que tengas. Ahora salió una harina tipo semolín.
1: Más finita todavía.
0: Muy finita, que es de... no me acuerdo ahora, después ya voy a tirar el dato, el chivo. Bueno,
1: si nos quiere auspiciar algún ingenio azucarero, harinero, algo de eso.
0: Sí, algún molino.
1: Algún molino Río de la
0: Plata.
1: Algún
0: molino Cañuelas, mamá cocina, arre. Bueno, papa. ¿Qué le pongo? Papa, hago el puré con crema, con leche, con nuez moscada y con sal. Pimienta. Mira, para el gusto.
1: La crema también le da un toque
0: la
1: distinto,
0: crema,
1: ¿no?
0: La crema, pero el secreto yo se lo voy a pasar porque lo bueno se comparte, porque yo no soy de esas personas que, ay, porque tengo...
1: No, por favor.
0: Ustedes me conocen a mí, yo ventilo. El puré tiene que estar frío. Si está hecho de un día, de una noche, para el otro día, un mediodía, mucho mejor, o lo haces a la mañana temprano y a la noche te pones a amasar los ñoquis. Una yema o dos yemas o una yema y un huevo.
1: Si es muy chiquito el huevo, dos.
0: Exactamente, listo, mezclo, voy incorporando primero los huevos.
1: Pasa
0: primero,
1: que si está puré, caliente la papa,
0: absorbe el almidón,
1: absorbe
0: y
1: mucho
0: queda
1: el almidón.
0: Un masacote.
1: Claro.
0: Y después el empacho te la regalo. Así que bueno, puré de papa frío, le agrego el huevo, las dos yemas, o el huevo y la yema, lo uno bien a eso, y en base a eso voy agregando la cantidad de harina con paciencia, no le tiramos...
1: Despacito, ahí es donde entra el ojímetro, ¿no?
0: Exactamente.
1: Porque uno
0: va poniendo, integrando,
1: y la textura misma te dice, exacto, hasta acá,
0: absorbo, listo, estiro los rollitos, los dejo un ratito ahí, espolvoreo.
1: Dejarla descansar también es importante,
0: exactamente,
1: ¿no?
0: Que se absorba bien ahí todo, que se amalgamen los sabores, tiqui, tiqui, tiqui, tiqui, corto los rollitos. Y yo la verdad, señal.
1: ¿Le haces las tiritas del tenedor?
0: No le hago las tiritas. En un momento se lo hacía, pero ahora a esta altura no. Y es una buena actividad para hacer con niños.
1: Con las bendis, sin dudas.
0: Así que ahí
1: tienen
0: el dato. Dijiste,
1: mamá cocina, tengo que preguntarte. ¿Alguna vez hiciste ñoquis de esos que vienen en premezcla? Que le tienes
0: supuesto,
1: que poner agua nomás.
0: Por supuesto.
1: ¿Y te gustan?
0: Casualmente hoy le dije a Daniela, tengo que confesarte algo. No digas así como que mis ñoquis son muy buenos, porque faltaba mi palabra. Y Nicanor descubrió que en las góndolas, porque viste, cuando lo empezó a llevar, como que van descubriendo.
1: Ay, ahora lee las etiquetas del niño.
0: Sí, bueno, él le encanta, tipo, compremos esto, le ven a Nica, calculo que a muchos niños, a muchos adultos, lo compra el paquete, tipo el dibujito del tigre de
1: pelo.
0: Por
1: eso es importante la ley del etiquetado frontal.
0: Exacto, amigos, amigas. Bueno, los descubrió, qué sé yo, listo, hicimos un par y nada, sí, hacemos, a ver...
1: nada. ¿Tenía un dibujito infantil?
0: No, tiene un grano de arroz, creo, la marca Luchetti, ya la conocemos, sí, Luchetti. Bueno, ese. Así que bueno, esa es el tip de hoy, la receta de hoy. Y también es también es el día de los, creadores...
1: De los diseñadores textiles. Así que un abrazo muy grande a todos los que le ponen amor a cada prenda y que hacen del vestir una identidad. Aquí en Santa Cruz puedo pensar en las chicas del Prepap, por ejemplo, sí. En Gabe Macede, hay varios diseñadores textiles, uh-huh. En Emilia Majorel, que trabaja el arte textil también.
0: Ah, Emi Majorel, sí, fuerte abrazo, Emi, qué linda chica.
1: Qué bella. Ustedes pueden escribirnos al 2966-700384 y mandamos los saludos que ustedes consideren pertinentes. También por primera vez vio la luz la historieta Mafalda un día como hoy.
0: No me digas, de tu coterráneo Quino.
1: De mi coterráneo Quino, así que yo estoy en el hype. Después de la Feria del Libro 2026 que vivimos aquí en Santa Cruz, que tenía un stand especial de Mafalda y que la Secretaría de Estado de Cultura y la Ministra de Gobierno dijeron, bueno, nosotros queremos traer la figura de una niña lectora, de una niña curiosa, de una niña que cuestiona la autoridad. Yo estoy subidísima, no sé de dónde vino el hype de Mafalda otra vez, pero a favor. Es como te decía, no sé por qué está de moda Snoopy otra vez, pero la verdad que a favor, y ustedes pueden contarnos al 2966-7003.
0: Snoopy. Ayer estaba justo googleando una productora, uh-huh. Porque justo mi hijo tiene como esto que decís vos, ¿no? Del revival de ciertas cuestiones, de que ha vuelto el dibujito Kailu, no sé si lo es Kailu, Kailu como le quieras decir.
1: Sí.
0: Bueno, es de Wild Brain, la productora que lo hace.
1: Europeo.
0: Canadienses.
1: Ah, canadienses. No es yankee, queda clarísimo que no es yankee por cómo
0: el contenido, claro. Exactamente. Sí, sí, sí. Y bueno, y dentro de esos contenidos que tiene Wild Brain está Snoopy. Dije, güey, qué loco, ¿no? Porque, o sea, uno cree todo el tiempo que es, no sé, de Pixar, de todas estas productoras que uno conoce, con las que de repente no sé si se ha criado, pero bueno, cuando empezás a ahondar en estos temas de las producciones audiovisuales, te encontrás, bueno, con estas lindas novedades. Vamos rápidamente a presentar al equipo de trabajo que tenemos el día de hoy. Rodrigo Durán Barría en la operación.
1: Pulgar para arriba.
0: Ya la veo a Mariana Aguirre, que me está esperando ahí. Ya voy al tiro. En boletines informativos, Mendo Andrea Rizzo, Silvina Ojitos de Cielo Cárdenas, que nos dio la consigna del día de hoy.
1: Saluda a tu ñoqui favorito.
0: Exactamente. Y en redes sociales la tenemos a Sofi Maldonado. Por ahí también anda Gustavo Allende en la producción general. Daniela Mancilla Provost, el ruso Claudio Quiroz, el hombre que lo soluciona todo. Y obviamente el equipo se completa
1: con ustedes que están del otro lado y que nos vamos a acompañar, por supuesto, hasta las 4 de la tarde, como todos los días.
0: Nos vamos.
1: El cielo está gris en la ciudad de Río Gallegos.
0: ¿Templadito o no?
1: Está templadito. La temperatura actual es de 9 grados, uh-huh. Lo que hace que sea una jornada agradable con una humedad del 73% y el viento 23 kilómetros por hora.
0: ¿Cuánto está la presión?
1: 10 es la máxima que nos espera para el día de hoy, uh-huh. Que va a ser lo máximo dentro de unas horitas y después con un descenso de la temperatura. Pero se espera que las nubes sigan cubriendo el cielo riograllegense por toda la semana. Así que, bueno, ¿qué vamos a hacer? Las nubes en el cielo, porque me mira Andrea Nube Rizzo y vos siempre bienvenida, pero las nubes que tapan el sol no las banco tanto como
0: porque
1: vos.
0: Porque en el campo las espinas y en el cielo las estrellas. Y completen ustedes, amigos. Nos vamos rápidamente a mi perito querido Moreno, 8 grados 8 décimos, con una térmica de 7 grados 3 décimos, la humedad 70%, el viento del sector este a 10 kilómetros, la visibilidad es buena, 40 kilómetros, y la presión 968 hectopascales. Exactamente. Va a estar nublado con lluvias el día de mañana también, así que bueno, nada. Está casi lindo, esa es la definición, casi
1: me
0: lindo.
1: Me gustó esa definición, que cabe también para la localidad de Caleta Olivia, donde la temperatura actual es de 9 grados, pero esto, al no correr viento helado, viste, está un poco encapotado el cielo, pero bueno, se permite mientras no haga tanto frío, este cielo nublado, también con una humedad del 70% y el viento a 16 kilómetros por hora, la máxima de 9 también prevista para hoy, mínima de 5, pero ya viste más cerca esto que hablamos siempre de las dos cifras. Se espera que en los próximos días también las nubes cubran el cielo de Caleta, pero ya empezando el fin de semana también va a subir un poco la temperatura. Así que un saludo muy grande para todos los que nos escuchan desde la localidad del Gorcito.
0: también le vamos a mandar un saludo a la gente que nos está escuchando desde la localidad de 28 de noviembre. ¿Por qué? Porque han pasado las dos cifras, Constanza Ryan.
1: Vamos, nomás.
0: 11 grados, 2 décimos la temperatura actual en 28 de noviembre con una humedad de 65%. Viento al noreste a 12 kilómetros, cálido ese vientito, lindo, visibilidad 25 kilómetros. Está ideal, la verdad, la temperatura y una presión de 994.2 hectopascales. Yo siempre creía que era esto Héctor Pascale, como que
1: nadie. Era alguien.
0: Exactamente, un Héctor Pascale, claro. Un sujeto que decía.
1: Don Héctor.
0: Don Héctor Pascale. Que
1: las unidades de medida son tremendas.
0: Tremendo. Un día le podemos dedicar un bloquecito a los traumas que generan.
1: Dale, me gusta.
0: Muy nerd esto.
1: Me voy a poner a modo tiempos violentos que empiezan hablando de las unidades de medida.
0: Exactamente.
1: Son raros los yankees igual. ¿Por qué empiezas?
0: Los yonkis.
1: Sí. ¿Por qué empiezas? Bueno, y nosotros en Héctor Pascales.
0: Héctor Pascales.
1: Como todos los días, vamos a comenzar con un poquito de canciones. Para acompañarlos en la sintonía de la más potente de la Patagonia, estás escuchando Punto Provincia.

0: es oficial, faltan 87 días para Navidad, pero hay góndolas que ya, en las que ya se encuentra pan dulce, claro que sí. No lo puedo creer. Es como te digo, ahora para mí empieza igual en una vorágine en el tiempo que demuestra su relatividad full,
1: Constanza Ryan, consigna del día de hoy, a ver, para antes de irnos al boletín.
0: A ver.
1: Mini consigna, obviamente todos los presentes. Exacto, focus group a full, porque acá somos alto equipo. ¿Cuál es su comida o su, bebida, plato principal, entrada, plato principal, postre, en sacando la mesa dulce de la Navidad, en Navidad?
0: Vos decís como un plan de alimentación completo.
2: Por supuesto.
1: ¿Puedo empezar? ¿Cómo voy a hacer un plan de alimentación incompleto en Navidad, mi amor?
0: A mí me pasa algo, que es que yo siempre cocino mucho.
1: Obvio. Entonces, hoy estamos con la consigna de cocinar un
0: bueno,
1: montón,
0: justamente, boludo. Por eso, entonces, ¿qué? Pero es algo que no le pasa a todo el mundo, por eso lo digo. No, hay gente que va a comer nomás a Navidad. En cambio, cuando como yo voy a cocinar y después
1: yo
0: comer...
1: Perdón, amiga, yo si hay gente que cocina mal, ¿sabes lo que le digo? Ya me conocen ustedes. Déjalo, hago yo, entonces me aseguro que la cena va a estar buena.
0: No, pero es muy común, en la mayoría de las familias son menos los que cocinan que todo lo que comen.
1: Vos traes el postre, vos traes el plato principal, vos haces la rusa.
0: Y yo voy comiendo a medida que cocino.
1: Ah, sí. Oh, catando.
0: Voy catando. Una cuestión de calidad.
1: Por supuesto, el control de calidad, mía.
0: Si tengo que terminar algo ese día, ya ni hambre tengo.
1: Me pasa.
0: Estoy haciendo un panquequito de un fiambre alemán y me como un jamoncito. Y le puse una mayonesa de ajo, que no puede faltar la mayonesa de ajo. Y ya otra. Y cuando es la hora de cenar, ya estoy hinchada.
1: No sé
0: si les pasa.
1: Me gusta platos así como navideños que no pueden faltar. Voy tirando mientras les doy espacio a pensar a ustedes.
0: A ver.
1: Me salen... Obviamente que uno va a decir las cosas que le salen bien. No me digan las cosas que le salen mal, porque yo he arrebatado pavita, he hecho cada cosa, chicos, en Navidad. Bueno, me encantan muy bien los huevitos rellenos.
0: Delicioso.
1: Hiervo los huevos estratégicamente puestos de una forma para que no salgan chanfleados.
0: ¿Cómo es la forma la estratégica yema, de...?
1: Hay que acomodarlos como... Tratar de ponerlos muchos huevitos paraditos. Calcular la olla paraditos, perfecto, para que cuando vos lo cortás... Sale la yema y después el huevo queda con un chanfleado. Con un chanfle ahí.
0: Que es la forma técnica de decir un huevo que no queda perfectamente hervido, chanfleado.
1: Exactamente, eso. Porque hay que cuidar
0: lo que
1: estética.
0: Nos ha dejado Osvaldo Grosso, entrevistar a Osvaldo
1: Grosso. Ay, fuerte abrazo, Osvaldo. Me he encontrado gente que me ha dicho, te felicito, qué bien que lo entrevistaste y cómo sabía de ser gente que se dedica al rubro. Le mando un beso grande a Gringo Blois de Tienda Salvaje, mi amigo, que me dijo, che, ¿cómo la tenías ahí con la de Cedric Grolet? Y, Gringo, ¿qué querés que te diga? Lo estudié, papi. Bueno, huevo relleno, hiervo el huevo, saco la yema, le pongo un poquito de cibulet picadita con el prensador de ajo, medio ajito, nada, un dash, que le dé un saborcete, sal, pimienta, pum, vuelve la yema.
0: Una cucharadita de mostaza, ¿no?
1: Depende, porque hay gente que mostaza sí, mostaza no.
0: Por eso pregunto.
1: Bueno, hago toda la pastita, vuelve el huevo, pero el dato color lo hago con una manga. Para que quede prolijo.
0: Y para que quede bonito.
1: Bonito. Bueno, bonito y barato. Además, esta receta, señor, que está del otro lado, preparando así, viendo con qué capital va a contar usted para las fiestas navideñas. Bueno, ya le tiro el dato. Después, otra comida que me gusta navideña, obviamente, es el vitteltoné. Nunca lo hice. Más, si estás escuchando esto, este año voy a hacer vitteltoné. Me lo propuse.
0: Este año, a mí, yo estoy buscando gente que en Navidad me enseñe a curar el empacho y hacer
1: las 12 de la noche.
0: Claro, alguien sabe... Estoy buscando.
1: Yo tengo gente que te puede enseñar.
0: 700384, pero yo quiero aprender.
1: Pero nos tenemos que juntar a las 12.
0: Nos tenemos que juntar a las 12.
1: Y bueno, festejaremos Navidad. Ya está, acá, donde sea. No, porque tiene que ser abajo de un árbol.
0: Ah. Bueno, sí.
1: No sé si tiene que ser un pino o un árbol X. Pero
0: vale, de plástico.
1: Pero no, amiga.
0: El pinito de plástico con la dos luces.
1: Otro corte muy rico es la colita de cuadril mechada con panceta ahumada, ciruela, ajo, así con el mismo...
0: Espectacular.
1: Haces ahí el gravy, que se llama el gravy. Con el mismo juguito haces ahí un gravy, qué sé yo, y a mi papá le sale muy, muy rica esa comida con
0: esa
1: las papas cuñas así.
0: La haces con el juguito que queda y le pones un poquito de maicena para espesar.
1: Crema.
0: Perfecto.
1: Crema para levantar.
0: Bien livianito.
1: Exactamente, sí. Y me gusta mucho la salsita de champiñones, caserita, así, con el...
0: ¿Lengua a la vinagreta le gusta,
1: supuesto,
0: Fernando Melo?
1: Qué rico. Por supuesto, lengua a la vinagreta, vitteltoné. A mi papá le sale muy bien el arrollado de pollo. Estoy diciendo como que a mi papá le salen muchas cosas bien y a mi mamá nada. Vieron re mal las
0: cosas. Omar, te queremos convocar.
1: No, no, mi mamá hace cosas muy ricas también.
0: Pero asado siempre, el plato principal siempre es asado.
1: Y en los últimos años sí, porque la gente no come comida fría en mi casa.
0: Claro, viste.
1: Que Nicanor, todo eso te piden comida caliente, como que te quedan mirando y ya. Como te dicen, ¿y en qué momento llega la comida?
0: Claro, esto es todo picado, picada, picada. Hace 3 horas estamos picando, dame un plato de carne, mamá. Vamos a seguir con esta charla porque no falta nada para Navidad, apenas 87 días.
1: Están pensando que este programa se va a terminar y yo quiero saber qué cocina, por ejemplo, Silvina Cárdenas.
0: Silvina Cárdenas, ¿con qué se da maña ahí la mendurrizo? Queremos saberlo todo.
1: Ahí, qué rico. Estás acá al estudio a contar, se están riendo de las girls.
0: Y siendo las 14:29, vamos con el boletín informativo y ya regresamos. Ustedes también pueden participar a nuestro WhatsApp, que está abierto, que es el 2966 700384.

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8: 14 horas 31 minutos en la República Argentina. Temperatura en Río Gallegos, 9 grados 3 décimas. Humedad, 73%. Viento del norte a 25 kilómetros por hora. Cielo mayormente nublado.
7: Provinciales.
8: En Gobernador Gregores se instalaron más de 250 luminarias LED del plan de modernización del alumbrado público. Los trabajos abarcan el reemplazo integral de los antiguos artefactos por equipamientos de última generación sobre calles de alto tránsito y zonas residenciales.
7: Regionales.
8: La inversión superior a los 5 millones de dólares de Puerto Deseado suma impulso al plan del gobierno para reactivar los puertos de Santa Cruz. La nueva planta industrial transformadora de residuos pesqueros en productos de exportación. En tal sentido, se proyectan 70 empleos directos y la inversión se suma a la reactivación del astillero de Caleta Paula y a la recuperación de la infraestructura portuaria.
7: Nacionales.
8: Agenda oficial de la Argentina Week París. Del 30 de septiembre al 2 de octubre próximo, la capital francesa será sede de la cumbre de negocios que reunirá al Ejecutivo Nacional, mandatarios provinciales y directivos globales. El itinerario incluye presentaciones en la Organización del Comercio Internacional sobre proyectos de energía y minería, rondas del sector pesquero y una recepción bilateral en el Palacio del Eliseo. En la comitiva de 13 gobernadores provinciales, se destacan Claudio Vidal por Santa Cruz, Ignacio Torres de Chubut y Rolando Figueroa de Neuquén, entre otros.
7: Internacionales.
8: El gobierno de Pedro Sánchez anunció este martes un plan para paralización de los desalojos en España hasta el año 2030. Miles de personas acampaban en la Puerta del Sol en reclamo de respuestas, según informaron medios internacionales. La ministra de Sanidad, Mónica García, estuvo a cargo de la comunicación mediante un posteo en la cuenta X.
7: Deportes.
8: La selección argentina confirmó los horarios para los amistosos ante Bolivia, Burkina Faso y Benín en la próxima fecha FIFA, que además contará con la despedida de Lionel Messi. El primer partido de la selección será el miércoles 30 de septiembre en el Estadio Mario Alberto Kempes de Córdoba, a partir de las 21 horas a Argentina. Solo 3 días después de la albiceleste se enfrentará con Burkina Faso en la misma hora, pero en el Estadio Monumental. Finalmente, el último partido de la Argentina en esa fecha FIFA será el martes 6 de octubre contra Benín a partir de las 20 horas en el Estadio Monumental. Cielo mayormente nublado en Río Gallegos, viento del norte a 25 kilómetros por hora, humedad 73%, sensación térmica 6 grados 1 décima, temperatura actual 9 grados 3 décimas.
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0: perdón, 14 horas 36 minutos, ya quería que sean las 15 horas. Bueno, seguimos haciéndote compañía en esto que es Punto Provincia. Fuerte abrazo a todos nuestros oyentes que nos están escuchando, que nos mandan mensajes, que nos dan palabras de aliento para que sigamos, porque ya esta época del año se pone un poquito más complicada la cosa, pero tenemos muy buenas noticias porque se están llevando adelante las Olimpiadas.
1: Es espectacular. Felicitaciones al de marketing que dijo, vamos a hacer unas Olimpiadas que tengan que ver con la cultura ovina. ¿Cómo les ponemos?
0: Olimpiadas. Yo cuando la señora Constanza Ryan allá me dijo, che, están las Olimpiadas. Y yo digo, esta chica, ¿en qué momento
1: está dejó mal, está
0: no,
1: mal.
0: ¿En qué momento dejó de hablar bien? Si ella habla perfecto. Pero bueno, para hablar más en profundidad con esto, estamos en comunicación telefónica con el profe Germán Ciber. Él es el director de la Escuela Agropecuaria de mi querido gobernador Gregores, que a quien le mandamos un fuerte abrazo, a toda la población de Gregory. Y vamos a hablar de esto.
1: Y de cómo participa justamente esta Escuela Agropecuaria en este evento tan espectacular. Entre otras cosas, entre otras la escuela cosas, siempre tiene cosas
0: siempre
1: para hacer.
0: Siempre tiene cosas, así que Fernanda y Constanza, te damos las buenas tardes, profe. ¿Cómo estás?
2: Buenas, ¿cómo están? ¿Todo bien?
0: ¿Cómo anda
2: para
0: la
2: mí
0: cosa,
2: igual
0: por
2: el de marketing un capo, el de Olimpiada?
0: ¿Cómo?
2: Que para mí igual un capo el de marketing de Olimpiada, muy
1: bueno. Muy bueno el nombre. Contanos un poquito, Germán, cómo están participando los chicos de la agropecuaria de Gregores y qué cómo viene este proceso de aprendizaje.
2: Bien, en las Olimpiadas terminaron, ya estamos de regreso acá en la localidad. Se desarrollaron en Caño, que es un pueblito cerca de San Fernando del Valle de Catamarca. La verdad que es re lindo, mucho calor, pero tremenda experiencia. También te cuento que estas fueron las Olimpiadas nacionales y fueron las primeras sudamericanas. Y un poco que decían recién, ¿cómo hace una institución para participar? Primero, bueno, lógicamente tienes una escuela agrotécnica o agropecuaria. Se desarrollan a nivel nacional en distintas localidades, las instancias regionales, en donde, por ejemplo, tenés Patagonia, Región Centro, Centro Sur, bueno, Norte y demás, y en esa instancia clasifican 4 o 5 instituciones a la instancia nacional, ¿sí?
1: Perfecto, la Germán, modalidad de te seguimos.
2: Sí, en las instancias regionales se hacen evaluaciones teóricas, evaluaciones a corral y evaluaciones prácticas de mesada, que son súper interesantes, ¿viste? Las competencias. Porque ahí vos tenés, por ejemplo, 10 mesas con distintos tejidos u órganos, instrumental, lana, parásitos y demás, y los chicos pasan por ahí, tienen 30 segundos para indicarnos, le dicen el número 1, 2 y 3, tienen que indicar lo que están viendo. Es súper dinámico, muy interesante, y en la instancia nacional se suma la presentación de un proyecto de gestión que tienen que elaborar la escuela, presentarlo y defenderlo ahí en vivo.
1: Germán, ¿qué cantidad de chicos y qué edades tienen los que participaron de Santa Cruz en las Olimpiadas?
2: Bien, nosotros fueron 4 estudiantes que son 3 de quinto año, de 17 y 18 años, y uno de sexto de 18 años, más 2 profes. Todas las delegaciones del país, que fueron alrededor de 30 establecimientos, iban de la misma manera. 4 estudiantes y 1 o 2 profes. Así que bueno, típico de personas. Y en este caso también hubo representantes de Francia y de Uruguay participando.
1: Tremendo. ¿Y pudiste hablar un poco con los chicos de qué fue lo que más les gustó de la experiencia?
2: Sí, todo el viaje. La verdad que la pasamos súper bien. Y aparte en el viaje se combinan dos cosas, por un lado la parte de interacción y recreativa, que es el compartir desde otro lugar con los estudiantes, pero también sigue siendo una instancia de formación y de aprendizaje, donde uno no solo revisa todo lo que es en relación al proyecto que presenta y dudas que puedan surgir en relación a la práctica, sino que va aprendiendo de las otras instituciones que presentan los proyectos, y eso está bueno, poder escuchar lo que están haciendo otras escuelas y otras instituciones a nivel país para ver de eso que podemos tomar para aplicarlo en la escuela. Nosotros en particular, viste, presentamos un proyecto que se llama NutriPellet Agro, que en realidad lo que hace es poner en valor el pasto.

0: Nosotros como propuesta hicimos un alimento a nivel local, poniendo en juego todos elementos de la escuela y de Santa Cruz para darle a la oveja, lo probamos durante 45 días y medimos algunas variables en relación al animal, por ejemplo, el peso vivo, la condición corporal, después vamos a medir bien cómo nos va con los corderos, pero la verdad que re bien, muy bueno el alimento, muy buenos resultados, y bueno, los chicos pudieron exponer un trabajo que hicieron ellos a primera mano, así que la verdad que muy contento con eso.
1: Tremendo, estamos dialogando sobre la participación de Santa Cruz, de la Escuela Agropecuaria de Gobernador Gregores en las Olimpiadas Nacionales que se llevaron adelante en Catamarca con el profe y director Germán Sever. Contanos un poquito, mientras sucedió todo esto, obviamente la escuela todos los días haciendo lo de siempre, contanos qué sigue para ahora, para esta última etapa del año, en qué están laburando para octubre.
0: Bueno, mirá, una cosa más en relación a Olimpiadas,
1: sí,
0: para después contarte de la escuela, es que el año que viene en la instancia regional de Patagonia la organizamos acá en Gobernador Gregores y nosotros somos sede. Así que eso lo vamos a desarrollar. Sí, tremendo, porque la verdad que sí, algo están súper invitados.
2: Le voy a enseñar a clasificar lana algo antes de mandarla para allá.
1: Constanza. Voy a aprender. Claro. Yo soy una chica de departamento, pero me encantaría aprender.
0: Sí, y eso va a ser el 18 y el 19 de marzo. El 19 de marzo justo es el aniversario de la escuela.
2: Joya para mi cumpleaños. No se diga más, claro. Todos a pasar mi cumpleaños a Gregores.
1: Listo, organizado.
0: Buenísimo. Y nada, y eso también, primero que nos va a permitir, bueno, mostrar y poner en valor todo lo que hacemos en la escuela, pero también es una oportunidad para crecer, porque el prepararnos para una instancia de ese tipo nos hace ordenar, no sé, desde lo estético hasta un montón de procesos y consolidar el grupo, no sé, que tienes que gestionar los fondos, hasta la comunicación, entonces nos vemos como una instancia desafiante. Así que bueno, en eso las patagónicas las vamos a organizar acá.
2: Y después, felicitaciones, bueno, profe.
0: Gracias, sí, tremendo. Así que los esperamos. Y después, la escuela tiene muchas actividades todos los días porque es grande, ¿viste? Y tiene complejidades que son sumamente lindas y hermosas, porque ahora viene toda la parte de la temporada en relación a la producción, o por lo menos la parte más fuerte que tiene que ver con la siembra, el riego, empieza la producción de leche y eso va acompañado después del agregado de valor en industria. En particular en octubre vamos a participar en las Jornadas Nacionales de Extensión Rural que se van a realizar en Trelew. Ahí presentamos un trabajo en relación a mejoramiento genético en ajo que fue aceptado y se va a publicar a nivel nacional, así que vamos a presentar ese trabajo. Y después tenemos varias salidas en San Julián y en Gallegos que son en relación a las prácticas profesionalizantes, bueno, que estudiantes de nuestra escuela van a ir a hacer prácticas en otras industriales. Y después un montón de actividades que tienen que ver con la diaria en la escuela, ¿no? Por ejemplo, ahora mañana tenemos una jornada de forestación en el pueblo, en conjunto con el municipio, que vamos a plantar, o es la idea mañana plantar
2: podos.
0: 500 árboles. Claro.
2: ¿Podos de qué?
0: Todos los días van.
2: ¿Álamo, sauce?
0: ¿Cómo? No, ahí mañana van a ser álamos y algunos sauce eléctricos.
2: Qué lindo.
0: Sí, no. Sí, está bueno. Para mí es algo que el tema de plantar árboles que lo tendrían que hacer todos los estudiantes de cualquier escuela porque es algo que...
1: Perfecto, Germán.
0: Embellece la localidad, no hace falta que sea una agropecuaria.
2: ¿Ustedes siguen con el proyecto del vivero?
0: En realidad, que tenemos, sí, mira, sí. Vivero tenemos producción de álamo. El álamo es un proceso de 2 años que se hace en vivero. Sí. Y después tenemos algo de nativas, ¿viste? De moche, calafate, que eso sí vamos haciendo. Todos los años bastantes plantas. No es que tenemos una producción muy grande, pero sí le está incorporado en la currícula y es algo que hacemos naturalmente.
2: Muy bien.
1: Tremendo, Germán. Nos encanta saber todo lo que vienen laburando y para ir terminando y no robarte más tiempo, vuelvo un poco al tema Olimpiadas, que me quedó ahí una preguntita pendiente. Ahora sabiendo que la próxima instancia va a ser el año que viene aquí en Santa Cruz y demás, creo que además de aprender mucho de estas instancias, uno se da cuenta también la altura y el nivel de conocimiento que otorgan las escuelas. Me imagino que ahí la agropecuaria de Gregores se va a ver enaltecido también, ¿no?
0: Sí, la verdad que, mirá, tiene distintas instancias, como la parte práctica, si se quiere, de corral, la teórica de la evaluación. Como
2: y en la parte, perdón que te corte, Germán, en la parte del corral, que... ¿Cuál es el, digamos,
0: bien,
2: que
0: observa
2: el aprendizaje? Por ahí, no sé, vos me decís, sí, en la mesa, llevo el vellón de lana y veo qué micrones tiene, etc., pero en el corral, claro, ¿qué ve?
0: Mirá, en el corral era así, cada equipo pasaba y tenía que responder 3 solicitudes o preguntas del jurado. Por ejemplo, tenías un grupo y era en un corral, poner con 4 o 5 animales.
2: Bien.
0: Y también un montón de elementos en relación a la producción ovina y veterinaria, ¿no? Entonces, por ejemplo, te decía... Simule cómo harías una...

0: identificación de animales y ordenarlos según la condición corporal. Entonces el grupo de estudiantes que estaba tenía que practicar cómo agarrar los animales de la forma correcta, uh-huh. cómo identificar a los animales, cómo medir la condición corporal y todo eso contarle mientras ir contándole al jurado. Después te decía, por ejemplo, no sé, busque una pinza para hacer una jeringa para hacer una aplicación de un antiparasitario externo y ármela. Bueno, entonces, para eso tenías un determinado tiempo, que eran 10 minutos, y vos como estudiante tenías que ir y proceder y hacer lo que te pide el jurado. Y las preguntas iban cambiando en función de cuando cambiaban los grupos y algunas después se repetían.
1: Uh-huh. Qué lindo, tremendo. No.
0: Sí, súper interesante la verdad la dinámica, porque yo el otro después le decía, viste, es un tipo de dinámica que tiene que ver con dinámica ágil, que tiene que ver más con situaciones que te van a pasar en la realidad, que vos tenés un animal o algo y te va a preguntar el productor, bueno, ¿y este animal qué tiene? O cómo, y lo tenés que resolver con las herramientas que tenga, y es algo que podemos extrapolar y hacer un montón en otros espacios curriculares y talleres en la escuela, y que también tiene una parte como de juego, viste, de competencia, que también está bueno.
1: Claro, esa adrenalina ahí de esa dinámica tan copada que está buenísimo y nos alegra saber que Santa Cruz dijo presente en las Olimpiadas y el laburazo que están haciendo desde la Escuela Agropecuaria. Así que Germán, seguiremos en contacto y en abril, bueno, vamos a estar por allá.
2: Marzo.
1: 19
2: de marzo. Ya estamos con el móvil listo para salir para Gregoré, ¿eh?
0: Ahí en noviembre también una fecha que es importante y está buena. Es el 15 de noviembre se celebra a nivel nacional el Día de la Educación Técnica. Nosotros lo vamos a celebrar el 13 de noviembre y vamos a hacer una expo en donde vamos a llevar todos los talleres y todo el maquinaria, animales y demás al pueblo, a una feria ahí. Bien. Así que vamos a hacer una puebla con la idea también de tener más vínculo y poder mostrar a primera mano en la comunidad todo lo que hacemos en la escuela. Así que ahí también pueden venir.
1: Genial, fantástico. Yo tengo un sueño re poco ambicioso y re de chica de que se crió en el asfalto. Esto te lo tengo que decir.
2: Esto ya lo vengo escuchando hace fuera de que la conozco.
1: Sí. Tengo muchas ganas de acariciar una vaca, así que si puedo ir para eso, si vos me lo podés gestionar, después coordinamos a ver cómo podemos arreglar.
0: Bueno, ahí ya en noviembre ya tenemos la parte de producción de leche, el orden y en marcha, ¿viste? Y eso es ordeña todos los días. Y ahí, bueno, las vacas de tambo son mucho más mansas y dóciles.
2: ¿La vaca de tambo es una vaca puntual, es Jerez, Orolando, o la vaca lechera?
0: Las vacas, por ser mamífero, tienen la producción de leche una vez que tienen la aparición, y bueno.
2: Ajá, crías.
0: Más, ¿no? Pero en particular, después, en bovinos, tenés razas que son carnicera y razas que son para la producción de leche.
2: Por ejemplo,
0: en Santa Cruz, en Santa Cruz una camisera que se usa es la Hereford, y en algunos otros lugares Angus el Angus negro colorado, y después en leche nosotros usamos la raza holanda-argentina, pero hay otras, Jersey, Pardo Suizo y otras, que en algún momento vamos a ver si podemos incorporar alguna otra raza también para que puedan ver los estudiantes.
2: Qué animal noble la vaca.
1: Espectacular.
0: Sí,
2: qué animal noble la vaca. Amén.
1: Germán, hablaremos pronto. Con suerte también nos veremos pronto. Muchas gracias por estos minutos. Nos encanta saber cómo vienen laburando desde la agropecuaria de Gregores, dejando bien alto todo lo que tiene que ver con el conocimiento desde ese lugar. Así que muchas gracias.
0: No, gracias a usted. Y bueno, cualquier cosa estamos a disposición.
2: Bueno,
1: muchas gracias.
2: Gracias, profe. Un abrazo a todo Gregores.
1: Allí hablábamos entonces con el profe Germán Sever, director de Escuela Agropecuaria de Gregores, por el trabajo que hacen todos los días con mucho amor, mucho respeto y mucho nivel y calidad académica y práctica, pero también por la participación de Santa Cruz en las Olimpiadas Nacionales en Catamarca.
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0: noches, buenas noches, bienvenidos a este programa. Es un honor presentarles a Morat y Camilo.
1: ¡Wow! ¡Qué temazo! Morat la rompió este fin de en Buenos Aires.
2: Sabes que no ubico tanto, si te digo. No tengo una opinión.
1: Son piola los Morat. ¿Sí? También, sí.
2: Bueno, después de esto, un temita de Morat, así yo empiezo a conocer un poco más.
1: Exactamente. Pero tenemos gestión Cota Comunicaciones Móviles.
2: En el móvil de Leu 14 hoy estuvimos en hemoterapia, de la sección de hemoterapia del Hospital Regional Río Gallegos. Está ocurriendo algo que suele ocurrir, que es que el banco de sangre se queda sin reservas. Es decir, hay solamente donantes de reposición. ¿A qué se refiere esto?
1: Uh-huh. ¿A qué?
2: A que, por ejemplo, vos tenés una persona, un familiar, un conocido, un amigo que necesita donantes de sangre por una cuestión de una operación, un accidente, lo que sea, y se repone, mas no se generan reservas en el banco de sangre. Y lo pudimos dialogar con el bioquímico Javier Alejandro Gómez, que es especialista en hemoterapia, jefe del plantel técnico del Banco de Sangre del Hospital Regional Río Gallegos, que convocó a todas las personas que están del otro lado a entender, primero, que donar sangre salva vidas, por otro lado, que no hace falta que le ocurra a alguien cercano, sino que puede ser de manera altruista, simplemente para que el banco tenga el recurso, y por otro lado, que lo que se colecta aquí en el Hospital Regional Río Gallegos cubre de San Julián para abajo todas las localidades. Así que es muy importante, amigos, amigas, que a partir de las 7 de la mañana, cualquier día de semana, podemos ir a donar sangre. Y se refirió a la importancia, a los requisitos y a la modalidad de la siguiente manera.
3: Estamos trabajando normalmente como lo hacemos todos los días, pero bueno, estamos con mucha dificultad, obviamente, con el abastecimiento de sangre para el hospital. Entonces estamos llamando, o sea, el área de promoción y el área de las chicas de secretaría están llamando a la comunidad a ver si se pueden acercar, y bueno, también creo que en redes sociales, familiares y todo están pidiendo a ver si se pueden acercar al banco de sangre para poder colaborar con ese hemocomponente que bueno, hoy está medio complicado, digamos.
4: ¿Por qué es importante justamente tener banco, tener reserva?
3: O sea, el banco es el único banco que comprende, como se llama, zona centro, sur y zona centro sur de la provincia es el de Río Gallegos. O sea, todo se concentra acá y todo hemocomponente que salga, obviamente, tanto para los hospitales como para las clínicas privadas, salen del único banco que es el de Río Gallegos. Entonces tenemos que tener el abastecimiento, pero que bueno, hoy en este último tiempo, o sea, está siendo muy difícil, la gente se acerca muy poco a donar y bueno, pasa de que tenemos algún tipo de urgencia o algo que siempre necesitamos una transfusión de sangre, pasa de que bueno, obviamente tenemos que recurrir a la comunidad para que se puedan acercar y bueno, y es bastante complicado el tema.
1: Desde el banco, ¿cómo trabajan hacia la comunidad?
3: Trabajamos con muchas colectas, lo que venimos realizando para que la comunidad, para trabajar con la comunidad y para la comunidad es a través de colectas externas de sangre. Son actividades muy lindas que la venimos realizando ya hace muchos años y tenemos programadas generalmente dos colectas, o sea, mensuales. Ahora próxima hay una colecta el día 3, que están invitados todos si se pueden acercar, es en el secundario número 19, va a ser la primera colecta que vamos a hacer con un secundario. Con chicos de quinto año que bueno, se entusiasmaron con esta actividad porque estaban trabajando con un proyecto de sangre y estuvimos dando una charla hace un mes aproximadamente, sí, un mes atrás, y concretamos esta colecta que se van a hacer con los docentes, con los chicos de quinto año, que ya son adolescentes, y con los padres, obviamente, una actividad el día sábado en el colegio número 19, en la escuela número 19, secundario número 19, perdón.
1: ¿Cuáles son los requisitos para participar?
3: Los requisitos son muy sencillos, o sea, la persona tiene que tener entre 18 y 65 años de edad para poder donar, se tienen que acercar en el banco desayunados, por ahí está el mito de que no tienen que tomar absolutamente nada, no, tiene que venir desayunado, evitar no tomar leche, derivado de lácteos, ni nada que contenga grasa, la persona tiene que estar sano, si yo tengo algún tipo de enfermedad crónica, como ser, no sé, hipertenso, diabético, mientras no sea insulino dependiente, la persona puede acercarse, tomar la medicación, venir y donar, llena un cuestionario muy sencillo, donde obviamente hay muchas muchas preguntas referentes a su salud y después pasan a una entrevista médica y si están en condiciones pasan a la sala de extracciones o no, no hay ningún tipo de problema.
4: Respecto a los tatuajes y lo que rodea esa información a la hora de donar sangre.
3: Bueno, esa digamos que las personas que se han hecho tatuaje en el último año no pueden durar durante un año, la exclusión es un año, y aquellas personas que se hayan hecho cirugías o endoscopías quedan excluidos durante por un tiempo de seis meses.
4: Algo que siempre charlamos con el doctor José Gutiérrez tiene que ver con el hecho altruista y la importancia, ¿no?, de entender lo que significa una donación que puede salvar vidas.
3: Sí, o sea, en realidad es muy importante. Lo que pasa es que cuando nos toca a uno, o sea, ahí es como que tomamos conciencia, digamos, de la necesidad de tener, o sea, sangre en el banco. Nosotros siempre apuntamos, y el doctor hace remarca mucho, de que nosotros apuntamos al donante que sea voluntario, repetitivo y altruista. Ese donante que viene sin ningún tipo de interés, solamente con el interés de ayudar a la comunidad, y que viene cada tres meses porque es el tiempo en que uno tiene que tener entre una donación y la otra. Pasar tres meses, la persona viene, dona sangre, que sabe que es para el banco y que es para la comunidad, porque es sangre que obviamente se va a necesitar.
2: Así escuchábamos entonces un fragmento del diálogo que tuvimos esta mañana con el bioquímico Javier Gómez, especialista en hemoterapia, jefe del plantel técnico del Banco de Sangre del Hospital Regional Río Gallegos. Podés acercarte a donar al sector de hemoterapia del Hospital Regional Río Gallegos todos los días sin turno previo desde las 7 de la mañana. Y te comentamos también que el sábado 3 de octubre, o sea, este sábado, de 8 a 12:30, habrá una colecta externa de sangre en el Colegio Secundario número 19, que queda ahí en Alvear 1427, y también en la Cámara de Diputados el 14 de octubre de 8 a 12:30. Ese es un poquito más en el centro. Así que no dudes en donar sangre porque realmente salva vidas. Y siendo las 3 de la tarde y reconociendo la necesidad de este recurso, vamos al boletín informativo y hasta las 4 estamos con vos.
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6: 15 horas en la República Argentina, 9 grados, 3 décimos la temperatura en Río Gallegos, 73% la humedad, viento del norte a 25 kilómetros, el cielo mayormente nublado.
5: Provinciales.
6: Vísperas de tradición, la Escuela Provincial de Danzas presenta un nuevo espectáculo en Río Gallegos. Este viernes 2 de octubre, el Cuerpo Estable, junto al Ballet de Tango y el elenco de adultos de la institución, participarán de una propuesta que reunirá distintas expresiones del folclore y el tango en el Centro Polivalente de Arte, sito en Piedrabuena y Comodoro Pi. La entrada será libre y gratuita.
5: Regionales.
6: Tierra del Fuego, el Poder Judicial Provincial presentó 3 proyectos de infraestructura ante Nación. Las iniciativas orientadas a Tolhuin, Puerto Almanza y Ushuaia fueron expuestas ante el Ministerio de Justicia de la Nación para coordinar cooperación y alternativas de financiamiento.
5: Nacionales.
6: 3 policías de Salta fueron condenados por exigirle dinero a conductores. 3 policías de la provincia de Salta fueron condenados en un juicio abreviado, acusados de exigirle dinero a conductores a cambio de no afectar la mercadería transportada. Emiliano Alberto Cabrera, Doris Cristina del Milagro Lucena y María Fernanda Sosa Navarro fueron condenados en las últimas horas como coautores de los delitos de exacciones ilegales en perjuicio de la administración pública, previsto en los artículos 266 y 55 del Código Penal.
5: Internacionales.
6: Rodrigo Paz Pereira asegura que alargó viaje a Estados Unidos en pos de conseguir inversiones para Bolivia. El presidente de Bolivia, Rodrigo Paz Pereira, explicó que buscó inversiones para Bolivia cuando la prensa le solicitó que fundamentara su estadía de 3 días en la ciudad estadounidense de Boca Ratón, luego de su participación en la Asamblea General de Naciones Unidas, según informaron medios internacionales.
5: Deportes.
6: Bajas en la selección, 3 jugadores fueron desafectados para la doble fecha FIFA. Los futbolistas Tomás Palacios, Lionel Flores y Tobías Aranda quedaron desafectados del plantel de la selección argentina que enfrentará este miércoles 30 de septiembre a Bolivia y en otros dos amistosos a Burkina Faso y Benín. Cielo mayormente nublado en Río Gallegos, buena es la visibilidad, viento del norte a 25 kilómetros, la temperatura 9 grados 3 décimos.
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0: de la República Argentina y estamos escuchando Shakira y Maluma, el nuevo tema. ¡Qué temazo, por favor, adiós!
1: ¡Agua!
2: Salió el 17 de septiembre del 2026 y mezcla merengue con un toque fresco y bailable. Me gusta.
0: Los dos colombianos, parceros. Bueno, ahora nos vamos a ir, vamos a poner el punto, como dice Constanza Ryan, en la rural de la ciudad de Buenos Aires, porque se está llevando adelante la Feria Internacional de Turismo y para eso tenemos a nuestra próxima invitada telefónica, nuestra próxima entrevistada, nuestros próximos, porque estamos en comunicación telefónica con Ana Fernández y con Guido Vitone. Bienvenidos, Constanza y Fer, les damos la bienvenida. ¿Cómo están por ahí? ¿Cómo va
3: hola,
0: todo
3: chicos.
0: Por allá?
3: Hola Coti, hola Fer, acá Ani.
0: ¿Cómo
4: hola,
0: va?
4: Saludos a toda la audiencia.
0: Hola Guido, ¿cómo está todo por allá? ¿Qué están haciendo? ¿Nos pueden contar un poquito?
3: Sí, bueno, estamos acá representando al noroeste de Santa Cruz, uh-huh. a nuestra querida Santa Cruz, en un stand que se llama Patagonia Pintada, es el nombre que decidimos darle a esta región, a esta Patagonia diferente, ¿no? Por ahí saliendo del estereotipo de Patagonia, que por ahí tiene el Bariloche, el Bolsón, Chaltén.
2: No me digas esta que no se termina la Patagonia en Bariloche. Lo que me vengo a enterar.
3: No. Esta es una Patagonia diferente, con tierra de colores, cañadones, mesetas, lagos, arte rupestre. Y estamos acá, una red de prestadores, sí. somos varios prestadores de la zona, de Perito Moreno, los antiguos, representando la zona y dando a conocer nuestra querida región.
2: Qué hermoso, ¿cómo es el ida y vuelta? ¿Qué llevaron para el stand? ¿Y qué le dicen las personas que pasan por ahí que quizás en este chascarrillo que les decía recién, que piensan por ahí que la Patagonia termina en Bariloche?
4: Sí, vemos alguna cara de sorpresa al encontrar un stand inesperado y mucho interés en nuestra región. Uno preguntándole a la gente que nos visita, en general, cuadra las manos, como que se dan cuenta que tiene algo que ver con cuadra las manos y se interesan mucho en las otras opciones que hay para pasar más tiempo en la zona.
2: Bien, fueron entonces con propuestas específicas de operadores turísticos para saber qué es lo que se puede hacer por ahí.
4: Sí, exactamente. Así que un nutrido grupito somos acá. Uh-huh. Y bueno, ofrecemos distintas miradas sobre lo que es nuestra región y todas sus posibilidades.
2: Y si hablamos de estos operadores turísticos, ¿qué se puede hacer? ¿A quién conocemos allí en el stand? ¿Y cuáles son los servicios específicamente para alguien que nunca fue a Perito Moreno como EU?
3: Bueno, chicas, esa pregunta me deja el pie perfecto para comentarles que justamente en la FIT hicimos la presentación oficial de Patagonia Pintada. Ahora tenemos una web que es patagoniapintada.com. Ajá. Y ahí van a encontrar no solo el cómo llegar, el quiénes somos, sino también el contacto con los diferentes prestadores de turismo, que somos Soyen Turismo, Chelenco Tour, Safari Patagonia Argentina, El Buen Samaritano Cabalgatas, Huellas Aventura Sur, 47 Sur, que es Guido Vitone, Franco Uzi y Cau Patagonia.
0: Fuerte abrazo a Franco Uzi. Qué grande.
3: Un abrazo para el turco. Él, que nos acompañe sí. con la fotografía.
0: Bueno, ¿Chelenco entonces, Tour de quién era? Sí. ¿De Pablo Hernández? No.
3: No, Chelenco no. Tour es de Fede.
0: Ah, ok. Bueno, también le mandamos un saludo.
3: Mandémosle saludo a todos sí. porque estamos todos acá en el stand, atentos a LU14. Uh-huh. Para nosotros es un gustazo poder seguir dando a conocer la región, que uh-huh. es la misión que tenemos principalmente acá. Tenemos, como contaba hoy Guido, Cueva de las Manos, sí. tenemos el segundo lago más grande de Latinoamérica, tenemos a la capital nacional de la cereza, tenemos el Parque Patagonia, el Parque Nacional Patagonia, el Parque Nacional Perito Moreno, tenemos de todo para hacer, cañadón pintura, cañadón caracoles, escalada, uh-huh. Cabalgatas, bueno, harto hay para hacer en la zona.
0: Buenísimo, Ani. Bueno, ¿y cómo es la recepción de la gente? ¿Se paran? Estuve viendo bastantes fotos y documental audiovisual de que está muy visitado el stand en general de Santa Cruz.
3: Y mira, los primeros dos días que fueron para público general fue una locura, la verdad. Estaría bueno averiguar cuánta gente vino, pero fue impresionante. Y también como la sorpresa para mí de ver muchas personas que conocían el destino, que lo habían escuchado mencionar, algunas habían estado ahí. Uh-huh. nada, muy interesada la gente, como decía hoy Guido, interesadas en seguir conociendo. Más que nada tienen a Cueva de las Manos ahí siempre en vista. Sí. Y cuando les mostramos que hay otras cosas para hacer, bueno, nos empiezan a preguntar cuántos días tendrían que estar, bueno, cómo pueden llegar.
2: Así. ¿Y cuántos días tendrían que estar para vos? Para disfrutar bien, bueno, la experiencia y decir que tuviste una probadita de todo lo que ofrece esta región maravillosa de Santa Cruz.
4: Bueno, por suerte estamos viendo en los últimos años que ya no somos un lugar de paso, sino que la gente viene y elige la zona como destino. Uh-huh. Y es habitual que pasen 5 o 6 días, que van a estar muy bien aprovechados, incluso más también.
0: Una semana. Mínimo para una semana. Mínimo claro, una semana.
4: ¿Cómo, perdón?
2: Mínimo una semana, entonces, para promediar. Mínimo semana.
4: Sí, sí, porque, claro, incluyendo el Lago Posadas, por ejemplo, que nos permite cerrar todo un circuito con la Ruta 41, la Ruta 40, los sitios arqueológicos, que no solo Cueva de las Manos, sino, por ejemplo, Charcamata, y todo el paisaje cultural, arqueológico, histórico de la región. Además, somos la puerta de entrada para el gran atractivo Capilla de Mármol en Chile.
0: Tremendo lugar.
4: Sí, así que ahí por lo menos un día o más también, incluyendo la parte de Chile, ¿no?
0: Sí, por supuesto.
4: Así que, bueno, no tenemos nada que envidiar a otras regiones de la Patagonia y de la Argentina.
0: No, claramente. Bueno, ¿cabo experiencia fue, Ana? ¿Qué nos podés contar? ¿Qué llevaste vos?
3: Bueno, como les decía, estamos acá en representación de todos, estamos todos partícipes. Sí. Entre esos CAUT vine también por Safari Patagonia, que los chicos... De Facu y Nair se dedican a, más que nada, o su distintivo es el avistaje de pumas. Ay, así lindo. Que en esta oportunidad vinimos como un grupo unido. Ajá. Principalmente a hablar de la región, porque desde Patagonia pintada lo que decimos o pensamos es que más allá de con quién uno vaya a hacer la excursión, vaya a estar esos días, lo que necesitamos es realmente que se conozca esta región tan espectacular que tenemos, donde vivimos, donde trabajamos, donde proyectamos, y que nos sigan yendo a visitar, que la gente elija este destino y deje de ser solo un lugar de paso. Ahí vos, Fer, que sos la embajadora de Perito Moreno, sabrás de qué
0: no
3: te
0: sé
3: hablo.
0: Cómo no me llevó nadie a Richie, por favor.
3: Pero bueno, es espectacular el lugar y los invito a todos a que puedan conocerlo, a toda la gente que nos esté escuchando en LU14. Sí. Y como les decía, está la página donde van a poder ver un poquito más, que es patagoniapintada.com. Ahí van a poder ver lo espectacular que es este destino, pero obviamente la experiencia de vivirlo es otra cosa.
0: Estoy viendo la página acá, súper completa. Tenés desde qué hacer, cómo llegar, dónde dormir, mapas. Bueno, súper, súper completa y una experiencia re linda. Para qué loco, ¿no? Que uno ahora lo ve, a mí me pasa esto.
2: A la distancia,
0: a la
2: ¿no?
0: distancia, y digo, yo me crié ahí, ¿viste? Y no había ni un turismo, no había... O sea, había gente como que llegaban los turistas, qué sé yo, era como un lugar súper aislado, no sé, y ahora es como nada, de público.
2: Destino con... emergente, como exacto, le dicen ahora.
0: Exacto.
2: Yo quería consultarles, tras esa reflexión de Fer, ahora que en octubre, digamos, empieza la temporada alta de toda la zona, ¿no? Uh-huh. ¿Qué esperan? ¿Cómo se preparan más allá de esta venta que, bueno, sale un poco de lo común y lleva a mostrar nuestras virtudes al mundo?
4: Sí, ya tenemos un buen nivel de reservas, por lo menos yo en lo personal, que además bueno. Yo trabajo, además de manera independiente, para otros prestadores locales, ¿no? Por ejemplo, Chilenco y Soyen.
0: Sí.
4: Así que para mí la temporada pinta muy bien. Recién me sonreía un poco cuando hablabas algo sobre el pasado.
0: Sí.
4: Y yo iba a decir que lo único que teníamos hace 20 años era el EU14, porque no tenía internet en mi casa.
0: ¡Claro que sí!
4: Tampoco tenía televisión y tengo mucho cariño a la emisora porque era lo único que escuchaba.
0: Realmente, muchas veces que yo me iba con mi familia, no sé, al Lago Pueyrredón, a la Garganta del Oro, lugares espectaculares, lo único que íbamos escuchando era, si no llevábamos un cassette, era el EU14, te juro. El mensaje
2: para la mujer y el hombre de campo.
0: En esos años era mensaje solo para el hombre de campo.
2: Por supuesto.
0: Exactamente. Ahora se ayornó la radio. Pero bueno, nada,
2: seguimos gracias. Contando las historias de Perito.
0: Seguimos con Perito. Perito tiene mucho para dar. Yo algún día voy a escribir un libro sobre Perito.
2: Hagámoslo, amiga.
0: Exactamente. Así que bueno, desde ya agradecerles por estos minutos que nos dieron. Sé que están a full, que el stand está súper concurrido. Así que nada, Guido, Ani, muchísimas.
2: Que termine con éxitos. Muchas gracias.
3: Gracias, chicas. Aguante LU14. Nos vemos.
0: Chao, mi amor. Un beso. Saludos a Guido.
2: Allí dialogamos entonces con los operadores turísticos que están representando esta parte norte de Santa Cruz, con Ani Fernández, amiga de la casa.
0: Amiga, Ani, te queremos.
2: Guido Vitone también, que bueno, van ahí de parte de Perito Moreno para el mundo, nada más y nada menos, con esto que es la Feria Internacional del Turismo.
0: Qué diamante en bruto que es Perito. Se está puliendo.
2: Sí, obvio. No sé si hay que avivar tanto, porque van a venir cualquiera.
0: Siempre.
2: Mejor que siga siendo nuestro.
0: Siempre me pasó eso, que de repente yo nos sentábamos a hablar con mis amigos, mi familia, otras familias, viste, típico asado del fin de. O el té de las 5, que en Perito se estira mucho. Yo me crié todas las tardes.
2: A 5 o'clock tea.
0: 5 o'clock tea en Perito, sí, con toda la familia Vázquez, Sandín, Matar, Prieto, etcétera. Bueno, y acá hay gente que me está diciendo, che, y deseado. Y bueno, vamos a escribirle a Ricardito Pérez a ver si nos da un móvil.
2: Dale.
0: Porque también está Rock Hopper y está Darwin Experiencias, expediciones allá en la Feria Internacional del Turismo. Así que, bueno, vamos a escuchar un poquito de música, a ver si podemos contactar. No es tan fácil producir y hacer aire, gente. Paren un poco.
2: Todo al mismo tiempo. Pero aceptamos, por supuesto, todos los que quieran hablar con nosotros se comunican. Recuerden que nuestro WhatsApp está abierto y es el 2966-700384 y nos encanta visitar cada punto de la provincia.
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8: 15 horas, 30 minutos en la República Argentina. Temperatura en Río Gallegos, 9 grados 3 décimas. Humedad, 73%. Viento del norte a 30 kilómetros por hora. Cielo mayormente nublado.
7: Provinciales.
8: Casa de Santa Cruz convoca a artistas de la música y la danza. La convocatoria está dirigida a músicos, solistas, bandas y bailarines de danzas folclóricas que sean santacruceños y residan en el área metropolitana de Buenos Aires o en la provincia de Santa Cruz. Las propuestas podrán formar parte de la programación de la casa durante la Noche de las Casas de la Provincia 2026. La inscripción estará abierta hasta el 19 de octubre.
7: Regionales.
8: La Secretaría de Trabajo refuerza la prevención frente a las estafas digitales. El gobierno de Chubut, por intermedio de la Secretaría de Trabajo, continúa impulsando las acciones de formación y prevención destinadas a brindar herramientas a la ciudadanía frente a las nuevas modalidades de estafas digitales. En este marco, difundió una serie de recomendaciones para reconocer posibles intentos de estafa a través de correos electrónicos y mensajes de WhatsApp.
7: Nacionales.
8: Accidente aéreo en San Juan. La Unidad Fiscal San Juan emitió un comunicado en el que informó que hasta ahora no se pudo establecer una causa determinada del accidente aéreo en dicha provincia que provocó la muerte de 7 ocupantes del helicóptero en el Parque Provincial el pasado 29 de julio. La investigación tramita ante el Área de Investigación y Litigio de Casos Sencillos de la Unidad Fiscal de San Juan, a cargo de la fiscal gerente Francisco Maldonado y con la intervención de la auxiliar fiscal Mariana Gauto Baloc.
7: Internacionales.
8: China envía pandas gigantes a Estados Unidos para impulsar la cooperación internacional sobre estos animales. Un par de pandas gigantes chinos viajarán pronto a Estados Unidos, en lo que servirá para impulsar aún más la cooperación internacional en la protección de estos animales. El presidente de China, Xi Jinping, quien incluso en las últimas horas de su viaje a los Estados Unidos, anunció la noticia en la nación norteamericana durante la ceremonia en la que fue recibido en la Casa Blanca en el marco de su visita de Estado.
7: Deportes.
8: Scaloni confirmó que tiene el equipo en mente y habló sobre la continuidad en la selección argentina. Lionel Scaloni aseguró que ya tiene prácticamente definido el equipo para el próximo partido de la selección argentina, aunque aclaró que todavía debe realizar el último entrenamiento antes de comunicarles de su formación a los jugadores. El equipo lo tengo más o menos confirmado. Tenemos el entrenamiento hoy y los jugadores aún no lo saben. Después de la actividad se los diremos, expresó según informó Noticias Argentinas. Cielo mayormente nublado con lluvia débil en Río Gallegos, humedad 73%, viento del norte a 30 kilómetros por hora, sensación térmica 5 grados 7 décimas, temperatura actual 9 grados 3 décimas.
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Estamos acompañándonos en este 29 de septiembre del 2026, lo que significa, miren ustedes que hay que estar atento en la vida, que ayer fue 28 de septiembre, Día de Acción Global por el Aborto Legal, y en Argentina la ley 27.610 regula el acceso a la interrupción voluntaria del embarazo y a la atención post-aborto. Es un derecho legal, gratuito y seguro en todo el sistema de salud, que por supuesto que termina eligiendo tu próximo anticonceptivo una vez que termine este proceso, y al cual vos podés acceder. Si estás en Río Gallegos, voy a compartir el teléfono oficial del Hospital Regional para acceder a este servicio, a esta ley, ¿sí? Que es 2966-383858. 2966-383858. Mandas un mensaje ahí. En general atienden los sábados con tu DNI, y si tenés obra social, obra social. Pero por supuesto que esta prestación es legal, segura y gratuita, con y sin obra social, y que la caja de servicios sociales se cubre al 100%. El plazo voluntario está hasta la semana 14 de gestación inclusive. Las causales son violación, peligro de vida o salud y deseo también. Y la cobertura es una práctica incluida de forma obligatoria en el plan médico obligatorio. El plazo de atención máximo que tiene el sistema de salud para darte es de 10 días de corrido, y acceder a tu aborto es tu derecho.

0: bien, 15:38 y te seguimos haciendo compañía desde acá de la más potente de la Patagonia. Y nos vamos rápidamente a la FIT, nuevamente a la rural de Buenos Aires, porque como bien te contamos, se está llevando adelante la Feria Internacional de Turismo y en esta oportunidad estamos en comunicación telefónica con
1: Valeria Bañosi, nuestra compañera de Canal 9, que se ha desarrollado en turismo y que está haciendo un poco de anfitriona allá de toda la provincia de Santa Cruz. Así que es un placer saludarla. ¿Cómo estás, Vale?
2: Hola, chicas, ¿cómo están? Buenas tardes, ¿todo bien?
0: Hola, Vale.
1: Todo bien. Contanos un poco cómo es tu participación en la FIT, primero que nada.
2: Bueno, la verdad que acá, bueno, participación de la provincia, vamos a decirlo de esta manera, la verdad que un año más, en la 30ª edición, en este caso ya 30 años que se realiza la Feria Internacional de Turismo acá en el predio de la Rural, y la participación de la provincia siempre es más amplia, podríamos decir, con más prestadores, más municipios. La verdad que nosotros muy contentos porque es un trabajo, imagínense, que lleva muchos meses, pero cuando ves el producto ya acá en la Rural, cuando ves acá ya establecido lo que es el stand de la provincia, que es hermoso dentro de lo que es el ente Patagonia, ahí ves que todo el esfuerzo, ¿no es cierto?, como para decirlo de alguna manera, valió la pena porque los municipios están todos muy contentos. Cañadón Seco es la primera vez que participa de una FIT.
1: Qué bueno.
2: Vino con todos los nervios y la verdad se va chocha, es una genia, así que se va para contar, imagínense, en Cañadón, en un lugar tan característico de nuestra provincia, volver con esta experiencia, que miles de personas hayan pasado por el stand de la provincia y que les haya contado de todos los atractivos que tienen para ofrecer, no solamente en el país, en Latinoamérica. Tengamos en cuenta que el anfitrión este año fue República Dominicana, así que tuvimos, tenés público de todos lados, de Chile, de Venezuela, de Guatemala, que también estuvimos. Hay mucha gente, por supuesto, y miles de personas, la verdad, que pasaron por el pabellón nacional, por el ente Patagonia, precisamente por nuestra provincia. Así que la verdad que el trabajo que se hizo desde la Secretaría de Turismo, a través de, en este caso, del Ministerio de la Producción, junto con el ente Patagonia y todos los municipios, ¿no?, que siempre se esfuerzan y siempre hacen todo su trabajo de manera impecable para venir acá y presentarse ante todos estos países, la verdad que es maravilloso.
1: Qué lindo. Me imagino que la curiosidad va por...

0: muestras son imponentes, la gente queda maravillada, siempre se acerca después al stand a buscar más información, cómo llegar, cómo recorrer, qué tipo de vehículos usar. Bueno, toda esa información, acá los chicos de tanto de la Secretaría como también la gente de fiscalización, de estadística, de capacitación, que también acompañó, le brindó información a todos y se quedan maravillados porque quizás uno conoce Calafate, El Chaltén, que son destinos consolidados, pero este año dando un poco más de impulso, ¿no? Como se viene trabajando también desde el año pasado, destinos emergentes, todo lo que es la costa, tuvo mucho protagonismo, todo lo que es el interior, la cuenca también. Así que la verdad, muy contentos, ellos sobre todo se van muy contentos por toda esta experiencia que nuevamente se llevan para Santa Cruz.
1: La presencia de los operadores turísticos principalmente, además, te da un panorama más amplio respecto a las comodidades, al nivel de aventura, al nivel de conexión, con la naturaleza o con nuestras ciudades. Eso me imagino que también suma. Y estuve viendo fotos de que las empanadas de guanaco la rompieron una vez más.
0: Oh, sí. No, Martín Camporro es un chef que está acá en Casa de Santa Cruz, es de Río Gallegos, vive acá en Buenos Aires hace algunos años, nos vino a deleitar esas empanadas de guanaco que tienen mucho éxito. La carne santacruceña, siempre no solamente el cordero, siempre tiene mucho mucho éxito en este tipo de eventos tan importantes para nosotros. Volaron, sinceramente, aparte las cocinó acá en vivo, empanadas fritas, así que imagínate que estaba lleno de gente, sí, riquísimo. Y también hicieron un postre con cerezas de los antiguos, espectacular. Dios. También. Y la gente quiere probar cosas ricas, los sabores también son únicos, uh-huh. Así que también se llevan la vista y los sabores de la provincia.
2: Bueno, Vale, no te queremos robar mucho más tiempo. ¿Cómo es la agenda del día de hoy?
0: Hoy ya termina.
2: ¿Hoy termina feria. La feria?
0: Fue sábado, domingo, para público en general, que la uh-huh. verdad que fue un caudal de gente impresionante, y lunes y martes, que es para público específico. Esto quiere decir que rondas de negocios acá, bien, pones el potencial como para vos decir, bueno, ¿con quién hago contacto? Acá es agenda. Decir, bien, bueno, tengo contacto con tal agencia, con uh-huh. tal provincia, con tal aerolínea, con tal empresa de transporte. Entonces, lunes y martes uh-huh. es para público específico. La verdad, llenísimo.
2: Un éxito,
0: ahora que
2: entonces.
0: Estoy mirando por la puerta, llenísimo. Sí, entrando gente, pero esto ya finaliza, tristemente, porque te da como una nostalgia, uh-huh. decir, cerrar las puertas del stand hoy a las 7 de la tarde.
1: Felicitaciones, sí. Vale, por el laburazo que están haciendo allá, todos los compañeros de prensa, los colegas de la Secretaría de Medios, y bueno, todos los prestadores y todos los que van a vender Santa Cruz a esta vidriera espectacular que es la FIT, así que termine con éxitos.
0: Bueno, muchas gracias a ustedes siempre por estar presente, por estar en contacto, por mandar mensajitos, por llamarnos, por darnos el lugar. Gracias de verdad, de corazón. Así que bueno, les mando un beso gigante a todos y bueno, van a volver todos con muchísima información, así que los pueden ir contactando a uno por uno, mirá, te diré.
1: Perfecto, empieza los pedidos de WhatsApp entonces. Gracias.
2: Fuerte abrazo. Te esperamos. Chau.
1: Allí hablábamos entonces con Valeria Bañosi, nuestra compañera de Canal 9, que nos daba este pequeño informe, quizás un poco más global, más general, de cómo va cerrando esta Feria Internacional del Turismo, que deja en un lugar bien alto a los destinos emergentes de Santa Cruz.

0: 10 minutos para las 4 de la tarde y escuchamos Cambiar el alma, una canción de la Bersuit Vergarabat en el disco La Revuelta de 2011. Lindo tema para acompañarnos en esta tarde gris de LU14 aquí en Punto Provincia. Ya vamos llegando a la recta final de esta jornada de Punto Provincia, pero siempre los invitamos a quedarse en la más potente de la Patagonia porque hoy es martes, ¿verdad? Entonces hoy hay Conexión Turismo. No se lo pierdan, por supuesto, porque seguramente...
1: No hay porque está en la
0: No hay, claro. Porque no se lo pierdan. Quédense acá escuchando buena música porque, claro, Conexión Turismo tiene que estar en la Feria Internacional de Turismo. Sin dudas. No sé por qué no me pregunté antes, acostumbrada. Bueno, pueden seguir. La invitación que quería hacer es a seguir la información en lu14.santacruz.gov.ar. No sé si sabían que allí nosotros también replicamos todas las notas que van sucediendo en el transcurso de las distintas jornadas a través de nuestra web y que también allí en el boletoncito que dice LU14 en vivo pueden escucharnos desde donde sea. Desde cualquier lugar del mundo nos escuchan a través de nuestra web a o vivo. Así que se pueden quedar con nosotros, por supuesto, hasta las 4 de la tarde y después, si no hay Conexión Turismo, se quedan también porque después ya vienen...
1: Bueno, quédense, chiques, ¿saben?
0: Quédense. Ya vienen Chiqui, Juli también después y demás, así que espectacular toda la programación. ¿Tampoco? No vienen Chiqui y Juli.
1: No
0: viene nadie aquí, hoy, termina acá la programación.
1: Qué bárbaro.
0: Bueno, avisen estas cosas, tenemos un grupo, cuenten por ahí cualquier cosa. Tremenda programación, la verdad, aquí en el LU14 Radio Provincia. Espectacular hacerlo y compartirlo con ustedes. Mientras tanto, en estos 10 minutitos, ¿qué te parece si repasamos un par de títulos?
1: Repasemos
0: un par de títulos. Tenía uno que tiene que ver con la seguridad para compartir con ustedes, que me parece muy importante porque ya estoy gestionando. Les cuento de paso, les proyecto ahí un poco mi producción en este caso. Yo quiero hablar con Rodrigo Argañarás, que está a cargo de la Unidad de Coordinación de Tecnologías Aplicadas a la Seguridad, por cómo se aplica la tecnología en la materia de seguridad, que es muy importante, porque si no, seguimos dependiendo de un ojo humano con presbicia y no de un sistema...
1: El mío.
0: Claro, como el nuestro. Como el mío, que se me va, sí, me concentro mucho. Bueno, en materia de seguridad y prevención, les comentamos que la Policía Caminera fortalece los controles en Hueraique con tecnología de detección vehicular.
1: ¡Qué bueno!
0: Esta es la incorporación del sistema de cámaras de lectura automática de patentes, en la que la Policía de Santa Cruz reforzó los controles sobre los vehículos que ingresan y egresan de Río Gallegos. Es un principal avance implementado en los últimos 3 meses, un sistema de cámaras con detección vehicular y lectura automática de patentes que permite identificar los dominios de los rodados mientras atraviesan el puesto de control y advertir de manera inmediata la existencia de alertas asociadas. ¿Qué me contaba Rodrigo, que está a cargo de esta aplicación de la tecnología en la seguridad? Que esto está todo cruzado con los datos de los pedidos de captura, de las personas que han cometido crímenes y ayudaría a una detección más certera, precisa y veloz respecto a esto. Se trata de este trabajo tecnológico complementado con la utilización de plataformas de consulta de seguridad de alcance nacional. También nos contaban en off que es una coordinación con el Ministerio de Seguridad a nivel nacional, entre ellas CIPCOF y MINSEG, que permiten verificar la información vinculada con personas y vehículos y detectar medidas judiciales vigentes a través de distintas jurisdicciones, es decir, te permite acceder a las bases de datos de todo el país. Así que celebramos este avance, ya que más de 660 personas transitan diariamente por este paso. Ya lo confirmó Martín Lebrán, jefe del Departamento Zona Sur de la...
1: Martín Lebrán, le mandamos un abrazo.
0: Le mandamos un abrazo.
1: Sí.
0: De la Policía Caminera respecto al paso de Hueraique, que más de 600 personas pasan, así que qué importante tener tecnología que contribuye a la detección de vehículos que están siendo buscados por el Ministerio de Seguridad.
1: Qué bueno. 15:52, vamos a escuchar un poquito de música y ya venimos con el cierre del programa.

0: Ahora 54 minutos y ya veo la tribuna bien. ¿Cuál era? ¿Rojo hoy el uniforme de la radio?
1: Avisen. Vinieron todos vestidos de rojo.
0: Avisen, por lo menos. Bueno, ya estamos próximos a cerrar nuestra... No sé qué edición vamos ya de Punto Provincia.
1: Una nueva edición de martes.
0: Exactamente. Y tenemos novedades porque la vamos a presentar a nuestra secretaria de Estado. Subsecretaria de Estado, Daniela Mancilla Proboste.
1: ¿Cómo estás, bueno, Dani? Gracias por venir a darnos esta información de último momento.
2: Qué lindo escucharlas tan frescas al aire de Radio Provincia. Me meto un cachito en la programación habitual. Suspendemos la programación habitual. No. Para llevar un poco de claridad. Está surgiendo en redes, está circulando en redes un evento que sucedió en la zona de Cerro Crestón, en El Chaltén. Lo que dicen los titulares es avalancha. Lo correcto es decir que es el desprendimiento de algunas rocas. Todavía no está la información final. Según se conoció, y por fuentes oficiales, había dos personas haciendo una excursión, un matrimonio, y ante ese desprendimiento de rocas, una de las personas, los dos tienen lesiones, hay uno que tiene algunas heridas más de gravedad, como una fractura o algo así. Están, digo algo así porque hasta que no bajen del cerro no está esa información oficial, certera y oficial. Sí, están trabajando desde el primer momento la gente de Protección Civil y Parques Nacionales. Ya fueron rescatistas a buscarlos, están descendiendo en camilla. Así que esa es la información que tenemos por ahora. Como les comentaba, es un matrimonio que estaba haciendo una excursión en el lugar del, en el área de Cerro Crestón. Hubo un desprendimiento de rocas y eso provocó, bueno, algunas heridas en estas personas que necesitaron de el accionar de los rescatistas.
1: Bien, perfecto. Entonces, las fuerzas de seguridad están trabajando allí y hay que esperar el parte oficial. En general, les recomendamos no informarse por redes sociales como general.
2: De las oficiales, vayan
1: claro,
2: a las oficiales.
1: Solo las oficiales,
2: Lean las oficiales. Y como siempre, las recomendaciones que hacemos antes de hacer cualquier tipo de actividad física en espacios abiertos, en reservas provinciales, naturales, lo que sea, no solamente que tienen que pedir la autorización, hacer, así como uno cuando va a un hotel y hace un check-in, bueno, cuando entra a un área protegida o hacer algún tipo de caminata, tiene que dejar sus datos, tiene que contar con la habilitación, la persona que le da el permiso para hacerlo, digamos, tiene que dejar constancia de eso. Pero además otra cosa también importante a tener en cuenta es saber uno y ser consciente de que puede enfrentar un tipo de exigencia física como esa, ¿sí? Son recomendaciones nada más. Ahora lo importante es saber eso, que desde el primer momento están Parques Nacionales y de Protección Civil trabajando para rescatar a estas personas.
1: Bien, turistas, ¿eso también está confirmado?
2: Sí, bueno, en ese no sé cuál es la procedencia. Es un matrimonio, son dos personas que estaban ahí y nosotros vamos a seguir informando a medida que tengamos información oficial.
0: Bueno, quedaremos entonces atentos a los partes oficiales que emitan desde Defensa Civil y no sé si alguna...
2: Y Parques Nacionales. Y parques. La comunicación de gobierno también vamos, como sabemos, está el área del CAP, del Consejo Agrario también ahí, así que la vamos a ir difundiendo.
1: Gracias, perfecto. Daniela Mancilla Proboste, por traernos esta información de último minuto. Bueno, una pronta recuperación entonces para el matrimonio afectado y a no confundir con el riesgo que estuvo alertando a la comunidad de Chaltén, que era la posibilidad, la proyección de un aluvión glacial. No es el caso, como lo están presentando, todavía no. Hay que seguir la información oficial antes de adelantarse y por supuesto que aquí los seguiremos con la data que vayamos teniendo minuto a minuto.
0: Exactamente. Bueno, quedan todos debidamente notificados e informados y nosotros se nos termina el programa, Cota.
1: Así que no queda más que agradecerle a este equipazo que lo hace posible. Gracias, Rodri Durán Barría, en los controles operativos y la selección musical. Gracias a Sil Cárdenas y Mendu Nube Rizzo allí en los boletines.
0: ¡Nube!
1: Gracias a las nubes, no se van. Nube, hace algo con tus parientes.
0: Parientas.
1: Con tus parientas. A Sofi Maldonado por redes sociales, por estar allí en las redes sociales. Ustedes recuerden que nos pueden seguir en todos lados como LU14 Radio Provincia. Y veo una tribuna del bien, así que voy a saludarlos a todos también. Esta radio se hace con mucha gente, mucha más de la que suena aquí. Está Cris Gómez.
0: Porque el oyente solo escucha nuestras voces pero al aire. Hay un detrás de escena que si no fuese por esta hermosa gente, no estaríamos al aire,
1: claramente. No sería posible. Así que gracias, Russo Quiroz, en edición de audios. Un hombre te resuelve, viene, te pone el micrófono, te enchufa el cable, ya te hace. Siempre das el mate. Gracias, Russo Quiroz. Y también está Dani de la COPE. Álvarez es tu apellido, ¿no, Dani?
0: Perfecto, Dani Álvarez,
1: siempre dándolo todo también.
0: Cris Gómez, gracias por tus tareas administrativas.
1: María Fernanda Melo, gracias por una nueva edición de Punto Provincia.
0: Nada que agradecer. Bueno,
1: nos
0: gracias, Cota.
1: Mañana.
0: Sí, con un programa cargado de información, de entrevistas, de gestión, etcétera. Así que nada, les agradecemos por haber estado del otro lado. Gracias al equipo. Nos reencontramos mañana, miércoles, 30 de septiembre.
1: Chau.

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8: 16 horas en la República Argentina, 9 grados, 3 décimos, la temperatura en Río Gallegos, 73% la humedad, viento del norte a 30 kilómetros, el cielo mayormente nublado.
7: Provinciales.
8: Se realizó un taller de educación inclusiva para futuros docentes en Río Gallegos. El Consejo Provincial de Educación, a través de la Dirección Provincial de Educación Superior, llevó adelante el taller Construyendo Vínculos desde la Convivencia y la Diversidad, en el Instituto Provincial Superior de Arte de Río Gallegos. La propuesta coordina por los docentes Débora Márquez y Valeria Camariere, convocó a estudiantes de primer año de todas las carreras del profesorado, sumando además la participación de alumnos de segundo año.
7: Regionales.
8: La UDA Tierra del Fuego brinda capacitación a docentes con gran convocatoria. La UDA, Unión Docentes Argentinos, Seccional Tierra del Fuego, dio apertura a la capacitación denominada Ser Preceptor, un nuevo paradigma, un espacio para poner la atención en el rol que ocupa el preceptor en los tiempos actuales que atraviesa la educación.
7: Nacionales.
8: La Corte Suprema anuló la absolución a César Milani y ordenó revisar el fallo por la muerte del soldado Ledo. La Corte Suprema dejó sin efecto la absolución a César Milani por el presunto encubrimiento de la privación ilegal de la libertad de Alberto Agapito Ledo, posteriormente asesinado en el Batallón de Ingenieros de Construcciones de La Rioja en 1976.
7: Internacionales.
8: Israel abatió a un alto comandante de Hamas durante un ataque en Gaza. Israel anunció este martes que eliminó a Is al-Din al-Albi, comandante de la Brigada Norte de Hamas en Gaza, durante un ataque aéreo nocturno sobre la Franja de Gaza.
7: Deportes.
8: Gastón Gaudio confirmó que será candidato a presidente de Independiente. Los rumores se convirtieron en noticia. Gastón Gaudio confirmó que será candidato a presidente del Club Atlético Independiente de cara a las elecciones que se realizarán el domingo 13 de diciembre de este año. Sí, me presento como candidato a presidente. Esto ya está decidido. Es una decisión difícil en mi vida porque tuve muchas veces ganas de estar y tenía muchos compromisos para hacer. Estuve viajando un montón. Hoy llegó el día que tengo todo arreglado, afirmó Gastón Gaudio. Cielo mayormente nublado en Río Gallegos, visibilidad a 20 kilómetros, reducida por lluvia débil, viento del norte a 30 kilómetros, 5 grados 7 décimos la sensación térmica, la temperatura 9 grados 3 décimos.
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2: 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Provinciales.
3: Se realizó un taller de educación inclusiva para futuros docentes en Río Gallegos. El Consejo Provincial de Educación, a través de la Dirección Provincial de Educación Superior, llevó adelante el taller Construyendo Vínculos desde la Convivencia y la Diversidad en el Instituto Provincial Superior de Arte de Río Gallegos. La propuesta coordina por los docentes Débora Márquez y Valeria Camariere, convocó a estudiantes de primer año de todas las carreras del profesorado, sumando además la participación de alumnos de segundo año.
2: Regionales.
3: La UDA Tierra del Fuego brinda capacitación a docentes con gran convocatoria. La UDA, Unión Docentes Argentinos, seccional Tierra del Fuego, dio apertura a la capacitación denominada Ser Preceptor, un nuevo paradigma, un espacio para poner la atención en el rol que ocupa el preceptor en los tiempos actuales que atraviesa la educación.
2: Nacionales.
3: La Corte Suprema anuló la absolución a César Milani y ordenó revisar el fallo por la muerte del soldado Ledo. La Corte Suprema dejó sin efecto la absolución a César Milani por el presunto encubrimiento de la privación ilegal de la libertad de Alberto Agapito Ledo, posteriormente asesinado en el Batallón de Ingenieros de Construcciones de La Rioja en 1976.

0: Estuve en San Julián y hice una degustación de unos chicos y me quemó el paladar, me
1: Claro.
0: durmió la parte del paladar. Y eso es porque le están metiendo alcohol. En la fermentación se hace el alcohol. La fermentación de la uva nace el alcohol ahí. Son
1: Claro,
0: los
1: hay
0: mismos
1: que...
0: taninos, la misma acidez, la misma azúcar.
1: Claro.
0: Hay que ver, medir los bricks, hay que medir un montón de cosas.
1: Claro, y hay que
0: Pero
1: esperar
0: bueno.
1: mucho por sobre todas las cosas. Sabemos que este proceso en particular, como decías vos, del fermento, tiene sus tiempos y no hay atajos.
0: No hay atajo, no, no tenés atajo. Ahí vos lo hiciste mal, le metiste alcoholemia, el vino automáticamente se te pica. Mirá.
1: Mirá, no sabíamos.
0: Automáticamente se te pica. Y bueno, y yo he estado con personas y le dije, ¿sabes qué? Esto es un veneno para la gente. Tratá de verlo con un bioquímico, con alguien, con algún químico que te haga toda el tratamiento que tiene que ver en un vino, porque lo que estás haciendo es venderle veneno a la gente, ¿eh?
1: Bueno, qué importante esta parte que marcás, ¿no? Por ahí uno de tutoriales se anima a hacer cosas, pero en este caso que tiene que ver con cuestiones de salud, ¿no? En tu caso, como productor de licores, imagino que la preparación estuvo primero, las capacitaciones, el conocimiento del fermento y después para llevar a esto, ¿no? De lo que es.
0: Yo no, nosotros, bueno, yo en mi caso trabajé, estudié siempre con un peruano. Desde Perú me saqué todas las dudas online con el hombre. Pude venir una sola vez a Argentina, que fue a Madrid, lo pude ir a conocer, pude sacarme todas las dudas y bueno, esa carrera online la pago yo, no la pagó nadie, ni me la pagó el gobierno, ni nadie. Yo opté por hacer licor y profesionarme todos los días y aprender todos los días. Se aprenden más los errores.
1: Claro.
0: Más los errores, y de los errores aprendemos. Si yo veo que a mí el año pasado, yo tiré 120 kilos de uva blanca, porque se me picó el vino.
1: Claro, qué dolor.
0: Se me hizo vinagre, y yo lo tiré de la misma, el mismo enojo que te agarra, es tanto laburo
1: Claro.
0: que te lleva, que conlleva todo eso, porque tenés que comprar la uva, tenés que tratarla, para tratarla, yo en mi caso no uso ningún tipo de conservante ni levadura.
1: Claro.
0: Claro. Al ser patagónica, tiene la misma semilla, tiene una levadura especial.
1: Mirá.
0: Eh,
1: No sabíamos.
0: y ahí aparecen los taninos, y ahí juegan el azúcar, la acidez, y juegan un montón de cosas. Que si vos no tenés los principios de cómo hacer algo, no lo hagas directamente, porque sabés que una comida y un veneno para la persona que lo va a degustar.
1: Claro,
0: Claro,
1: totalmente.
0: bueno, pero eso viene también de la mano, ¿no? Con profesionalizarse, continuar estudiando, para, obviamente, en este caso, todo lo que se ingiere, sabemos que tiene que tener sus procesos, sus cuidados, y bueno, y eso Yo
1: se
0: en mi
1: nota en la
0: caso, yo en mi
1: calidad del
0: caso,
1: producto.
0: sí, yo en mi caso, ponele, yo digo, sí, son uvas, son uvas de este año. No, de este año no son las uvas que tengo para que vos degustes un vino. Son del año pasado, el vino está estacionado.
1: Claro.
0: No, no es que yo hago un vino, ponele, planto una parra, ¿sí? Y el vino me sale y bien salen las primeras uvas. No. A la uva vos la tenés que dejar añejar por lo menos 3 años.
1: Ah, mira.
0: A partir del tercer año puede hacer vino en vidrio.
1: Mira.
0: Mira, no
1: Bueno, que el
0: sabemos.
1: dato.
0: Porque el primer año es para comerla, el segundo año la tenés que dejar secar. ¿Para qué? Para que el próximo año, si no cae una helada antes,
1: Ajá.
0: esté más fuerte la
1: Ah,
0: planta y te
1: claro.
0: salga o el racimo hacia los costados y bien abundante, si no en cono, pero bien abundante, digamos.
1: Claro, sí, recuerdo. Me acabas de traer una imagen de mi abuela. En el norte, en Santiago del Estero, tenía parras de uva blanca y uva negra. Peleando con las avispas.
0: Sí,
1: Sí, yo veo
0: sí.
1: que,
0: bueno, yo el otro día estuve en Caleta Olivia y me dicen, no, que acá hay uva, ponele, tenemos uva, no sé qué uva, me dijeron que tenían Merlot y no sé qué onda. Y le digo, mirá, yo conozco el Malbec, no mal.
1: Claro.
0: Claro. Y yo no voy a tratar de plantar una planta que no sea Malbec porque no conozco cómo son los sabores del otro vino.
1: Claro.
0: No,
1: No, y el proceso. totalmente.
0: Y el
1: Creo
0: proceso también.
1: que
0: cabe destacar que si la gente está acostumbrada a tomar vino, toma porque, bueno, uno le dice, mirá esto, esto, el otro, el otro. Nosotros tenemos aireadores que aireamos el vino y la gente que por ahí no sabe tomar un vino, se lo mete en la copa y sigue revolviendo.

0: ¿Y qué iba a atacarle al vino?
1: Claro.
0: Ya cayó aireado en la copa.
2: Mirá.
1: Claro, es verdad.
0: Y bueno, nosotros también estamos aprendiendo todo eso. Y bueno, también le damos la posibilidad a la gente de explicarle que no se mueve más la copa una vez que sale de un aireador. El vino ya está aireado, no necesita darle vuelta de nuevo en la copa.
2: Claro, para aquella gente que no sepa, el aireador es como una vasijita, ¿no es cierto?, donde...
0: De vidrio,
2: pones el vino.
0: Donde se gira, cuando vos pones la botella, en la botella, tiene que tocar una pared del vidrio, del cuello.
2: Claro.
0: Ya cae para abajo, ya cuando cae para abajo, queda armado el vino y vos le tenés que sacar el aire que le sobra al vino.
2: Claro.
0: Para que cuando lo metas en boca, lo puedas disfrutar. Disfrutar de otra manera.
2: Claro. Ahí está.
0: Pero no, bueno, uno trata de siempre enseñarle a la gente, de llevar copas de vidrio, de tratar de que los vinos no se prueben en plástico.
2: Sí, fundamental.
0: En vidrio.
2: Fundamental.
1: Vidrio. Totalmente. Pero bueno,
0: nosotros estuvimos en Vivo Barrio, después fuimos a San Julián. San Julián quedó encantadísimo con los vinos. También le dijimos al señor intendente, en ese caso, que se ponga a trabajar con la gente de Zona de Chacras, si por ahí quieren... Si quieren plantar algún viñedo, de acá a 3 años le podemos hacer el vino de la Nueva Victoria.
1: Mirá, claro.
0: Como para ir dándole una mano acá a la localidad de la provincia, los que quieran tener su vino, que me den la uva y yo me encargo de hacérselo y que cada ciudad de la región pueda tener un vino y que lo represente, ¿no?
2: Mirá qué lindo, qué lindo proyecto ese, dale. Marcos, le digo Dalo, me sí. queda la marca.
0: No, todo el mundo me llama Dalo, pero bueno, muy pronto vamos a estar en Caleta Olivia. Estuvimos el fin de semana con la gente del INTA trabajando, estuvimos en la fiesta de la semilla, el cambio de intercambio de semilla, ya se viene la fiesta del mate el 10 y 11 de octubre, y estamos viendo si podemos estar en la fiesta nacional de folclore en San Julián nuevamente. Y bueno, Río Gallegos a fin de año, que se vienen todas las fiestas.
2: Así claro, que así que va a pegar una recorrida por Zona Sur y acá nos veremos. Dalo, te consulto, para aquella gente que está escuchando y de repente quiera regalar un licor, quiera probar el vino, ¿haces envíos a distintos puntos de la provincia?
0: A todo el país hacemos envíos.
2: Mira qué bien. ¿Cómo te encontramos en redes?
0: Tenemos en Instagram da-lo.pd, repito, da-lo.pd, en Facebook salimos dalo.dalo y mi número de teléfono es 2974-287-292.
2: Perfecto. Dalo, querido, muchas gracias por esto. Bueno, esperemos que siga creciendo el emprendimiento y poder volver a vernos en
1: pronto.
2: Alguna otra ocasión. Sí, sí.
0: Bueno, pero si van a venir a Vivo Barrio, se hace ahora dentro de un mes y medio más o menos.
1: Ojalá podamos.
0: Bueno, si pueden llegar a venir, ahí van a tener la degustación. Yo no tengo ningún drama de si ustedes quieren venir, buscar o mandar a alguien que busque algo para que ustedes puedan degustar allá en la radio, yo no tengo ningún drama. Me mandan un mensajito, mirá, tal persona va a ir a retirar. Y yo les tengo preparado un paquetito para que ustedes puedan degustar eso también.
2: Gracias,
1: bueno, muchas gracias.
2: Gracias, amigo.
1: Igual
2: verdad,
1: vamos a ver quién va.
2: No sabemos a quién vamos a mandar.
1: Le vamos a dar una palabra secreta, le vamos a dar una clave.
2: Primero
1: si
2: vamos
1: van
2: a
1: y no te
2: vos.
1: Dicen la clave, no le des nada.
0: Bueno, dale.
2: Sí, va a ir con palabra secreta, pero de todas maneras, muchas gracias.
1: Muchas gracias por Marcos. Tenernos en cuenta, por el tiempo que nos brindaste para la entrevista y muchos éxitos con la agenda llena, full
2: claro.
1: que tienen.
2: Y por muchas ventas.
0: Bueno, nosotros, bueno, el tema de Comodoro Rivadavia, el fin de semana fuimos a firmar un contrato con una estanciera.
2: Mirá.
0: Si llega a salir ese licor, va a ser un éxito en el mundo, pues no existe.
2: Bien, cuando salga necesito la primicia.
0: Te mando la foto.
2: Bien.
1: Y no se puede saber
2: charla,
1: absolutamente nada.
2: Y después
1: nada.
2: Charla, me mandá la foto y automáticamente te llamo por teléfono.
0: No se puede saber nada, ya lo hicimos, pero ¿qué pasa? Hay que patentarlo.
2: ¿Por eso?
0: Una vez que lo patentemos en la ciudad de Río Gallego, en Comodoro Rivadavia y en Buenos Aires, ahí sí vamos recién a
2: obvio.
0: Poder dar el veredicto de lo que va a salir.
2: Buenísimo, eso es lo que quiero. Cuando ustedes hagan todo el trámite necesario, lo legal y todo lo demás, quiero la primicia.
0: Bueno, dale, sí, como que no.
2: Quiero la primicia.
0: Martita está Está Martita allá siempre sí. Con nosotros, así que no puedo decirle no a Marta.
1: Nadie puede decirle que no
2: a Martita. Bueno, Dalo, querido, te mando un gran abrazo. Bueno, un abrazo también a tu madre, que siempre es muy simpática, muy muy cariñosa, muy amorosa. Ya vamos a estar hablando con ella también en la continuidad de los días para que nos cuente de su emprendimiento. Ahora te envío un abrazo grande a vos y a toda tu familia.
0: Gracias, gracias.
2: Marcos Ojeda, productor.
1: ¡Fua!
2: Che, me quedé pensando en ese licor único en el mundo, ¿eh?
1: No,
2: porque no se me ocurre.
1: Dios, ¿de qué? Si tiene como 33 licores en la carta.
2: Pero a lo
1: está haciendo vino.
2: A lo que voy no es para beberlo, sino ¿de qué será?
1: Claro, me da intriga.
2: ¿De qué será?
1: Me da intriga. Y no soltó prenda, no dijo nada. Y está bien.
2: Muy bien. Sí. En esta época no podés.
1: Ahora voy a estar lavando los platos y voy a decir, ¿de qué será?
2: ¿De qué será? ¿Licor de milanesa?
1: De telgopor. Y voy a estar lavando los platos y voy a decir, ¿será de detergente? Claro. ¿De qué te queda? Si ya tiene 30 licores.
2: ¿De fideo con mayonesa? ¿Quién come fideo con mayonesa?
1: Isa, ¿quién dijo mayonesa? ¿Quién dijo?
2: Vamos a la música, dentro de un ratito volvemos.

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3: Vísperas de tradición, la Escuela Provincial de Danzas presenta un nuevo espectáculo en Río Gallegos. Este viernes 2 de octubre, el Cuerpo Estable, junto al Ballet de Tango y el elenco de adultos de la institución, participarán de una propuesta que reunirá distintas expresiones del folclore y el tango en el Centro Polivalente de Arte, sito en Piedrabuena y Comodoro Pi. La entrada será libre y gratuita.
2: Regionales.
3: Tierra del Fuego, el Poder Judicial Provincial presentó 3 proyectos de infraestructura ante Nación. Las iniciativas orientadas a Tolhuin, Puerto Almanza y Ushuaia fueron expuestas ante el Ministerio de Justicia de la Nación para coordinar cooperación y alternativas de financiamiento.
2: Nacionales.
3: 3 policías de Salta fueron condenados por exigirle dinero a conductores. 3 policías de la provincia de Salta fueron condenados en un juicio abreviado, acusados de exigirle dinero a conductores a cambio de no afectar la mercadería transportada. Emiliano Alberto Cabrera, Doris Cristina del Milagro Lucena y María Fernanda Sosa Navarro fueron condenados en las últimas horas como coautores de los delitos de exacciones ilegales en perjuicio de la administración pública, previsto en los artículos 266 y 55 del Código Penal.
2: Internacionales.
3: Rodrigo Paz Pereira asegura que alargó viaje a Estados Unidos en pos de conseguir inversiones para Bolivia. El presidente de Bolivia, Rodrigo Paz Pereira, explicó que buscó inversiones para Bolivia cuando la prensa le solicitó que fundamentara su estadía de 3 días en la ciudad estadounidense de Boca Ratón, luego de su participación en la Asamblea General de Naciones Unidas, según informaron medios internacionales.
2: Deportes.
3: Bajas en la selección, 3 jugadores fueron desafectados para la doble fecha FIFA. Los futbolistas Tomás Palacios, Lionel Flores y Tobías Aranda quedaron desafectados del plantel de la selección argentina, que enfrentará este miércoles 30 de septiembre a Bolivia y en otros 2 amistosos a Burkina Faso y Benín.
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4: Para vos, que no me llamas todavía, y dice algo como esto.

0: Ya lo tenemos a Chamita Mayorga en la operación técnica y en la puesta en el aire. Hace un ratito dejó los controles Rodri Durán. Está Martín Mancilla en la edición, en la edición de audios. En los boletines informativos estuvo
1: Sil Cárdenas.
0: Y
1: anduvo, el ruso Quirós.
0: Exactamente, en página web estuvo Gus Allende también, en asistencia de producción.
1: Y mandamos un cariño enorme al compañero de planta transmisora.
0: Claro, y al Guille, que siempre nos escucha.
1: No, es verdad, capo, tipazo, Guille.
0: ¿Cómo estás, Chamita? ¿Bien?
1: ¿Cómo te trata el día?
0: Te veo... Te veo que venís de una fuerte merienda.
1: Está como
0: merienda.
1: La canción.
2: Hola, hola. Sí, sí. No, merienda no, almorzando. Almorzando hasta ahora.
0: ¿Almorzaste ahora?
2: Sí, a las 5 y algo.
1: El que tiene plata almuerza cuando quiere.
2: Mirá. No, tuvimos actividad en la escuela con los chicos. Bueno, pues posteriormente descansar y después, bueno.
0: Espera, porque a mí
1: ¿Pero qué te hicieron correr una maratón que tuviste que descansar?
0: ¿Qué actividad tuviste?
2: Hoy tuvimos más plástica, tipo collage, todo. Estamos armando un robot, dos robots de aquí, hermano.
0: Ok, así. Bueno.
1: Te quedaste exhausto. No,
2: la cabeza.
0: Pará, ¿qué tuviste?
1: La cabeza.
0: Pará, ¿qué tuviste? Cortando, sí, armando transistores.
2: Soldando estaba... con estaño.
0: ¿Qué estaba haciendo Iron Man?
1: No, estaba armando un generador para cuando se corta la luz. No, los chicos, el club de las 5. Qué tipazo, chabón.
0: ¿Qué estaba? Te llamó Tony Stark para que le armes un traje nuevo.
1: Che, ¿pero para qué es? ¿En calidad de qué? ¿De primavera o Día de la Madre?
2: Muestra de escuela.
0: Ah, mirá qué bueno.
1: Escuela, van a hacer, ándale vos.
2: Por lo que escuché, ¿no? Por lo que dicen,
0: muestra van a hacer de ciencia.
2: Una muestra completa en toda la escuela con todos los...
0: Ah, mirá qué bueno.
2: Y lo mismo hicieron en el jardín la semana pasada, así que...
1: Y tocó darlo todo.
0: Y corriste mucho.
2: Sí.
0: Corriste mucho.
1: Se estresó.
0: Está bien.
1: Se estresó.
0: Pará, ahora la otra pregunta que me viene es... Entiendo que por ahí se te desfasó un poquito el horario del almuerzo, pero ¿qué almorzaste?
2: Complicado, ¿eh? Milanesa. Milanesa con arroz y ensalada de...
0: Pero, ay...
1: No,
0: a ver, yo... A ver,
2: fuerte.
0: Pará. Banco me ha pasado alguna... Pero los fines de semana me sucedía eso.
1: Yo cuando miro la hora digo, ya fue comida merienda perdida. Claro,
0: Yo le tiro una merienda.
1: No.
0: Si hay una mila es... Lo corto chiquitito, tipo picadita, y sí, una buena taza de té.
1: O mate. Bueno,
0: o mate, dependiendo.
2: Yo porque al que sabe te voy a estar hasta las 12 acá.
0: Claro, no, pero digo, no está
2: por
0: mal.
2: Eso,
1: hay que llenar los tanques.
0: No está mal.
2: Después puro mate acá. Mate.
1: Claro. Qué mentiroso. Sí, mirá, sí. Si hay alguien que malcrea, mira, Dani se dio vuelta y digo,
0: sí.
1: Y sí.
0: Llama.
1: Mirá. Ya, palacias.
0: Esa santa que tenés de mujer ya no cree esto, ¿eh?
1: No, ya sabe. Aparte, si hay alguien mimado en esta radio.
0: Sí, no hay ningún otro más mimado que Chama, ¿eh?
1: Que Chama. Bueno, Rodri por ahí también. Pero Chama, fuerte, ¿eh? Si no llega Dani con algo para picar, llega Marian Aguirre en los boletines informativos, que en breve se suma.
0: Sí.
1: Siempre vienen con algo para compartir.
0: Exactamente. Y ahora la estamos esperando.
1: Así que no se haga acá el no me lo necesita, porque después hasta las 12.
0: Sí, como solito, de pobrecito. La gente va a escuchar y va a empezar a mandar comida, pobre Chama.
1: Un mate
0: Chama
1: frío, lavado acá.
0: Si le van a mandar comida, mándale comida saludable porque Chama lo estaría necesitando. Sí. No, hey, esto de verdad, no es para gastar ni nada, no me estoy burlando. Pero Chama, venís mal hace varios tiempos. Yo te dije, esa vesícula en cualquier momento...
1: Sayonara
0: hasta la vista, baby,
1: Estuvo muy buena la milanga, pero yo me las tomo. Mirá, mi rey.
0: Mirá. Bro.
1: ¿Cuántas patadas te di para que te des cuenta?
0: Escúchame, bro, yo te abandono. Hasta acá llegué.
1: Cállate, que a mí la semana pasada me dolió el abdomen y dije... Que es como el Kini, ¿eh? ¿A quién le toca esta semana? No, me empezó a doler. Yo me asusté, volví a tomar agua, todo. Dije, serán los riñones, el hígado, el páncreas, la vesícula. Lo averiguaremos.
0: ¿Tenés vesícula todavía?
1: Tengo todos los órganos.
0: Bien.
1: Sí, estaba pensando... No, sí, tengo todo.
0: Bien.
1: Salvo que haya venido fallada.
0: Cuidá la vesícula, cuidala.
1: A mí me aguantó
0: mucho, ¿eh? A mí me aguantó. Uf, vaya que sí me aguantó.
1: No.
0: Muchos años, pero hasta que en un momento, nada.
1: Dice Guille que nos está escuchando, efectivamente. Mila con arroz es como un sándwich de talco. Estimamos que lo habrá empujado con algo. Igual es re comida mal. Banco fuerte. Se tentó. Banco fuerte, la mila con arroz y mayonesa. Tremendo.
0: Ay,
1: tremendo.
0: Me hizo reír. Pero posta que aparte me lo imaginé. Y es verdad, no es una combinación que yo haga con la milanesa.
2: No, a veces no, es verdad. O con puré o con pan.
0: Yo, lo máximo que le meto a la milanesa son fideos. Claro, tallarines.
1: También. Claro.
0: Tallarines. Arroz nunca. Porque aparte tampoco soy muy fan del arroz, esa es la verdad.
1: No, yo no tanto, pero el tema es que mi familia se acostumbra a comer mucho con arroz. Por la descendencia oriental, no, mentira. Porque son celíacos. Entonces es más fácil eso, ¿eh? Claro. Tirás, pones a hervir y el fideo es rari, el de celíaco. Es rico,
0: es rico.
1: Mucho más caro. Sí, también sí. Eso a tener en cuenta, que y, somos bastantes. Entonces,
0: claro.
1: Por comida se hacen dos paquetes de fideo. Claro. Y estamos hablando de un fideo que sale unas 5 luquitas el paquete.
0: ¿Tanto se fue? Yo hubo un tiempo que compraba.
1: No siempre era... estuvo el triple
0: claro.
1: De caro.
0: Sí, es verdad. Y hubo un tiempo que sí me dediqué a comer los tallarines libres de gluten. Porque me gustaron, los probé una vez así porque no había los que a mí me gustan. Y dije, bueno, voy a probar esto para
1: y
0: ver.
1: Lo único que sí es como hacer polenta, te separás y están juntos a la par, están todos pegados.
0: Lo que me costó agarrarle el punto.
1: Todos abrazados los videos. Comés un solo tallarín, un tubo.
0: Es impresionante. Podés tejer tranquilamente.
1: No, y después lo desarmás. Lo desarmás porque vuelve a su forma, ¿eh? O sea, es un fideo que vos lo pinchás, lo enrollás y se desenrolla solo. Es la manguera de patio.
0: No lo podés hacer con la cuchara como los italianos. No, es imposible. Es imposible.
1: No. Es muy mañoso el fideo de celíaco.
0: Es muy rico.
1: Es muy mañoso.
0: No me gustó cuando lo hice con... Una vuelta lo preparé... Y lo hice tipo con un estofadito. O sea, como un guiso.
1: Ahora, qué ganas de hinchar las guindas vos, haciendo fideo de celíaco. Qué ganas de complicarte.
0: Es que no había de que yo quería. Aparte, era un día, aparte estaba súper.
1: Estabas antojado.
0: No antojado, caprichoso.
1: Ah, la ñaña.
0: Sí, estaba caprichoso que quería comer tallarines. Y los que vienen para libre de gluten son espaguetis, uh-huh. No son tallarines. Uh-huh. Y el espagueti es más grueso. Entonces con el agua quedaba mucho más grueso.
1: No, es tremendo.
0: Era tremendo. Y me hiciste acordar porque después cada vez que lo veía en oferta compraba.
1: No recomiendo, chicos, no gasten plata en eso.
0: Pero bueno, nada, si te están cuidando.
1: Cuidado con los precios.
0: Sí, cuidado.
1: Conviene comprarte un Don Vicente tranca, tranqui.
0: Bueno, no, vos sabés que no me fascina mucho esa marca. Del fideo.
1: A mí sí me gusta. Pero, por suerte mi hija no tiene drama con las marcas y eso, entonces se va a la genérica fuerte.
0: Pero está bien igual.
1: Paso mocho todos esos fideos, comemos el que hay. No hay niño más feliz que un niño con fideos, no sé qué onda.
0: Es que sí, es verdad. Nosotros
1: rajar,
0: los niños nos hace felices.
1: Te podés rajar cocinando que vos le servís fideos. Solos, con queso rallado. O una pizza sola, con queso nomás. Sí. Listo, son los tipos más felices del mundo.
0: Sí.
1: ¿Qué te gusta, qué?
0: No le gusta la pizza. Mira.
1: Dale, chama, ¿pero qué no te gusta de la pizza?
2: No soy de comer pizza, ni pizza ni empanada. Si fuera por mí no lo elegiría, pero bueno.
0: Bueno, pero
1: ¿quién
0: si
1: te
0: hay
1: lastimó
0: comer?
1: Tanto?
2: No.
0: Mira qué raro, chama. No...
1: Tiesa quedé.
0: Sí. Bueno, nuestros operadores me parece que son así bastante
2: me cuido,
0: extraños.
2: Me cuido con las harinas.
0: De no mancharte la ropa.
1: No así con las milanesas.
0: De no mancharte la ropa con
1: Ay,
0: la harina.
1: Dios.
0: Bueno.
1: Qué bárbaro.
0: Te decía, nuestros operadores son extraños, ¿no? A Rodri no le gusta el chocolate.
1: Es verdad, el dulce de leche. Es más de los míos. Gomitas ácidas, caramelo. Tenemos 5. Salita de Leo 14. La guardería de Leo 14.
0: Claro.
1: Y es verdad lo que dice Chama, hoy es 29 ñoquis.
0: Exactamente.
1: ¿Hoy vas a ver a tu madre
0: hoy,
1: o no la vas a molestar?
0: Hoy no la voy a molestar. El sábado lo voy a caer al mediodía a despertarla.
1: Te vas a instalar el sábado.
0: Sí, sí. Sí, sí, obvio. Que me haga upa.
1: Claro. Mamá, cociname milanesa. Pero es mi cocina.
0: Milanesa, sí. Pero bueno, ahí vamos a estar.
1: No, yo ñoquis nunca hice. Tampoco me llama la atención. No soy fana de los ñoquis, ¿sabes?
0: Son ricos. Cada tanto a mí me gusta hacer. Cada tanto me gusta hacer.
1: No me seduce.
0: Ñoque.
1: No es algo que diga, qué ganas de comer. Jamás me antojé de ñoquis, ¿eh?
0: Pero
1: jamás.
0: El que quiero hacer es ese que comimos una vuelta dentro del pan casero.
1: Peor, tremendo laburo.
0: Pero lo quiero. Lo necesito. No. Lo necesito.
1: Estuvo muy bueno igual, ¿eh? Pero ravioles le metería al pan. Tremendo. Si vas a tomar el laburo de hacer un pan casero para ponerle adentro pastas, yo, Julieta Rodríguez, le pondría ravioles.
0: Estamos full comida, se ve que está fuerte. Está fuerte el hambre. Porque dijiste, le pondría ravioles, se me vino a la cabeza unos ravioles al disco.
1: ¿Probaron los Malfatis?
0: Sí.
1: Tremendo.
0: Sí, sí.
1: Tremendo, bitch.
0: Rico, rico el Malfatti.
1: Sí, otra que no voy a hacer jamás en la vida.
0: No, es más complejo el Malfatti. O sea, parece una pavada, pero es complejo. Lleva
1: no, ni parece una pavada, porque es el relleno, pero no.
0: Por eso, pero parece una pavada. Cuando lo ves así, no, lo querés hacer es un bomboloque.
1: Esas pastas rellenas, ya por el tamaño, vos decís qué difícil. Qué difícil rellenar eso, que de diámetro tiene nada. Chiquitito, chiquitito. Me olvidé que te iba a decir. Ravioles rellenos.
0: ¿De qué?
1: Dos puntos. Si pudieras elegir, si no tuvieras tope.
0: Ajá.
1: En la tarjeta. Si el cielo es el límite.
0: Ok.
1: ¿De qué querés?
0: Me gustaron mucho. No, pero no eran ravioles, eran sorrentinos de. Los de cordero son ricos.
1: Los de cordero son zarpados. Con una buena salsa de hongos.
0: Sí. Sí, va por ahí.
1: De una, ¿eh?
0: Va por ahí.
1: ¿Gordo? Ya sé que quiero hacer el 11. Ya sé dónde quiero comer.
0: ¡Apa! ¿A dónde vamos?
1: No, cuando paguen la plata vamos a decir a dónde.
0: Bueno.
1: Si no, los de salmón son tremendos también.
0: No los he probado.
1: Muy ricos. ¿Qué hacen la pasta? No. Viste que está como esa cosa que no entiendo por qué, porque para mí no tiene sabor. De la pasta teñida con tinta que se usa para las pastas con mariscos, claro. Bueno, viene el sorrentino o el raviolón con. Yo calculo una cuestión del relleno, que no pueden hacerlo más chiquito. Relleno de salmón, eso, con una salsa de camarones, para mí es muy redundante.
0: Claro.
1: Yo tiraría una salsita de limón.
0: Pero está bien igual porque porque si no, a los 20 minutos le pedís, ¿no te quedó un poquito más? ¿Cuánto? Tres platos más tráeme.
1: ¿De qué?
0: De los sorrentinos de salmón.
1: Ah, vos decís que sin camarao no.
0: No llena lo suficiente.
1: No sé, porque la pasta casera.
0: No, sí, pero.
1: Y aparte, pescado. Hay algo que tiene el restaurante, que vos ves el plato y decís, tan mal me corté.
0: Ponele más.
1: Qué bajón.
0: Mirá, me viste el tamaño y me traes cinco sorrentinos.
1: Mínimo uno por muela. Y, y no, che, cuando empezás a comer decís que estaba bien.
0: Sí, sí.
1: Estaba bien la porción.
0: Y aparte, pero para mí que es el condicionante del lugar. Porque si vos tenés la posibilidad de comprar la plancha y hacértelo para vos en tu casa, decís, no, voy a comer en casa, dame dos cajitas.
1: A ver, y agregale quesito rallado.
0: Mucho.
1: Claro.
0: Porque es así, para mí que te condiciona el lugar cuando vas a comer afuera, que ves así y decís, bueno, acá no tengo que quedar como un muerto de hambre.
1: ¿Cómo no la vi? ¿Cómo no piqué más pan?
0: Exactamente.
1: Bueno, había una época que acá había un restaurante muy conocido, Rocco.
0: Ah, sí.
1: Que por ahí íbamos a comer. Yo era como el burro de Shrek. Salíamos con mi mamá, mi papá y yo. Citas de a tres. Yo en el medio. Por suerte no jodía. Ponele, yo con mi hija no podría. No podría. Ella lideraría los temas en la mesa.
0: Está lindo que vos decís, por suerte no jodía. Yo quiero escuchar el comentario de mamá y papá.
1: No, yo muda. Ahora, vos me sacaste a comer. jodete, ¿eh? Sale más barato vestirme que darme de comer a mí.
0: ¿Cuántos años tenías?
1: Yo tenía... Y fue la época entre los 9 y... No, no, 8, 9 a los 11, ponele.
0: Ah, bien, bien.
1: No para recuerdo ser, exactamente
0: ser
1: la edad.
0: Grandecita.
1: Sí, pero el tema es que yo siempre tuve un gusto extraño.
0: Expláyate.
1: Ponele, pedía salmón con papas no set y agua tónica. Era mi abuelo.
0: Pero, ¿por qué pedías agua tónica?
1: Porque me gusta. Pero no... Todo comenzó ahí, ¿eh? Todo comenzó
0: a
1: ahí.
0: A ningún niño, en su sano juicio, le gusta el agua tónica.
1: Por eso te digo, yo era rara. Y vos decís, bueno, la nena se va a pedir una milanesa con papas fritas. ¿Qué milanesa? Traeme salmón con la reducción de lima y limón. Y yo comí esas cosas. Ahora.
0: De ahí viene lo... Ahora me cae la ficha por todos lados.
1: Todo tiene sentido. Ahora, yo era cara, pero no jodía. Isa te come una milanesa, pero te modera toda la charla, ¿eh? Te modera el humor, la charla, los tiempos, todo. No, hoy no podría salir a comer con la niña, pero comía. Y me sentaba y comía.
0: Claro.
1: El tema era que cuando venía el pan...
0: Era todo
1: para
0: tuyo.
1: No te copes. No, no te copes.
0: Ah, te frenaban.
1: Claro, porque pedí, sí, pedí lo que quieras, pero después tenés que comer.
0: Claro, claro, claro, claro. Después pasa eso, sí.
1: Viste que uno se ensalza, llegás aparte, morido de hambre, y empezás a entrarle al pancito ese.
0: Qué feo eso cuando te planteas, sí, che, bueno, hoy voy a salir a cenar y qué sé yo. No sé por qué te da el doble de hambre.
1: Es como cuando te dicen que te tenés que sacar sangre, tenés que hacer ayuno y comés como si fuera el último día de tu vida.
0: Claro.
1: ¿Por qué?
0: No sé, porque aparte quizás tomaste mate hasta las 7 de la tarde y vas a comer a las 9 de la noche y llegas con el triple de hambre.
1: Y si estuvieras en tu casa, creo que no sucede.
0: No, no.
1: Creo que no sucede.
0: No te pasa, no, no te pasa eso. Si estás en tu casa, decís, ah, bueno, ahora me veo que cocino. Y te sentás y te sentás a comer lo que hiciste.
1: Y vas al tenedor libre y te la das en la pera.
0: ¡Qué cosa linda ir al tenedor libre!
1: En la
0: qué
1: pera.
0: Experiencia
1: religiosa.
0: Más religiosa, sí.
1: Tremendo.
0: ¿Recuerdan?
1: Hace mucho no voy.
0: Yo también hace mucho que no voy.
1: Creo que desde que estuve en Barcelona, desde que estoy en Barcelona.
0: ¡Esa!
1: ¡Ole! ¡Boca!
0: ¡Boca!
1: ¡Boca, casero!
0: ¡Mamá! Bueno.
1: ¡Ay, Dios!
0: Está colorada, se puso. No colorada, morada se puso.
1: Del miedo.
0: Sí. Fue la risa más extraña que vi en mi vida, viniendo de Juli.
1: Fue risa, nervios, crisis, llanto, terror, pánico, osuna, todo
0: en fracción de segundo y medio.
1: Fría ice hielo.
0: Bueno, para. ¿De qué estamos hablando?
1: De que la última vez que fui a un tenedor libre yo estaba embarazada.
0: Bien. Yo hace un montón que no voy a un tenedor libre. Pero sí recuerdo la primera vez que fui a un tenedor libre. No fue acá en Santa Cruz. Fue en un viaje que había hecho a San Luis. Por laburo, qué sé yo, la vida me llevó por San Luis. Y caí a un tenedor libre. Por favor.
1: Tremendo.
0: Por favor.
1: Aparte...
0: Jamás en mi vida había comido tanto. Yo no soy una persona que come mucho. De hecho, no soy una persona que come mucho. Pero ese día...
1: En la pera.
0: Sí, es todo, eso. Todo comí. Y media botella de agua me tomé.
1: Sí.
0: Media botella de agua, nada más. A ver, aparte me gusta cenar con agua.
1: Bueno, ahora la vieron y pusieron más platos para quien no quiere mezclar los sabores de comida. Porque vos tenés la parrilla, tenés
0: claro.
1: Las minutas, tenés las cosas fritas, tenés las cosas de mar. Entonces, si no querés que te contamine las cosas de mar, un escabeche de mar, ponele.
0: Claro.
1: El asado, podés elegir diferentes platos.
0: Mirá.
1: Por favor.
0: Sí.
1: Un montón.
0: Uf. Bueno, podríamos igual, ¿eh?
1: Re.
0: Podríamos.
1: Re.
0: Podríamos organizar una visita.
1: Una visita. Una entrevista, re mentiroso.
0: Sí, sí, sí. Una charla de producción.
1: Claro, una reunión de Banzai.
0: Sí, una reunión de Banzai. O la cúpula de Banzai, a ver qué onda.
1: Estás atorado en comida, los dos solos ahí. Viejo ridículo. Lo único que estás produciendo es bilis.
0: Colesterol. Nos vamos a las noticias y ya volvemos nosotros.

0: Gracias.
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0: Bueno, ya nos pasó el hambre. Quédese tranquila la audiencia de Radio. Ahí. Porque ahora estamos pensando en el postre.
1: Hasta ahí nomás, tampoco tanto. Tampoco aflojes, si ibas a mandar sanguchitos o algo.
0: Si ya estaban en camino, decirle que llegue nomás.
1: No canceles el pedido.
0: No, acá estamos. Es más, no podemos quedar un rato más esperando.
1: Bueno, tampoco tanto.
0: No, tampoco es un rato, así como una hora.
1: Ah.
0: Es un rato.
1: Vos por comida todo,
0: A todo nada.
1: No hay límites.
0: ¿Cómo están nuestros amigos de Kik? No, hoy no teníamos.
1: Hoy no, hoy se fueron temprano.
0: ¿Hoy se fueron temprano?
1: Sí, hoy el dueño de Kik. Ah, pará. Sí.
0: El CEO de Kik.
1: el dueño de la transmisión dijo, me aburrí y llegó hasta ahí. Corta. Nosotros tranquilamente,
0: Sí. Dijo, bueno, si no necesitáramos de esto.
1: Claro. Ah, hasta acá llegamos, buenas tardes, dijo Facu, que no sé si estará escuchando todavía.
0: Bueno, un abrazo grande para Facu.
1: No leí qué te iba a decir.
0: Del postre.
1: No era relacionado a la comida, ¿sabes
0: bien,
1: que no?
0: Mejor, salgamos de ahí, por favor.
1: Era algo que había visto en redes sociales.
0: Bueno, viste un montón de cosas en redes sociales.
1: Pasaron muchas cosas.
0: ¿Masterchef? ¿Viste?
1: Tengo una mezcla en la cabeza de cosas de redes sociales.
0: Ok.
1: Tan heavy.
0: Bien.
1: Siento que era algo de la ropa. Al mismo tiempo siento que tenía que ver con los colores, que te había dicho el otro día, de la teoría esta de colores. Y al mismo tiempo entró Masterchef por la ventana, como dijo
0: acá
1: Chama.
0: Está Oli, dijo Oli Masterchef.
1: ¿Y la música de dónde viene? ¿En qué pestaña me quedó abierta la música?
0: Bueno.
1: Masterchef no lo vi.
0: No lo viste.
1: No lo vi.
0: ¿Vos, Chamita?
1: ¿Y qué onda?
0: ¿Picante?
1: ¿Picante?
2: Estuvo picante, sí.
1: ¿Por qué?
0: Pará, ¿qué?
1: Spoiler, ya fue. Los primeros dos capítulos son malísimos.
0: Ya está.
1: Aparte, sí, porque presentan el equipo.
2: Duro el jurado con los participantes. Era el primer día igual.
0: El primer día, duro el jurado con los participantes. ¿Qué onda Maru Botana? ¿Fue dura igual?
2: Sí, estuvo.
0: ¿Estuvo dura, picante, áspera?
2: Maestra de escuela.
0: Ah, mirá.
2: No, pero sí, obvio que están arrancando, como así, la presentación y bueno.
1: Malísimo, porque siento que esta era una oportunidad para que Maru muestre otra faceta. Porque no se la conoce como muy buena repostera, no así. Se ha hablado también el último tiempo de ella como jefa, ponele. De hecho hay un juicio, no sé si sigue en marcha, que le hizo una de las empleadas al grupo, porque no es solo...

0: En bici.
1: Bueno, es
0: claramente, bueno, por eso.
1: Pero a la hora de juzgar un plato, si está feo, se lo tenés que decir, es incomible.
0: No, sí, más vale. Pero tenés a dos personas más que también ya son conocidos por ser jurados duros.
1: Ah, vos decís que necesitaba una parte blanda.
0: Claro. Es como en Showmatch que estaba Polino, que vos sabías que no pasaba del 5 en la nota.
1: Okay.
0: Y después venía una pampita que capaz puede llegar hasta 10 la nota.
1: Te zafaba.
0: Pero ahí
1: pones
0: las cosas en la balanza. Y vos también cuando contratás a la gente decís, listo, este va a ser el malo, este va a ser el bueno, este va a ser el picante y este va a ser el noni.
1: Claro, vos sí a todo.
0: Vos vas a servir show, que esa siempre fue Moria.
1: Okay.
0: Y después, qué sé yo, Ángel de Brito iba con el puterío.
1: Si fuese jurado, ¿en qué parte te meterías? Digo, ¿cuál sería tu personaje?
0: Ay, yo siento que sería muy huevona, yo sería repampita.
1: Ok.
0: Oye, me daría cosa, ¿no?
1: No, pero
0: ponerle
1: de comida,
0: una nota alta a
1: de
0: la
1: comida,
0: gente.
1: ¿De comida también?
0: Yo sé comida gratis, te agradezco toda la vida. Nada de ponerte una
1: pero
0: nota
1: Pero si está incomible, ¿qué onda?
0: Pero intenta ser suave. Si vos ya viste que tus dos compañeros lo tiraron abajo de un colectivo, ya fue, ya no tiene sentido. O sea, ya se entendió que estaba feo el plato. Última, decirle, che, rescato que estaba bien de sal. Viste, cuando decís, bueno, rescato que no se te quemó el arroz.
1: Claro, es decir, ponerle voluntad.
0: Claro, hacerle saber que el plato no estaba bien, pero tirarle un centro, si ya entendió que estaba feo, digo, no hay necesidad de ser siempre la persona más sabionda de la habitación.
1: Ok.
0: Eso siento yo.
1: ¿Vos, Chama, qué papel jugarías?
0: Gugarías.
1: Gugarías, siendo jurado de comida.
2: No sé, pues con la comida sí, yo soy muy...
1: ¿Exigente? ¿Son muy exigentes?
2: Me gusta que esté rico, sí, eso sí.
1: Bien, o sea, ahí tenemos al picante, ¿eh?
0: Sí, sí, sí.
1: Lo tenemos
0: sí.
1: Al picante.
0: Y, o sea que vos serías como un Martitegui.
2: Claro, sí, pero no necesitan así, pero sí, no. Con la comida sí, por ahí sí, no, sí, se yo, juega, yo no lo, se juega.
1: ¿Viste?
2: No se
1: ya juega. Está, ya te tiró, ya está. Va duro, va picante, va al hueso.
0: No sé, ¿vos cuál serías?
1: Yo sería el conductor.
0: Vos serías Guandanara.
1: El conductor.
0: Guándame, bueno.
1: Yo sería copado. El conductor copado.
0: ¿Qué hay? Eso, en el.
2: A ver, Dani dice que se quiere comenzar.
1: Claro, todos vamos a comer, quédense tranquilos.
0: A mangiare.
1: Todos quédense tranquilos.
0: Es algo que se habló mucho sobre la reina y Sofía Gonet. Ella empezó grabando videos y era como muy de nicho. Y después se fue empezando a ser cada vez más conocida, bla, bla, es la ex de Homero Pettinato, participó de Masterchef, no sé si llegó a la final el año pasado, ¿no? Contra Ian Lucas y salió segunda, Dolor País. Pero el tema es que ella tenía algo paralelo, que es algo que yo rescato. La chabona iba, ponele, sacaba una medalla dorada, iba toda bañada en dorado. Ella iba por otro lado, ¿viste? Cuando decís, bueno... Aprovechás y jugaba mucho un papel que por ahí no estaba tan explotado. Se dice que es medio como, va encaminada como, salvando todas las distancias, por supuesto. Una especie entre Wanda Nara, Susana Jiménez, como ese papel más inocentón, más pavo, más glamoroso también, más de diva, que como que se perdió en el país el último tiempo. Y eso es a lo que voy. Y después... Empezó en Resumido, que es un canal de streaming. Empezó a mostrar entrevistas en la villa, entrevistas por el Día del Bombero en los cuarteles y la hacían correr con los trajes de bombero. Ay. Y decía, chabón, lo que pesa esto. Entrevistas a gente que construye casas para gente que no tiene hogar. Entonces muestran esa otra faceta y te sorprende. Eso es a lo que voy, jugar con la sorpresa. Capaz que puertas adentro, la chabona siempre fue re divina, re simpática, re generosa, pero siempre mostró el papel de diva. Entonces, cuando mostrás el papel de humano, sorprende. Eso es a lo que voy con Maru. Siempre se vio el papel de villana por ahí. Entonces, estaría bueno que ahora aproveche y se muestre más relajada. En otra etapa de la vida de Maru.
1: Tiene muchos hijos, no creo que esté relajada igual, ¿eh?
0: Pero ya son todos grandes, por eso te digo, para mí ya está.
1: ¿Cuántos hijos tiene al final?
0: No sé cuántos hijos tiene. Yo siento que debe tener como 12. Posta, ¿eh?
1: Yo perdí la cuenta, no sé, en el quinto.
0: Bueno, capaz que 12 me las rifé. 7.

0: Ahí vamos a ver.
1: Hagan sus apuestas. Y aparte hay un momento de la carrera en la que te podés dar ciertas licencias. Y decís, ya fue, ya construí mi imperio, ya construí mi marca. Mi marca es mi nombre.
0: 8,
1: casi. Ya está, ya sos Maru Botana, nadie te va a bajar de ahí. Podés reírte un rato. Podés sacarte el papel ese, ya fue.
0: Mirá.
1: ¿Y cuántos años tiene más chico? ¿Dice ahí?
0: No dice. Ah, no, tampoco quiero investigar mucho. Pero no, que me había quedado pendiente eso de cuántos
1: hijos
0: tenía.
1: Yo siento que el hijo más
0: recuerdo,
1: chico...
0: Recuerdo que había fallecido uno que era bebé.
1: Sí.
0: De eso recuerdo. No recuerdo el año ni nada más, pero me quedé con esa imagen. Que estuvo muy mal, de hecho, ella.
1: Sí.
0: La pasó muy mal.
1: Pero subió un video hace poco de
0: eso. Sí, recordé esa parte. No sé, se me vino a la cabeza.
1: Sí, que el hijo hubiera cumplido, me parece que el 21 de septiembre, 19 años.
0: Mirá, wow.
1: Es la cantidad de datos que almaceno, ¿eh?
0: Wow, cuánto... Pasó un montón.
1: Sí.
0: Pasó un montón.
1: Y se llamaba Facu.
0: Ok. No, yo recuerdo a Maru Botana cuando se venía en roller, entraba a la cocina en roller y esas cosas. Recuerdo de Maru Botana. Sí. ¿De qué te reís?
1: No, que yo me acordé de otra cosa de Maru Botana. Pero sí se la recuerda mucho. Porque tiene una personalidad extraña.
0: Sí.
1: Es rara, pero no rara mal. Raro de... novedoso. Eso es a lo que voy. Mostra eso en Masterchef. Ya fue. Sí. Martí Tegui hace el papel de serio.
0: Claro, que entre en roller a la cocina, claro, otra vez. Por favor, Maru.
1: Petular va a hacer el papel de malo. Los va a pisar a
0: todos.
1: Vamos,
0: Maru, que te rebancamos. Sí. Te rebancamos. Te juro. Reíte. Que si hace eso empiezo a ver Masterchef. Ah, chocho van a estar ahí.
1: Sí. Vamos, dijo Telefe.
0: Sí, sí.
1: Lo logramos. Ay, Dios.
0: Bueno, ese es el único reality que hay. ¿Cómo? ¿Popstar qué onda? ¿Ya terminó?
1: No, yo ni idea, lo reabandoné a Popstar.
0: ¿Ya terminó Popstar?
1: En realidad nunca le agarré la mano, no es que le solté ahora. Vi los bloopers de las audiciones y me bajé.
0: ¡Rapidísimo! Yo ni me subí a las audiciones.
1: Tremendo. No pasó, las audiciones no las vi. Intenté y no.
2: Por ahora es ese. Por ahora es Masterchef.
0: Es solamente Masterchef. Pero sí. Popstar no está más.
2: No, Popstar está, pero está por cierre. Creo que ya cerraba.
1: Pará, dice. Acá me dice la producción de Telefe.
0: Sí, que gracias, Chiqui.
2: Gracias. La pelota amarilla.
1: Primero.
2: La pelota verde.
1: La pelota amarilla dice. ¿De qué canal estás viendo? Si no tiene ese color. Dice. Agarra la cabeza, cheque.
0: 40 años creo que tiene Telefe, ¿no?
1: Dice, Popstar lo cancelaron, no dio el rating y lo bajaron. Me salió la noticia ayer. Me confirmé la noticia ayer. Ay, cambiado.
0: Bien.
1: Ahora, tiene algo,
2: sí,
1: para agregar.
2: Sí,
1: acá.
2: Sí, esta semana lo bajaron.
0: Ah, mira.
2: Porque pesaba Masterchef. Así que.
0: Claro, dijeron, che, ya. Esto no está funcionando, ¿con qué?
2: No, de hace ya un mes no estaba funcionando.
0: Por eso, no está funcionando.
2: Y funcionaba mejor que Gran Hermano, me parece.
0: ¿En serio?
1: Bueno, no sí, sé igual, sí, sí. ¿Sí?
2: Por el rating.
0: ¿En serio?
2: ¿Qué? Así que, bueno, ahora Canal 13 apostará algún reality, seguro, como siempre. Compiten por eso, ¿no?
1: Igual está medio... Le está llegando el agua al cuello a Canal 13, ¿eh?
0: ¿La viene zafando con Mario fuertemente la noche?
1: Sí, fuiste, porque claro. Con todos los líos que tuvieron,
2: bueno,
1: económicos...
2: Mario y Barassi también.
1: Sí, a Barassi que no lo suelten como soltaron a Iván de Pineda, ¿eh?
0: Ah, porque ¿lo soltaron?
1: Estaba, sí, estaba Pasapalabra y no sé a qué canal se fue ahora Pasapalabra, Telefe,
2: está,
1: ¿no?
2: Está en Telefe.
0: Ah, mira.
2: No, bueno, pero es la misma productora, la misma productora de Barassi y de Mario Pergolini, la misma de Masterchef. Toda la misma productora.
1: Mirá.
0: Todo lo que sabe, no, Chama, ¿eh?
2: Como Juli almacenamiento.
0: Pará. ¿En qué momento sabes todo esto?
2: No sé para qué esa info, pero bueno.
0: Para, ¿en pero qué momento sabes esto si no tenés horas en el día?
1: Si estabas haciendo robots.
2: No sé.
1: No te puedo decir.
0: De a poquito se va destapando todo esto, ¿eh?
1: Sí. Olvidate.
0: El algoritmo de Chama, por favor.
1: Sí. Por Vamos favor. Viendo que hay una lupa. Eso estaría bueno hacer. Chusmear las lupas de los compañeros.
0: Las lupas de cada uno.
1: Y el que adivina de quién es la lupa que tiene todo este contenido se gana un bizcochito.
0: Un bizco- medio ya.
1: Las migas.
0: Las migas.
1: Las amigas, diríais.
0: Bueno, nosotros nos despedimos, ¿eh? Mañana vendremos con más entrevistas. Ya mañana pintando un poquito el panorama del finde, ¿eh? Vamos a hablar con un par de músicos.
1: ¿A vos tenés unas ganas de arrancar el finde?
0: Uf, no sabés cómo estoy, ¿eh? Mirame, mirame las ganas.
1: Estoy temblando de la ansiedad.
0: No sabes, ¿no? ¡Hola! Gente, muchísimas gracias a todos. Nos encontraremos mañana, ¿eh? Bueno, chao.

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11: Bienvenidos a esta nueva edición de Mensajes y Servicios para la Mujer y el Hombre del Campo. Le recordamos que para dejar sus mensajes pueden hacerlo a los teléfonos 2966-422315 o 2966-423510 de 8 a 20 horas. A continuación les informamos las vías de comunicación ante emergencias. 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

0: alfabeto. Hoy el alfabeto nos trae hasta la letra B corta. Vilma Palma e Vampiros.
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0: Vilma Palma e Vampiros es una banda argentina de rock compuesta inicialmente por su vocalista Mario Pájaro Gómez, Jorge Rizzo en guitarras, Gerardo Pugliani en bajo, Karina Di Lorenzo y Natalia Moscariello en coros, Carlos Oveja González en batería y Gustavo Sacchetti en teclados. Y se formó en septiembre de 1990 en la ciudad de Rosario, Argentina.
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0: El nombre de la agrupación fue tomado de un graffiti que habían escrito los empleados de una mueblería recién cerrada, ubicada en la calle España 430. Sobre las persianas metálicas de las ventanas, contra la gerente de la empresa, Vilma Palmas. El graffiti que decía Vilma Palma e hijos vampiros de los obreros. Con el tiempo obviamente se fue borrando y a principios de 1991 solo quedaban las palabras Vilma Palma e vampiros.

0: Rabbit, Vilma Palma y Vampiros.
1: En 1991 graban su primer disco del título homónimo al nombre de la banda y que incluye los éxitos Bye Bye y La Pachanga, vendiendo más de 1 millón de copias. La Pachanga sonó durante 1992 por todos lados, literal, todos lados. Hasta las hinchadas de fútbol hicieron una versión. En 1993, Vilma Palma graba su segundo disco titulado 3980. Este disco incluye los memoriosos hits Auto Rojo, Mojada, Te Quiero Tanto y Travesti, entre otros. Obtienen discos de oro y platino en Argentina y se les abre el mercado en los demás países de América. En 1994 graban su tercera placa, Fondo Profundo, la misma que cosecha éxitos similares al de su antecesor. Así temas como Fondo Profundo, Voy a Vos, Fernet con Coca y todo lo que se han convertido en verdaderos himnos para los seguidores de la banda.

0: comenzando 1995, graban bajo el sello EMI, su cuarto disco, Sepia, Blanco y Negro. Este disco mezcla con gran acierto sonidos del reggae, rock en español y pop, destacando los sencillos Mareo y Fiesta, este último dedicado a todos los fans en Latinoamérica. En 1993, Vilma Palma graban Ángeles y Demonios, quinto disco de la banda, del cual se desprenden temas como Lorelei, Decime No, Secretos, entre otros.
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0: Ferneco Coca, Vilma Palma.

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1: Gustavo Sacchetti abandona los teclados de la banda y en su reemplazo ingresa Ricardo Vilaseca. Durante ese año, Barca Discos edita una selección de los grandes éxitos de la banda, así como un disco en vivo logrado en los conciertos del Teatro Ópera de Buenos Aires en el 93 y un concierto en Arequipa, Perú, pertenecientes a la gira de Fondo Profundo de 1994. En 1998, Vilma Palma, bajo el sello de Sony Music, edita su sexta producción, Hecatombe Disco, siendo el primer sencillo el tema Taxi. En ese año ingresa a la banda Ariel Hueso, en reemplazo de Carlos Oveja González en la batería. En el año 2000, Vilma Palma regresa con Barca Discos y edita su séptimo trabajo musical titulado 7. Ingresa a la banda Ezequiel Gilardi en reemplazo de Ariel Hueso en la batería y se celebran los 10 años de la banda en el Monumento Nacional de la Bandera de la ciudad de Rosario con más de 20.000 personas.

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1: En febrero del año 2002, el grupo conservando solo a dos integrantes originales de la banda, que eran Mario Gómez y Gerardo Pugliani, se establecen en Estados Unidos y graban su octava producción discográfica titulada Vuelve a Comenzar, recorriendo toda América con su Latin Tour 2003, que se extiende más de dos años, con gran éxito y con la participación de la banda de extraordinarios músicos como el J. Morelli, Joe Calderón, Diego Carabajal, Luis Salas, entre otros grandes músicos. En el año 2004, Mario Gómez en la voz y Gerardo Pugliani en el bajo regresan a su natal Rosario para establecerse definitivamente, lo que deriva obviamente en el retorno de varios integrantes originales como Carlos Oveja González en la batería, Karina Di Lorenzo en los coros, integran además la banda Mariucci Mansur en coros, Willy Vargas en teclados y Julián Baronio en guitarra.
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1: En el año 2005 graban su noveno disco, titulado Histeria, que incluye un cover de la agrupación española Los Coquillos. Borracho hasta el amanecer, y se van de gira por América Latina y Estados Unidos durante todo el 2005 y el 2006.

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6: Bienvenidos y bienvenidas a una nueva edición del resumen de noticias de LU14. Junto a José Luis Mayorga en los controles técnicos y en la musicalización, estaremos compartiendo la información más relevante de esta jornada a través de la más potente de la Patagonia. Mi nombre es Alejandra Leville. Ya comenzamos con la información de hoy. Dialogamos con Manuel Tobías Lynch sobre el reclamo de las familias de la península de Magallanes y el oeste del lago argentino. El planteo se centra en el derecho de habitar, cuidar y desarrollar el territorio de manera sustentable, poniendo en agenda las demandas de las familias que viven en la zona.
7: Nuestras firmas, que no son las firmas vendedoras, ganaron sus juicios en la Corte Suprema, fueron por todas sus vías institucionales.
8: Sí.
7: Son de familias históricas de la provincia y de la zona, y siempre se le han hecho la vida imposible. Esa es la realidad. Uh-huh. La gente de Lacustre, a la cual conocemos, es gente que también está agotada porque le han hecho de todo al oeste del lado argentino. Lo que es raro es que el decreto diga que como excepción o por única vez.
8: Uh-huh.
7: Acá se ganaron juicios en la Corte Suprema con fallos muy claros, en los cuales en principio la provincia cumplió solamente el plazo y por 2 días, pero en el resto, desde nuestro punto de vista, habrían incumplido. Y a la clara está, ¿no?, que uno de los principios del fallo de la Corte es el principio de igualdad. Y si hay solamente una excepción para un solo proyecto, bueno, entre otras cosas, una lista muy larga, sería de nuevo constitucional o inaplicable, o estaría mal. Pero es lo mismo que pasó durante toda la historia en la zona. Bueno, pero eso no es el tema. El tema no es denunciar a alguien. No. El tema es poder ampliar la oferta y los oferentes del turismo.
8: Sí.
7: ¿Sí? Poder romper estacionalidades, poder desarrollar una provincia. Lo demás ya se discutió. Nosotros no tenemos ganas de entrar en una nueva polémica con los vecinos de la zona. No, absolutamente. Nosotros estamos para dar trabajos y oportunidades. Uh-huh. Somos todas empresas con nacionales. Que tenemos derechos, que fuimos por la vía institucional, constitucional, y la ganamos. Así no se defiende el medio ambiente. Yo los invito a que lo hagamos todos activamente, responsablemente.
8: ¿Y cuál ha sido el resultado de esas charlas con el gobernador de la provincia? ¿Pudiste tener la posibilidad
7: No fueron solamente con el gobernador de la provincia, sino que han sido con los vecinos del Calafate. Yo he vivido uh-huh. allá, he hablado uno por uno, siempre me he ido a todas las ferias. Somos gente que respiramos península, que somos sus dueños originales.
8: Está bien.
7: Somos sus vecinos y sus amigos. Y quienes siempre la cuidamos del doble estándar, quienes siempre hicimos las denuncias, a dónde había que hacerlas, a quién había que hacerlas, y cuidamos realmente el lugar.
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6: En comunicación telefónica, José Yudgar, secretario general de Petroleros Jerárquicos, habló sobre la adjudicación del área sur Río Deseado Este a Alianza Petrolera Argentina. El dirigente se refirió a los trabajos de pooling previstos a partir del mes de noviembre y a la incorporación de nueva tecnología de perforación proyectada para 2027.
9: Nosotros, los trabajadores, las localidades, realmente estamos viendo con mucha expectativa y la verdad que realmente nos alegra que se dé esto, porque realmente desde el momento que YPF toma la decisión de abandonar los campos convencionales,
8: sí,
9: en todo el país, no solamente aquí en Santa Cruz, en todo el país, y dedicarse a lo no convencional, nos tenemos que readaptar. Y en este proceso de readaptación, tiene que ver el último viaje a Canadá. Hoy no es casualidad que Alianza Petrolera tome la decisión de hacerse cargo de un área, Río Deseado Sur.
8: Claro.
9: Aquí hay un proceso en la cual asistió el señor gobernador, asistió autoridades de una empresa como CGC, y tuvimos la oportunidad de estar presente en esa reunión en la cual se fue a buscar inversiones, y hoy el resultado. Esto no es de un día para el otro, ¿no? Sino lo que a veces tenemos que salir a buscar los inversores, y los tiempos han cambiado. Así que celebramos que esto se dé, nos ponemos feliz que realmente arranque esta empresa y nos abre una esperanza de actividad en cada localidad, ¿no?
8: Que cambie un poco el tono de la charla y el contenido de la charla, empezar a hablar de vuelta de producción. ¿Y qué nos puede contar, José, acerca de esta empresa de Alianza Petrolera Argentina?
9: Aquí podemos decir que la propuesta que llevó al gobierno provincial, no había mucha. Empecemos por ahí.
8: Sí.
9: Y esta empresa, lógicamente, trae tecnología nueva que aquí en el país no existe. Uh-huh. Y aquí lo que sí hay equipamiento, pero no tan moderno como existe en el mundo, ¿no? O donde ellos la desarrollaron.
8: Claro.
9: Pero ellos creen que realmente con el equipamiento que tenemos aquí, con los equipos de torre que hay, se pueden llevar adelante los programas de perforación. Entonces, para nosotros también es actividad e inversión, muchas posibilidades de trabajo. Uh-huh. y por sobre todas las cosas, cuando hablamos de producción, ahí salimos beneficiados todos.
8: Claro.
9: La provincia, los trabajadores, las localidades, esta es una cadena, ¿no? Y todos sabemos lo que se lleva adelante con un equipo de perforación y después de la puesta en funcionamiento del mismo. Así que, como le digo, esto tenemos mucha expectativa, pero también le puedo decir que se viene trabajando en otras cosas, ¿sí? Venimos trabajando, no es que nos quedamos con esto. Hablo con el ministro, hablo con el gobernador, y lo que pasa que a veces no nos quedamos con los brazos cruzados. Hoy, una vez que ya se concrete lo de Alianza, se sigue trabajando con otro programa, y esto es día a día.
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1: Mantuvimos comunicación telefónica con Mercedes Avalía, directora provincial de turismo, sobre la participación de Santa Cruz en la Feria Internacional de Turismo, que busca fortalecer la promoción de los destinos santacruceños y visibilizar la oferta turística de la provincia.
2: Mira, puntualmente esta feria, la Feria Internacional de Turismo de acá, es la vitrina turística más importante para América Latina. Para nosotros es sumamente enriquecedor poder venir como provincia, poder traer a nuestros prestadores privados, a nuestras cámaras, sí, a nuestras localidades, para que se muestren, para que generen vínculos, armen rondas de negocios. Para comentarte, esta feria tiene una duración de 4 días. Los primeros 2 días son más orientados al público final, aquellas personas, familias que quizás están programando alguna vacación, o por el estilo. Entonces uno acá utiliza más la parte de promoción directa, el mostrar nuestros sabores santacruceños, hacer degustación de empanadas de guanaco, que es lo que estuvimos haciendo el primer día, sí, degustación de postres con cereza, shows musicales, toda la carne al asador, digamos.
3: Claro.
2: Y después, ayer comenzamos con lo que fueron las jornadas orientadas al público específico. Acá es donde nuestros prestadores privados, nuestros asociaciones, las localidades directamente ya se empiezan a vincular con operadores, agencias a nivel nacional, a nivel internacional, para poder tratar de cerrar encuentros, de hacer ventas y demás. Y la verdad que viene siendo muy productivo. Ayer mismo arrancaron también las rondas en el pabellón rojo de visit, y hemos tenido algunos prestadores que han podido participar de ellas y nos han comentado lo importante que ha sido. Hay como 200 empresas nacionales que se están vinculando con nuestros operadores, con nuestros prestadores de Santa Cruz. Y bueno, la verdad que para nosotros acompañar estas acciones es súper enriquecedor, y es un poco con Diego lo que queremos hacer, abrirnos al calendario, como también pudimos participar de Fitur, que también es la puerta de entrada a este tipo de acciones internacionales, nacionales. Así que felices, felices, Lucho, re contentos. Nos vamos llenos de agendas, de reuniones que coordinamos acá. También pudimos...
3: Es sembrar, ¿no? Es una manera, es hacer un trabajo de sembrado también, Mercedes, ¿no?
2: Sí, ni hablar. Acá, esto lo que estamos haciendo acá se va a ver reflejado en todo lo que viene a ser la temporada estival esta próxima, que en la que estamos entrando. También estamos tratando de trabajar lo que es cortar con la estacionalidad. Sí. Vamos a hacer un fuerte trabajo en la promoción otoñal durante esta temporada. Uh-huh. Estamos trabajando hablando con Improtur también para conseguir herramientas de promoción para esto, para cortar con solo la temporada estival, digamos, frenar todo eso. También te cuento que pudimos tener lo que fue el tercer encuentro del Consejo Provincial de Turismo, que eso es algo que también estamos muy orgullosos de que durante todo este año hemos podido encontrarnos 3 veces todas nuestras localidades,
3: sí,
2: con nuestros prestadores y con las asociaciones. Hemos podido escucharlos, hemos podido celebrar estos encuentros que son sumamente enriquecedores para el trabajo articulado, más que nada.
3: ¿Qué
2: más contarte?
3: ¿Y se pudo hacer el lanzamiento de lo que va a ser el próximo Encuentro Nacional de Turismo en el Calafate, con la presencia de Daniel Scioli?
2: Sí, vamos a estar celebrando la Asamblea del Consejo Federal de Turismo. Uh-huh. La realidad es que nosotros en el Consejo Federal de Turismo, que se celebró en Mendoza, con Diego nos postulamos, dijimos que sería una buena idea que lo celebremos en Calafate, y desde Nación nos hicieron la apuesta, nos redoblaron la apuesta y nos dijeron, ¿qué les parece si hacemos también el Foro Nacional de Turismo allá en Calafate? Así que nada, pues vamos a estar haciendo los dos encuentros del 29 al 30 de octubre.
3: De octubre.
2: Este foro está orientado a todo lo que es el trabajo para potenciar aquellos destinos en situación emergente. Uh-huh. Y la realidad que a nosotros como provincia nos viene bárbaro, porque solamente tenemos dos localidades consolidadas como destino turístico y muchísimas otras que tienen todo el potencial para hacerlo, pero que necesitan quizás algunas herramientas y alguna ayuda nuestra para poder convertirse en un destino realmente turísticamente consolidado. Acá, estos últimos dos días, bueno, los prestadores, las agencias, sí, vienen a eso, vienen a mostrar sus paquetes, vienen a armarte paquetitos de 6 días, 7 días, 10 días en la Patagonia, conectando 2, 3 provincias, llevándote a hacer 5 o 6 experiencias distintas, alojándote en 2, 3 lugares. La verdad que hay un montón de ofertas. Yo estuve escuchando a los chicos un poco qué es lo que tienen para ofrecer y hay un montón de experiencias para distintas, para venir a conocer el sur. La verdad que han hecho un trabajo muy lindo, están haciéndolo porque también buscan, como te decía antes, ellos venden estos paquetes que decís vos al público final para que vengan, para que nos conozcan, y los últimos dos, que para nosotros es re importante, se generan estos paquetes entre agencias de distintos lugares, se convierten, se van generando estos como paquetes nuevos que van saliendo para esta próxima temporada. Así que seguramente salgan nuevas excursiones, nuevos paquetes a raíz de todo este encuentro, de todos estos días de trabajo.
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1: No hay día en que no necesitemos sangre, así lo manifestó Javier Gómez, especialista en hemoterapia, jefe del plantel técnico del Banco de Sangre, que abastece a toda la zona centro y sur de la provincia en materia del recurso. Adelantó que con este objetivo llevarán adelante colectas de sangre para salvar vidas, el 3 de octubre en el secundario 19 y el 14 de octubre en Cámara de Diputados de Santa Cruz.
4: Estamos trabajando normalmente como lo hacemos todos los días, pero bueno, estamos con mucha dificultad, obviamente, con el abastecimiento de sangre para el hospital. Entonces estamos llamando, o sea, el área de promoción y el área de las chicas de secretaría están llamando a la comunidad a ver si se pueden acercar. Y bueno, también creo que en redes sociales, familiares y todo están pidiendo a ver si se pueden acercar al banco de sangre para poder colaborar con ese hemocomponente que bueno, hoy está medio complicado, digamos.
5: ¿Por qué es importante justamente tener banco, tener reserva?
4: O sea, el banco es el único banco que comprende, como se llama, zona centro, sur y ¿cómo se llama? Centro, zona centro sur de la provincia es el de Rivarrio. O sea, todo se concentra acá y todo hemocomponente que salga, obviamente, tanto para los hospitales como para las clínicas privadas, salen del único banco que es el de Rivarrio. Entonces tenemos que tener el abastecimiento, pero que bueno, hoy en este último tiempo, o sea, está siendo muy difícil, la gente se acerca muy poco a donar y bueno, pasa de que tenemos algún tipo de urgencia o algo que siempre necesitamos una transfusión de sangre, pasa de que bueno, obviamente tenemos que recurrir a la comunidad para que se puedan acercar y bueno, y es bastante complicado el tema.
5: Desde el banco, ¿cómo trabajan hacia la comunidad?
4: Trabajamos con muchas colectas, lo que venimos realizando para que la comunidad, para trabajar con la comunidad y para la comunidad es a través de colectas externas de sangre. Son actividades muy lindas que la venimos realizando ya hace muchos años y tenemos programadas generalmente 2 colectas, o sea, mensuales. Ahora próxima hay una colecta el día 3, que están invitados todos si se pueden acercar en el secundario número 19, va a ser la primera colecta que vamos a hacer con un secundario. Con chicos de quinto año que bueno, se entusiasmaron con esta actividad porque estaban trabajando con un proyecto de sangre y estuvimos dando una charla hace un mes aproximadamente, sí, un mes atrás, y concretamos esta colecta que se van a hacer con los docentes, con los chicos de quinto año, que ya son adolescentes, y con los padres, obviamente, una actividad el día sábado en el colegio número 19, en la escuela número 19, secundario número 19, perdón.
5: ¿Cuáles son los requisitos para participar?
4: Los requisitos son son muy sencillos, son, o sea, la persona tiene que tener entre 18 y 65 años de edad para poder donar, se tienen que acercar en el banco desayunados, por ahí está el mito de que no tienen que tomar absolutamente nada, no, tiene que venir desayunado, evitar no tomar leche, derivado de lácteos, ni nada que contenga grasa, la persona tiene que estar sano, si yo tengo algún tipo de enfermedad crónica, como ser, no sé, hipertenso, diabético, mientras no sea insulino dependiente, la persona puede acercarse, tomar la medicación, venir y donar, llena un cuestionario muy sencillo, donde obviamente hay muchas preguntas referentes a su salud y después pasan a una entrevista médica y si están en condiciones pasan a la sala de extracciones o no, no hay ningún tipo de problema.
5: Respecto a los tatuajes y lo que rodea esa información a la hora de donar sangre.
4: Bueno, esa, digamos que las personas que se han hecho tatuaje en el último año no pueden durar durante un año, la exclusión es un año, y aquellas personas que se hayan hecho cirugías o endoscopías quedan excluidos durante por un tiempo de seis meses.
5: Algo que siempre charlamos con el doctor José Gutiérrez tiene que ver con el hecho altruista y la importancia, ¿no?, de entender lo que significa una donación que puede salvar vidas.
4: Sí, o sea, en realidad es muy importante. Lo que pasa es que cuando nos toca a uno, o sea, ahí es como que tomamos conciencia, digamos, de la necesidad de tener, o sea, sangre en el banco. Nosotros siempre apuntamos, y el doctor hace remarca mucho, de que nosotros apuntamos al donante que sea voluntario, repetitivo y altruista. Ese donante que viene sin ningún tipo de interés, solamente con el interés de ayudar a la comunidad y que viene cada 3 meses porque es el tiempo en que uno tiene que tener entre una donación y la otra. Pasar tres meses, la persona viene, dona sangre, que sabe que es para el banco y que es para la comunidad, porque es sangre que obviamente se va a necesitar. Acá es importante recalcar algo, no hay un día de que no haya una persona que se tenga que transfundir. Entonces imagínense que es importantísimo. Nosotros comprendemos, como les decía, desde Puerto San Julián a Río Turbio, o sea, comprendemos el centro y el sur de la provincia y todo se concentra en este banco. El que no se acerque la gente a donar, o sea, voluntariamente, es difícil. O sea, hoy los donantes, la mayoría de donantes que tenemos son los que nosotros llamamos donantes de reposición. ¿Qué significa? Yo tengo un familiar internado, un amigo, un conocido, me piden si puedo ir a donar y yo vengo y dono. Ese es el donante de reposición, está pedido por un familiar o amigo. Nosotros apuntamos a que la comunidad tome conciencia de lo necesario que es y que no pierde nada, son 10 minutos únicamente y que se pueden salvar 3 vidas, porque bueno, nosotros de esa unidad de sangre separamos 3 hemocomponentes que son el plasma, los glóbulos y la plaqueta, y obviamente son 3 hemocomponentes que pueden ir a diferentes personas, por eso pueden salvar 3 vidas.
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1: Policía Caminera fortalece los controles en Hueraique con tecnología de detección vehicular. Con la incorporación del sistema de cámaras con lectura automática de patentes, la Policía de Santa Cruz reforzó los controles sobre los vehículos que ingresan y egresan de Río Gallegos. La Policía de Santa Cruz continúa fortaleciendo los controles preventivos y de seguridad que se desarrollan en el puesto de Hueraique, uno de los principales puntos de ingreso y egreso a Río Gallegos, donde la incorporación de nuevas herramientas tecnológicas permite agilizar la identificación de vehículos y personas. El jefe del Departamento Zona Sur de la Policía Caminera, comisario mayor Martín Lebrand, indicó que actualmente se registra un movimiento aproximado de 667 personas por día entre ingresos y egresos, cifra que puede duplicarse e incluso triplicarse durante los fines de semana.
2: Sí, seguimos con los controles que veníamos efectuando. Nada más que, bueno, ahora con el tema de la primavera, los nieblitos, así se incrementa más la circulación de la gente hacia la zona nuestra que tenemos hoy acá en Hueraique, que es tanto sea la toma de Palermo, sí, o los canillistas que le dicen, o también el Pescasaique. Entonces, bueno, se viene reforzando más que nada en esta época a partir de ahora. Si bien veníamos con los controles del operativo de invierno, lo que hoy seguimos abocado a la parte ya ahora, digamos, de la primavera, ¿no?
3: Bien, ¿cuáles son las novedades más comunes, digamos, que ustedes encuentran, digamos, en este periodo de tiempo?
2: No, la novedad más, lo más importante y que no nos deja de sorprender son el tema de las alcoholemias positivas. Uh-huh. Sí, sabiendo que estamos realizando alcoholemias positivas, todavía llega gente o sale gente o entra gente bajo la ingesta de bebida alcohólica.
3: Bien, ¿algún otro tipo de anomalía, digamos, que tiene que ver, no sé, con la pesca ilegal, etcétera, etcétera?
2: No, hasta ahora con eso no hemos tenido novedad, no hemos tenido tampoco participación de la gente de pesca o nos han convocado por algún hecho de ese estilo, pero las otras anomalías que tenemos son a través del sistema SICOF que nosotros utilizamos, que es a nivel país, han tenido novedades como pedidos de captura, secuestros, como pedidos de fijaciones de domicilio, todas causas inherentes, ¿no? Penales.
3: Bien, ¿cuántas son las personas que más o menos entran y salen en un número aproximado?
2: Y más o menos aproximadamente tenemos un movimiento, un fluido de 600, 700 personas diarias entre ingreso y egreso, ¿sí? Y los fines de semana tenemos que duplicarlo o triplicarlo a veces, ¿no?
3: Bien, el cambio, digamos, de clima, lo que tiene que ver el invierno con la primavera y próximamente el verano, ¿implica, digamos, otro tipo de control?
2: No, el control es siempre lo mismo, nada más que, bueno, los días más lindos es tener la mayor afluencia que tenemos. Porque la gente, como yo te decía anteriormente, aprovecha la circunstancia del clima y se nos vienen a toda esta zona a pasar el día. ¿Sí? Lo que no implica que vienen a pasar el día y de la familia, pero también hay ingesta de bebida alcohólica. Entonces, bueno, ahí sí, bueno, se incrementa un poquito más los controles y se hacen hincapié más en esa parte, ¿no? Para evitar cualquier tipo de incidente o de accidente que vamos a tener en el trayecto de la guardia nuestra del diario o nocturno, ¿cierto?
3: Bien, por último, para los vehículos que quieren ingresar o que quieren salir de la capital, ¿cuáles serían las recomendaciones siempre a cumplir aquí?
2: Las recomendaciones son las que pedimos siempre, que es carnet de conducir vigente, ¿sí? Que chequeen que esté vigente, puede ser físico o a través de la aplicación Mi Argentina, ¿sí? El documento de nacionalidad de identidad, que acredite la identidad de él y de los ocupantes del vehículo, el seguro obligatorio, que para circular en todo el país es obligatorio, ¿sí? Y si va a padres con menores, tener la habilitación a través de las autorizaciones pertinentes, ¿no? Para que puedan transitar con los menores que sin alguno de los progenitores.
3: Bien, la documentación puede presentarse, porque ha sido una consulta usual, en el tema digital, por ejemplo.
2: Sí, sí, sí, sí, sí, es vigente, está vigente y bueno, para todo el país, así que tiene la vigencia es para todos.
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1: Hueraique con tecnología de detección vehicular. La segunda jefa de la unidad operativa Hueraique, comisaria María Eugenia Zarapura, explicó que la cámara instalada en el exterior de la dependencia cuenta con un lector que reconoce automáticamente la patente cuando un vehículo ingresa o egresa de la ciudad.
4: Sí, nosotros acá en el ingreso y egreso de la ciudad nos manejamos con la aplicación del Minisec y el SICOF, donde ingresamos el número de documento de la persona, buscamos en la base de datos que tiene el sistema, si tiene o no algún tipo de medida cautelar o el vehículo, también se puede ingresar la patente del vehículo y salta si tiene una medida judicial, si tiene una previsión de salida del país, de la ciudad. Entonces nosotros, en caso de encontrarnos en esa situación, se notifica a la persona y bueno, en caso de que sea que tenga una medida que tenga establecida, domicilio establece, se le informa al juzgado y posterior se le envía la documentación. En caso que piden pedido de secuestro, nosotros informamos a la sede judicial, le decimos bueno que tenemos al vehículo, la persona, y en caso que sí continúa con la medida vigente, se procede al secuestro y queda a resguardo de nuestra división allá en Hueraique arriba, donde tenemos todo el predio de secuestro.
3: Es importante para los conductores saber que estos controles son inmediatos, que la cámara toma enseguida la patente y ya se tiene la carga de datos de ese conductor.
4: Sí, como vos bien mencionaste, tenemos una cámara en la parte externa de la división donde tiene un lector de patentes. Al transcurrir y a pasar el vehículo, ingresa o egresa, el lector de patente toma la patente del vehículo y bueno, y ahí nosotros en la computadora, como tenemos acá, nos salta que tiene una alerta, hace un ruido el sistema y bueno, dice que si tiene algún pedido judicial o por algún tema de venta de concesionarias, que no fue pagado, que el vehículo tiene que ser secuestrado. Generalmente es judicial, siempre alguna medida que tiene el vehículo y bueno, ahí se le explica a la persona, se le ingresa acá a la división y se le comenta lo que sucede. Generalmente también en un secuestro o en una notificación del vehículo.
3: Y mira, esto facilita muchísimo la operatividad, digamos, de la fuerza.
4: Sí, sí, porque la medida es a nivel nacional, entonces puede ser que tengamos una medida de Jujuy y de otro lado, y bueno, se trata de comunicar y de facilitar lo posible el tema de los vehículos, ¿no? De todas las medidas y tener control sobre los vehículos que

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1: Dialogamos con el profesor Germán Siver, director de la Escuela Agropecuaria de Gobernador Gregores, sobre la participación de los estudiantes de la institución en las Olimpiadas Nacionales, que se realizaron en la provincia de Catamarca.
2: Bien, en las Olimpiadas terminaron, ya estamos de regreso acá en la localidad. Se desarrollaron en Caño, que es un pueblito cerca de San Fernando del Valle de Catamarca. La verdad que re lindo, mucho calor, pero tremenda experiencia. También te cuento que estas fueron las Olimpiadas Nacionales y fueron las primeras sudamericanas. Y un poco que decían recién, ¿cómo hace una institución para participar? Primero, bueno, lógicamente tienes una escuela agrotécnica o agropecuaria. Se desarrollan a nivel nacional en distintas localidades, las instancias regionales, en donde, por ejemplo, tenés Patagonia, Región Centro, Centro Sur, bueno, Norte y demás. Y en esa instancia clasifican 4 o 5 instituciones a la instancia nacional, ¿sí? En las instancias regionales se hacen evaluaciones teóricas, evaluaciones a corral y evaluaciones prácticas de mesada, que son súper interesantes, ¿viste? Las competencias. Porque todas las delegaciones del país, que fueron alrededor de 30 establecimientos, iban de la misma manera. 4 estudiantes y 1 o 2 profes. Se combinan dos cosas. Por un lado, la parte de interacción y recreativa, que es el compartir desde otro lugar con los estudiantes, pero también sigue siendo una instancia de formación y de aprendizaje, donde uno no solo revisa todo lo que es en relación al proyecto que,

0: se presenta y dudas que puedan surgir en relación a la práctica, sino que van aprendiendo de las otras instituciones que presentan los proyectos. Claro. Y eso está bueno, poder escuchar lo que están haciendo otras escuelas y otras instituciones a nivel país para ver de eso que podemos tomar para aplicarlo en la escuela.
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2: Hasta aquí el resumen de noticias de LU14. Un encuentro similar en el día de mañana. Por su atención, muchas gracias.
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1: El gobierno de Santa Cruz, junto al Banco Santa Cruz, prorrogan hasta el 31 de diciembre el programa de alivio